0: Zuhörerin, der Morgen zieht herauf, ein neuer Tag hat begonnen.
1: Buenos días, estimado amigo, estimada amiga. La mañana alborea, un nuevo día comienza. Este día, su día, viene a usted. ¿Qué le traerá? Cada día es como si albergase un secreto que es desvelado en cada situación, en cada minuto, en cada instante. Este secreto que manifiesta lo que contiene en los instantes del día es su secreto, del mismo modo que el día es su día.
0: Ihr Tag ist. Jeder Tag bringt uns nur das,
1: cada día nos trae solo aquello que nosotros mismos hemos introducido en los días del pasado, lo que se ha convertido en el pasado que aún está sin purificar. Las situaciones del día, las dificultades o problemas que se nos presentan nos quieren decir algo. ¿De qué se trata? Lo descubrimos en nuestros propios pensamientos.

0: so wäre es gut, dass wir immer dann.
1: Así que estaría bien que cuando se nos presente una dificultad o un problema, nos preguntemos qué pensamos que nos quiere decir.
0: Was will es uns sagen? Zerpflücken wir das Problem und geben.
1: Si analizamos el problema y echamos la culpa a nuestro prójimo, quiere decir que ni lo hemos captado ni resuelto. No dejamos que nos hable la verdad, el Espíritu de Dios, que es la solución en todo. Por eso, estaría bien que todo lo que se nos presente, todas las contrariedades, las examinemos preguntando, ¿qué nos quiere decir esta situación a nosotros? ¿Qué nos quiere decir el problema, la dificultad? Pidamos a Cristo, que está en todo, ayuda y apoyo, y con el tiempo sentiremos más a menudo y más claramente cuál es la solución legítima.

0: bittet und es wird euch gegeben. Suchet und ihr werdet finden. Klopfet an und es wird euch aufgetan.
1: Pedid y se os dará. Buscad y hallaréis. Llamad y se os abrirá. En cada situación, en todo lo que nos suceda, podemos llamar a Cristo. Afirmemos a Cristo, la existencia en todo, y Cristo, la existencia, la ley eterna, nos acompañará y ayudará, de modo que podamos resolver legítimamente el problema, lo que pasó, la dificultad, cualquier situación. Deberíamos proponernos la tarea de decirnos una y otra vez a nosotros mismos: hombre, retráete, en todo está la solución, Cristo. Si nos hacemos conscientes de esto, con el tiempo sentiremos su cercanía. Entonces reflexionaremos sobre cada palabra y lo que queremos decir lo pondremos en la ley de Dios, pidiendo de nuevo: ayúdanos, Cristo. Solo de esta manera encontramos el acceso hacia el reino interno, hacia nuestra herencia divina.
0: Zu unserem göttlichen Erbe.

0: so werden wir auch in dieser unruhigen Zeit.
1: Así también encontraremos a Cristo en esta época tan intranquila en la que el mundo actúa de forma destructiva y desmoralizadora sobre la humanidad. Le necesitamos a Él, sin Él no funcionará nada en el futuro, pues el a favor o en contra, la disyuntiva, la decisión a favor o en contra de Cristo es ineludible. Cada día nos lleva a tener que tomar una decisión ante esta disyuntiva de estar a favor o en contra de Cristo.
0: Blicken Sie um die Mittagszeit auf Ihren Vormittag zurück.
1: Antes de tomar la comida, haga una revisión de la mañana y su mundo de sensaciones le mostrará si en las diferentes situaciones, en las conversaciones, en las tareas del día, se ha decidido por Cristo o si en algún asunto aún ha de ser buscada una solución legítima.
0: Gesetzmäßigen Lösung zugeführt werden soll.

0: spüren sie noch eine Unruhe, kommen noch so manche Gedanken.
1: Si aún siente algo de intranquilidad, si le vienen algunos pensamientos, sería bueno hablar con Cristo sobre lo que está pendiente, pidiéndole ayuda y soluciones antes de pasar a tomar la comida. Confíese a Cristo y a su conducción, y Él le podrá mostrar la solución correcta y también ayudarle a resolver y a aclarar aquello que aún no fue resuelto. Entonces entrará de nuevo fuerza y alegría en su interior y podrá tomar su comida de forma tranquila y equilibrada y del mismo modo dar paso a la tarde.

0: Auch am Abend sollten Sie noch einmal auf Ihren Tag zurückblicken und
1: también al anochecer puede usted revisar una vez más su día y si quiere hacer un balance, se puede alegrar por lo que ya cuenta como haber y si aún hay algunas cosas en el deber, sería bueno aclarar aún con Cristo lo que haya que aclarar antes de que vaya a su familia o a sus amigos. Entonces, habrá purificado con Cristo y volverá a sentir en usted alegría y equilibrio, que a su vez puede llevar a su familia y a sus amigos. Así, la noche también será equilibrada y armoniosa, y le regalará también fuerza para el día siguiente.
0: Und schenkt ihnen auch Kraft für den nächsten Tag.

0: Lieber Zuhörer, liebe Zuhörerin, ich wünsche Ihnen, dass Sie mit Christus in
1: Estimado amigo, estimada amiga, le deseo que en todo lo que hoy le suceda encuentre con Cristo la respuesta correcta, la solución correcta, y que la alegría que sienta por ello también se la pueda transmitir a sus semejantes. Le deseo de corazón un día luminoso y lleno de fuerza. Si lo desea, puede volver a escucharnos mañana. Un saludo en Dios.
0: Gott zum Gruß.

0: Liebe Brüder, liebe Schwester,
1: queridos hermanos y hermanas de la comunidad base en Alemania, queridos hermanos y hermanas de los lugares de encuentro y acogida conectados hoy en directo, estimados oyentes, apreciados amigos que nos ven por televisión en todo el mundo, nos saludamos en este Viernes Santo con el saludo de la vida universal que palpita en toda la creación. Queridos hermanos y hermanas, un saludo en Dios de corazón. Nuestras reuniones de la comunidad base del Señor para la construcción del reino de paz del Cristo de Dios, transmitidas por televisión, son siempre algo muy especial, porque hasta ahora hemos podido experimentar que el cielo, el reino de Dios, en la palabra profética del profeta Ulrich, se inclina hacia nosotros, seres humanos, por amor a nosotros y a toda su creación. Hoy, Viernes Santo, queremos unirnos conscientemente con Cristo en nuestros corazones para honrarlo, pues siendo Jesús de Nazaret, el Cristo de Dios no solo nos trajo la verdad de los cielos, que el Dios Creador Eterno es un Dios del amor, la ley del amor a Dios y al prójimo. Él también vivió la ley del amor aquí en la tierra, sirviéndonos de ejemplo. Y mediante su enseñanza de la paz y sus actos nos mostró el camino a nuestro hogar eterno y nos dio la fuerza para recorrerlo. El Cristo de Dios en Jesús de Nazaret liberó parte de su herencia espiritual para otorgar el destello redentor a todos los seres humanos con alma y a las almas, para que ningún alma se pierda. Sí, queridos hermanos y hermanas, no hay condenación eterna en el reino de Dios, el reino del amor, la ley eterna del amor a Dios y al prójimo. Y aunque ello implicara sacrificarse y abandonar el hogar eterno, fue precisamente Él, Cristo, el corregente de los cielos, que es omnipresente en las cuatro fuerzas fundamentales del ser, la existencia eterna, quien se encarnó aquí en la tierra en un cuerpo limitado dentro del tiempo y el espacio. El ser humano, Jesús de Nazaret, fue asesinado. Pero Cristo es el ser espiritual en Dios nuestro Padre. Él no ha muerto, vive, llama, habla en la palabra profética. El Cristo de Dios resucitado, el hermano divino de todos nosotros, se ha manifestado una y otra vez a lo largo de los siglos, en las primeras comunidades cristianas, en los primeros movimientos cristianos, en muchos países diferentes, una y otra vez, la corriente del cristianismo originario vivido, siguiéndole a él, se hizo visible a través de la palabra profética del Cristo de Dios, formando rápidamente grandes comunidades cristianas en sus respectivos países. Así, a lo largo de los siglos, se cumplió la promesa que el Cristo de Dios hizo a la humanidad cuando fue Jesús de Nazaret, cuando dijo: «Os enviaré hombres y mujeres profetas que os conducirán a toda la verdad». Y la palabra profética en la corriente del cristianismo originario permanece viva incluso al final del tiempo, en nuestro tiempo, que se ha convertido en el final de los tiempos, porque los poderosos en el Estado y la religión y sus súbditos, con su sistema de separa, ata y domina, continuamente ignoraron y siguen ignorando la ley eterna del amor a Dios y al prójimo contenida en los 10 mandamientos y en el Sermón de la Montaña de Jesús de Nazaret. En este gran tiempo de cambio, Dios, el Eterno, envió una vez más a su Hijo Cristo y a la sabiduría divina, al serafín de la sabiduría divina, junto con el querubín de la sabiduría divina, su dual, para instruir a la humanidad mediante la palabra profética y llamarla a que cambie, a que dé la vuelta. Durante 5 décadas, Dios, el Eterno Uno Universal, así como el Cristo de Dios y el querubín de la sabiduría divina, instruyeron, enseñaron y se manifestaron a través de la más grande profeta de todos los tiempos en esta tierra, después de Jesús de Nazaret, cuyo nombre terrenal era Gabriele. Ella nos transmitió a los seres humanos la verdad eterna a través de la palabra y la escritura para todos los ámbitos de la vida. Jamás antes hubo tal riqueza de conocimiento espiritual en la tierra. Y la palabra profética se ha conservado para nosotros hoy y para las generaciones futuras aquí, en la Biblioteca Sofía, con la tienda de Dios entre los seres humanos para todos los pueblos de esta tierra. En verdad, Dios es el amor por sus hijos y nunca nos abandona. Cristo es su Hijo, nuestro Redentor y Hermano, que ha tomado morada en nosotros como una fuerza energética y sustentadora. Y Él quiere que le encontremos en nuestros corazones. Nos promete de nuevo, vengo pronto y mis ovejas conocen mi voz. Queridos hermanos y hermanas, si deseamos prepararle el camino, volvamos hacia nuestro interior, donde reside el corazón palpitante del reino de Dios, del Cristo de Dios. Él es la luz de la esperanza en la oscuridad de este mundo, la luz que brilla para todos los pueblos de esta tierra. Él es la profunda quietud de la paz. Es la llama y el calor del amor que derrite el hielo de los malos pensamientos, sentimientos y acciones que hay en nuestro interior. Él es el corazón palpitante del amor de nuestro Dios Padre Madre en la vida universal que llena el infinito. Queridos hermanos y hermanas, unámonos a Él con una canción. ¿Podemos cantar? Quiero rezar al amor eterno que en Cristo hoy se vuelve a mostrar. Entonces pasemos a una oración silenciosa para darle las gracias y glorificarlo.

Quiero rezar al amor eterno. Que en Cristo hoy se vuelva a mostrar. Me entrego al noble sentimiento que ya de niño pude palpar. No pienso en mí, ni quiero sentirme. En tu mar de amor quiero sumergirme. Por sobre todo ya te prefiero. Mi corazón palpita por ti. Tu amor me atrae fuerte y sereno. Todo mi ser te anhela solo a ti. Que en todo cuanto existe y se extingue, Cristo sea el sello que lo distingue.

0: Christus, göttlicher Bruder.
1: Cristo, hermano divino, hemos cantado, quiero rezar al amor eterno. En verdad, amado hermano Cristo, venimos a ti como tu comunidad base, con los lugares de encuentro y acogida y todos los hermanos y hermanas que se han conectado a través de la técnica. Venimos a ti, glorioso hermano, tú que eres la luz en nuestras almas. Y te damos las gracias de todo corazón por habernos reunido hoy aquí. Es tu amor el que podemos sentir en nuestros corazones. Tú eres el poder del amor. Tú has sido enviado por el Padre para llevar de vuelta a todos los seres caídos al reino de Dios. Amado hermano Cristo, tu misión infinitamente grande proveniente del reino de Dios que has recibido del Padre y que la pareja portadora de la sabiduría divina lleva a cabo contigo de manera responsable, los seres humanos no la podemos captar en su dimensión. Pero hemos aprendido que a lo largo de los siglos, incluso de los milenios, tú vas verdaderamente tras tus hermanos y hermanas en esta tierra, por amor a tus hermanos y hermanas, por amor a Dios el Eterno, que desea restablecer la unidad a través de ti y de la sabiduría divina. Cristo, hermano divino, rezamos al amor eterno que eres tú. Sabemos que nunca nos dejas solos. Tú eres el guía en nosotros. Siempre estás ahí y nos apoyas de múltiples maneras. Y también por eso queremos darte las gracias en este día. Amado hermano, a menudo te pedimos ayuda y apoyo y te sentimos en nosotros. Te sentimos cuando tenemos preocupaciones y necesidades y acudimos a ti. Y de repente, un pájaro canta en la ventana abierta. Te sentimos cuando una ráfaga de viento mueve la cortina. Te sentimos cuando una ventana de pronto se abre, porque te rezamos y anhelamos una señal tuya. Y sentimos en nuestros corazones que eres tú. No podemos demostrárselo a nadie, pero cada cual puede experimentar cuán cerca estás de nosotros y que en tu presencia, en la omnipresencia de las cuatro fuerzas básicas, nos ayudas verdaderamente sin cesar. Nos llamas sin cesar. Es más, siempre estás con nosotros. Y así, también ahora eres la fuerza que sostiene esta reunión, este encuentro de la comunidad. Cristo, estás tan cerca de nosotros con tu amor, con tu bondad, con tu misericordia. Pues desde hace décadas podemos recibir tu palabra y desde hace décadas nos llamas y nos llamas para que volvamos a ti, para que realmente encontremos la unidad como comunidad, para formar contigo y para ti un pequeño pueblo de Dios y después un pueblo de Dios, sí, para que sigamos construyendo contigo y para ti el reino de la paz, que ya fue fundado por la sabiduría divina, por hombres y mujeres iluminados, ante todo por nuestra amada hermana Gabriele. Cristo, hermano divino, gracias por haber venido verdaderamente en espíritu y junto con el príncipe de la sabiduría divina, conocido por nosotros como el hermano Emmanuel, y por haber enviado a la tierra al serafín de la sabiduría divina, la encarnada, la nuevamente encarnada, que verdaderamente nos ha regalado el cuerno de la abundancia de la sabiduría divina. Cristo, hemos sido regalados de manera tan generosa por ti, por un lado, con el alimento espiritual, pero también exteriormente, en lo material, nos das y nos sigues dando cobijo, nos das ropa, alimento, nos das tanto, sí, muchas, muchas cosas que en el mundo ya no se dan por sobreentendidas. Y por eso te damos verdaderamente las gracias de todo corazón. Te agradecemos por poder reunirnos aquí y hoy en tu nombre. Gracias a ti, glorioso Padre, por tu Hijo Cristo, nuestro hermano divino.

0: Ich bin die Macht der Liebe.
1: Yo soy el poder del amor eterno que me fue concedido por el Padre, pues yo soy el primer Hijo de Dios, el Cristo de Dios, vuestro Redentor. En verdad, yo soy el amor del infinito. Yo soy el amor en vuestros corazones. Así pues, abrid de par en par vuestros corazones y recibid de nuevo mi fuerza para que comprendáis que esta es una vez más una hora sagrada para la humanidad. Yo soy el Cristo de Dios, el primer Hijo visualizado de Dios, y vuelvo otra vez a mi comunidad base, a los lugares de reunión en todo el mundo. Vengo de nuevo a todas las personas y almas de buena voluntad que deseen recibir mi palabra. En verdad, quiero hablaros de mi vida y de lo que esta significa. Yo os he dicho, seguidme. ¿Qué ha sido de ello en este mundo? Mi vida estuvo verdaderamente marcada por la pobreza y la modestia, pero mi vida fue también la plenitud proveniente de Dios y en Dios el Eterno. Mi vida fue un ejemplo para los seres humanos. Entregué mi vida por vosotros, no para borrar vuestra culpa y que pudierais seguir pecando. Entregué mi vida porque muchos hermanos y hermanas que encarnaron conmigo no pudieron cumplir su misión de estar conmigo a mi lado. Y así tomé sobre mí una gran parte de la culpa de diferentes generaciones, de modo que me hice visible para la parte contraria, pues tanto mi cuerpo terrenal como mi cuerpo espiritual eran inmaculados, y solo al tomar la culpa sobre mí, me hice visible. Pude ser acusado y asesinado. Pero incluso esta aparente victoria del bando contrario, del príncipe de las tinieblas, fue solo una victoria sobre el cuerpo terrenal de Jesús de Nazaret. Mediante mi obra redentora, liberé verdaderamente mi herencia espiritual y la infundí en todas las almas para que ningún alma se pierda. En verdad, hoy lo llamáis Viernes Santo, el día de mi asesinato en el Gólgota. Amados hermanos, fue verdaderamente un duro destino recorrer este camino con todos los temores que también ya de antemano estaban unidos a él. Y sin embargo, el reino de Dios venció, y gracias a esta victoria, porque mi cuerpo era inmaculado y yo irradié solo amor hasta el está consumado, el reino de Dios fue salvado. Y vosotros, todas las almas y los seres humanos, podéis emprender ahora el camino de regreso a casa. Tras mi asesinato en el Gólgota, en la cruz de la vergüenza, me dirigí a los reinos del más allá, que antes de mi vida terrenal eran jerarquías satánicas, y convertí todos estos distintos planos en ámbitos de purificación de las almas. De este modo, se os ha abierto el camino para purificar vuestras almas y regresar paso a paso al reino de Dios. Sí, yo soy el Cristo de Dios y he hecho esto con gusto por el reino de Dios. Y a lo largo de los siglos he venido una y otra vez en la palabra profética. He enviado verdaderamente a la tierra a innumerables hombres y mujeres profetas, hombres y mujeres justos, y a través de ellos se fundaron innumerables movimientos cristianos originarios. Surgieron pequeños pueblos enteros que no conocían ninguna jerarquía, ni un arriba ni un abajo, sino a Dios en nosotros y nosotros en Dios. Movimientos cristianos originarios que verdaderamente acogieron mi enseñanza en sus corazones y vivieron según ella, y transmitieron mi palabra a través de hombres y mujeres profetas. Las fuerzas del Padre de abajo, el Dios del inframundo, el Dios Baal, el Dios de los sacrificios sangrientos, se apoderaron

tienen nada, absolutamente nada que ver con el Cristo de Dios vivo. Todas ellas son estructuras del Dios del inframundo, del Dios Baal, que hasta el día de hoy celebra sus sacrificios de sangre. En verdad os digo, yo he venido al mundo para cambiarlo, para proclamar que Dios, el Eterno, es un Dios Padre, Madre amoroso que ama infinitamente a sus hijos. Dios es el amor y yo tengo el privilegio de ser el Cristo de Dios, el amor del Dios Padre, Madre en todo el infinito. Amados hermanos, amadas hermanas, en verdad, las religiones cristianas llevan mi nombre solo como un manto, pero el contenido es hipocresía, el contenido es belicismo, el contenido es crueldad y crimen tras crimen. Y esto también está demostrado históricamente en este mundo. ¿Por qué entonces, hasta el día de hoy, siguen tantos hermanos y hermanas, hombres y mujeres, en estas instituciones que están tan atrozmente cargadas de crímenes? ¿Por qué los seres humanos no despiertan? ¿Por qué creen que con tener fe es suficiente? Yo nunca he enseñado tal cosa. Enseñé, seguidme. Y enseñé sobre el hombre sabio que cumple el acto del amor altruista. Amados hermanos, amadas hermanas, en verdad está llegando el momento en que este mundo va llegando a su fin. Y por eso vuelvo a llamar en este mundo, despertad, despertad. Reflexionad sobre el hecho de a quién servís. Reflexionad sobre lo que hacéis. Reflexionad sobre el contenido de vuestros sentimientos y pensamientos. ¿Podéis entregármelos? ¿Puedo bendeciros? En verdad, amados hermanos, amadas hermanas, llamo a seres humanos a que me sigan. Llamo a las personas que toman en serio el sermón de la montaña de Jesús de Nazaret, que toman en serio los 10 mandamientos y que toman en serio la plenitud que se da a través del cuerno de la abundancia de la sabiduría divina. En verdad, el tiempo se acerca a su fin y yo quiero salvar, salvar, salvar. Pues sé que muchas personas y muchas almas necesitan un cierto tiempo para cambiar. Os amo, hermanos míos, hermanas mías, pues yo soy el amor en Dios, vuestro y mi Padre. Y el reino de Dios es el reino del amor a Dios y al prójimo. Y fuera de este amor, no hay nada de eternidad a eternidad en todo el infinito. Y este amor es vuestra herencia espiritual, pues vuestras almas llevan en lo más profundo de sí mismas el núcleo divino esencial que proviene de Dios, lo que significa que allí, en vuestra alma, se encuentra encerrado el ser espiritual puro, esperando la liberación a través de vuestros propios actos, mediante el cumplimiento de los 10 mandamientos de Dios y el cumplimiento del sermón de la montaña de Jesús de Nazaret. Oh, si pudieseis comprender cuánto os aman los seres del infinito,
Oh, si pudieseis comprender

cuán cerca estamos de vosotros, cuántas veces os llamamos, cuántos impulsos os damos, impulsos de amor, impulsos tras impulsos para que os volváis mansos, para que os volváis amorosos, para que os unáis todos con el fin de seguirme a mí, el Cristo de Dios, para formar conmigo y para mí un pueblo de Dios que viva según la voluntad del Dios Padre Madre, es decir, que rece y trabaje. En verdad, yo llamo en este mundo, venid a mí, el Cristo de Dios. En verdad, yo os quiero guiaros hacia el pueblo de Dios que se está formando en la tierra. Se necesitan todas las profesiones y oficios. En verdad, debe surgir un pueblo. ¿Qué caracteriza a un pueblo? Que todas las profesiones, todo lo que el pueblo necesita, esté presente en el llamado pueblo interno. Que no estéis expuestos a las presiones del mundo exterior. Que aprendáis a vivir juntos, a trabajar, a habitar en paz y conmigo en vuestro corazón. Este es un deseo del reino de Dios, que por fin surja el pueblo. ¿Y qué es el pueblo? El pueblo de Dios es la base para el reino de paz del Cristo de Dios. Y así será. Y así es que en verdad llamo por eso a mis hermanos y hermanas en todo el mundo. Muchos de vosotros tienen una misión en sus almas, colaborar en la construcción, contribuir cada uno según sus capacidades, fundar empresas que se conviertan verdaderamente y cada vez más en empresas de Cristo. Obed, no quiero construir empresas cristianas significa creo en Cristo y luego vuelvo a mi vida en que reinan las comodidades. Quiero construir empresas de Cristo donde hermanos y hermanas, responsables y corresponsables, construyan paso a paso en la evolución. Empresas que funcionen verdaderamente según la voluntad del Cristo de Dios que yo soy. Evolución significa rotación. Uno aprende del otro. Ciertamente, tantas y tantas opiniones diferentes también provocan a veces problemas. Pero esta dificultad, si se observa y se resuelve pacíficamente entre todos los que la han causado, es evolución en mí, el Cristo de Dios. Amados hermanos, amadas hermanas, quiero guiaros hacia la evolución, lo que para vuestras almas significa que os purificáis cada vez más y ya no necesitáis volver a una tierra que muere cada vez más. Pero yo quiero guiaros fuera del cristianismo aparente, fuera del alboroto mundano de los que aman el mundo. Quiero guiaros hacia el interior, hacia mí, el Cristo de Dios que yo soy. Deseo verdaderamente uniros en Dios y en Cristo, el yo soy, ya aquí en esta tierra. ¿Sentís el amor que yo soy? ¿Sentís cómo os llamo, cómo os ruego? Sí, verdaderamente, desde hace miles de años llamo y ruego. Venid a mí. Sed pacíficos. Pensad en mí también en el Viernes Santo, cuando colgué del madero del carnicero,
donde aún hoy los animales cuelgan del mismo modo en el matadero, y cómo precisamente en las grandes fiestas llamadas cristianas son asesinados colgados del madero, tal y como yo fui asesinado. Ese es el culto del dios de los sacrificios de sangre, Baal, quien al asesinarme en el Gólgota logró que los sacerdotes perduraran para el futuro. Se han servido de mi nombre y de nada más. Reconocedlos por sus frutos. Yo no evangelizo a nadie. Cada uno puede hacer o dejar de hacer lo que quiera. Pues Dios es también la libertad. Pero yo aclaro y señalo: a quien quiera pertenecer a mí, el Cristo de Dios, a tal persona puedo exigirle algo, a saber, el cumplimiento del sermón de la montaña de Jesús de Nazaret y el cumplimiento de los 10 mandamientos. No os he dicho, ama a Dios sobre todas las cosas y a tu prójimo como a ti mismo. Esta es la ley y los profetas. En verdad, son pocas palabras, pero con un contenido de dimensiones cósmicas. Ama a Dios sobre todas las cosas y a tu prójimo como a ti mismo. Esto incluye también a los animales y a la naturaleza. Y mirad en vuestro mundo lo que se hace con los animales. ¿Acaso no tenéis piedad de los animales, vuestros hermanos pequeños? ¿Acaso no tenéis piedad de los árboles y las plantas a los que liquidáis en su savia? En verdad, ¿en qué os habéis convertido a pesar de que a lo largo de los siglos os envié una y otra vez profetas, hombres y mujeres justos? ¿Qué clase de profetas debo enviaros? ¿A los que bendigan vuestras guerras? ¿Debo enviaros profetas que declaren abiertamente que están en contra de Dios el Eterno? ¿Debo enviaros profetas para la disputa que provocáis por nimiedades? ¿Debo enviaros profetas que os prediquen cerveza y vino y una vida de placeres sin cesar? En verdad, ¿dónde os encontráis en mi seguimiento? Aunque vosotros, precisamente los líderes religiosos, hayáis abusado de mi nombre una y otra vez durante siglos, os digo, el tiempo se acaba y lo que lleváis en vuestras almas os espera en el más allá. Y el más allá ya se ha convertido en un lugar de expiación. En el más allá solo hay expiación. Y esta puede ser muy, muy dolorosa para un alma y es verdaderamente un infierno para muchas, muchas almas. Pues muchos, muchos gobernantes han preparado el infierno para los seres humanos y los animales en esta tierra. Todo lo que no haya sido expiado será expiado, ojo por ojo, diente por diente. Nadie está exento de ello. El camino os está marcado, el autorreconocimiento, pedir perdón y perdonar, para que se restablezca la unidad entre los seres humanos, la naturaleza y los animales. En verdad, amados hermanos, amadas hermanas, el Viernes Santo, un símbolo del asesinato, de la violencia del dios de los sacrificios sangrientos, Baal.
pero hasta hoy se siguen respetando las leyes del inframundo del dios Baal y se atormenta a innumerables personas, animales y a la naturaleza, tanto en la tierra como en las aguas. Se desatan guerras, se miente sin ningún tipo de vergüenza, como si los 10 mandamientos ni siquiera existieran. Se asesina y se mata sin ninguna muestra de vergüenza, como si las leyes de Dios no existieran. Ese es el estado de este mundo y esa es la cosecha que se avecina. ¿Entendéis, hermanos míos, hermanas mías de todo el mundo, por qué os llamo? Os quiero sacar de toda la miseria que se os viene encima, de toda la miseria que tantas almas han acumulado. O vedlo, arrepentíos, dad la vuelta, abandonad vuestros actos terribles, comenzad a recorrer el camino del amor, amad a Dios sobre todas las cosas y a vuestro prójimo como a vosotros mismos. Esa es la petición del Cristo de Dios a vosotros. Esa es mi petición a todos los seres. Comenzad a amar. Comenzad a amar de nuevo. Y amar significa perdonar. Y amar significa también dar. Dad amor a las personas, a la naturaleza y a los animales. Y el Cristo de Dios que yo soy estará con vosotros. En verdad, yo soy el príncipe de la paz. Yo soy el amor en Dios, vuestro y mi Padre. Y os dejo mi paz. Derramo mi paz en vuestros corazones. En verdad, comprended profundamente que yo os amo, que el reino de Dios es amor, de eternidad a eternidad. Paz.

0: Queridos hermanos y hermanas, qué momento, qué hora de misericordia. El gran Espíritu, el Cristo de Dios, el Hijo de Dios, quien también es el corregente de los cielos, quien vino a la tierra hace 2000 años para traer la ley de los cielos y quien tomó sobre sí un sufrimiento inconmensurable. Él lo ha descrito una vez más en un poderoso evento cósmico para traer el destello redentor a los hijos de Dios. Este gran Espíritu nos ha hablado, se ha manifestado por boca de un profeta. Él ha hablado con autoridad, habló con seriedad, pero también con un amor fraternal increíble. Llamó al mundo, llamó a los suyos y reunió al pueblo de Dios una vez más. Hemos visto que no solo Jesús de Nazaret habló con claridad a los tergiversadores de la palabra y a los obstinados de su tiempo. También el Cristo de Dios ha hablado hoy con claridad sobre cómo los que tergiversan las palabras hoy abusan de su nombre, cómo han convertido sus enseñanzas en un culto de sacrificios de sangre y cuántos crímenes aquejan hoy a muchas religiones, las que ya no respetan la vida que Él es. Queridos hermanos y hermanas, hemos recibido un regalo maravilloso y seguramente todos queremos simplemente dar gracias en nuestro corazón. Pero también, como receptores de este don, podríamos compartir lo que queremos hacer con este regalo y lo que las palabras de Cristo han despertado en nosotros.
1: Estimados espectadores, estimados oyentes, en la sala tuvo lugar un coloquio muy animado. Nos alegrará si comparte sus impresiones con nosotros por email colectividades-libres@dios-en-nosotros.de, WhatsApp 0049-1590-588-3989. Queridos hermanos y hermanas, en la oración que Ulrich pronunció al principio, también se mencionaba que podemos encontrar a Cristo en la brisa, en los rayos del sol, en los animales, en nuestro prójimo. Él siempre está presente, no importa dónde estemos, Cristo está presente. Sobre nuestras mesas hay una piedra y junto a ella una tarjeta con un fragmento de la ley absoluta donde Cristo dice en esencia que podemos encontrarlo. Levanta la piedra y me encontrarás. Mira el arbusto y me encontrarás. Yo soy todo en todo. Y esta piedra es un regalo de la tierra de la paz, de la tierra de los animales, recogida por manos laboriosas, y todos pueden llevársela a casa como recordatorio de las palabras celestiales que Cristo nos dirigió hoy. Él está en nosotros, Dios en nosotros y nosotros en Dios. Levanta la piedra y me encontrarás. Ahora quisiéramos proponer que comencemos con el ágape. Tenemos ante nosotros una mesa abundante con los dones de la naturaleza. En el Padre nuestro rezamos, nos das nuestro pan de cada día. Y sabemos que las palabras de Cristo se refieren también al pan espiritual para el alma, que hoy ya hemos recibido en abundancia. Pero nuestro cuerpo también necesita alimento, necesita energía. Este es el pan terrenal.

Lo que las religiones han hecho del acto de partir el pan no se ajusta a la enseñanza ni a las palabras de Jesús de Nazaret, el Cristo de Dios. Él nos explicó lo siguiente en la gran manifestación de Cristo: esta es mi palabra, alfa y omega. Por eso, los cristianos originarios celebran un ágape. Mi comunidad ha de reunirse una vez por semana, debiendo ser el sábado por la tarde. Los míos se reunirán, llevando ropas limpias, si es posible, festivamente vestidos, para, puestos a la mesa y con velas encendidas, tomar la cena en honor de aquel que les alimenta y les mantiene sanos. Quien toma los alimentos en mi nombre, en el espíritu de la verdad, me tiene a mí como convidado. Las velas encendidas simbolizan la luz interna, alrededor de la que se reúnen personas plenas en Dios. No eran necesarias las ceremonias en el pasado, ni son o serán necesarias en el presente o en el futuro. Quien bebe conscientemente recibe la esencia de la vida, y quien come conscientemente recibe el pan de los cielos. Por eso, haced todo desde el corazón. Así lo haréis conscientemente y no serán necesarias más consagraciones ni ceremonias. Quien lo hace todo conscientemente, orientado a mí, el Cristo, lo está haciendo teniéndome presente. Las personas de aquel tiempo buscaron apoyos externos y necesitaron comportamientos externos. Respondiendo a su mentalidad, hice concesiones a sus deseos, pero a quien busque y encuentre el espíritu de la vida en sí mismo, se le abrirá el templo interno, consagrará su vida a Dios con profundo respeto y con ello todo lo que lleve a cabo.

0: Wir sind heute Abend reich beschenkte.
1: Esta noche hemos sido ricamente bendecidos. Cristo ha hablado con poder. También ha dicho que Él es el amor eterno. Y también que nos ha traído la abundancia. Tal vez conocemos sus palabras legadas por la tradición, donde Él también dijo, esencialmente, he venido para que tengáis la vida y la tengáis en abundancia. Pero basta ya de mis palabras. Somos una gran comunidad y todos deberían tener la oportunidad de expresar lo que le conmueve en su corazón.
2: Gracias por permitirme hacer una pregunta, quizás basada en una experiencia diferente de mi parte. Si soy completamente honesto conmigo mismo, debo decir que mi amor por Cristo no es tan grande como me gustaría. ¿Qué puedo hacer para que crezca más rápido?
1: Y todos deberían tener la oportunidad de expresar lo que les conmueve en su corazón. ¿Puedo responderte directamente? A mí me pasa lo mismo que a ti. Todos deseamos volver a ser más rápidamente seres espirituales. Pero es simplemente el trabajo personal en uno mismo. Y para mí, la clave es la confianza, entregarme a Él. No es que yo quiera, a menudo lo quiero, pero entonces digo, no. El Padre debe decidir, Cristo debe decidir. Rezo mucho en voz alta en casa, en mi aposento pequeño y tranquilo, que entonces ya no es tan tranquilo. Rezo en voz alta y luego también le hablo a Él en voz alta. Digo, Padre, te amo y Cristo, te amo de verdad, lo siento en mi interior. Pero también sé que mi amor aún es pequeño. Pero ese pequeño amor te lo entrego completamente. Y entonces lo entrego.
2: Estimados espectadores, estimados oyentes, en la sala tuvo lugar un coloquio muy animado. Nos alegrará si comparte sus impresiones con nosotros por email colectividades-libres@dios-en-nosotros.de, por WhatsApp 0049-1590-588-3989. Queridos hermanos y hermanas, hemos vivido una reunión de gran abundancia espiritual, una tarde plena. Gracias también por las aportaciones que enriquecieron esta reunión. Pero nuestro agradecimiento principal es para Cristo, para el reino de Dios. Nos hemos reunido en torno a la palabra de los cielos. El cielo se ha manifestado y creo que todos tenemos motivos para dar las gracias.

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0: liebe Brüder, liebe Schwestern in Christus, unserem Erlöser.
1: Queridos hermanos, queridas hermanas en Cristo, nuestro Redentor, en el exterior vemos las luces y también encendemos más a menudo una vela. Hacemos que haya más luz, pero las velas que encendemos externamente simbolizan para nosotros la luz redentora en nosotros. ¿Por qué encendemos tantas velas? ¿Por qué hay tantas luces encendidas en el exterior? ¿No es la añoranza de la luz interna, de la gran luz redentora que nos quiere tomar de la mano y guiarnos hacia la luz primaria para que volvamos a ser uno con Dios, nuestro Padre, que es nuestro hogar eterno, que es nuestro verdadero hogar? Surge la añoranza de seguridad, la añoranza de amor y paz. Y sin embargo, en lo profundo del corazón, sentimos que añoranza significa que no estoy en casa. No estoy totalmente con Dios, mi Padre eterno. Añoranza significa que hay algo entre medio, entre Dios, nuestro Padre eterno, y nosotros los seres humanos. ¿Qué es eso? Pienso que precisamente los 10 mandamientos de Dios nos recuerdan lo que hay entre Dios y el ser humano, entre Dios nuestro Padre y nosotros los seres humanos. El primer mandamiento dice, yo soy el Señor tu Dios. No debes tener otros dioses aparte de mí. Alguna persona dirá, así es, no tengo otros dioses aparte de Dios, nuestro Padre eterno. Pero la añoranza de luz, de calidez y seguridad nos muestra que no estamos totalmente con Él, que hay algo entre medio. ¿Quiénes son los dioses o qué son los dioses que hay entre el gran Espíritu Poderoso y los seres humanos? Podríamos decir que son personas a las que queremos de una forma especial, que nos resultan especialmente cercanas. No siempre se trata de personas. Es tal vez la envidia, puede ser la avaricia, puede ser la ambición y la codicia, la vanidad, la arrogancia, el sobrevalorarse a uno mismo, el despreciar a nuestros semejantes, el ser humano que se cree un Dios que decide sobre la vida y la muerte de las personas y los animales. Ahora diríamos, bueno, soy envidioso o soy avaricioso, o soy vanidoso, pero ¿está esto entre Dios y yo? Oh, sí. Cuanto más a menudo pensamos, cuanto más a menudo somos envidiosos, avariciosos y codiciosos, cuanto más a menudo cultivamos nuestra vanidad, nuestra arrogancia, el sobrevalorarnos a nosotros mismos, también el despreciar a nuestros semejantes, estaremos creando entidades energéticas. son campos de energía que están en nuestra aura, que nos envuelven y nos influyen una y otra vez. Y estas entidades energéticas, estos campos de energía que cultivamos, están entre el gran uno universal y nosotros. Así podríamos hacer juntos una autorreflexión meditativa para liberarnos poco a poco de lo que está entre Dios y nosotros, el ser humano. Adoptemos juntos la postura meditativa, sentándonos erguidos con los dos pies en el suelo. Colocamos el dorso de las manos sobre los muslos. Quien lo desee puede cerrar los ojos. Voy a hablar muy despacio para despertar en cada uno de nosotros lo esencial para reflexionar sobre ello y para purificarlo con la ayuda del Cristo de Dios, siguiendo el camino del arrepentimiento, de pedir perdón, de perdonar y no volver a hacerlo más, dejando de pensar o sentir lo mismo y cosas similares, para que las entidades, los campos energéticos, se vayan debilitando cada vez más, y la luz interna, la luz redentora, se haga cada vez más grande, lo que nos lleva a la luz primaria. Pensemos en el primer mandamiento. Yo soy el Señor, tu Dios. No debes tener otros dioses aparte de mí. ¿Quién o qué está entre medio? ¿Cómo se llaman los dioses que están entre Dios y nosotros? ¿Tal vez la entidad de la envidia? Reflexionemos. La entidad de la envidia. Me voy a dirigir a vuestro ánimo, y el ánimo es como un sismógrafo que indica dónde, a quién, por qué, captemos la entidad, la envidia. Me detengo unos instantes. Cristo nos ayuda.

0: ein Energiefeld.
1: Un campo energético, una entidad energética, podría también estar moviéndose por nuestra aura, la avaricia. Un ídolo entre Dios y nosotros. La avaricia. Dejemos que las palabras resuenen en nosotros. Cristo está con nosotros para descubrir la entidad. Con su ayuda podemos quitar la energía a la entidad, arreglando, purificando lo que se nos ha hecho consciente ahora. No nos alteramos, respiramos tranquila y profundamente, muy tranquila y profundamente. Entonces el ídolo toma distancia y podemos observarlo más detenidamente para vencerlo con Cristo. Respiramos de forma tranquila, muy tranquila y profundamente. Como dice el Señor en el primer mandamiento, yo soy el Señor, tu Dios. No debes tener otros dioses aparte de mí. Otros ídolos, dioses, pueden estar retozando en nuestra aura, por ejemplo, la codicia y la avaricia. Me dirijo hablando a vuestro estado de ánimo. La entidad energética, la codicia, la avaricia, la vencemos con la luz interna, con Cristo. Ahora la entidad se revela y la vemos en el espejo de nuestro estado de ánimo. La miramos para descubrir de qué tenemos que arrepentirnos y qué tenemos que purificar.

0: innere Licht wird stärker.
1: La luz interna se hace más fuerte. Nos tranquilizamos. Se va desarrollando el silencio interno y, sin embargo, muchas entidades siguen retozando en nuestra aura. Por ejemplo, la vanidad, la arrogancia, dioses que están entre Dios y nosotros, el ser humano, que hemos creado nosotros mismos con nuestra costumbre de pensar y pensar, de querer y querer. Pero la luz interna está presente. Nos ayuda a descubrir las entidades, a vencer a las entidades, para que la luz interna se haga cada vez más grande, iluminando nuestra alma y nuestro cuerpo, para que nos tranquilicemos y sintamos Dios, nuestro Padre, está presente. Reflexionemos sobre los dos dioses, la vanidad y el orgullo. En la conciencia se abren los pensamientos. ¿Cuándo soy vanidoso? ¿Por qué soy orgulloso? ¿Qué quiero conseguir? ¿A quién o a qué me he atado con ello? La luz en nosotros quiere que nos volvamos libres, libres de estos vagabundos del ego humano. Reflexionamos. Nos detenemos un momento. Es necesaria la autorreflexión. Cristo nos ayuda.

Los dioses nos alborotan. Quieren mantenernos bajo su hechizo. Así que inspiramos y expiramos de nuevo. Respiramos profundamente hacia nuestro abdomen y con calma expiramos hasta que sintamos que nos hemos tranquilizado. La respiración nos estimula. En la respiración está el hálito de Dios que nos tranquiliza. Nos regala tranquilidad, silencio y la fuerza para la autorreflexión. Yo soy el Señor, tu Dios. No debes tener otros dioses aparte de mí. Y de nuevo se muestran los dioses, las entidades energéticas en nuestra aura. El sobrevalorarse a uno mismo, el desprecio por nuestros semejantes. Dejamos que estos vengan a nosotros. Surgen pensamientos. Las imágenes nos muestran cómo se llaman las entidades. ¿Por qué nos sobrevaloramos? ¿Por qué despreciamos a nuestros semejantes? Con Cristo vencemos esto. Con su ayuda nos arrepentimos de lo que hemos hecho a nuestro prójimo por sobrevalorarnos, por despreciarlo. El gran amor nos regala fuerza para el arrepentimiento. En pensamientos pedimos perdón y perdonamos. Pensamos lo siguiente dirigiéndonos a nuestra aura. Ya no os vamos a alimentar más, a vosotros campos energéticos. Hay otra entidad que retoza en nuestro estado de ánimo y en nuestra aura. Somos nosotros, el hombre Dios, que decide sobre la vida y la muerte de personas y animales. El ídolo. Un campo energético importante, especialmente cuando pensamos en los animales que son sacrificados para que algunos de nosotros consumamos su carne. El hombre Dios que decide sobre la vida y la muerte de personas y animales. Observemos el campo energético, la entidad,
Cristo nos ayuda a reconocer cómo la podemos vencer. Unos instantes de reflexión nos ayudan. Si con la ayuda de Cristo queremos eliminar este campo energético, si queremos quitarle el substrato.

0: Ich bin der Herr, dein Gott.
1: Yo soy el Señor, tu Dios. No debes tener otros dioses aparte de mí. Llevemos este primer mandamiento a nuestra vida cotidiana y seamos conscientes de él. Dios es amor. Porque Él nos ama, nos envió a su Hijo y su Hijo se convirtió en nuestro Redentor. Cada vez que encendamos una vela, cada vez que veamos las luces en el exterior, surge la añoranza. Es la añoranza de salir de la oscuridad e ir hacia la luz. Cuanto más vencemos a los dioses con la ayuda de Cristo, tanto más pequeña se hace la añoranza, porque la luz se hace más fuerte en nosotros. Entonces vemos el tiempo con otros ojos, encendemos las velas y decimos, sí, esta es la gran luz en nosotros que brilla cada vez más. Entonces vence el amor sobre todo lo oscuro, el amor vence. Regalemos el amor de Dios a nuestro prójimo y así sentimos que en nosotros florece la ley eterna, el amor a Dios y al prójimo.
0: In diesem Bewusstsein sollten wir auch beten.

0: Wenn wir in diese Welt blicken, dann fragen wir uns,
1: cuando miramos al mundo actual, nos preguntamos, ¿es esto la vida interna? ¿O es un interés total por la existencia material? La vida interna es pureza, belleza, equilibrio, amor, libertad y unidad. La vida interna es el espíritu, es su fuerza, es su ley del amor que une a todos los seres humanos, a todos los seres, a la naturaleza, los animales y las plantas, a todo el infinito. El Espíritu de Dios, el Espíritu de nuestro Padre, afirma en cada uno de nosotros, en cada persona, su ley del amor, de la libertad, de la belleza, de la unidad.
0: Wer sich vom Gesetz Gottes

La persona que se aparta de la ley de Dios, del amor, de la unidad y de la libertad, cultiva la llamada existencia material que no es la vida, sino que por último es la muerte espiritual.

0: blicken wir in unsere Welt.
1: Cuando miramos al mundo actual, vemos cada vez más la muerte espiritual. El mundo se va saliendo cada vez más de sus cauces, pero no debido a la ley de la vida, sino debido a los seres humanos que solo aspiran a lo materialista y que creen que la existencia material es lo más importante, lo único que cuenta. Ellos la llaman su vida. Cada vez más personas se vuelven codiciosas. La corrupción está al orden del día. El odio, la envidia, la enemistad, guerras, las peleas, asesinatos, las matanzas de seres humanos, de la madre tierra y de los animales. De modo que podemos decir, ¿qué clase de personas son estas? En el fondo, son nuestros hermanos y hermanas. Muchos, muchísimos de ellos son cristianos que afirman su fe, pero que no dejan que se vuelva activa. Puesto que la fe, la verdadera fe, es vida, la verdadera fe es unidad, la verdadera fe es sintonía. Esto no tiene nada que ver con todo lo que el mundo ofrece. Los seres humanos, en parte, tenemos una polarización muy, muy negativa. Pensamos durante horas, días, incluso durante semanas, sobre lo que no nos agrada y no sucede a nosotros. Forjamos planes de cómo le devolveremos el golpe a nuestro prójimo, es decir, de cómo nos vengaremos de él. Pensemos cómo nosotros despreciamos a nuestro prójimo, porque este es como es, porque no queremos, porque no podemos aceptarle. Pensamos y pensamos sobre ello constantemente, incluso hasta dialogando en pensamientos con la persona a la que no vemos nada de bueno. En casa nos quejamos de nuestro trabajo, de cómo se comporta este y aquel. Preguntémonos, ¿esa persona sobre la que pensamos o hablamos de forma negativa, a la que no vemos nada de bueno, no tiene también cosas positivas? Todas las personas tienen aspectos positivos. No nos referimos con esto a lo positivo que sirve a nuestro bienestar, que halaga nuestro ego, sino a lo que corresponde a los 10 mandamientos de Dios y a las enseñanzas de Jesús el Cristo. ¿Qué tal si ahora reflexionásemos sobre los aspectos positivos de aquellas personas que nosotros rechazamos, que despreciamos con nuestros pensamientos y contra los que tenemos una postura de enemistad y de odio? Si ahora buscamos en nuestro prójimo los aspectos positivos, los encontraremos. Si queremos.

0: Wir müssen das Positive bejahen.
1: Tenemos que afirmar lo positivo, afirmarlo una y otra vez, sobre todo cuando de nuevo volvemos a caer en la actitud de pensar y pensar y nos volvemos negativos. Ejercitémonos en la conciencia de que en todos está lo positivo y toda persona tiene en sí cosas positivas. Si afirmamos esto una y otra vez, pronto advertiremos en nosotros que nuestra alma gana en fortaleza, que nos volvemos más alegres, que nuestro cuerpo recibe fuerzas que vienen del alma y, por último, que en algún momento la persona o las personas de las que afirmamos lo positivo, lo que está en la voluntad de Dios, también llegan a la conciencia de que en el prójimo no todo es malo. Y también nosotros mismos, que afirmamos lo positivo en el prójimo, pronto reconoceremos que también en nosotros hay cosas positivas. Y si las ampliamos y fomentamos, nos sentiremos día tras día más fortalecidos y reconstituidos en el Espíritu de Dios. Comencemos nosotros. Dejémonos guiar y pronto encontraremos los aspectos positivos de nuestro prójimo. Y si hacemos tal y como se ha dicho, viviremos días hermosos y reconstituyentes y sentiremos cuán cerca está Dios de nosotros.

0: Estimados espectadores, estimados oyentes, nos alegramos de que se hayan conectado nuevamente con la serie La verdadera escuela es la vida, una nueva hora de enseñanza proveniente del cuerno de la abundancia de la sabiduría divina. A través de la profeta y enviada de Dios en nuestro tiempo, desde el reino eterno de Dios, nuestro verdadero hogar, se nos ha dado a los seres humanos todo lo que necesita el ser humano y el alma para emprender el camino de regreso al hogar en el reino de Dios. Son manifestaciones, meditaciones e innumerables horas de enseñanza divinas traducidas a muchos, muchísimos idiomas. Hoy vamos a hablar de un bien superior, de algo que todos deseamos, libertad. ¿En qué pensamos cuando escuchamos la palabra libertad? Seguramente que cada uno piensa algo diferente, pero ¿qué entiende el reino de Dios por libertad, que es por tanto la verdadera libertad? Leamos al respecto algunos extractos de una hora de enseñanza que nos muestran pasos hacia la libertad interna. Gabriele, la profeta y enviada de Dios, plantea una simple y al mismo tiempo profunda declaración. Ella dice, si vivimos en las leyes de Dios, tenemos la libertad interna, y la libertad interna es igual a la vida impersonal.
1: Ustedes tal vez se preguntan, ¿qué es en realidad la vida impersonal? Al respecto se explica lo siguiente. Eso es el amor impersonal. Dios no es personal. Él no se dirige a nuestro exterior, sino a lo puro en nosotros. Dios es igual con todos. Él no conoce la maldad. Si nosotros nos dirigimos a lo bueno en nuestro prójimo y afirmamos lo bueno, nos volveremos impersonales, libres. Si regalamos confianza a nuestro prójimo, nos volveremos impersonales y libres. Si podemos aceptar a nuestro prójimo así como él es, damos así el primer paso hacia la libertad y hacia la vida impersonal. Pues si podemos aceptar a nuestro prójimo así como él es, no le obligamos a aceptar nuestras opiniones ni nuestras ideas. Solo cuando queremos que nuestro prójimo sea así como pensamos y nos imaginamos que él tendría que ser, demuestra que no lo hemos aceptado, y menos aún asimilado en nosotros, sino que lo hemos atado a nosotros, especialmente si él, involuntariamente, o sea por obligación, cumple nuestros deseos y acepta nuestras opiniones.
2: Y Gabriele continuó explicando. Acoger a nuestro prójimo en nosotros significa reconocer en él las fuerzas positivas y al mismo tiempo sentirlas también en nosotros. Si somos capaces de hacerlo, seremos libres ante él. Nunca le impondremos nuestra opinión. Todo lo contrario, nos esmeraremos en no tener ninguna idea más, pues nuestro afán es cumplir la ley, que dice, deja libre a tu prójimo. Eso no significa que lo alejes de ti, sino, no le impongas tus opiniones y tus ideas. No le obligues a hacer lo que tú quieres y lo que tú crees que es correcto. En el momento en el que dejamos a nuestro prójimo en este sentido en libertad, nos unimos con nuestro prójimo, con aquel a quien hemos dejado libre. Ya no lo mantenemos atado, sino que estamos unidos con él, porque afirmamos y mencionamos las características positivas y nos esforzamos juntos en purificar lo negativo. Pues, si nos acercamos a nuestro prójimo de manera impersonal, con el tiempo se hace posible también una comunicación, y donde hay comunicación, allí hay un intercambio recíproco, allí fluyen las fuerzas positivas, y podemos conversar también sobre lo que aún es humano y eliminarlo juntos. Eso es libertad. Eso es vida impersonal. Eso es amor abnegado. Eso es amor divino.
1: Yo creo que cada uno de nosotros ha podido experimentar el alivio que produce una conversación en la que cada uno trata de escuchar al otro, de comprenderle, sin culparse, por ejemplo, mutuamente de algo. En la hora de enseñanza aprendemos además lo siguiente. Cuando hemos purificado, se produce la unión, y eso es la libertad. Las sensaciones y los pensamientos negativos atan, porque son precisamente negativos. Y bien, ¿a qué nos atamos? Nos atamos justamente a la persona y al alma de la persona sobre la que hemos sentido, pensado y hablado negativamente. La energía que ata es, por tanto, ilegítima, está contra las leyes de Dios, y todo lo ilegítimo es causal, causa y efecto, y tiene que ser purificado. Ahora captamos tal vez también la bondad de nuestro Padre Eterno. Cada día, cada hora, cada instante, Él se esmera por cada uno de nosotros. Él nos pone en contacto con este y con aquel ser humano. Tenemos teléfonos, llamamos por teléfono. También esa es una posibilidad de purificar mediante una conversación honesta lo que quizás está pendiente con el hermano o con la hermana. Solo así conseguimos libertad interna, dejando libre, estando atentos y esforzándonos en encontrar lo bueno en el prójimo, en afirmar lo bueno, no volviendo a atar al prójimo, sino esmerándonos en alcanzar el amor que une. Eso es el amor abnegado, el amor de Dios.
2: Esto significa entonces que cada día, cada instante es único y valioso. En cada momento, en cada encuentro, en todo lo que nos sucede, tenemos la posibilidad de dar un paso hacia la libertad, si queremos. Gabriele explica lo siguiente al respecto. Bueno, si no queremos soltarnos, cediendo, deberíamos preguntarnos, ¿qué es lo que queremos sujetar? Eso está atado a nosotros, y con todo lo que hemos atado, no llegamos a los cielos puros. Tenemos que deshacernos de todo. Lo que está liberado en la tierra y en los ámbitos de purificación, está liberado también en el cielo, es decir, somos libres y podemos volver cuando todo esté resuelto.
0: Ser sincero con uno mismo sobre aquello a lo que uno se ha atado a menudo no es muy fácil. Pero como hemos escuchado, cuando deshacemos ataduras, no perdemos nada, solo ganamos. En la hora de enseñanza se comenta ahora un interesante punto de vista, interesante ante todo para los padres. Un aspecto más sobre la libertad de nuestros hijos. Nosotros siempre pensamos solo en nosotros mismos. ¿Significa la libertad de nuestros hijos que ya no necesitamos educarlos más y deberíamos simplemente dejarlos ir, o cómo es esto? Debemos guiar, conducir, pero no determinar. ¿Cuán a menudo escuchamos, sí, todos estos defectos los tengo de mi hogar familiar, mis padres fueron así y asá conmigo, recibí muy poco cariño? Mis padres no me estimularon, por el contrario. Muchos de nosotros decimos esto, ¿o quién se excluye? ¿O lo hacemos nosotros ahora mejor? ¿Acaso podemos educar libres a nuestros hijos si nosotros no somos libres? Repletos de opiniones, teorías, en el sentido de lo que hizo el abuelo lo hago yo también, él me educó así y así también educo a mis hijos. Falta de libertad allá donde miremos. Debemos, por tanto, guiar, conducir, pero no dictaminar. ¿Qué hace Cristo con nosotros? Él nos conduce, pero no dispone que nosotros tengamos que hacer esto o lo otro. Él aclara, da indicaciones, nos toma de la mano cuando estamos dispuestos a extendérsela, pero Él no dictamina. Sin embargo, los seres humanos sí que decidimos, determinamos incluso la vida de nuestro hijo, de nuestra hija. Los conducimos posiblemente a un camino totalmente falso y así el alma de nuestros hijos no se puede desarrollar, porque el camino que el hijo o la hija tuvo que tomar no es el camino del alma. ¿Qué ocurre entonces? Se carga no solo el hijo o la hija, sino ante todo los padres. Así se puede estropear toda una encarnación.
2: A menudo creemos saber lo que para el otro es bueno y correcto, sea el hijo propio, la pareja, un amigo u otra persona, y tratamos de impulsar al otro en una dirección determinada. Pero existe el riesgo de influenciar el camino del otro en una dirección que no corresponde en absoluto al camino de su vida. Y como acabamos de escuchar, eso puede tener consecuencias muy serias, de gran alcance. Escuchemos ahora el párrafo siguiente y final de la hora de enseñanza sobre la libertad. Lo podemos escuchar en el tono original.
0: Mañana es un nuevo día y comienza el despertar. Ya al despertar me dice el nuevo día, la energía del día, lo que puedo purificar ahora, temprano por la mañana. Me lo dice a través de mis sensaciones y pensamientos que al despertar aparecen en mí o que me llegan desde afuera. Todo el día no es el día de mi prójimo, sino que es mi día. Yo lo vivo de manera muy diferente a mi marido, a mi esposa, a mis hijos, a mis compañeros de trabajo, a mi prójimo, y a pesar de todo, el prójimo vive el mismo día, su día. Y con ello Dios nos dice a través de la energía del día, o sea, la ley nos dice lo que hoy tenemos que purificar. Ningún encuentro es una casualidad. Ninguna llamada es una casualidad. Si me tropiezo o si alguien me empuja, no es casualidad. Si mi prójimo me dice algo desagradable, no es casualidad. Cada instante me dice muchísimo. Aprovechemos el tiempo, aprovechemos el momento. Así la vida no solo es un enriquecimiento de nuestra existencia, sino que es también interesante. Nos experimentamos y nos vivimos a cada instante a nosotros mismos. Y así aprendemos a conocernos. Y si nos hemos reconocido y superado, conoceremos también a nuestro prójimo. No solo por el nombre, sino así como él es en su interior y también cómo se muestra exteriormente. Llevemos a casa estas palabras, los pensamientos, movámoslos en nuestro corazón y aprovechemos el día, el instante. Así nos tornaremos libres y la unidad con Dios y con nuestro prójimo será la consecuencia.
2: Estimados espectadores, estimados oyentes, si tenemos la oportunidad, podemos probar lo que Gabriele nos ha aconsejado. Tomémonos algunos instantes y movamos en nosotros lo que se nos dijo. ¿Cuál fue el mensaje de esta hora de enseñanza para nosotros? ¿Qué queremos hacer? Si lo desean, tómense un poco de tiempo para ello. Por hoy nos despedimos de ustedes. Hasta la próxima vez y un saludo en Dios.

0: Liebe Zuschauerinnen, liebe Zuschauer.
1: Estimados espectadores, estimados oyentes, les saludamos muy cordialmente en este programa especial con motivo de un gran acontecimiento espiritual divino que tuvo lugar el 6 de enero de 1975, en silencio, pasando desapercibido ante el ruido del mundo. En conmemoración de este día, hemos recibido directamente del Reino de Dios, del serafín de la sabiduría divina que estuvo encarnado en Gabriele, un mensaje profético lleno de significado a través de su hijo espiritual Ulrich, que ahora vamos a leer. No existe la muerte, el serafín de la sabiduría divina. Queridos hermanos, queridas hermanas de todo el mundo, os saluda en vuestros corazones el serafín de la sabiduría divina, que en su día fue la enviada y profeta de Dios en la tierra, Gabriele. Sí, el 6 de enero, los hermanos y hermanas seguidores de Jesús de Nazaret, el Cristo de Dios, lo han conmemorado año tras año para honrar a Cristo y al Dios Padre Madre, proclamando y destacando que hace décadas, en este día especial, se produjo la aparición de la palabra interna. Desde ese día, hace más de 50 años, el cielo está abierto y el reino de Dios puede manifestarse de nuevo a través de la palabra profética. Es el día en el que el príncipe de la sabiduría divina, llamado en la tierra hermano Emmanuel, dio al ser humano Gabriele las primeras palabras de manifestación directa desde el santuario de Dios. La palabra eterna que yo, como ser humano Gabriele, tuve el privilegio de recibir cada día desde ese día durante casi 50 años. El Dios Padre Madre, Uno Universal Eterno, me envió a mí, Gabriele, como profeta y enviada de Dios a los seres humanos. No fui yo, Gabriele, quien se llamó a sí misma profeta. El ser humano, Gabriele, se resistió mucho al principio. Fue Dios, el Eterno, el Señor, quien me llamó su enviada y profeta. Y así pude servirle a él y a su Hijo, el Cristo de Dios, durante casi 5 décadas. Se dieron manifestaciones, enseñanzas e instrucciones para todos los ámbitos de la vida que los seres humanos necesitan, las cuales están disponibles en la Biblioteca Sofía. Y así se ha derramado verdaderamente sobre la humanidad el cuerno de la abundancia de la sabiduría divina. Todo ha sido dado por el Cristo de Dios, en cuyo nombre la sabiduría divina lo ha llevado a cabo todo. También muchos fundamentos fueron construidos exteriormente, otorgados, inspirados y manifestados desde el Espíritu de Dios a través del Cristo de Dios, a través del Príncipe de la Sabiduría Divina y también a través del Dios Padre Madre Uno Universal, el Dios de Abraham, Isaac y Jacob. En verdad, durante casi 5 décadas, yo, Gabriele, tuve el privilegio de servir al Uno Universal Eterno como sierva, profeta y enviada de Dios. Luego llegó el momento en que pude fallecer y regresar al lado de mi dual, el querubín de la sabiduría divina. En verdad, hace ahora poco más de un año que dejé mi cuerpo terrenal y regresé al reino de Dios.
2: Vosotros, seres humanos de esta tierra, sí, vosotros, pueblos de esta tierra, en mi vida terrenal ocurrió un acontecimiento inconcebible. Durante muchas encarnaciones fui preparada para manifestar la palabra de Dios directamente desde el santuario de Dios, cuya aparición se produjo verdaderamente hace décadas y que ahora se difunde por todo el mundo a todas las personas dispuestas y se puede recibir en muchos idiomas, en innumerables colectividades libres y lugares de encuentro y acogida en toda la tierra a través de la técnica. Mis queridos hermanos y hermanas, el 6 de enero se ha convertido verdaderamente en un día especial para la humanidad. Como ser humano, Gabriele siempre fue más bien mi día. Así se lo decía una y otra vez a mis hermanos y hermanas. Pero mis hermanos y hermanas quieren honrar a Dios el Eterno y a su Hijo, el Cristo de Dios, nuestro hermano divino, y ahora también a la pareja portadora de la sabiduría divina, organizando repetidamente programas especiales de radio en este día para que las personas despierten y recapaciten y se orienten cada vez más por las enseñanzas del Sermón de la Montaña de Jesús de Nazaret y los 10 mandamientos de Dios dados a través de Moisés. Y además, por todo lo que ha sido dado durante décadas por la pareja portadora de la sabiduría divina, lo que ahora se encuentra en su totalidad en la Biblioteca Sofía, para dar a la humanidad en base a estas manifestaciones, enseñanzas y contenidos didácticos, la oportunidad de dar los pasos que conducen al reino de paz del Cristo de Dios y a través del reino de paz del Cristo de Dios de vuelta al hogar eterno.
1: Queridos hermanos, queridas hermanas de todo el mundo que nos ven por televisión y nos escuchan por radio, el mensaje del reino de Dios es muy claro y evidente. Dios es espíritu y vida eterna, energía de máxima vibración, luz eterna. No existe la muerte. Las almas de los seres humanos viven eternamente. Toda la vida está animada por Dios, el Eterno. Dios en nosotros y nosotros en Dios. Y la vida en todo y en todos es el Cristo de Dios, que ha recibido la vida de Dios, el Eterno, y que en su nombre, junto con la sabiduría divina, ha asumido la responsabilidad de traer de vuelta al hogar a todas las almas y personas caídas. Quien pueda comprenderlo, que lo comprenda. Quien quiera dejarlo, que lo deje. Pero el tiempo corre y las horas huyen de los hombres. Pero el tiempo vuela. Y en este año, amados hermanos y hermanas, es decir, algo más de un año después de mi fallecimiento, yo, Gabriele, me manifiesto a través de mi hijo espiritual directo, el profeta Ulrich, que me ha acompañado como persona durante décadas y me ha servido a mí y al reino de Dios. Él fue llamado por encargo del Altísimo, manifestado por el Príncipe de la Sabiduría Divina, para asumir como ser humano la responsabilidad máxima de la construcción del reino de paz del Cristo de Dios anunciado, y para que el Príncipe de la Sabiduría Divina pudiera obrar a través de nuestro Hijo directo de forma inspirativa. Así, nuestro Hijo espiritual comenzó hace décadas, como ser humano a mi lado, a realizar ejercicios de inspiración. Y ya en el momento de su llamada se le manifestó que el Príncipe de la Sabiduría Divina y yo, antes Gabriele, después de mi fallecimiento, actuaríamos de forma inspiradora a través de nuestro Hijo espiritual, el ser humano Ulrich. Todo esto ha sucedido ahora, queridos hermanos y hermanas. Y ahora la palabra manifestada fluye de los cielos a través de nuestro Hijo espiritual directo, el profeta Ulrich, que está iluminado por sus padres espirituales, la pareja portadora de la sabiduría divina, de manera similar a cómo sucedió durante mi vida como Gabriele. Y el Padre Uno Universal Eterno se manifiesta a través de Él. Y el Cristo de Dios, que una vez estuvo en Jesús de Nazaret, se manifiesta a través de Él, nuestro Hijo directo de la sabiduría divina. Y también la pareja portadora de la sabiduría divina, el Príncipe de la sabiduría divina, llamado hermano Manuel, y yo, Gabriele, su madre espiritual, damos manifestaciones a través de nuestro Hijo.
2: La continuidad de la palabra manifestada del reino de Dios está garantizada. Vosotros, pueblos de la tierra, acoged este mensaje en vuestros corazones. Una vez más, el reino de Dios proclama a través del serafín de la sabiduría divina, que soy yo, antes en Gabriele, ahora al lado del príncipe de la sabiduría divina.

0: Moisés. A los seres humanos se les manda tomar muy en serio el cuerno de la abundancia de la sabiduría divina que se les ha dado y comenzar a vivir de acuerdo con él, porque los tiempos se están volviendo cada vez más amenazantes para la Madre Tierra y, por lo tanto, también para todo lo que vive en ella, dentro de ella y sobre ella. Oh, seres humanos de esta tierra, ¿cuándo comprenderéis por fin que Dios, el Eterno, es el poder omnipotente del amor y no vuestros dioses, a los que vosotros mismos habéis elegido para adorar al Dios del inframundo, ya sea en las religiones o en los estados? Todo lo que adoráis es una abominación para Dios, el Eterno. Y ningún profeta ha manifestado ni enseñado jamás lo que las religiones pseudo-cristianas proclaman a los pueblos como la voluntad de Dios.
1: Hermanos y hermanas en todo el mundo, hoy muchas personas conmemoran la manifestación de la palabra profética desde el santuario de Dios hace más de 50 años. El reino de Dios no calla. Dios, el Eterno, es un Dios que habla. Durante 5 décadas, la humanidad ha recibido, desde hace décadas, la palabra profética del Dios Padre Madre Uno Universal y de su Hijo, el Cristo de Dios, es nuevamente combatida, calumniada, escarnecida, ridiculizada y burlada. Y como eso ya no es posible en todas partes, porque innumerables personas ya no creen ni siguen las mentiras de las religiones, la palabra profética de la actualidad es silenciada y descalificada en muchos casos por los poderosos de este mundo. Desde hace décadas, los verdaderos seguidores de Jesús de Nazaret son ridiculizados en los medios de comunicación con mentiras y falsedades que los jueces con orientación eclesiástica aprueban como libertad de expresión y como insultos permitidos por el Estado. La distorsión del derecho es un fenómeno bien conocido por la humanidad desde la historia de la Inquisición. Pero Dios, el Eterno, no es el derecho estatal y judicial, sino la justicia eterna. Y la persona que la infringe cosechará, a más tardar como alma pobre, lo que ha sembrado. La ley de causa y efecto, de siembra y cosecha, la ha creado la propia humanidad. En los ámbitos de purificación, tras el fallecimiento del ser humano, hay entonces llanto y crujir de dientes durante periodos de tiempo que el ser humano ni siquiera puede concebir. Quien rinde culto al Padre de la mentira será recibido por el Padre de la mentira. Queridos amigos, no creáis los medios de comunicación cuando se trata de la palabra profética del presente. Soy yo, Gabriele, la enviada y profeta de Dios, la que os ha traído tantas cosas. La primera hija de Dios, el serafín de la sabiduría divina, la que ha sufrido tanto y durante tanto tiempo en esta tierra, en innumerables encarnaciones, por vosotros, al igual que Jesús de Nazaret en su época. Y en nombre del Cristo de Dios, la sabiduría divina está autorizada a proclamar una y otra vez las enseñanzas del reino de Dios a los seres humanos y a las almas. Y nuestro hijo espiritual, el ser humano Ulrich, a través del cual elevo mi palabra, ya fue en la antigua alianza profeta de Dios para Cristo, para el reino de Dios y para la sabiduría divina en la tierra. Y así hemos abierto de nuevo el canal profético para que el profeta de Dios para este tiempo, nuestro hijo, la persona Ulrich,

0: el Hijo de la Sabiduría Divina pueda volver a dar la palabra del cielo a los seres humanos que verdaderamente buscan a Dios al final de los tiempos, para que finalmente surja lo que debe surgir, un pueblo de Dios en la tierra. Y el profeta Ulrich, irradiado por la pareja portadora de la sabiduría divina, el querubín y el serafín de la sabiduría divina, sus padres espirituales duales, obrará por el reino de Dios en esta tierra y seguirá dando la palabra profética a la comunidad del Señor para la construcción del reino de Dios en esta tierra, porque el Señor está con él.
1: Los cimientos para el reino de paz de Jesús, el Cristo de Dios, están puestos. Se seguirán ampliando y construyendo a través de la comunidad base del Señor para la construcción del reino de paz del Cristo de Dios. Y así será. Y Cristo verdaderamente cumple su palabra: yo vengo pronto. Estimados amigos del Cristo de Dios, verdaderamente venid y construid con nosotros el reino de paz del Cristo de Dios, nuestro hermano divino, el Redentor de la humanidad. Y así os llamo de nuevo, vuestra hermana Gabriele. Abrid vuestros corazones y comprended que ha llegado la hora. Mirad vuestros medios de comunicación. Mirad lo que se dice en la economía, en la ciencia, en la política y en las religiones, y veréis que todo eso son solo palabras vacías y huecas que no aportan nada, absolutamente nada para el futuro de la humanidad, excepto sufrimiento, necesidad, guerra, miseria y destrucción. Por eso, Dios, el Eterno, ha enviado una vez más al Cristo de Dios y a la sabiduría divina para haceros ver que Dios, el Dios Creador Uno, Universal, Eterno, es amor y que no existe la condenación eterna. Todo lo que tiene que ver con las religiones mundanas externas y sus cultos, ritos, ceremonias, sacerdotes y jerarquías es una abominación para Dios el Eterno. También cualquier tipo de derramamiento de sangre es una abominación para Dios el Eterno, porque infringe el mandamiento del amor a Dios y al prójimo que ya fue escrito en los 10 mandamientos con las palabras: no debes matar. Todo lo que se opone a esto solo sirve al Dios del inframundo. En verdad, muchas personas rezan al Dios del inframundo y no son conscientes de ello, porque Dios, el Eterno, es el Dios creador y la vida. Y como Dios es la vida, Él no puede estar a favor del asesinato y la muerte de la vida. El Eterno Dios, creador del amor a Dios y al prójimo, no puede actuar en contra de su propia creación, en contra de su propia ley. Por lo tanto, no creáis las mentiras de los sacerdotes en las antiguas tradiciones, que falsificaron las Escrituras solo para su propio beneficio, y así rinden culto al Dios del inframundo, que quiere destruir las almas y manteneros durante largos periodos de tiempo en los ámbitos de purificación, porque necesita vuestras energías. Volveos al sermón de la montaña de Jesús de Nazaret. Volveos a los 10 mandamientos de Dios a través de Moisés. Ese es el camino hacia el corazón de Dios. Y si hay personas que desean comprender y reconocer aún más profundamente cómo recorrer el camino de regreso al hogar eterno, que lean y aprendan de la plenitud de la sabiduría divina que se ofrece para todos los ámbitos de la vida en la Biblioteca Sofía.
2: Wahrlich, Brüder und Schwestern im Erdenkleid, es ist hohe Zeit.
0: En verdad, hermanos y hermanas en cuerpo terrenal, ya es hora. Es verdaderamente hora, y los tiempos, las horas, huyen de los seres humanos. Yo soy y seguiré siendo eternamente la primera hija de Dios. Yo soy el serafín de la sabiduría divina. Fui enviada de Dios y profeta de Dios en esta tierra, vuestra hermana Gabriele. Pero como el tiempo apremia y las horas vuelan, me he dirigido a mi hijo, a través del cual me manifiesto, y le he pedido que acoja mi palabra por mí en este día en el que hace décadas se produjo la aparición de la palabra profética. Y hasta el día de hoy, Dios, el Uno Universal Eterno, no calla, porque Dios, el Eterno, es un Dios del amor a Dios y al prójimo, y no deja solos a sus hijos. En todos los tiempos ha enviado a sus hombres y mujeres profetas. En verdad, pueblos de la tierra, despertad, despertad y seguid al Cristo de Dios. Y el Cristo de Dios os manifestó siendo Jesús de Nazaret. Ama a Dios por encima de todo y a tu prójimo como a ti mismo. Esta es la ley y los profetas, y ninguna letra será retirada de ella. En verdad, el camino del amor a Dios y al prójimo está dado en los 10 mandamientos y en el sermón de la montaña de Jesús de Nazaret. Mis hermanos y hermanas en todo el mundo, os saludo en vuestros corazones y os deseo verdaderamente el conocimiento de quién es Dios, el Eterno. ¿Quién es realmente Cristo, el Jesús de Nazaret resucitado, para que salgáis de la muerte espiritual? Os digo que el Cristo vivo no es el hombre muerto en la cruz ni el niño en el pesebre, como os hacen creer las religiones sacerdotales aparentemente cristianas. En verdad, ni el hombre muerto en la cruz ni el niño en el pesebre pueden manifestarse. Pero el Cristo de Dios vivo representa el reino de Dios en la palabra profética. Y Él habla desde hace miles de años en la palabra profética y siempre habla contra la estructura de mentiras de la casta sacerdotal. Muchos, muchos profetas de Dios, hombres y mujeres iluminados, han recibido su palabra en el pasado y han comenzado a vivir según su palabra sagrada. Pero la mayoría de ellos fueron asesinados y perseguidos por los sacerdotes de las religiones dominantes del culto del sacrificio de sangre, el culto al Dios del inframundo en alianza con los gobernantes mundanos. Y de forma parecida ocurre en esta época. La palabra profética de Dios vuelve a ser ridiculizada, perseguida, escarnecida, burlada. Y los verdaderos seguidores de Jesús de Nazaret son calumniados o silenciados una y otra vez.
1: Pero las horas huyen de los seres humanos y eso significa que el Cristo de Dios cumple su promesa. Yo vengo pronto. Y en verdad, queridos hermanos y hermanas de todo el mundo, eso también significa que antes desaparecerá toda la humanidad mundana alejada de Dios, la adoración continua del Dios del inframundo por parte de las masas y sus lazarillos ciegos. Sí, la tierra se purifica. La tierra se abre y devora todo lo que no se ajusta a los mandamientos de Dios, al amor a Dios y al prójimo. Así ya está escrito en las antiguas tradiciones. Hermanos y hermanas de toda la tierra, despertad. Seres humanos que aún vegetáis traumatizados, despertad. Escuchad la voz del Espíritu de Dios y tomadla en serio, porque el tiempo huye de los seres humanos. Pero todos los seres humanos y todas las almas, todos volverán a casa algún día, porque el amor es lo único que permanece en las almas, y el amor del Dios Padre Madre y de su Hijo Cristo llevará a todos los seres de vuelta al reino eterno de Dios. Porque Dios, el Eterno, es el amor a Dios y al prójimo. Y más allá de eso, no hay nada. Así que os dejo la paz del Cristo de Dios y el amor del Cristo de Dios en vuestros corazones. En verdad, despertad y volved a casa. Despertad y comprended, la muerte no existe. Las almas viven eternamente. Vosotros vivís eternamente, porque Dios, el Eterno, es la vida y el amor. Y su Hijo, el Cristo de Dios, toma de la mano a cada alma y a cada ser humano y los lleva de vuelta a este amor que es el ser, la existencia eterna de eternidad a eternidad.
0: Queridos hermanos, queridas hermanas en todo el mundo, el serafín de la sabiduría divina que estuvo encarnado en Gabriele concluye su mensaje del reino de Dios con las siguientes palabras. Si ahora recordáis la aparición de la palabra de Dios desde el santuario de Dios hace décadas, recordad también la gravedad de este tiempo y que la misericordia de Dios os concede de nuevo la gracia de su palabra. Paz a mis hijos, paz a mis amigos, paz a mis hermanos y hermanas. Vuestra hermana Gabriele, el serafín de la sabiduría divina, hoy hablando como ángel de la ley ante el trono de Dios. La paz sea con vosotros.

0: Ich lese aus dem Büchlein Zuversicht.
1: Del libro Confianza leo una sabiduría de la vida que siempre es válida.
0: Jesus, der Christus, stellte uns sinngemäß vor die wesentliche Entscheidung.
1: Jesús, el Cristo, nos pone ante la siguiente decisión que es muy importante, a favor de mí o en contra de mí. Cristo es la vida. Él es la vida en cada uno de nosotros. Él es la vida de cada día, de cada instante. Por eso decidimos en cada instante estar a favor de la vida o en contra de la vida. Entre otras cosas, esto significa o bien miramos hacia atrás, hacia el pasado, o hacia adelante, para alcanzar una vida más elevada. Hasta aquí la cita del libro.

0: Lebensgewinn durch Zuversicht.
1: Mejorar en la vida gracias a la confianza. Estimados amigos, ¿por qué somos a menudo tan pesimistas, precisamente cuando se trata de tener fe en un poder superior? Los seres humanos miramos demasiado a menudo hacia atrás. No podemos perdonar a uno o a otro, y nos atormentamos con pensamientos sobre lo malo, lo miserablemente que se han portado con nosotros otros. O recordamos hermosos días pasados de cuando estábamos con personas con las que nos entendíamos bien. En el pasado existen muchas situaciones que en el presente nos atan, nos tienen prisioneros. ¿Qué sucede con nuestro futuro? Decimos que quien lo conoce. Pero nuestro pasado puede llegar a ser nuestro futuro, tal vez de otro modo, pero con situaciones parecidas. Alguien podría argumentar, pero por favor, que no sea otra vez lo mismo que en el pasado, a no ser que sea bonito y me resulte agradable. De todo lo demás, no quiero saber nada. Otra persona, por el contrario, reacciona de forma positiva diciendo, «Ah, sí, en un futuro podría afirmar lo bueno en las personas y hacerlo a tiempo». ¿Por qué no? No nos lo pongamos tan fácil. ¿Cómo será nuestro futuro? Depende de nosotros mismos. Jesús de Nazaret nos enseñó a favor de mí o en contra de mí, es decir, a favor o en contra de Cristo. Sin embargo, simplemente tener fe en Él no sirve de nada. El futuro tampoco depende de nuestras oraciones, de cuán frecuentemente recemos y lo largas que sean nuestras oraciones, ni de la fe pasiva en el Dios Creador, el Creador de la vida. Nuestro propio futuro solo depende de cómo pensemos, hablemos y obremos nosotros en la vida diaria. Nos orientamos al Espíritu del Cristo de Dios recordando su regla de oro para la vida que dice:
2: Was du willst, dass dir andere tun sollen. Das tue du ihnen zuerst.
1: Lo que quieras que otros te hagan a ti, hazlo tú primero a los demás. Dicho de otra forma, podría significar, lo que no quieras que te hagan a ti, no lo hagas tampoco tú a nadie. Estas últimas palabras son para algunos más fáciles de entender. Entonces podríamos preguntarnos, ¿qué es lo que no quiero? ¿Quiero que mi prójimo piense, hable u obre de forma negativa respecto a mí? ¿Y cómo nos portamos nosotros? El decirse uno a sí mismo mea culpa siempre debería tener el objetivo de preguntarse uno cómo me comporto correctamente para que mi futuro sea positivo.
2: Der Geist der Unendlichkeit,
1: el Espíritu del Infinito, a quien en Occidente llamamos Dios, está siempre presente. Él está en el fondo de cada alma, por tanto, también en nosotros. Sean valientes, tengan más confianza, porque la confianza otorga esperanza. La confianza absoluta hace que la vida mejore y mejorar en la vida da libertad. La libertad, por su parte, da valor para pensar con confianza y para pensar, hablar y obrar positivamente, tal y como nos encomendó Jesús de Nazaret.

0: Wer die goldene Lebensregel des Jesus von Nazareth tagtäglich anwendet.
1: La persona que aplique diariamente la regla de oro para la vida que nos trajo Jesús de Nazaret dará a otros esperanza y confianza y con su vida también hará que a otros les mejore la vida. Esto es lo que quiere decir Jesús el Cristo con las palabras a favor de mí o en contra de mí, a favor de la vida o en contra de la vida. Estimados amigos, permítanme que les desee muchos días llenos de fuerza y la confianza de que el Espíritu Libre está con ustedes, con todos nosotros. En esta conciencia les deseo todo lo mejor.
0: Gabriele.
1: Gabriele.

0: Liebe Brüder, liebe Schwester,
1: queridos hermanos y hermanas de la comunidad base en Alemania, queridos hermanos y hermanas de los lugares de encuentro y acogida conectados hoy en directo, estimados oyentes, apreciados amigos que nos ven por televisión en todo el mundo, nos saludamos en este Viernes Santo con el saludo de la vida universal que palpita en toda la creación. Queridos hermanos y hermanas, un saludo en Dios de corazón. Nuestras reuniones de la comunidad base del Señor para la construcción del reino de paz del Cristo de Dios, transmitidas por televisión, son siempre algo muy especial, porque hasta ahora hemos podido experimentar que el cielo, el reino de Dios, en la palabra profética del profeta Ulrich, se inclina hacia nosotros, seres humanos, por amor a nosotros y a toda su creación. Hoy, Viernes Santo, queremos unirnos conscientemente con Cristo en nuestros corazones para honrarlo, pues siendo Jesús de Nazaret, el Cristo de Dios no solo nos trajo la verdad de los cielos, que el Dios Creador Eterno es un Dios del amor, la ley del amor a Dios y al prójimo. Él también vivió la ley del amor aquí en la tierra, sirviéndonos de ejemplo. Y mediante su enseñanza de la paz y sus actos nos mostró el camino a nuestro hogar eterno y nos dio la fuerza para recorrerlo. El Cristo de Dios en Jesús de Nazaret liberó parte de su herencia espiritual para otorgar el destello redentor a todos los seres humanos con alma y a las almas, para que ningún alma se pierda. Sí, queridos hermanos y hermanas, no hay condenación eterna en el reino de Dios, el reino del amor, la ley eterna del amor a Dios y al prójimo. Y aunque ello implicara sacrificarse y abandonar el hogar eterno, fue precisamente Él, Cristo, el corregente de los cielos, que es omnipresente en las cuatro fuerzas fundamentales del ser, la existencia eterna, quien se encarnó aquí en la tierra en un cuerpo limitado dentro del tiempo y el espacio. El ser humano, Jesús de Nazaret, fue asesinado. Pero Cristo es el ser espiritual en Dios nuestro Padre. Él no ha muerto, vive, llama, habla en la palabra profética. El Cristo de Dios resucitado, el hermano divino de todos nosotros, se ha manifestado una y otra vez a lo largo de los siglos, en las primeras comunidades cristianas, en los primeros movimientos cristianos, en muchos países diferentes, una y otra vez, la corriente del cristianismo originario vivido, siguiéndole a él, se hizo visible a través de la palabra profética del Cristo de Dios, formando rápidamente grandes comunidades cristianas en sus respectivos países. Así, a lo largo de los siglos, se cumplió la promesa que el Cristo de Dios hizo a la humanidad cuando fue Jesús de Nazaret, cuando dijo: «Os enviaré hombres y mujeres profetas que os conducirán a toda la verdad». Y la palabra profética en la corriente del cristianismo originario permanece viva incluso al final del tiempo, en nuestro tiempo, que se ha convertido en el final de los tiempos, porque los poderosos en el Estado y la religión y sus súbditos, con su sistema de separa, ata y domina, continuamente ignoraron y siguen ignorando la ley eterna del amor a Dios y al prójimo contenida en los 10 mandamientos y en el Sermón de la Montaña de Jesús de Nazaret. En este gran tiempo de cambio, Dios, el Eterno, envió una vez más a su Hijo Cristo y a la sabiduría divina, al serafín de la sabiduría divina, junto con el querubín de la sabiduría divina, su dual, para instruir a la humanidad mediante la palabra profética y llamarla a que cambie, a que dé la vuelta. Durante 5 décadas, Dios, el Eterno Uno Universal, así como el Cristo de Dios y el querubín de la sabiduría divina, instruyeron, enseñaron y se manifestaron a través de la más grande profeta de todos los tiempos en esta tierra, después de Jesús de Nazaret, cuyo nombre terrenal era Gabriele. Ella nos transmitió a los seres humanos la verdad eterna a través de la palabra y la escritura para todos los ámbitos de la vida. Jamás antes hubo tal riqueza de conocimiento espiritual en la tierra. Y la palabra profética se ha conservado para nosotros hoy y para las generaciones futuras aquí, en la Biblioteca Sofía, con la tienda de Dios entre los seres humanos, para todos los pueblos de esta tierra. En verdad, Dios es el amor por sus hijos y nunca nos abandona. Cristo es su Hijo, nuestro Redentor y Hermano, que ha tomado morada en nosotros como una fuerza energética y sustentadora. Y Él quiere que le encontremos en nuestros corazones. Nos promete de nuevo, vengo pronto y mis ovejas conocen mi voz. Queridos hermanos y hermanas, si deseamos prepararle el camino, volvamos hacia nuestro interior, donde reside el corazón palpitante del reino de Dios, del Cristo de Dios. Él es la luz de la esperanza en la oscuridad de este mundo, la luz que brilla para todos los pueblos de esta tierra. Él es la profunda quietud de la paz. Es la llama y el calor del amor que derrite el hielo de los malos pensamientos, sentimientos y acciones que hay en nuestro interior. Él es el corazón palpitante del amor de nuestro Dios Padre-Madre en la vida universal que llena el infinito. Queridos hermanos y hermanas, unámonos a Él con una canción. ¿Podemos cantar? Quiero rezar al amor eterno que en Cristo hoy se vuelve a mostrar. Entonces pasemos a una oración silenciosa para darle las gracias y glorificarlo.

quiero rezar al amor eterno. Que en Cristo hoy se vuelva a mostrar. Me entrego al noble sentimiento que ya de niño pude palpar. No pienso en mí, ni quiero sentirme. En tu mar de amor quiero sumergirme. Por sobre todo ya te prefiero. Mi corazón palpita por ti. Tu amor me atrae fuerte y sereno. Todo mi ser te anhela solo a ti. Que en todo cuanto existe y se extingue, Cristo sea el sello que lo distingue.

0: Christus, göttlicher Bruder.
1: Cristo, hermano divino, hemos cantado, quiero rezar al amor eterno. En verdad, amado hermano Cristo, venimos a ti como tu comunidad base, con los lugares de encuentro y acogida y todos los hermanos y hermanas que se han conectado a través de la técnica. Venimos a ti, glorioso.

reino de Dios. Amado hermano Cristo, tu misión infinitamente grande, proveniente del reino de Dios, que has recibido del Padre, y que la pareja portadora de la sabiduría divina lleva a cabo contigo de manera responsable, los seres humanos no la podemos captar en su dimensión. Pero hemos aprendido que a lo largo de los siglos, incluso de los milenios, tú vas verdaderamente tras tus hermanos y hermanas en esta tierra, por amor a tus hermanos y hermanas, por amor a Dios el Eterno, que desea restablecer la unidad a través de ti y de la sabiduría divina. Cristo, hermano divino, rezamos al amor eterno que eres tú. Sabemos que nunca nos dejas solos. Tú eres el guía en nosotros. Siempre estás ahí y nos apoyas de múltiples maneras. Y también por eso queremos darte las gracias en este día. Amado hermano, a menudo te pedimos ayuda y apoyo y te sentimos en nosotros. Te sentimos cuando tenemos preocupaciones y necesidades y acudimos a ti. Y de repente un pájaro canta en la ventana abierta. Te sentimos cuando una ráfaga de viento mueve la cortina. Te sentimos cuando una ventana de pronto se abre, porque te rezamos y anhelamos una señal tuya. Y sentimos en nuestros corazones que eres tú. No podemos demostrárselo a nadie, pero cada cual puede experimentar cuán cerca estás de nosotros y que en tu presencia, en la omnipresencia de las cuatro fuerzas básicas, nos ayudas verdaderamente, sin cesar. Nos llamas sin cesar. Es más, siempre estás con nosotros. Y así, también ahora eres la fuerza que sostiene esta reunión, este encuentro de la comunidad. Cristo, estás tan cerca de nosotros con tu amor, con tu bondad, con tu misericordia, pues desde hace décadas podemos recibir tu palabra y desde hace décadas nos llamas y nos llamas para que volvamos a ti, para que realmente encontremos la unidad como comunidad, para formar contigo y para ti un pequeño pueblo de Dios y después un pueblo de Dios, sí, para que sigamos construyendo contigo y para ti el reino de la paz, que ya fue fundado por la sabiduría divina, por hombres y mujeres iluminados, ante todo por nuestra amada hermana Gabriele. Cristo, hermano divino, gracias por haber venido verdaderamente en espíritu y junto con el príncipe de la sabiduría divina, conocido por nosotros como el hermano Emmanuel, y por haber enviado a la tierra al serafín de la sabiduría divina, la encarnada, la nuevamente encarnada, que verdaderamente nos ha regalado el cuerno de la abundancia de la sabiduría divina. Cristo, hemos sido regalados de manera tan generosa por ti, por un lado, con el alimento espiritual, pero también exteriormente, en lo material, nos das y nos sigues dando cobijo, nos das ropa, alimento, nos das tanto, sí, muchas, muchas cosas que en el mundo ya no se dan por sobreentendidas. Y por eso te damos verdaderamente

darte las gracias de todo corazón. Te agradecemos por poder reunirnos aquí y hoy en tu nombre. Gracias a ti, glorioso Padre, por tu Hijo Cristo, nuestro hermano divino.

0: Ich bin die Macht der Liebe.
1: Yo soy el poder del amor eterno que me fue concedido por el Padre, pues yo soy el primer Hijo de Dios, el Cristo de Dios, vuestro Redentor. En verdad, yo soy el amor del infinito. Yo soy el amor en vuestros corazones. Así pues, abrid de par en par vuestros corazones y recibid de nuevo mi fuerza para que comprendáis que esta es una vez más una hora sagrada para la humanidad. Yo soy el Cristo de Dios, el primer Hijo visualizado de Dios, y vuelvo otra vez a mi comunidad base, a los lugares de reunión en todo el mundo. Vengo de nuevo a todas las personas y almas de buena voluntad que deseen recibir mi palabra. En verdad, quiero hablaros de mi vida y de lo que esta significa. Yo os he dicho, seguidme. ¿Qué ha sido de ello en este mundo? Mi vida estuvo verdaderamente marcada por la pobreza y la modestia. Pero mi vida fue también la plenitud proveniente de Dios y en Dios el Eterno. Mi vida fue un ejemplo para los seres humanos. Entregué mi vida por vosotros, no para borrar vuestra culpa y que pudierais seguir pecando. Entregué mi vida porque muchos, muchos hermanos y hermanas que encarnaron conmigo no pudieron cumplir su misión de estar conmigo a mi lado. Y así tomé sobre mí una gran parte de la culpa de diferentes generaciones, de modo que me hice visible para la parte contraria, pues tanto mi cuerpo terrenal como mi cuerpo espiritual eran inmaculados, y solo al tomar la culpa sobre mí, me hice visible. Pude ser acusado y asesinado. Pero incluso esta aparente victoria del bando contrario, del príncipe de las tinieblas, fue solo una victoria sobre el cuerpo terrenal de Jesús de Nazaret. Mediante mi obra redentora, liberé verdaderamente mi herencia espiritual y la infundí en todas las almas para que ningún alma se pierda. En verdad, hoy lo llamáis Viernes Santo, el día de mi asesinato en el Gólgota. Amados hermanos, fue verdaderamente un duro destino recorrer este camino con todos los temores que también ya de antemano estaban unidos a él. Y sin embargo, el reino de Dios venció, y gracias a esta victoria, porque mi cuerpo era inmaculado y yo irradié solo amor hasta el está consumado, el reino de Dios fue salvado. Y vosotros, todas las almas y los seres humanos, podéis emprender ahora el camino de regreso a casa. Tras mi asesinato en el Gólgota, en la cruz de la vergüenza, me dirigí a los reinos del más allá, que antes de mi vida terrenal eran jerarquías satánicas, y convertí todos estos distintos planos en ámbitos de purificación de las almas. De este modo, se os ha abierto el camino para purificar vuestras almas y regresar paso a paso al reino de Dios. Sí, yo soy el Cristo de Dios y he hecho esto con gusto por el reino de Dios. Y a lo largo de los siglos he venido una y otra vez en la palabra profética. He enviado verdaderamente a la tierra a innumerables hombres y mujeres profetas, hombres y mujeres justos, y a través de ellos se fundaron innumerables movimientos cristianos originarios. Surgieron pequeños pueblos enteros que no conocían ninguna jerarquía, ni un arriba, ni un abajo, sino a Dios en nosotros y nosotros en Dios. Movimientos cristianos originarios que verdaderamente acogieron mi enseñanza en sus corazones y vivieron según ella y transmitieron mi palabra a través de hombres y mujeres profetas. Las fuerzas del Padre de abajo, el Dios del inframundo, el Dios Baal, el Dios de los sacrificios sangrientos, se apoderaron de mi nombre y lo convirtieron en una religión cristiana, de nuevo con sacrificios de sangre, con jerarquías, con un arriba y un abajo, con ceremonias y ritos, con cultos que no tienen nada, absolutamente nada que ver con la enseñanza que yo di a los hombres. En verdad, todas las religiones cristianas con su parafernalia externa no tienen nada, absolutamente nada que ver con el Cristo de Dios vivo. Todas ellas son estructuras del Dios del inframundo, del Dios Baal, que hasta el día de hoy celebra sus sacrificios de sangre. En verdad os digo, yo he venido al mundo para cambiarlo, para proclamar que Dios, el Eterno, es un Dios Padre Madre amoroso que ama infinitamente a sus hijos. Dios es el amor y yo tengo el privilegio de ser el Cristo de Dios, el amor del Dios Padre Madre en todo el infinito. Amados hermanos, amadas hermanas, en verdad, las religiones cristianas llevan mi nombre solo como un manto, pero el contenido es hipocresía, el contenido es belicismo, el contenido es crueldad y crimen tras crimen. Y esto también está demostrado históricamente en este mundo. ¿Por qué entonces, hasta el día de hoy, siguen tantos hermanos y hermanas, hombres y mujeres, en estas instituciones que están tan atrozmente cargadas de crímenes? ¿Por qué los seres humanos no despiertan? ¿Por qué creen que con tener fe es suficiente? Yo nunca he enseñado tal cosa. Enseñé, seguidme. Y enseñé sobre el hombre sabio que cumple el acto del amor altruista. Amados hermanos, amadas hermanas, en verdad está llegando el momento en que este mundo va llegando a su fin. Y por eso vuelvo a llamar en este mundo, despertad, despertad. Reflexionad sobre el hecho de a quién servís. Reflexionad sobre lo que hacéis. Reflexionad sobre el contenido de vuestros sentimientos y pensamientos. ¿Podéis entregármelos? ¿Puedo bendeciros? En verdad, amados hermanos, amadas hermanas, llamo a seres humanos a que me sigan. Llamo a las personas que toman en serio el sermón de la montaña de Jesús de Nazaret, que toman en serio los 10 mandamientos y que toman en serio la plenitud que se da a través del cuerno de la abundancia de la sabiduría divina. En verdad, el tiempo se acerca a su fin. Y yo quiero salvar, salvar, salvar, pues sé que muchas personas y muchas almas necesitan un cierto tiempo para cambiar. Os amo, hermanos míos, hermanas mías, pues yo soy el amor en Dios, vuestro y mi Padre. Y el reino de Dios es el reino del amor a Dios y al prójimo. Y fuera de este amor no hay nada de eternidad a eternidad en todo el infinito. Y este amor es vuestra herencia espiritual, pues vuestras almas llevan en lo más profundo de sí mismas el núcleo divino esencial que proviene de Dios, lo que significa que allí, en vuestra alma, se encuentra encerrado el ser espiritual puro, esperando la liberación a través de vuestros propios actos, mediante el cumplimiento de los 10 mandamientos de Dios y el cumplimiento del sermón de la montaña de Jesús de Nazaret. Oh, si pudieseis comprender cuánto os aman los seres del infinito. Oh, si pudieseis comprender cuán cerca estamos de vosotros, cuántas veces os llamamos, cuántos impulsos os damos, impulsos de amor, impulsos tras impulsos, para que os volváis mansos, para que os volváis amorosos, para que os unáis todos con el fin de seguirme a mí, el Cristo de Dios, para formar conmigo y para mí un pueblo de Dios que viva según la voluntad del Dios Padre Madre, es decir, que rece y trabaje. En verdad, yo llamo en este mundo, venid a mí, el Cristo de Dios. En verdad, yo os quiero guiaros hacia el pueblo de Dios que se está formando en la tierra. Se necesitan todas las profesiones y oficios. En verdad, debe surgir un pueblo. ¿Qué caracteriza a un pueblo? Que todas las profesiones, todo lo que el pueblo necesita, esté presente en el llamado pueblo interno. Que no estéis expuestos a las presiones del mundo exterior. Que aprendáis a vivir juntos, a trabajar, a habitar en paz y conmigo en vuestro corazón. Este es un deseo del reino de Dios, que por fin surja el pueblo. ¿Y qué es el pueblo? El pueblo de Dios es la base para el reino de paz del Cristo de Dios. Y así será. Y así es que en verdad llamo por eso a mis hermanos y hermanas en todo el mundo. Muchos de vosotros tienen una misión en sus almas, colaborar en la construcción, contribuir cada uno según sus capacidades, fundar empresas que se conviertan verdaderamente y cada vez más en empresas de Cristo. Obed, no quiero construir empresas cristianas significa creo en Cristo y luego vuelvo a mi vida en que reinan las comodidades. Quiero construir empresas de Cristo donde hermanos y hermanas, responsables y corresponsables, construyan paso a paso en la evolución. empresas que funcionen verdaderamente según la voluntad del Cristo de Dios que yo soy. Evolución significa rotación. Uno aprende del otro. Ciertamente, tantas y tantas opiniones diferentes también provocan a veces problemas. Pero esta dificultad, si se observa y se resuelve pacíficamente entre todos los que la han causado, es evolución en mí, el Cristo de Dios. Amados hermanos, amadas hermanas, quiero guiaros hacia la evolución, lo que para vuestras almas significa que os purificáis cada vez más y ya no necesitáis volver a una tierra que muere cada vez más. Pero yo quiero guiaros fuera del cristianismo aparente, fuera del alboroto mundano de los que aman el mundo. Quiero guiaros hacia el interior, hacia mí, el Cristo de Dios que yo soy. Deseo verdaderamente uniros en Dios y en Cristo, el yo soy, ya aquí en esta tierra. ¿Sentís el amor que yo soy? ¿Sentís cómo os llamo, cómo os ruego? Sí, verdaderamente, desde hace miles de años llamo y ruego. Venid a mí. Sed pacíficos. Pensad en mí también en el Viernes Santo, cuando colgué del madero del carnicero, donde aún hoy los animales cuelgan del mismo modo en el matadero. Y cómo precisamente en las grandes fiestas llamadas cristianas son asesinados colgados del madero tal y como yo fui asesinado. Ese es el culto del Dios de los sacrificios de sangre, Baal, quien al asesinarme en el Gólgota logró que los sacerdotes perduraran para el futuro. Se han servido de mi nombre y de nada más. Reconocedlos por sus frutos. Yo no evangelizo a nadie. Cada uno puede hacer o dejar de hacer lo que quiera, pues Dios es también la libertad. Pero yo aclaro y señalo a quien quiera pertenecer a mí, el Cristo de Dios, a tal persona puedo exigirle algo, a saber, el cumplimiento del Sermón de la Montaña de Jesús de Nazaret y el cumplimiento de los 10 mandamientos. No os he dicho, ama a Dios sobre todas las cosas y a tu prójimo como a ti mismo. Esta es la ley y los profetas. En verdad, son pocas palabras, pero con un contenido de dimensiones cósmicas. Ama a Dios sobre todas las cosas y a tu prójimo como a ti mismo. Esto incluye también a los animales y a la naturaleza. Y mirad en vuestro mundo lo que se hace con los animales. ¿Acaso no tenéis piedad de los animales, vuestros hermanos pequeños? ¿Acaso no tenéis piedad de los árboles y las plantas a los que liquidáis en su savia? En verdad, ¿en qué os habéis convertido a pesar de que a lo largo de los siglos os envié una y otra vez profetas, hombres y mujeres justos? ¿Qué clase de profetas debo enviaros? ¿A los que bendigan vuestras guerras? ¿Debo enviaros profetas que declaren abiertamente que están en contra de Dios el Eterno? ¿Debo enviaros profetas para la disputa que provocáis por nimiedades? ¿Debo enviaros profetas que os prediquen cerveza y vino y una vida de placeres sin cesar? En verdad, ¿dónde os encontráis en mi seguimiento? Aunque vosotros, precisamente los líderes religiosos, hayáis abusado de mi nombre una y otra vez durante siglos. Os digo, el tiempo se acaba y lo que lleváis en vuestras almas os espera en el más allá. Y el más allá ya se ha convertido en un lugar de expiación. En el más allá solo hay expiación. Y esta puede ser muy, muy dolorosa para un alma y es verdaderamente un infierno para muchas, muchas almas. Pues muchos, muchos gobernantes han preparado el infierno para los seres humanos y los animales en esta tierra. Todo lo que no haya sido expiado será expiado, ojo por ojo, diente por diente. Nadie está exento de ello. El camino os está marcado, el autorreconocimiento, pedir perdón y perdonar para que se restablezca la unidad entre los seres humanos, la naturaleza y los animales. En verdad, amados hermanos, amadas hermanas, el Viernes Santo, un símbolo del asesinato, de la violencia del Dios de los sacrificios sangrientos Baal. Pero hasta hoy se siguen respetando las leyes del inframundo del Dios Baal y se atormenta a innumerables personas, animales y a la naturaleza, tanto en la tierra como en las aguas. Se desatan guerras, se miente sin ningún tipo de vergüenza, como si los 10 mandamientos ni siquiera existieran. Se asesina y se mata sin ninguna muestra de vergüenza, como si las leyes de Dios no existieran. Ese es el estado de este mundo y esa es la cosecha que se avecina. ¿Entendéis, hermanos míos, hermanas mías de todo el mundo, por qué os llamo? Os quiero sacar de toda la miseria que se os viene encima, de toda la miseria que tantas almas han acumulado. O vedlo, arrepentíos, dad la vuelta, abandonad vuestros actos terribles. Comenzad a recorrer el camino del amor. Amad a Dios sobre todas las cosas y a vuestro prójimo como a vosotros mismos. Esa es la petición del Cristo de Dios a vosotros. Esa es mi petición a todos los seres. Comenzad a amar. Comenzad a amar de nuevo. Y amar significa perdonar. Y amar significa también dar. Dad amor a las personas, a la naturaleza y a los animales. Y el Cristo de Dios que yo soy estará con vosotros. En verdad, yo soy el príncipe de la paz. Yo soy el amor en Dios, vuestro y mi Padre. Y os dejo mi paz. Derramo mi paz en vuestros corazones. En verdad, comprended profundamente que yo os amo, que el reino de Dios es amor, de eternidad a eternidad. Paz.

0: Liebe Geschwister,
1: queridos hermanos y hermanas, qué momento, qué hora de misericordia. El gran Espíritu, el Cristo de Dios, el Hijo de Dios, quien también es el corregente de los cielos, quien vino a la tierra hace 2000 años para traer la ley de los cielos y quien tomó sobre sí un sufrimiento inconmensurable. Él lo ha descrito una vez más en un poderoso evento cósmico para traer el destello redentor a los hijos de Dios. Este gran Espíritu nos ha hablado, se ha manifestado por boca de un profeta. Él ha hablado con autoridad, habló con seriedad, pero también con un amor fraternal increíble. Llamó al mundo, llamó a los suyos y reunió al pueblo de Dios una vez más. Hemos visto que no solo Jesús de Nazaret habló con claridad a los tergiversadores de la palabra y a los obstinados de su tiempo. También el Cristo de Dios ha hablado hoy con claridad sobre cómo los que tergiversan las palabras hoy abusan de su nombre, cómo han convertido sus enseñanzas en un culto de sacrificios de sangre y cuántos crímenes aquejan hoy a muchas religiones, las que ya no respetan la vida que Él es. Queridos hermanos y hermanas, hemos recibido un regalo maravilloso y seguramente todos queremos simplemente dar gracias en nuestro corazón. Pero también, como receptores de este don, podríamos compartir lo que queremos hacer con este regalo y lo que las palabras de Cristo han despertado en nosotros.
2: Estimados espectadores, estimados oyentes, en la sala tuvo lugar un coloquio muy animado. Nos alegrará si comparte sus impresiones con nosotros por email colectividades-libres@dios-en-nosotros.de, WhatsApp 0049-1590-588-3989. Queridos hermanos y hermanas, en la oración que Ulrich pronunció al principio, también se mencionaba que podemos encontrar a Cristo en la brisa, en los rayos del sol, en los animales, en nuestro prójimo. Él siempre está presente, no importa dónde estemos, Cristo está presente. Sobre nuestras mesas hay una piedra y junto a ella una tarjeta con un fragmento de la ley absoluta donde Cristo dice en esencia que podemos encontrarlo. Levanta la piedra y me encontrarás. Mira el arbusto y me encontrarás. Yo soy todo en todo. Y esta piedra es un regalo de la tierra de la paz, de la tierra de los animales, recogida por manos laboriosas, y todos pueden llevársela a casa como recordatorio de las palabras celestiales que Cristo nos dirigió hoy. Él está en nosotros, Dios en nosotros y nosotros en Dios. Levanta la piedra y me encontrarás. Ahora quisiéramos proponer que comencemos con el ágape. Tenemos ante nosotros una mesa abundante con los dones de la naturaleza. En el Padre nuestro rezamos, nos das nuestro pan de cada día. Y sabemos que las palabras de Cristo se refieren también al pan espiritual para el alma, que hoy ya hemos recibido en abundancia. Pero nuestro cuerpo también necesita alimento, necesita energía. Este es el pan terrenal.

Lo que las religiones han hecho del acto de partir el pan no se ajusta a la enseñanza ni a las palabras de Jesús de Nazaret, el Cristo de Dios. Él nos explicó lo siguiente en la gran manifestación de Cristo: esta es mi palabra, alfa y omega. Por eso, los cristianos originarios celebran un ágape. Mi comunidad ha de reunirse una vez por semana, debiendo ser el sábado por la tarde. Los míos se reunirán, llevando ropas limpias, si es posible, festivamente vestidos, para, puestos a la mesa y con velas encendidas, tomar la cena en honor de aquel que les alimenta y les mantiene sanos. Quien toma los alimentos en mi nombre, en el espíritu de la verdad, me tiene a mí como convidado. Las velas encendidas simbolizan la luz interna, alrededor de la que se reúnen personas plenas en Dios. No eran necesarias las ceremonias en el pasado, ni son o serán necesarias en el presente o en el futuro. Quien bebe conscientemente recibe la esencia de la vida, y quien come conscientemente recibe el pan de los cielos. Por eso, haced todo desde el corazón. Así lo haréis conscientemente y no serán necesarias más consagraciones ni ceremonias. Quien lo hace todo conscientemente, orientado a mí el Cristo, lo está haciendo teniéndome presente. Las personas de aquel tiempo buscaron apoyos externos y necesitaron comportamientos externos. Respondiendo a su mentalidad, hice concesiones a sus deseos, pero a quien busque y encuentre el espíritu de la vida en sí mismo, se le abrirá el templo interno, consagrará su vida a Dios con profundo respeto y con ello todo lo que lleve a cabo.

0: Wir sind heute Abend reich beschenkte.
1: Esta noche hemos sido ricamente bendecidos. Cristo ha hablado con poder. También ha dicho que Él es el amor eterno. Y también que nos ha traído la abundancia. Tal vez conocemos sus palabras legadas por la tradición, donde Él también dijo, esencialmente, he venido para que tengáis la vida y la tengáis en abundancia. Pero basta ya de mis palabras. Somos una gran comunidad y todos deberían tener la oportunidad de expresar lo que le conmueve en su corazón.
2: Gracias por permitirme hacer una pregunta, quizás basada en una experiencia diferente de mi parte. Si soy completamente honesto conmigo mismo, debo decir que mi amor por Cristo no es tan grande como me gustaría. ¿Qué puedo hacer para que crezca más rápido?
1: Y todos deberían tener la oportunidad de expresar lo que les conmueve en su corazón. ¿Puedo responderte directamente? A mí me pasa lo mismo que a ti. Todos deseamos volver a ser más rápidamente seres espirituales. Pero es simplemente el trabajo personal en uno mismo. Y para mí, la clave es la confianza, entregarme a Él. No es que yo quiera, a menudo lo quiero, pero entonces digo, no. El Padre debe decidir, Cristo debe decidir. Rezo mucho en voz alta en casa, en mi aposento pequeño y tranquilo, que entonces ya no es tan tranquilo. Rezo en voz alta y luego también le hablo a Él en voz alta. Digo, Padre, te amo y Cristo, te amo de verdad, lo siento en mi interior. Pero también sé que mi amor aún es pequeño. Pero ese pequeño amor te lo entrego completamente. Y entonces lo entrego.
2: Estimados espectadores, estimados oyentes, en la sala tuvo lugar un coloquio muy animado. Nos alegrará si comparte sus impresiones con nosotros por email colectividades-libres@dios-en-nosotros.de, por WhatsApp 0049-1590-588-3989. Queridos hermanos y hermanas, hemos vivido una reunión de gran abundancia espiritual, una tarde plena. Gracias también por las aportaciones que enriquecieron esta reunión. Pero nuestro agradecimiento principal es para Cristo, para el reino de Dios. Nos hemos reunido en torno a la palabra de los cielos. El cielo se ha manifestado y creo que todos tenemos motivos para dar las gracias.

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0: Bringe dir das Licht.
1: Yo te traigo la luz. Yo soy el que soy, la luz eternamente.
0: Ich durchglühe dich.
1: Yo te traspaso con mi luz.
0: Du bist mein Kind. Licht.
1: Tú eres mi hijo, mi hija, luz de mi luz.
0: Ich das Licht.
1: Yo, la luz, soy la voz de la verdad.
0: Du bist in mir das Licht.
1: Tú eres en mí la luz y la voz de la verdad en mí, la verdad.
0: Lebe in mir und sei.
1: Vive en mí y sé. Entonces seremos uno.
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1: Yo, la luz, estoy cerca de ti.
0: Wohin du auch gehst, ich bin da.
1: Vayas donde vayas, yo estoy ahí.
0: Ich das Licht wohne in dir.
1: Yo, la luz, habito en ti.
0: Leuchte dir.
1: Yo, la luz, te alumbro.
0: Ich das Licht bin.
1: Yo, la luz, estoy siempre en ti.
0: Tú, das Licht.
1: Y tú, la luz,
0: bist immer,
1: estás
0: immer
1: siempre en mí,
0: Licht.
1: En la luz.
0: Ich weiß alle Dinge.
1: Yo sé acerca de todas las cosas.
0: Ich durchleuchte alle Dinge.
1: Con mi luz traspaso todas las cosas y sé también acerca de ti.
0: Hast du Sorgen? Ich helfe dir.
1: ¿Tienes preocupaciones? Yo te ayudo.
0: Bist du in Nöten? Ich löse sie.
1: ¿Estás en apuros? Yo los disuelvo.
0: Bist du freudig? Ich freue mich.
1: ¿Estás alegre? Yo me alegro contigo.
0: Bist du traurig? Ich ermutige.
1: ¿Estás triste?
0: Dich.
1: Yo te animo.

0: Vishnu. ¿Estás desesperanzado? Yo soy la esperanza.
1: 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Ich tröste dich.
0: ¿Estás desconsolado? Yo te consuelo.
1: 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Ich kenne dich.
0: Yo, la luz, yo te conozco.
1: Ich das Licht. Ich rufe dich.
0: Yo, la luz, yo te llamo.
1: Ich das Licht. Ich leuchte dir.
0: Yo, la luz, yo te alumbro.
1: Ich das Licht. Ich trage dich.
0: Yo, la luz, yo te llevo.
1: Ich das Licht. Ich leite dich.
0: Yo, la luz, yo te guío.
1: Ich das Licht. Bin die Quelle in dir.
0: Yo, la luz, soy el manantial en ti.
1: Und Nacht bin ich das Licht.
0: Día y noche soy la luz en ti, la luz que proviene de mí.
1: Licht kommt zum Licht.
0: La luz va a la luz.
1: Komme auch du zu mir, dem Licht.
0: Ven también tú a mí, la luz.
1: In dir ist es hell.
0: En ti hay claridad.
1: Dich ist es hell.
0: A tu alrededor hay claridad.
1: Nimm es so an und freue dich.
0: Acéptalo así y alégrate.
1: Das Licht spricht.
0: La luz dice, realízame y se hará cada vez más claridad en ti y a tu alrededor. Entonces estarás rodeado de luz. Y tu ser luminoso despertará cada vez más en ti. Entonces también estarás rodeado por seres de luz.

0: La luz va a la luz.
1: Lichte Wesen umgeben dich.
0: Seres de luz te rodean.

porque son uno conmigo, la luz, y uno contigo.

0: Seres de luz te acompañan. Seres de luz te guían. Seres de luz se alegran por ti, que eres luz en mí, la luz.
1: Lichte Wesen bilden die Geschwisterschaft.
0: Seres de luz forman la hermandad.
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0: Seres de luz te llevan hacia el cielo.
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0: Seres de luz forman la red radiante, la unidad con todo lo que es.

uno con ellos en la luz. El yo soy la luz.

Sé portador de la luz y la luz te rodea. Alégrate, la luz es eternamente y eternidad. Tú eres la luz eternamente, por toda la eternidad. La luz perdura, las sombras pasan. Tú perduras en la luz.

de tu alma soy yo. Desde lo profundo de tu alma te bendigo yo, la luz, a ti, el hijo de la luz.

0: Liebe Geschwister, bleiben wir in der Stille.
1: Queridos hermanos, queridas hermanas, permanezcamos en silencio y hagámonos conscientes de que cada uno de nosotros es el templo de Dios, el templo de la luz eterna e infinita. Sintamos en el interior y notaremos que en nosotros vive la luz de nuestro Padre Eterno. Es el amor. En nosotros está el amor. Y nosotros somos el templo del amor.

Sintamos silenciosa y conscientemente, profundamente en nuestro interior.

0: lassen wir still und ruhig.
1: Dejemos que silenciosa y tranquilamente, desde nuestra conciencia interior, fluyan pensamientos de amor, pues todos los seres humanos, cada persona, es el templo de la luz. En nuestro tiempo actual, sentimos que Dios verifica la verdad de que Él no habita en templos hechos de piedra, puesto que estos se van vaciando cada vez más y se les usa de otra manera. Pero Él, la luz, está en nosotros y cada ser humano es el templo de Dios. Muchas personas rechazan a Dios porque se han atado a iglesias hechas de piedra en las que no vive la luz. Recemos y pidamos a Cristo que Él llene nuestros pensamientos de oración con su voluntad sagrada y los envíe, los conduzca a las numerosísimas personas que buscan a Dios y que rechazan a Dios porque estaban atadas a iglesias de piedra y que se han salido de las iglesias hechas de piedra y ya no pueden creer en Dios porque identifican a Dios con la iglesia. Cristo, por favor, llena nuestros pensamientos con tu voluntad sagrada y dirígelos a nuestros hermanos y hermanas en este mundo. Que nuestros pensamientos también nos animen y nos den alas a nosotros en la conciencia de que Dios es amor. Dios está siempre presente. Todos nosotros somos hijos de Dios. Unámonos en esta oración. Te pedimos, Cristo, llena nuestros pensamientos con tu voluntad y condúcelos. Tú nos conoces, tú conoces a todos los seres humanos, a cada alma. Tú sabes acerca de nosotros. Así sea. Enviemos en silencio la palabra de la verdad hacia afuera. Y Cristo conduce nuestras oraciones.

0: Wenn wir in diese Welt blicken, dann fragen wir uns,
1: cuando miramos al mundo actual, nos preguntamos, ¿es esto la vida interna? ¿O es un interés total por la existencia material? La vida interna es pureza, belleza, equilibrio, amor, libertad y unidad. La vida interna es el espíritu, es su fuerza, es su ley del amor que une a todos los seres humanos, a todos los seres, a la naturaleza, los animales y las plantas, a todo el infinito. El Espíritu de Dios, el Espíritu de nuestro Padre, afirma en cada uno de nosotros, en cada persona, su ley del amor, de la libertad, de la belleza, de la unidad. La persona que se aparta de la ley de Dios, del amor, de la unidad y de la libertad, cultiva la llamada existencia material, que no es la vida, sino que por último es la muerte espiritual.

0: blicken wir in unsere Welt.
1: Cuando miramos al mundo actual, vemos cada vez más la muerte espiritual. El mundo se va saliendo cada vez más de sus cauces, pero no debido a la ley de la vida, sino debido a los seres humanos que solo aspiran a lo materialista y que creen que la existencia material es lo más importante, lo único que cuenta. Ellos la llaman su vida. Cada vez más personas se vuelven codiciosas. La corrupción está al orden del día. El odio, la envidia, la enemistad, guerras, las peleas, asesinatos, las matanzas de seres humanos, de la madre tierra y de los animales. De modo que podemos decir, ¿qué clase de personas son estas? En el fondo, son nuestros hermanos y hermanas. Muchos, muchísimos de ellos son cristianos que afirman su fe, pero que no dejan que se vuelva activa. Puesto que la fe, la verdadera fe, es vida, la verdadera fe es unidad, la verdadera fe es sintonía. Esto no tiene nada que ver con todo lo que el mundo ofrece. Los seres humanos, en parte, tenemos una polarización muy, muy negativa. Pensamos durante horas, días, incluso durante semanas, sobre lo que no nos agrada y no sucede a nosotros. Forjamos planes de cómo le devolveremos el golpe a nuestro prójimo, es decir, de cómo nos vengaremos de él. Pensemos cómo nosotros despreciamos a nuestro prójimo, porque este es como es, porque no queremos, porque no podemos aceptarle. Pensamos y pensamos sobre ello constantemente, incluso hasta dialogando en pensamientos con la persona a la que no vemos nada de bueno. En casa nos quejamos de nuestro trabajo, de cómo se comporta este y aquel. Preguntémonos, ¿esa persona sobre la que pensamos o hablamos de forma negativa, a la que no vemos nada de bueno, no tiene también cosas positivas? Todas las personas tienen aspectos positivos. No nos referimos con esto a lo positivo que sirve a nuestro bienestar, que halaga nuestro ego, sino a lo que corresponde a los 10 mandamientos de Dios y a las enseñanzas de Jesús el Cristo. ¿Qué tal si ahora reflexionásemos sobre los aspectos positivos de aquellas personas que nosotros rechazamos, que despreciamos con nuestros pensamientos y contra los que tenemos una postura de enemistad y de odio? Si ahora buscamos en nuestro prójimo los aspectos positivos, los encontraremos. Si queremos.

0: Wir müssen das Positive bejahen.
1: Tenemos que afirmar lo positivo, afirmarlo una y otra vez, sobre todo cuando de nuevo volvemos a caer en la actitud de pensar y pensar y nos volvemos negativos. Ejercitémonos en la conciencia de que en todos está lo positivo y toda persona tiene en sí cosas positivas. Si afirmamos esto una y otra vez, pronto advertiremos en nosotros que nuestra alma gana en fortaleza, que nos volvemos más alegres, que nuestro cuerpo recibe fuerzas que vienen del alma y, por último, que en algún momento la persona o las personas de las que afirmamos lo positivo, lo que está en la voluntad de Dios, también llegan a la conciencia de que en el prójimo no todo es malo.
0: Es ist nicht alles schlecht am nächsten. Und auch wir selbst.
1: Y también nosotros mismos, que afirmamos lo positivo en el prójimo, pronto reconoceremos que también en nosotros hay cosas positivas. Y si las ampliamos y fomentamos, nos sentiremos día tras día más fortalecidos y reconstituidos en el Espíritu de Dios.
0: Beginnen wir bei uns.
1: Comencemos nosotros. Dejémonos guiar y pronto encontraremos los aspectos positivos de nuestro prójimo. Y si hacemos tal y como se ha dicho, viviremos días hermosos y reconstituyentes y sentiremos cuán cerca está Dios de nosotros.

0: Estimados espectadores, estimados oyentes, nos alegramos de que se hayan conectado nuevamente con la serie La verdadera escuela es la vida, una nueva hora de enseñanza proveniente del cuerno de la abundancia de la sabiduría divina. A través de la profeta y enviada de Dios en nuestro tiempo, desde el reino eterno de Dios, nuestro verdadero hogar, se nos ha dado a los seres humanos todo lo que necesita el ser humano y el alma para emprender el camino de regreso al hogar en el reino de Dios. Son manifestaciones, meditaciones e innumerables horas de enseñanza divinas traducidas a muchos, muchísimos idiomas. Hoy vamos a hablar de un bien superior, de algo que todos deseamos, libertad. ¿En qué pensamos cuando escuchamos la palabra libertad? Seguramente que cada uno piensa algo diferente, pero ¿qué entiende el reino de Dios por libertad, que es por tanto la verdadera libertad? Leamos al respecto algunos extractos de una hora de enseñanza que nos muestran pasos hacia la libertad interna. Gabriele, la profeta y enviada de Dios, plantea una simple y al mismo tiempo profunda declaración. Ella dice, si vivimos en las leyes de Dios, tenemos la libertad interna, y la libertad interna es igual a la vida impersonal.
1: Ustedes tal vez se preguntan, ¿qué es en realidad la vida impersonal? Al respecto se explica lo siguiente. Eso es el amor impersonal. Dios no es personal. Él no se dirige a nuestro exterior, sino a lo puro en nosotros. Dios es igual con todos. Él no conoce la maldad. Si nosotros nos dirigimos a lo bueno en nuestro prójimo y afirmamos lo bueno, nos volveremos impersonales, libres. Si regalamos confianza a nuestro prójimo, nos volveremos impersonales y libres. Si podemos aceptar a nuestro prójimo así como él es, damos así el primer paso hacia la libertad y hacia la vida impersonal. Pues si podemos aceptar a nuestro prójimo así como él es, no le obligamos a aceptar nuestras opiniones ni nuestras ideas. Solo cuando queremos que nuestro prójimo sea así como pensamos y nos imaginamos que él tendría que ser, demuestra que no lo hemos aceptado, y menos aún asimilado en nosotros, sino que lo hemos atado a nosotros, especialmente si él, involuntariamente, o sea por obligación, cumple nuestros deseos y acepta nuestras opiniones.
2: Y Gabriele continuó explicando. Acoger a nuestro prójimo en nosotros significa reconocer en él las fuerzas positivas y al mismo tiempo sentirlas también en nosotros. Si somos capaces de hacerlo, seremos libres ante él. Nunca le impondremos nuestra opinión. Todo lo contrario. Nos esmeraremos en no tener ninguna idea más, pues nuestro afán es cumplir la ley, que dice, deja libre a tu prójimo. Eso no significa que lo alejes de ti, sino, no le impongas tus opiniones y tus ideas. No le obligues a hacer lo que tú quieres y lo que tú crees que es correcto. En el momento en el que dejamos a nuestro prójimo en este sentido en libertad, nos unimos con nuestro prójimo, con aquel a quien hemos dejado libre. Ya no lo mantenemos atado, sino que estamos unidos con él, porque afirmamos y mencionamos las características positivas y nos esforzamos juntos en purificar lo negativo. Pues, si nos acercamos a nuestro prójimo de manera impersonal, con el tiempo se hace posible también una comunicación. Y donde hay comunicación, allí hay un intercambio recíproco. Allí fluyen las fuerzas positivas. Y podemos conversar también sobre lo que aún es humano y eliminarlo juntos. Eso es libertad. Eso es vida impersonal. Eso es amor abnegado. Eso es amor divino.
1: Yo creo que cada uno de nosotros ha podido experimentar el alivio que produce una conversación en la que cada uno trata de escuchar al otro, de comprenderle, sin culparse, por ejemplo, mutuamente de algo. En la hora de enseñanza aprendemos además lo siguiente. Cuando hemos purificado, se produce la unión, y eso es la libertad. Las sensaciones y los pensamientos negativos atan, porque son precisamente negativos. Y bien, ¿a qué nos atamos? Nos atamos justamente a la persona y al alma de la persona sobre la que hemos sentido, pensado y hablado negativamente. La energía que ata es, por tanto, ilegítima, está contra las leyes de Dios. Y todo lo ilegítimo es causal, causa y efecto, y tiene que ser purificado. Ahora captamos tal vez también la bondad de nuestro Padre Eterno. Cada día, cada hora, cada instante, Él se esmera por cada uno de nosotros. Él nos pone en contacto con este y con aquel ser humano. Tenemos teléfonos, llamamos por teléfono. También esa es una posibilidad de purificar mediante una conversación honesta, lo que quizás está pendiente con el hermano o con la hermana. Solo así conseguimos libertad interna, dejando libre, estando atentos y esforzándonos en encontrar lo bueno en el prójimo, en afirmar lo bueno, no volviendo a atar al prójimo, sino esmerándonos en alcanzar el amor que une. Eso es el amor abnegado, el amor de Dios.
2: Esto significa entonces que cada día, cada instante es único y valioso. En cada momento, en cada encuentro, en todo lo que nos sucede, tenemos la posibilidad de dar un paso hacia la libertad, si queremos. Gabriele explica lo siguiente al respecto. Bueno, si no queremos soltarnos, cediendo, deberíamos preguntarnos, ¿qué es lo que queremos sujetar? Eso está atado a nosotros, y con todo lo que hemos atado, no llegamos a los cielos puros. Tenemos que deshacernos de todo. Lo que está liberado en la tierra y en los ámbitos de purificación, está liberado también en el cielo. Es decir, somos libres y podemos volver cuando todo esté resuelto.
0: Ser sincero con uno mismo sobre aquello a lo que uno se ha atado a menudo no es muy fácil. Pero como hemos escuchado, cuando deshacemos ataduras, no perdemos nada, solo ganamos. En la hora de enseñanza se comenta ahora un interesante punto de vista, interesante ante todo para los padres. Un aspecto más sobre la libertad de nuestros hijos. Nosotros siempre pensamos solo en nosotros mismos. ¿Significa la libertad de nuestros hijos que ya no necesitamos educarlos más y deberíamos simplemente dejarlos ir? ¿O cómo es esto? Debemos guiar, conducir, pero no determinar. ¿Cuán a menudo escuchamos, sí, todos estos defectos los tengo de mi hogar familiar, mis padres fueron así y asá conmigo, recibí muy poco cariño? Mis padres no me estimularon, por el contrario. Muchos de nosotros decimos esto. ¿O quién se excluye? ¿O lo hacemos nosotros ahora mejor? ¿Acaso podemos educar libres a nuestros hijos si nosotros no somos libres? Repletos de opiniones, teorías, en el sentido de lo que hizo el abuelo lo hago yo también, él me educó así y así también educo a mis hijos. Falta de libertad allá donde miremos. Debemos, por tanto, guiar, conducir, pero no dictaminar. ¿Qué hace Cristo con nosotros? Él nos conduce, pero no dispone que nosotros tengamos que hacer esto o lo otro. Él aclara, da indicaciones, nos toma de la mano cuando estamos dispuestos a extendérsela, pero Él no dictamina. Sin embargo, los seres humanos sí que decidimos, determinamos incluso la vida de nuestro hijo, de nuestra hija. Los conducimos posiblemente a un camino totalmente falso y así el alma de nuestros hijos no se puede desarrollar, porque el camino que el hijo o la hija tuvo que tomar no es el camino del alma. ¿Qué ocurre entonces? Se carga no solo el hijo o la hija, sino ante todo los padres. Así se puede estropear toda una encarnación.
2: A menudo creemos saber lo que para el otro es bueno y correcto, sea el hijo propio, la pareja, un amigo u otra persona, y tratamos de impulsar al otro en una dirección determinada. Pero existe el riesgo de influenciar el camino del otro en una dirección que no corresponde en absoluto al camino de su vida. Y como acabamos de escuchar, eso puede tener consecuencias muy serias, de gran alcance. Escuchemos ahora el párrafo siguiente y final de la hora de enseñanza sobre la libertad. Lo podemos escuchar en el tono original.
0: Mañana es un nuevo día y comienza el despertar. Ya al despertar me dice el nuevo día, la energía del día, lo que puedo purificar ahora, temprano por la mañana. Me lo dice a través de mis sensaciones y pensamientos, que al despertar aparecen en mí o que me llegan desde afuera. Todo el día no es el día de mi prójimo, sino que es mi día. Yo lo vivo de manera muy diferente a mi marido, a mi esposa, a mis hijos, a mis compañeros de trabajo, a mi prójimo, y a pesar de todo, el prójimo vive el mismo día, su día. Y con ello Dios nos dice a través de la energía del día, o sea, la ley nos dice lo que hoy tenemos que purificar. Ningún encuentro es una casualidad, ninguna llamada es una casualidad. Si me tropiezo o si alguien me empuja, no es casualidad. Si mi prójimo me dice algo desagradable, no es casualidad. Cada instante me dice muchísimo. Aprovechemos el tiempo, aprovechemos el momento. Así la vida no solo es un enriquecimiento de nuestra existencia, sino que es también interesante. Nos experimentamos y nos vivimos a cada instante a nosotros mismos. Y así aprendemos a conocernos. Y si nos hemos reconocido y superado, conoceremos también a nuestro prójimo. No solo por el nombre, sino así como él es en su interior y también cómo se muestra exteriormente. Llevemos a casa estas palabras, los pensamientos, movámoslos en nuestro corazón y aprovechemos el día, el instante. Así nos tornaremos libres y la unidad con Dios y con nuestro prójimo será la consecuencia.
2: Estimados espectadores, estimados oyentes, si tenemos la oportunidad, podemos probar lo que Gabriele nos ha aconsejado. Tomémonos algunos instantes y movamos en nosotros lo que se nos dijo. ¿Cuál fue el mensaje de esta hora de enseñanza para nosotros? ¿Qué queremos hacer? Si lo desean, tómense un poco de tiempo para ello. Por hoy nos despedimos de ustedes. Hasta la próxima vez y un saludo en Dios.

0: Guten Morgen, lieber Zuhörer, liebe Zuhörerin. Ein neuer Tag, der Sonntag, beginnt.
1: Buenos días, estimado amigo, estimada amiga. Comienza un nuevo día, el domingo. Este día nos debería de traer tranquilidad y descanso. Muchos van de excursión o se han propuesto visitar a familiares o conocidos. Otros se quedan simplemente en casa. Tal vez quieren leer un libro cuyo contenido les está interesando. No importa lo que hagamos, no solo nos vamos a encontrar con nuestros semejantes, sino que sobre todo nos encontramos a nosotros mismos, precisamente en aquello que pensamos o hablamos sobre otros, en cómo nos comportamos con la naturaleza o lo que nos pasa por la cabeza al leer un libro. Hemos tenido participación en todo lo que nos trae el día, tanto en lo positivo como en lo negativo. Logramos saber cómo y en qué hemos participado si miramos más de cerca la escala de nuestros pensamientos, palabras e incluso actos.
0: Wenn wir die Skala unserer Gedanken, Worte oder gar Handlungen näher in Augenschein nehmen. Lieber Zuhörer, liebe Zuhörerin.
1: Estimado amigo, estimada amiga, no importa lo que vaya a hacer el domingo, ahora, ya pronto por la mañana, puede hacerse consciente de las palabras de Jesús. Lo que quieres que otros te hagan a ti, hazlo primero tú a ellos. O dicho de otra manera, lo que no quieres que te hagan a ti, no se lo hagas tampoco tú a nadie.

0: Und so denken wir normalerweise an Menschen.
1: Cuando escuchamos estas palabras, normalmente pensamos en personas, pero también los reinos de la naturaleza, las plantas y minerales forman parte de nuestro volumen espiritual de la vida. Si lo desea, pida a Cristo que en determinadas situaciones le recuerde estas palabras de Jesús y aprenderá y sentirá que Dios nos habla a través de innumerables bocas. Por ejemplo, si al pasear utiliza una piedra de balón o cuando quiera arrancar una rama que esté en su camino, o si pasa distraído junto a un arbusto en flor, de pronto puede percibir al Espíritu Universal, al Dios Creador, que le habla a su conciencia a través del arbusto o de la rama o de la piedra, diciendo: lo que quieres que otros te hagan a ti, hazlo primero tú a ellos.
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0: Durch die Vielfalt der ganzen Natur spricht Gott das Leben.
1: Dios, la vida, habla a través de la diversidad de toda la naturaleza. Dios, el poderoso Espíritu Universal, también le advierte cuando desprecia a su prójimo o le trata con indiferencia, pues Dios es también quien nos advierte para hacerlo bien, quien ayuda y da alegría y felicidad. Si quiere, permita que Dios le hable hoy a través de muchas bocas. Y cuando usted quiera colocar la sombra de sus pensamientos sobre sus semejantes o a otras criaturas, perciba a Dios en su conciencia. Lo que quieres que otros te hagan a ti, hazlo primero tú a ellos. Lo que no quieres que te hagan a ti, no se lo hagas tampoco tú a nadie.
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1: Si empieza así el día, entonces también merece la pena por la tarde hacer un balance del día preguntándose, ¿pudo alcanzar mi conciencia el poderoso espíritu universal? De ser así, ¿cómo me he comportado y qué he aprendido? ¿Qué fue bueno? ¿Qué fue menos bueno? ¿Qué puedo y quiero hacer mejor en el futuro? Entonces el domingo también podrá ser un día para aprender, un día rico en experiencias, en el caso de que durante el día nos hagamos conscientes de las palabras de Jesús.

0: Der Sonntagabend könnte unter Umständen ein guter Gesprächsabend werden.
1: El domingo al anochecer podrían incluso darse buenas conversaciones si cada miembro de la familia quiere hablar de sus impresiones del domingo y cada uno quiere aprender del otro, pues cada uno de nosotros nos encontramos cada día en la escuela que es la tierra, y si quiere, cada uno puede aprender del otro.

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1: mich. Estimado amigo, estimada amiga, el domingo por la noche piense también en la semana que está ante usted, que comienza el lunes por la mañana. Si quiere, puede prepararse en pensamientos. No se lamente diciendo que vuelven a comenzar los grises días cotidianos. En pensamientos, dé forma soleada a su semana laboral, pues cada día tiene también sus momentos soleados. Miremos cada vez más el lado soleado de nuestros días y ganaremos también la fuerza para dar luz a las horas sombreadas. Una postura positiva ante el día motiva. Nos dirigiremos contentos a nuestro trabajo, que nos resultará más fácil de realizar. Estimado amigo, estimada amiga, le deseo un día de descanso y rico en momentos para aprender. También un buen comienzo de la semana. Si lo desea, nos puede volver a escuchar mañana.
0: Können Sie uns morgen früh wiederhören?

0: Gedanken für den Tag.
1: Pensamientos para el día.
0: Guten Morgen.
1: Buenos días.
0: Ihr Tag hat schon begonnen.
1: Su día ya ha comenzado.
0: Trachten Sie nach Bescheidenheit.
1: ¿Aspira usted a ser humilde?
0: Nach dem Wunsch,
1: ¿o alberga el deseo de ser admirado?
0: Eine unmittelbare,
1: una ayuda directa y sin adornos nos podría animar a reflexionar para saber quiénes somos en el día. Las garras del diablo mantienen al ego bien alto.
0: Wer dem Ego huldigt, der ist angesehen.
1: Quien honra al ego llega a ser admirado, pero la humildad y la sencillez son el camino hacia la seguridad, porque Dios en nosotros es humildad y amor. Dios es el poderoso Yo Soy y usted es su hijo. Me permite que le desee el siguiente pensamiento. Yo estoy en Dios, nuestro Padre Celestial. Le deseo un día consciente de Dios.
0: Gabriele.

0: Liebe Zuschauerinnen,
1: estimados espectadores, estimados oyentes, tal vez se hayan maravillado en alguna ocasión de que haya un cosmos material con innumerables astros y constelaciones planetarias y se hayan preguntado sobre cuál será su significado para nosotros los seres humanos. A esta y muchas otras preguntas recibiremos hoy respuestas. Para ello, les saludamos muy cordialmente en nuestro programa sobre el tema El microcosmos en el macrocosmos, la palabra de los astros al ser humano, al microcosmos y a su alma. Se trata de un texto de Gabriele, la profeta y enviada de Dios, que acompaña al libro y a la serie de programas con el título La unidad universal que habla, la palabra del Espíritu Creador Universal. Una obra de enseñanza y aprendizaje dada desde la Escuela de la Sabiduría Divina. Estimados amigos, escuchemos ahora las explicaciones de Gabriele sobre la palabra de los astros y para comenzar podemos pensar en un paseo en una noche clara estrellada.
2: Blicken Menschen in das abendliche.
3: Cuando los seres humanos miran el claro firmamento de la tarde, se escucha a menudo una expresión gozosa como por ejemplo, ¡oh, las estrellas! Es indescriptible ver tantas estrellas y las innumerables vías lácteas, astros y más astros, soles y más soles, a lo cual no debe faltar la hermosa luna. Somos conscientes los seres humanos de que el macrocosmos material forma la fuente de registro para cada persona, porque su pequeño mundo está registrado allí como una reproducción. El macrocosmos material, y más allá de él los ámbitos de materia sutil, llamados también cosmos, graban todos los contenidos esenciales de nuestros cinco componentes: sentir, percibir, pensar, hablar y actuar. De acuerdo con los movimientos y uniones de determinadas constelaciones de planetas, estas envían al ser humano solo aquello que él, el microcosmos, ha introducido en el macrocosmos.
4: Desde el punto de vista científico, ninguna energía se pierde. La energía que cada ser humano emite, sea positiva o negativa, regresa también a él. Por consiguiente, el eco en la persona, aquello que le alcanza, es la palabra de los astros, que, como se ha dicho, graban lo que cada ser humano ha introducido en su interior, y de acuerdo con la constelación de planetas, es decir, de astros, lo devuelven parcialmente al afectado. A pesar de que los seres humanos escuchamos o leemos una y otra vez que cada uno de nosotros es el microcosmos en el macrocosmos y una parte del cosmos material, muchos pasan esto por alto y piensan, bueno, ¿y qué? A pesar de todo, los antiguos egipcios interpretaron los signos del zodíaco como símbolos de animales. Visto de forma global, esto tiene sentido, pues las grabaciones que se han hecho en los astros conducen a puntos culminantes que devuelven a cada ser humano lo que él ha introducido antes en su interior.
3: ¿Cómo puede entenderse que en el ser humano se deje ver, es decir, se refleje la palabra de los astros y que ésta se manifieste dentro o fuera de la persona, según sea la constelación de planetas en la que están grabadas algunas de nuestras introducciones? Para entender estas correlaciones cósmicas, debemos partir del hecho de que todo, absolutamente todo, está basado en energía y que ninguna energía se pierde. Tanto si pensamos en el cuerpo físico, el ser humano, o en todo lo que sustenta la Tierra, como animales, plantas, árboles, arbustos, flores, piedras, fuentes, minerales y mucho más. Todo está basado en energía. Y cada aspecto de conciencia se comunica con lo que es igual o parecido, pues los iguales siempre se atraen. animales, plantas, árboles, arbustos, flores y minerales están y permanecen sin carga. Su conciencia, que también es vida, está en comunicación con su Creador, el Uno Universal, el Eterno. Sin embargo, todas las formas materiales de los reinos naturales están grabadas en el mundo de los astros materiales, el macrocosmos. Por el contrario, el alma en el ser humano está, por un lado, en comunicación con el ser, la existencia eterna, que no se carga de negatividad, el reino de Dios, y por otro lado con sus cargas negativas en los ámbitos de materia sutil y en el macrocosmos material, y esto según sea la gravedad de la carga.
4: El ser humano como tal es el único ser vivo en el planeta Tierra que se puede cargar de culpa a diario. Y esto, como se ha dicho, con los contenidos negativos de sus sentimientos, sensaciones, pensamientos, palabras y actos. La energía que sale del ser humano entra en primer lugar en el registro de su cerebro humano, en su subconsciente y en su consciente, así como en las fuentes de registro del cosmos material y en ámbitos de materia sutil. Conforme a estas grabaciones, a través del cerebro se marcan las células corporales correspondientes. De ello se desarrolla el ser humano, el microcosmos en el macrocosmos. A consecuencia de ello, cada persona está registrada reiteradas veces desde la cabeza a los pies, así como también su alma.
1: Está escrito, no se compran 5 gorriones por 2 céntimos, y sin embargo, Dios se preocupa por cada uno de ellos. Pero en cuanto a vosotros, incluso cada uno de vuestros cabellos está contado. De esto se reconoce que el ser humano es el microcosmos en el macrocosmos y que además el fluido de su alma encuentra adicionalmente su resonancia en el cosmos universal y en los ámbitos de materia sutil. No se pierde ni la más pequeña partícula de energía. Cada ser humano va preparando diariamente su camino y forjando su destino. Entonces lo que sale de él penetra de nuevo en él y en su alma. Cuando la persona fallece, el alma abandona su casa, el microcosmos. El cuerpo de materia sutil, el cuerpo astral, el alma, permanece siendo aquello que fue la persona. Pues como ya se ha dicho, no hay siembra que se pierda. Lo que por tanto el ser humano siembra, lo traspasa también a su alma.
3: Si se considera que el elemento más pequeño del infinito está basado en energía, entonces todo está orientado a emitir y recibir, porque la energía, aunque sea una mota de polvo, lleva el germen de la vida. La vida da y recibe. Por consiguiente, el volumen energético más pequeño tiene también el receptor correspondiente en el universo. Resumiendo, en todo el infinito no hay entonces nada estático. Todo, absolutamente todo, está en movimiento. Todo emite y tiene su receptor específico. La contabilidad del infinito no tiene límites. El debe y el haber de cada uno de nosotros como ser humano o como alma del ser humano está anotado con la máxima exactitud. Todo lo negativo que la persona no ha subsanado, también lo que respecta a su pasado, está en comunicación con el cosmos material, con las constelaciones de planetas de igual vibración energética. Además de ello, y como se ha dicho, su alma está también registrada en los ámbitos de materia sutil.
2: Viele.
4: Muchísimas personas apenas reflexionan sobre el hecho de que lo que ellas irradian es energía y que ésta alguna vez vuelve a entrar en ellas, puesto que ninguna energía se pierde. Y la energía emite, sea positiva o negativa. Quien la emite, la recibe. Por eso se puede decir que aquello con lo que el ser humano se enfrenta cada día es lo que él ha introducido en los astros. Los astros graban, por tanto, los contenidos de nuestra forma de comportarnos y nos los devuelven en las situaciones y sucesos más diversos. En consecuencia, cada persona recibe en particular lo que ella ha introducido en los astros. Por esta razón, cada ser humano está a cada instante, cada segundo y cada minuto en comunicación con el macrocosmos material, y también su alma está en comunicación con los ámbitos de materia sutil que le muestran, entre otras cosas, el camino hacia los ámbitos superiores siguientes.
3: Como ya se ha expuesto a menudo, el mar de estrellas del universo material se formó a causa del pensamiento de la caída de querer ser más grande que el uno universal al que en Occidente se le denomina Dios. La caída surgió de la raíz impura del principio separa, ata y domina, en contraposición al principio divino de la unidad, une y sé. La densidad, que los seres humanos denominamos materia, se formó por consiguiente por alejarnos de la ley de Dios, que es el amor, la igualdad y la unidad. El macrocosmos se configuró y se fue ensamblando, formando algo semejante a cascadas, ondas energéticas pobres en luz, una especie de olas que en ciclos inimaginables se acumularon y se acumulan en forma ondulante en conjuntos energéticos, es decir, se acoplaron y se acoplan a masas de la misma clase, y esto con diferente intensidad de luz. Según los conceptos humanos, a la masa energética acumulada pobre en luz se la denomina el cosmos material. El cosmos material no es otra cosa que la escoria de los seres de la caída. Todas las generaciones de seres humanos y sus almas tienen parte en ello. Mirando más profundamente, la reencarnación de muchas almas puede derivarse de ello. El estadio más bajo de la ignorancia humana es el ego de las generaciones actuales y la declaración de guerra contra Dios, pues Dios, el Eterno, es el amor donante universal y el amor al prójimo, la ley de la unidad e igualdad. Und die Nächstenliebe, das Gesetz der Einheit und Gleichheit.
4: Das mächtige Reich Gottes ist Feinstoff. El poderoso reino de Dios es de materia sutil, y todo lo que vive y tiene efecto en el reino de Dios es de materia sutil, es decir, materia originaria, es la ley eterna del amor a Dios y al prójimo. Son los seres divinos en el reino de Dios. Es la vida creadora universal de los minerales, plantas, animales y seres naturales espirituales. Resumiendo, es la fuerza, la vida, el amor del poderoso Espíritu creador universal. En todo lo infinito tiene efecto la ley eterna del uno universal, de donde

0: haz de luz, con la consecuencia de que sus cuerpos se volvieron más oscuros y de materia más densa. En lugar de regresar al reino eterno de Dios, ellos agotaron, es decir, extralimitaron cada vez más su potencial de luz. A pesar de darse cuenta de esto, siguieron luchando contra el amor a Dios y al prójimo, contra la ley de la unidad universal. Después de cada lucha en contra de la ley de Dios, en contra de la unidad del reino eterno de Dios, se dieron cuenta de que surgieron zonas pobres en luz. Eran energías y estructuras que se volvían cada vez más densas, que correspondían a su existencia energética pobre de luz. Poco a poco los seres renegados reconocieron que su volumen de energía se iba reduciendo, porque sus cuerpos se volvían materia más densa. En ciclos en los que el pensamiento de la caída continuó, se hizo notar que ellos necesitaban una denominada base de apoyo para seguir procediendo en contra del amor universal, en contra de la ley de Dios. De acuerdo con el volumen de la caída que les correspondía, buscaron un punto de estancia en los ámbitos de materia sutil ya existentes, desde donde pudieran seguir su lucha contra la unidad universal, contra el reino de Dios. Durante las innumerables impulsiones que tuvo la caída, se fue formando el cosmos material, una masa acumulada de astros pobres en luz, a los que también pertenece la Tierra, la que los seres renegados habían previsto y estructurado correspondientemente como base de apoyo, equivalente a una base de operaciones. En ciclos de densificación de las que antes habían sido energías espirituales divinas, hasta llegar a la escoria cósmica material de la caída, el cosmos material surgieron en otras impulsiones energéticas, formas de materia densa, que condujeron finalmente a la formación del ser humano.
1: El pensamiento de la caída es el principio invertido de la igualdad, libertad, unidad y hermandad o fraternidad y de la justicia. A partir de estas cinco fuerzas de unidad, de la igualdad surgió la desigualdad, de la libertad, la falta de libertad que dice, yo me tomo la libertad, de la unidad, la falta de unidad que dice, yo mismo soy mi prójimo, de la hermandad que es igual a fraternidad, la falta de fraternidad, el vicio del ego, y de la justicia, la injusticia, el querer tener la razón. Estas sustancias de combate negativas contienen las asociaciones netamente humanas en las sensaciones, los sentimientos, pensamientos, palabras y actos de cada ser humano en particular, de modo que la sustancia de combate más peligrosa son los pensamientos. Los pensamientos que vienen de la forma acostumbrada de sentir y percibir son los precursores de los actos correspondientes. En los pensamientos surge la imagen que se cristaliza del contenido de lo que se siente y se percibe. La imagen, tanto si tiene un fundamento positivo o negativo, se tornará alguna vez activa debido a que se introduce en los astros y partiendo de los astros se hace efectiva en base a procesos cósmicos.
0: Por tanto, lo que la persona emite, lo recibe. Siembra y cosecha son inseparables, tanto tiempo hasta que el emisor, la persona, la subsane. Para poder comprender mejor las correlaciones energéticas que van más allá del cosmos material, habría que hacerse consciente de que el ser humano no es otra cosa que la envoltura de un ser llamado alma, en lo profundo de la cual actúa y reacciona un ser de sustancia sutil que pertenece al reino de Dios. El ser humano puede cargar su alma hasta la fuerza de luz esencial en el fondo del alma de cada persona, llamado también

0: núcleo divino. El núcleo divino mismo no se puede cargar de culpa. Si la envoltura, el ser humano fallece, entonces el alma abandona el cuerpo. El lugar de estancia del alma puede ser entonces el cosmos material o ámbitos de materia más sutil. Depende únicamente del grado de ensombrecimiento del alma, de la intensidad de luz correspondiente del que fue un ser humano. La envoltura del alma, el ser humano, es por tanto el factor decisivo en relación a aquello con lo que él y su alma se cargan.
1: La contabilidad cósmica es precisa. El debe y el haber del ser humano y de su alma están en comunicación constante con el universo y están registrados en el universo. El macrocosmos material se mueve de acuerdo con el volumen de emisión y recepción de todos los seres humanos. De ello resultan conjunciones de planetas que han grabado hechos iguales o semejantes que los seres humanos han introducido en ellos. Son puntos de culminación de volumen de emisión que, entre otras cosas, alcanzan a personas que tendrían que purificar algo entre ellas y a las que les llega una advertencia anticipada. El volumen de emisión y recepción que procede de los puntos de culminación cósmicos y energéticos correspondientes corresponden siempre al debe y al haber del ser humano y de su alma. El debe y el haber es algo decisivo a cada instante, sopesa y mide. El pasado que el ser humano no ha puesto en orden es el futuro del alma. Cada ser humano es el que forja su propia suerte. Ninguna persona puede imponer a otra su energía. Lo que cada cual emite lo recibirá de forma justa él mismo.
0: Está escrito que el ser humano no debe engañarse, pues lo que él siembre es lo que cosechará. El macrocosmos material y los ámbitos de materia sutil son cosmos de registro. De acuerdo con leyes férreas inexorables, cada siembra que no ha sido superada germinará alguna vez. El ser humano debería reflexionar mucho más a menudo acerca de la justa contabilidad de Dios y de que toda persona solo recibe lo que ha sembrado y no lo que el otro siembre en lo referente a ella. Esto significa que, por ejemplo, lo negativo que otros piensen sobre nosotros, digan o incluso hagan, eso es su siembra y también su cosecha, a no ser que nosotros estemos también involucrados en ello. Con esto creamos nuestras causas, que alguna vez se harán efectivas en nosotros. Si estamos vinculados con otros por medio de causas creadas conjuntamente, a cada uno le tocará lo que haya sembrado o le haya enviado en pensamientos al otro, lo que le haya atribuido o incluso hecho.
1: Continuamos leyendo este texto de Gabriele tan comprimido y lleno de contenido. Los efectos en el ser humano, la cosecha, por tanto, puede ser diferente. Esta corresponde siempre a lo que cada cual haya introducido personalmente en su interior. Un punto de culminación irradia y alcanza personas que forman una raíz en el entramado de causas. Ellas recibirán de ello exclusivamente lo que corresponde a su parte en los hechos. Cada día deberíamos hacernos a menudo conscientes de que no se trata ni depende de si lo que emitimos, percibimos, pensamos o hablamos es correcto. Depende únicamente de los contenidos que están incluidos en esos cinco componentes, de lo que pongamos, por tanto, dentro de ellos. No es ninguna casualidad lo que nos llega a cada uno de los seres humanos. Solo nos sobreviene lo que nosotros mismos hemos introducido en el mundo de los astros, en el macrocosmos. Como se ha dicho, los innumerables astros materiales, tanto si los vemos como si no, son fuentes de registro. Así también los ámbitos de materia sutil, llamados también cosmos. En cada fuente de registro está el Eterno, Dios, el amor universal, la bondad y misericordia. Dios, el amor, no es ningún Dios castigador, que sin previo aviso o indicación irradia al ser humano sus causas a través del mar de estrellas, es decir, lo que está introducido de negativo en su interior. Dios es la advertencia y la ayuda en nuestra conciencia, en tanto que ésta esté intacta, lo que significa no ocupada por fuerzas atadas a la tierra.
2: Un ejemplo, un punto de culminación que se está formando, comienza a avisar y a advertir primero a todas aquellas personas que se encuentran bajo la intensidad de irradiación de un punto de culminación en formación. Las advertencias, también avisos, se dan a conocer de múltiples maneras a cada uno en particular a través de los sucesos del día. Según sea la magnitud de lo negativo que se ha introducido en el interior, la fuerza eterna, el amor de Dios, advierte y avisa a través del mundo de los astros y muestra algunas cosas en una conciencia intacta, como por ejemplo ciertas indisposiciones, pequeños o incluso mayores contratiempos personales, en la empresa, en la calle, en un viaje, en coche, de compras o en la familia entre marido y mujer, con los niños, con los parientes y mucho más. Son siempre indicaciones, advertencias y avisos que el amor, la bondad y misericordia, la omnipresencia de Dios nos envía a los seres humanos.
1: Dios advierte, Dios avisa, Dios ayuda. Lamentablemente, a la mayoría de las advertencias e indicaciones se las ve como una casualidad o se las desestima con las palabras «el otro tiene la culpa» o bien «hoy he tenido suerte». O el diagnóstico que ha hecho el médico no es de gravedad. Una dosis más elevada de irradiación procedente del mundo de los astros, del punto de culminación que está empalmándose, puede desatar un golpe de destino o incluso una enfermedad y otras cosas más. Pero siempre es el amor de Dios y al prójimo la fuerza que ayuda y advierte a tiempo. Los astros materiales son, entre otras cosas, también indicadores de camino, cuando nuestro volumen de emisión es positivo en su mayor parte y corresponde a los 10 mandamientos de Dios, así como a las enseñanzas del Sermón de la Montaña de Jesús. De ahí se desarrollan las fuerzas positivas en nosotros. Entonces podemos recibir ayuda desde la ley omnipresente de Dios, del amor, de la bondad y la misericordia.
0: Estimados amigos, escuchemos ahora más explicaciones de Gabriele sobre el microcosmos en el macrocosmos y la palabra de los astros a los seres humanos y a su alma. Un peregrino que camina alerta por el sendero de esta tierra es consciente de que no existen las casualidades y de que todo tiene algo que decirnos. Él sabe también que un poder más elevado le asiste, de tal modo que con la fuerza de Cristo puede arrepentirse y purificar a tiempo lo negativo que amenaza con irrumpir aún. Y si ya no aspira más a esto o algo parecido, lo hecho será anulado o transformado en positivo. En el pasado de cada persona hay muchas indicaciones para subsanar a tiempo algo, como por ejemplo envidia, celos, odio, desprecio al prójimo, peleas familiares, pero también mobbing en el lugar de trabajo y muchísimo más.
1: En cada uno de nosotros está la fuerza para reconocer lo que no es bueno, lo contrario a la ley divina, para subsanarlo antes de que algo se vuelva activo, suponiendo que estemos dispuestos a cuestionarnos a nosotros mismos, a mirarnos sin tapujos, para descubrir lo que podría ser el motivo de ello en nosotros. Si hemos encontrado el punto de partida de nuestra siembra peligrosa, nos resultará mucho más fácil cambiar la forma de pensar para crear una imagen humana positiva. Aquí podrían ayudarnos las palabras de Jesús: ponte enseguida buenas con tu adversario mientras vas con él por el camino, no sea que tu adversario te entregue al juez y el juez al guardia y te metan en la cárcel. Yo te aseguro, no saldrás de allí hasta que no hayas pagado hasta el último céntimo. Más de alguno se preguntará: ¿por qué purificar con el adversario mientras voy con él por el camino, es decir, en lo temporal?
3: Warum mit dem Gegner bereinigen, solange ich mit ihm noch auf dem Weg, also im zeitlichen bin?
4: Denken wir über Folgendes nach.
0: Reflexionemos sobre lo siguiente. Los sentimientos, sensaciones, pensamientos, palabras y actos son comparables a cáscaras o envolturas. Todo ser humano pone dentro de la cáscara, de la envoltura, otros conceptos de índole personal, que en la rapidez de los sucesos del día él no siempre puede captar ni entrever de forma detallada. Y sin embargo, son energías producidas por otras personas que él graba en sí, en su alma y en el mundo de los astros. Los cinco componentes tienen, por tanto, contenidos que son decisivos, sin excepción, porque por un lado imprimen su carácter a nuestro cuerpo físico, en las células y órganos, y por otro lado, el cosmos material, y más allá de él, los ámbitos más finos de los cosmos que están fuera de la Tierra, los acogen, es decir, los graban. Como se ha dicho, cuando fallece el cuerpo físico, la persona, su alma, abandona la casa, esto es su cuerpo, y recorre en el mundo de los astros el camino que la persona le ha asignado.
2: El ser humano es, por tanto, el sismógrafo de su alma. Un alma más luminosa recorre el camino del olvido hacia ámbitos más elevados de materia sutil. Un alma próxima a la tierra, oscurecida, es decir, pobre de luz, permanece, según sean las circunstancias, atada a los cosmos materiales, puesto que todavía está atada a la tierra. El mundo de programas del ser humano, cuyo contenido son los cinco componentes, es decisivo. Precisamente en la época materialista actual, el ser humano se entrega sin reparo a las muchas ofertas orientadas al mundo. Con ello se carga a sí mismo y a su alma, la que después de fallecer el cuerpo físico puede atarse a la tierra, puesto que el mundo materialista de deseos es un grabado, una marca en la persona y en el alma, la que después de desencarnar aspira una y otra vez a encarnarse de nuevo, es decir, a tomar un cuerpo para vivir como ser humano sus deseos y adicciones. Los seres humanos deberíamos hacernos conscientes más a menudo de que lo igual atrae a lo igual y que lo igual tiende hacia lo igual.
0: Para un alma atada a la tierra se presenta otra variante cuando una encarnación no es posible. Ella se busca en ese caso a personas con los mismos deseos incumplidos y adicciones anormales. Se introduce subrepticiamente en el aura de aquellas personas que viven en el mismo estado que el alma atada a la tierra para recuperar y satisfacerse a través de esas personas aquello que ella codicia. A pesar de todos estos peligros, la Tierra es un lugar de misericordia, pues todo ser humano es advertido a tiempo por el Eterno, por Dios, a través de los astros, para arrepentirse, purificar y no cometer más lo que no es bueno. De esta manera, el ser humano y su alma pueden liberarse de las cargas y de estar anímicamente sujeto a la Tierra. Cada cual en particular puede, por tanto, alcanzar un número inimaginable de aspectos positivos para sí y su alma.
1: Si la persona no ha aprovechado su tiempo terrenal, es posible que su alma permanezca cercana a la Tierra después de desencarnar, pues lo negativo que no ha sido trabajado es el futuro de la persona y de su alma. En los lugares de expiación, en los puntos de culminación de los astros, el alma tiene entonces que expiar, a menudo dolorosamente, aquello con lo que la cargó el ser humano y que está activo en ella. Rogar por una oportunidad para purificar no es posible sin más, como por el contrario lo es en la materia entre los seres humanos. Los caminos que conducen a los cosmos son para cada alma totalmente diferentes. De ahí que no sea siempre tan fácil tener acceso a un alma que está en otro nivel, o incluso a la persona afectada, para subsanar lo existente, lo contrario a la ley divina que está activo en el alma.
0: ¿Cuán a menudo se piensa o se habla de forma rápida y lapidaria después de un suceso peligroso o de superar una enfermedad diciendo, de esta he salido más o menos bien parado? La mayoría de las veces se queda solo en esta expresión. Uno se comporta en adelante como hasta entonces. Lamentablemente, pocas personas se preguntan, ¿qué me quiere decir esto? Pues lo que no está subsanado permanece en los astros de registro. Es posible que el cosmos material haya grabado aún algo más, pero los menos reflexionan acerca de ello. La persona fácil de contentar queda a lo sumo satisfecha con haber salido bien parada, como ella dice. Los avisos procedentes del punto de culminación no se tuvieron en cuenta, ni las causas se subsanaron. Todo lo contrario. La persona sigue pensando, hablando y actuando en adelante como hasta ahora. Esto significa que ella introduce de nuevo sus semillas negativas en los astros de registro. El punto de culminación mencionado irradiará de nuevo a la persona a su debido tiempo lo que ésta ha grabado en el punto de culminación, es decir, solo la culpa que la persona ha recargado en sí misma, ya que lo que se ha aplazado no está subsanado. Lo negativo que cada persona en particular ha introducido en el mundo de los astros solo puede ser subsanado por ella misma, pues ninguna persona tiene acceso a los contenidos de los sentimientos, sensaciones, pensamientos, palabras y actos de otra persona.
1: La existencia en la Tierra es una oportunidad para cada ser humano y su alma. En lo temporal, una persona puede visitar a un médico para que éste le trate su indisposición o enfermedad. Además, puede acudir a los tribunales para exigir su derecho, incluso para conseguirlo luchando judicialmente. En el más allá, esto no es posible. Después de desencarnar el alma, lo que predomina es la purificación mediante la expiación. En el más allá no existe ningún médico que prescriba medicamentos al alma. Los astros de registro son el tribunal de justicia. Ellos sopesan y miden, y adjudican a cada uno la parte de lo ilícito que cada cual ha cometido. En todo lo infinito de la existencia eterna del más allá no existe, por tanto, ningún derecho ni jurisprudencia alguna. ninguna acusación unilateral. La contabilidad de Dios, los cosmos, forma la balanza que sondea todo hasta en el más mínimo detalle y que de modo correspondiente lo asigna con justicia a cada alma. El alma cargada lo tiene por consiguiente mucho más difícil en el más allá que el ser humano en la tierra.
2: Si se mira con sensatez, se reconoce que muchas personas se dan la buena vida a costa de otras. No piensan en el peso que ellas significan para sus semejantes. Después de desencarnar, un alma tal está furiosa, desengañada y agresiva porque no puede alcanzar lo que para ella era alcanzable como ser humano. Almas ególatras atadas al mundo se mantienen largo tiempo en el cosmos material porque les falta el deseo de madurar espiritualmente. Muchas de estas almas permanecen cercanas a la tierra y apremian por ser de nuevo seres humanos, es decir, por encarnarse nuevamente. Como se ha dicho, lo que la persona ha cargado sobre su alma está grabado en el cosmos material y en los astros de sustancia sutil. Puesto que esto es como es, a cada alma se le puede irradiar la posibilidad, bien sea de continuar su camino hacia los astros de sustancia sutil, o bien de tomar en consideración otra encarnación, en el caso de que se dé esta posibilidad.
0: A modo de repetición, una y otra vez leemos y escuchamos acerca de seres de la caída que se apartaron de la ley universal divina para conquistar el reino de Dios, derribarlo y fundar un reino propio que correspondiera a sus conceptos. A raíz de las medidas que tomaron estos seres divinos, ellos se oscurecieron cada vez más y en el curso de innumerables periodos de tiempo cayeron cada vez más profundamente, envolviéndose con sus energías negativas. El cuerpo humano se desarrolló en periodos de tiempo que los seres humanos no podemos medir. A partir del principio del ensombrecimiento y de la densificación, resultó la incorporación en un cuerpo y con ello la encarnación. En un sinnúmero de periodos de tiempo surgió la reencarnación del alma, el tomar reiteradas veces un cuerpo humano.
1: Estimados amigos, escuchemos ahora las explicaciones de Gabriele con el título Todos los que menosprecian la ley del amor a Dios y al prójimo son los que combaten la ley de Dios. Si se compara a la humanidad de hoy con las generaciones anteriores, siempre y sin excepción se muestra el comportamiento belicoso contra el ser humano y la naturaleza. Crímenes, guerras, hambrunas y hasta pestilencias se extienden de generación en generación. La humanidad de esta época cree ser más ilustrada que la de generaciones anteriores. Antes se hacían muchas cosas a escondidas. Se las tapaba y se callaba. Hoy es todo mucho más abierto. Se hace algo sin pensar que uno es en definitiva un combatiente contra el amor universal de Dios. Lo que en otros tiempos sucedía con frecuencia en secreto son métodos parecidos a los de hoy. Por ejemplo, la Edad Media es para muchos algo pasado hace mucho tiempo. Preguntémonos si los métodos de hoy no son semejantes a los de esa época, solo que ahora se los encubre abiertamente, revistiéndolos con el manto de la defensa de un país, y cubriendo a las personas hambrientas con el manto de un sistema de mendicidad a cuyo efecto se exhorta al pueblo a dar donativos. ¿Qué hacen los gobiernos de los llamados países prósperos? Exigen al pueblo que pague. En vista de esta mendicidad, el Estado paga anualmente miles de millones a las atiborradas y ricas iglesias.
0: Estas correlaciones hacen evidente que, de manera humana, se deja morir de hambre por privación a los hambrientos que de por sí son dependientes. Hoy son métodos que, de mayor o menor manera, guardan las apariencias. En generaciones anteriores eran, como ya se ha dicho, mazmorras, calabozos, hogueras y, por último, guerras, a menudo por decreto de la Iglesia, con sus cruzadas y cruzados que degollaban a los enemigos, es más, a pueblos enteros, y esto en nombre de Jesús el Cristo. Hoy se hace todo guardando las apariencias y se sopesa prudentemente para presentar al pueblo el flanco de donar y pagar impuestos una y otra vez. En todos los tiempos, la Iglesia exigió de sus creyentes que cargaran la cruz, en tanto estos se hicieran miembros para pagar el óbolo correspondiente a la cruz, en realidad a la cruz de la Iglesia.
1: Si consideramos que todo es energía, tanto si esta es positiva, es decir, consciente de Dios, como hipócritamente positiva, o sea, adornada ante Dios, para guardar las apariencias, deberíamos hacernos conscientes de que ni una chispa de energía se pierde. Cualquier tipo de energía que sale de nosotros, vuelve a nosotros. En algún momento se llega al punto de culminación en el mundo de los astros. Entonces nos alcanzan los aspectos que los seres humanos hemos introducido en nuestro interior. Resumiendo una vez más, esto significa, en vista de las fuentes de registro en el cosmos material, todas las energías no reparadas y negativas deben ser transformadas, ya sea por el ser humano o bien por el alma desencarnada después del fallecimiento del ser humano. Los cosmos no están atados al tiempo. La radiación cósmica corresponde a lo que cada uno ha introducido en su interior. Cuando y cómo se vuelve ella activa en la vida de la persona, lo decide cada una por sí misma.
2: Estimados amigos, ahora algunos se preguntarán seguramente, ¿cómo podemos reconocer lo que es importante? ¿Dónde está la ayuda? La respuesta es en el día, en nuestro día, en nosotros mismos, y recibimos las ayudas desde el mundo de los astros. Cuando, por ejemplo, segundos o terceros interpelan a una persona respecto a su forma negativa de comportarse, ella por lo general se indigna. La indignación pone en ebullición su sistema nervioso, lo que repercute en su sistema nervioso central. El estar enfurecido lleva en sí un mensaje implícito. Desea comunicársenos. Si nosotros nos cuestionamos a este respecto, experimentamos lo que subyace en lo profundo de nuestros cinco componentes. ¿Quiénes somos y dónde estaremos cuando nuestra alma abandone su casa, el cuerpo, que fue su vehículo para esta vida terrenal? Todo, absolutamente todo, quiere decirnos algo. Nuestro sistema nervioso puede compararse con un sismógrafo. Si nos irritamos a causa de otros y pagamos tal vez con la misma moneda, el sismógrafo, nuestro sistema nervioso alterado, se muestra de manera más intensa. Él se irrita porque no hemos captado que desea transmitirnos un mensaje desde el mundo de los astros.
0: Debido a que la abulia de muchas personas ha entregado la medida de todas las cosas y la explicación de muchas situaciones a las autoridades del mundo y a las eclesiásticas, hay tantos seres humanos en la Tierra. Si nos observamos a nosotros mismos y a nuestros semejantes, notamos que un sinnúmero de personas se ocupa de bagatelas y de que una agrupación humana se ha apartado de Dios, el Eterno, envolviendo a hombres y almas con métodos que quieren guardar las apariencias y que son espiritualmente solapados, además de que ella dispone de una belicosa red personal de comunicación para llevar a cabo sus maquinaciones. Otro anzuelo desde el punto de vista eclesiástico es un dogma cuyo sentido dice que la sola fe basta, sin necesidad de tener que practicar obras divinas. No obstante, las obras divinas se pueden realizar solo cuando el contenido de nuestro modo de sentir, percibir, pensar y hablar corresponde en su mayor parte a la ley universal del amor a Dios y al prójimo. Todo lo demás que se haga de la palabra fe pertenece a la enseñanza eclesial.
4: Gleich einer Fata Morgana.
1: Como una ilusión engañosa, se extiende por la humanidad la siguiente afirmación. Creo en Dios, nuestro Padre Celestial, y en Cristo, nuestro Redentor. Si la fe como tal bastara, sin obras de amor desinteresado a Dios y al prójimo, no habría en nuestro mundo ninguna guerra, menos golpes del destino, ninguna hambruna, y nuestra madre tierra con sus animales y la naturaleza respiraría aliviada. Una fe sin el cumplimiento paulatino de los 10 mandamientos de Dios y de las enseñanzas de Jesús de Nazaret y de su sermón de la montaña es una ilusión, es una fe muerta. Es cómodo seguir las doctrinas de las autoridades eclesiásticas. Pues cuando se dice que solo con tener fe es suficiente, no es necesario reflexionar. Miremos el hecho de frente. Ningún ser humano, tampoco un superior eclesiástico, puede eliminar nuestras energías negativas, tampoco si creemos en los dogmas de enseñanza eclesiástica o cerramos los ojos cuando se trata de mirarnos a nosotros mismos, o ante el hambre en este mundo, o ante la tortura y la matanza de animales, o cuando se mata todo, cuando la naturaleza sufre bajo los excesos dirigidos por los instintos a favor del egoísmo, porque entonces sería suficiente solo con tener fe, y uno se consideraría más inteligente que Dios.
4: Intelligenter zu sein als Gott.
3: Eine Frage an unsere Zuschauer.
0: Una pregunta a nuestros espectadores. ¿De dónde viene la dependencia de muchas personas cuando Dios, el Eterno, concedió a todo ser humano el libre albedrío para que decidiera por sí mismo y fuera responsable de lo que él quiera o no quiera hacer? El libre albedrío está en Dios y en el fondo de nuestra alma, porque en el fondo de nuestra alma somos hijos e hijas de Dios. Puesto que Dios, el Eterno, según su ley, según su orden, concedió a cada ser humano el libre albedrío que está arraigado en el fondo del alma, cada uno de nosotros en particular es también por ello responsable de su día, de lo que hace y de lo que no hace. Para salir del dilema de la dependencia, Dios dio a los seres humanos, a través de Moisés, los 10 mandamientos, que son extractos de la ley del reino de Dios, y Jesús, la enseñanza celestial, el sermón de la montaña. Este es el camino hacia una vida excelsa, y no hay ningún otro camino.
1: Las instituciones eclesiásticas tienen sus dogmas, ritos, tradiciones y leyes eclesiales que tienen validez para aquellas personas que son fieles a la Iglesia y rezan a un Dios de Iglesia. Dios, el Eterno, es la libertad, el amor eterno omniabarcante y el amor al prójimo, Su espíritu no ejerce efecto en ninguna tradición, en ningún ritual, en ninguna ley eclesial, en ningún dogma. Dios es la libertad, y el espíritu libre obra en todo el infinito y en el fondo del alma de cada ser humano. Cada día decide cada ser humano mismo sobre su vida terrenal y sobre la trayectoria de su alma. Lean y examinen ustedes mismos. Ustedes son libres de creer lo que crean.
2: Estimados amigos, fe aquí, fe allá, toda religión externa tiene su fe. Sin embargo, existe solo un Dios. No importa qué religión desea hacerles comprender a ustedes la fe, el hecho es que eso es y sigue siendo una ilusión, si solo se tiene que creer sin que haya que realizar obras. Ninguna persona puede demostrarles que Dios, el Espíritu Todopoderoso, vive en ustedes y que ustedes pueden experimentar a Dios en el fondo de su alma, es decir, en ustedes mismos. Una persona en el espíritu de la verdad debería activar su fe cumpliendo paso a paso lo que Dios, el Eterno, enseñó a través de Moisés y Jesús, el Cristo, en su Sermón de la Montaña. Si con el tiempo experimentamos que Dios vive en nosotros, en cada ser humano, tenemos por un lado una perspectiva de vida, por otro una meta, que se llama la fe activa.
0: A cada uno de nosotros se le pregunta si aspira a experimentar y vivir a Dios en sí mismo o si quiere dejárselo a otros. Por ejemplo, a los hombres de iglesia que predican la fe pasiva. Tengan en cuenta un ejemplo sencillo tomado de nuestra vida diaria. Llega un paquete a su casa. Ustedes se dicen, oh sí, creo que dentro está el contenido de lo que he pedido. Si ustedes no quitan la cuerda al paquete, se quedarán en la creencia de que este contiene lo que han pedido. ¿Abren ustedes el paquete si suponen que el contenido de lo que han pedido es algo valioso? ¿O dejan que el paquete con su valioso contenido lo abra otro que no conoce el contenido que ustedes aprecian? Apreciados amigos, algo parecido es si solo creemos que Dios vive en nosotros y no estamos dispuestos a abrirnos para Él, para Dios, para lo valioso en nosotros. Podríamos compararnos con el paquete atado con una cuerda. Los seres humanos deberíamos abrirnos, cumpliendo paso a paso lo que Dios nos enseñó a través de Moisés, los 10 mandamientos y Jesús en su Sermón de la Montaña. Nosotros, cada uno de nosotros en particular, debe encontrar alguna vez el valioso contenido que está vivo en nosotros, que es la vida en nosotros. Es Dios, la luz del Padre Celestial. Ningún otro puede desenterrar por nosotros el valioso tesoro que está en nuestro interior. Tenemos que hacerlo nosotros mismos. Cada uno sabe que el tiempo apremia cada vez más y que las horas vuelan. Ahora y hoy podríamos empezar a abrir el paquete a nosotros mismos para acercarnos al valioso contenido, a Dios en nosotros.
1: Estimados amigos, al final de las explicaciones dadas por Gabriele, ella nos dijo lo siguiente. ¿Me permiten a mí, Gabriele, animarles a aprovechar sus valiosos días tomando conciencia de lo siguiente? Dios en ustedes, Dios en nosotros. Quien diariamente se esfuerce en acercarse al valioso tesoro en sí mismo, experimentará en su interior que él se va orientando cada vez más hacia lo positivo. Con el tiempo, se sentirá más feliz, más libre, y tendrá también una cierta sensación de sentirse acogido, que viene del interior. Esto puede ser una cierta respuesta de Dios, de nuestro Padre Eterno. A ustedes mismos se les pregunta si quieren activar su fe inactiva, en tanto la conviertan en la certeza Dios en usted. Dios en cada persona, en la naturaleza, en los animales, en todo el infinito. Con el tiempo ustedes se volverán positivos, sus sentimientos se volverán más finos, sus pensamientos más luminosos, y notarán que Dios es amor.
2: Estimados espectadores, estimados oyentes, con estas palabras, sí, con esta perspectiva y con un saludo de corazón y de unión, Gabriele concluyó sus explicaciones sobre la palabra de los astros a los seres humanos, el microcosmos y a su alma. Este programa está basado en un pequeño librito que lleva el mismo título. Nos alegramos que hayan estado hoy con nosotros y nos deseamos una vida cada vez más en la consciencia del amor de Dios en nosotros. Así nos despedimos de todos ustedes con un cordial saludo en Dios.

0: Hoy está cachón begonnen.
1: Ya ha comenzado el nuevo día. Casi siempre comienza con los primeros pensamientos. Una ayuda para personas de todas las edades. Cultive usted la idea de que no existe ser viejo, a no ser que usted piense que está viejo y decrépito. Cambie de forma de pensar. Piense en juventud y en frescor, sin considerar los años que tiene, no pensando en si usted es joven o mayor. Los pensamientos viejos hacen a uno viejo. Pensamientos juveniles y frescos le rejuvenecen a usted en años. Un día de frescor y de juventud pleno de Dios. Gabriele.

0: Liebe Zuschauerinnen, liebe Zuschauer.
1: Estimados espectadores, estimados oyentes, les saludamos muy cordialmente en este programa especial con motivo de un gran acontecimiento espiritual divino que tuvo lugar el 6 de enero de 1975, en silencio, pasando desapercibido ante el ruido del mundo. En conmemoración de este día, hemos recibido directamente del Reino de Dios, del serafín de la sabiduría divina que estuvo encarnado en Gabriele, un mensaje profético lleno de significado a través de su hijo espiritual Ulrich, que ahora vamos a leer. No existe la muerte, el serafín de la sabiduría divina. Queridos hermanos, queridas hermanas de todo el mundo, os saluda en vuestros corazones el serafín de la sabiduría divina, que en su día fue la enviada y profeta de Dios en la tierra, Gabriele. Sí, el 6 de enero, los hermanos y hermanas seguidores de Jesús de Nazaret, el Cristo de Dios, lo han conmemorado año tras año para honrar a Cristo y al Dios Padre Madre, proclamando y destacando que hace décadas, en este día especial, se produjo la aparición de la palabra interna. Desde ese día, hace más de 50 años, el cielo está abierto y el reino de Dios puede manifestarse de nuevo a través de la palabra profética. Es el día en el que el príncipe de la sabiduría divina, llamado en la tierra hermano Emmanuel, dio al ser humano Gabriele las primeras palabras de manifestación directa desde el santuario de Dios. La palabra eterna que yo, como ser humano Gabriele, tuve el privilegio de recibir cada día desde ese día durante casi 50 años. El Dios Padre Madre, Uno Universal Eterno, me envió a mí, Gabriele, como profeta y enviada de Dios a los seres humanos. No fui yo, Gabriele, quien se llamó a sí misma profeta. El ser humano, Gabriele, se resistió mucho al principio. Fue Dios, el Eterno, el Señor, quien me llamó su enviada y profeta. Y así pude servirle a él y a su Hijo, el Cristo de Dios, durante casi 5 décadas. Se dieron manifestaciones, enseñanzas e instrucciones para todos los ámbitos de la vida que los seres humanos necesitan, las cuales están disponibles en la Biblioteca Sofía. Y así se ha derramado verdaderamente sobre la humanidad el cuerno de la abundancia de la sabiduría divina. Todo ha sido dado por el Cristo de Dios, en cuyo nombre la sabiduría divina lo ha llevado a cabo todo. También muchos fundamentos fueron construidos exteriormente, otorgados, inspirados y manifestados desde el Espíritu de Dios a través del Cristo de Dios, a través del Príncipe de la Sabiduría Divina y también a través del Dios Padre Madre Uno Universal, el Dios de Abraham, Isaac y Jacob. En verdad, durante casi 5 décadas, yo, Gabriele, tuve el privilegio de servir al Uno Universal Eterno como sierva, profeta y enviada de Dios. Luego llegó el momento en que pude fallecer y regresar al lado de mi dual, el querubín de la sabiduría divina. En verdad, hace ahora poco más de un año que dejé mi cuerpo terrenal y regresé al reino de Dios.
2: Vosotros, seres humanos de esta tierra, sí, vosotros, pueblos de esta tierra, en mi vida terrenal ocurrió un acontecimiento inconcebible. Durante muchas encarnaciones fui preparada para manifestar la palabra de Dios directamente desde el santuario de Dios, cuya aparición se produjo verdaderamente hace décadas y que ahora se difunde por todo el mundo a todas las personas dispuestas y se puede recibir en muchos idiomas, en innumerables colectividades libres y lugares de encuentro y acogida en toda la Tierra a través de la técnica. Mis queridos hermanos y hermanas, el 6 de enero se ha convertido verdaderamente en un día especial para la humanidad. Como ser humano, Gabriele siempre fue más bien mi día. Así se lo decía una y otra vez a mis hermanos y hermanas. Pero mis hermanos y hermanas quieren honrar a Dios el Eterno y a su Hijo, el Cristo de Dios, nuestro hermano divino, y ahora también a la pareja portadora de la sabiduría divina, organizando repetidamente programas especiales de radio en este día para que las personas despierten y recapaciten y se orienten cada vez más por las enseñanzas del Sermón de la Montaña de Jesús de Nazaret y los 10 mandamientos de Dios dados a través de Moisés. Y además, por todo lo que ha sido dado durante décadas por la pareja portadora de la sabiduría divina, lo que ahora se encuentra en su totalidad en la Biblioteca Sofía, para dar a la humanidad en base a estas manifestaciones, enseñanzas y contenidos didácticos, la oportunidad de dar los pasos que conducen al reino de paz del Cristo de Dios y a través del reino de paz del Cristo de Dios de vuelta al hogar eterno.
1: Queridos hermanos, queridas hermanas de todo el mundo que nos ven por televisión y nos escuchan por radio, el mensaje del reino de Dios es muy claro y evidente. Dios es espíritu y vida eterna, energía de máxima vibración, luz eterna. No existe la muerte. Las almas de los seres humanos viven eternamente. Toda la vida está animada por Dios el Eterno. Dios en nosotros y nosotros en Dios. Y la vida en todo y en todos es el Cristo de Dios, que ha recibido la vida de Dios, el Eterno, y que en su nombre, junto con la sabiduría divina, ha asumido la responsabilidad de traer de vuelta al hogar a todas las almas y personas caídas. Quien pueda comprenderlo, que lo comprenda. Quien quiera dejarlo, que lo deje. Pero el tiempo corre y las horas huyen de los hombres. Pero el tiempo vuela. Y en este año, amados hermanos y hermanas, es decir, algo más de un año después de mi fallecimiento, yo, Gabriele, me manifiesto a través de mi hijo espiritual directo, el profeta Ulrich, que me ha acompañado como persona durante décadas y me ha servido a mí y al reino de Dios. Él fue llamado por encargo del Altísimo, manifestado por el Príncipe de la Sabiduría Divina, para asumir como ser humano la responsabilidad máxima de la construcción del reino de paz del Cristo de Dios anunciado, y para que el Príncipe de la Sabiduría Divina pudiera obrar a través de nuestro Hijo directo de forma inspirativa. Así, nuestro Hijo espiritual comenzó hace décadas, como ser humano a mi lado, a realizar ejercicios de inspiración. Y ya en el momento de su llamada se le manifestó que el Príncipe de la Sabiduría Divina y yo, antes Gabriele, después de mi fallecimiento, actuaríamos de forma inspiradora a través de nuestro Hijo espiritual, el ser humano Ulrich. Todo esto ha sucedido ahora, queridos hermanos y hermanas. Y ahora la palabra manifestada fluye de los cielos a través de nuestro Hijo espiritual directo, el profeta Ulrich, que está iluminado por sus padres espirituales, la pareja portadora de la sabiduría divina, de manera similar a como sucedió durante mi vida como Gabriele. Y el Padre Uno Universal Eterno se manifiesta a través de Él. Y el Cristo de Dios, que una vez estuvo en Jesús de Nazaret, se manifiesta a través de Él, nuestro Hijo directo de la sabiduría divina. Y también la pareja portadora de la sabiduría divina, el Príncipe de la sabiduría divina, llamado hermano Manuel, y yo, Gabriele, su madre espiritual, damos manifestaciones a través de nuestro Hijo.
2: La continuidad de la palabra manifestada del reino de Dios está garantizada. Vosotros, pueblos de la tierra, acoged este mensaje en vuestros corazones. Una vez más, el reino de Dios proclama a través del serafín de la sabiduría divina, que soy yo, antes en Gabriele, ahora al lado del príncipe de la sabiduría divina. La muerte no existe. El alma vive eternamente. Las almas se purificarán porque en lo más profundo del alma se encuentra la esencia del ser, el núcleo divino, el ser espiritual puro procedente de Dios, el eterno, que regresará a casa, de vuelta al reino de Dios. A los seres humanos se les manda vivir según el sermón de la montaña de Jesús de Nazaret y según los 10 mandamientos de Dios dados a través de Moisés. A los seres humanos se les manda tomar muy en serio el cuerno de la abundancia de la sabiduría divina que se les ha dado y comenzar a vivir de acuerdo con él. Porque los tiempos se están volviendo cada vez más amenazantes para la Madre Tierra y por lo tanto también para todo lo que vive en ella, dentro de ella y sobre ella. Oh seres humanos de esta tierra, ¿cuándo comprenderéis por fin que Dios el Eterno es el poder omnipotente del amor y no vuestros dioses, a los que vosotros mismos habéis elegido para adorar al Dios del inframundo, ya sea en las religiones o en los estados? Todo lo que adoráis es una abominación para Dios, el Eterno. Y ningún profeta ha manifestado ni enseñado jamás lo que las religiones pseudo-cristianas proclaman a los pueblos como la voluntad de Dios.
1: Hermanos y hermanas en todo el mundo, hoy muchas personas conmemoran la manifestación de la palabra profética desde el santuario de Dios hace más de 50 años. El reino de Dios no calla. Dios el Eterno es un Dios que habla. Durante 5 décadas, la humanidad ha recibido, desde hace décadas, la palabra profética del Dios Padre Madre Uno Universal y de su Hijo, el Cristo de Dios, es nuevamente combatida, calumniada, escarnecida, ridiculizada y burlada. Y como eso ya no es posible en todas partes, porque innumerables personas ya no creen ni siguen las mentiras de las religiones, la palabra profética de la actualidad es silenciada y descalificada en muchos casos por los poderosos de este mundo. Desde hace décadas, los verdaderos seguidores de Jesús de Nazaret son ridiculizados en los medios de comunicación con mentiras y falsedades que los jueces con orientación eclesiástica aprueban como libertad de expresión y como insultos permitidos por el Estado. La distorsión del derecho es un fenómeno bien conocido por la humanidad desde la historia de la Inquisición. Pero Dios, el Eterno, no es el derecho estatal y judicial, sino la justicia eterna. Y la persona que la infringe cosechará, a más tardar como alma pobre, lo que ha sembrado. La ley de causa y efecto, de siembra y cosecha, la ha creado la propia humanidad. En los ámbitos de purificación, tras el fallecimiento del ser humano, Hay entonces llanto y crujir de dientes durante periodos de tiempo que el ser humano ni siquiera puede concebir. Quien rinde culto al Padre de la mentira será recibido por el Padre de la mentira. Queridos amigos, no creáis los medios de comunicación cuando se trata de la palabra profética del presente. Soy yo, Gabriele, la enviada y profeta de Dios, la que os ha traído tantas cosas. La primera hija de Dios, el serafín de la sabiduría divina, la que ha sufrido tanto y durante tanto tiempo en esta tierra, en innumerables encarnaciones, por vosotros, al igual que Jesús de Nazaret en su época. Y en nombre del Cristo de Dios, la sabiduría divina está autorizada a proclamar una y otra vez las enseñanzas del reino de Dios a los seres humanos y a las almas. Y nuestro hijo espiritual, el ser humano Ulrich, a través del cual elevo mi palabra, ya fue en la antigua alianza profeta de Dios para Cristo, para el reino de Dios y para la sabiduría divina en la tierra. Y así hemos abierto de nuevo el canal profético para que el profeta de Dios para este tiempo, nuestro hijo, la persona Ulrich, el hijo de la sabiduría divina, pueda volver a dar la palabra del cielo a los seres humanos que verdaderamente buscan a Dios al final de los tiempos, para que finalmente surja lo que debe surgir, un pueblo de Dios en la tierra. Y el profeta Ulrich, irradiado por la pareja portadora de la sabiduría divina, el querubín y el serafín de la sabiduría divina, sus padres espirituales duales, obrará por el reino de Dios en esta tierra y seguirá dando la palabra profética a la comunidad del Señor para la construcción del reino de Dios en esta tierra, porque el Señor está con él.
2: Los cimientos para el reino de paz de Jesús, el Cristo de Dios, están puestos. Se seguirán ampliando y construyendo a través de la comunidad base del Señor para la construcción del reino de paz del Cristo de Dios. Y así será. Y Cristo verdaderamente cumple su palabra: yo vengo pronto. Estimados amigos del Cristo de Dios, verdaderamente venid y construid con nosotros el reino de paz del Cristo de Dios, nuestro hermano divino, el Redentor de la humanidad. Y así os llamo de nuevo, vuestra hermana Gabriele. Abrid vuestros corazones y comprended que ha llegado la hora. Mirad vuestros medios de comunicación. Mirad lo que se dice en la economía, en la ciencia, en la política y en las religiones, y veréis que todo eso son solo palabras vacías y huecas que no aportan nada, absolutamente nada para el futuro de la humanidad, excepto sufrimiento, necesidad, guerra, miseria y destrucción. Por eso, Dios, el Eterno, ha enviado una vez más al Cristo de Dios y a la sabiduría divina para haceros ver que Dios, el Dios Creador Uno, Universal, Eterno, es amor y que no existe la condenación eterna. Todo lo que tiene que ver con las religiones mundanas externas y sus cultos, ritos, ceremonias, sacerdotes y jerarquías es una abominación para Dios el Eterno. También cualquier tipo de derramamiento de sangre es una abominación para Dios el Eterno, porque infringe el mandamiento del amor a Dios y al prójimo que ya fue escrito en los 10 mandamientos con las palabras: no debes matar. Todo lo que se opone a esto solo sirve al Dios del inframundo. En verdad, muchas personas rezan al Dios del inframundo y no son conscientes de ello, porque Dios, el Eterno, es el Dios creador y la vida. Y como Dios es la vida, Él no puede estar a favor del asesinato y la muerte de la vida. El Eterno Dios, creador del amor a Dios y al prójimo, no puede actuar en contra de su propia creación, en contra de su propia ley. Por lo tanto, no creáis las mentiras de los sacerdotes en las antiguas tradiciones, que falsificaron las Escrituras solo para su propio beneficio, y así rinden culto al Dios del inframundo, que quiere destruir las almas y manteneros durante largos periodos de tiempo en los ámbitos de purificación, porque necesita vuestras energías. Volveos al sermón de la montaña de Jesús de Nazaret. Volveos a los 10 mandamientos de Dios a través de Moisés. Ese es el camino hacia el corazón de Dios. Y si hay personas que desean comprender y reconocer aún más profundamente cómo recorrer el camino de regreso al hogar eterno, que lean y aprendan de la plenitud de la sabiduría divina que se ofrece para todos los ámbitos de la vida en la Biblioteca Sofía.
0: Wahrlich, Brüder und Schwestern im Erdenkleid, es ist hohe Zeit.
1: En verdad, hermanos y hermanas en cuerpo terrenal, ya es hora, es verdaderamente hora, y los tiempos, las horas, huyen de los seres humanos. Yo soy y seguiré siendo eternamente la primera hija de Dios. Yo soy el serafín de la sabiduría divina. Fui enviada de Dios y profeta de Dios en esta tierra, vuestra hermana Gabriele. Pero como el tiempo apremia y las horas vuelan, me he dirigido a mi Hijo, a través del cual me manifiesto, y le he pedido que acoja mi palabra por mí en este día en el que hace décadas se produjo la aparición de la palabra profética. Y hasta el día de hoy, Dios, el Uno Universal Eterno, no calla, porque Dios, el Eterno, es un Dios del amor a Dios y al prójimo, y no deja solos a sus hijos. En todos los tiempos ha enviado a sus hombres y mujeres profetas. En verdad, pueblos de la tierra, despertad, despertad y seguid al Cristo de Dios. Y el Cristo de Dios os manifestó siendo Jesús de Nazaret. Ama a Dios por encima de todo y a tu prójimo como a ti mismo. Esta es la ley y los profetas. Y ninguna letra será retirada de ella. En verdad, el camino del amor a Dios y al prójimo está dado en los 10 mandamientos y en el sermón de la montaña de Jesús de Nazaret. Mis hermanos y hermanas en todo el mundo, os saludo en vuestros corazones y os deseo verdaderamente el conocimiento de quién es Dios, el Eterno. ¿Quién es realmente Cristo? El Jesús de Nazaret resucitado, para que salgáis de la muerte espiritual. Os digo que el Cristo vivo no es el hombre muerto en la cruz ni el niño en el pesebre, como os hacen creer las religiones sacerdotales aparentemente cristianas. En verdad, ni el hombre muerto en la cruz ni el niño en el pesebre pueden manifestarse. Pero el Cristo de Dios vivo representa el reino de Dios en la palabra profética. Y Él habla desde hace miles de años en la palabra profética y siempre habla contra la estructura de mentiras de la casta sacerdotal. Muchos, muchos profetas de Dios, hombres y mujeres iluminados, han recibido su palabra en el pasado y han comenzado a vivir según su palabra sagrada. Pero la mayoría de ellos fueron asesinados y perseguidos por los sacerdotes de las religiones dominantes del culto del sacrificio de sangre, el culto al Dios del inframundo en alianza con los gobernantes mundanos. Y de forma parecida ocurre en esta época. La palabra profética de Dios vuelve a ser ridiculizada, perseguida, escarnecida, burlada. Y los verdaderos seguidores de Jesús de Nazaret son calumniados o silenciados una y otra vez.
2: Pero las horas huyen de los seres humanos y eso significa que el Cristo de Dios cumple su promesa. Yo vengo pronto. Y en verdad, queridos hermanos y hermanas de todo el mundo, eso también significa que antes desaparecerá toda la humanidad mundana alejada de Dios, la adoración continua del Dios del inframundo por parte de las masas y sus lazarillos ciegos. Sí, la tierra se purifica. La tierra se abre y devora todo lo que no se ajusta a los mandamientos de Dios, al amor a Dios y al prójimo. Así ya está escrito en las antiguas tradiciones. Hermanos y hermanas de toda la tierra, despertad. Seres humanos que aún vegetáis traumatizados, despertad. Escuchad la voz del Espíritu de Dios y tomadla en serio, porque el tiempo huye de los seres humanos. Pero todos los seres humanos y todas las almas, todos volverán a casa algún día, porque el amor es lo único que permanece en las almas, y el amor del Dios Padre Madre y de su Hijo Cristo llevará a todos los seres de vuelta al reino eterno de Dios. Porque Dios, el Eterno, es el amor a Dios y al prójimo. Y más allá de eso, no hay nada. Así que os dejo la paz del Cristo de Dios y el amor del Cristo de Dios en vuestros corazones. En verdad, despertad y volved a casa. Despertad y comprended, la muerte no existe. Las almas viven eternamente. Vosotros vivís eternamente, porque Dios, el Eterno, es la vida y el amor. Y su Hijo, el Cristo de Dios, toma de la mano a cada alma y a cada ser humano y los lleva de vuelta a este amor que es el ser, la existencia eterna de eternidad a eternidad.
1: Queridos hermanos, queridas hermanas en todo el mundo, el serafín de la sabiduría divina que estuvo encarnado en Gabriele concluye su mensaje del reino de Dios con las siguientes palabras. Si ahora recordáis la aparición de la palabra de Dios desde el santuario de Dios hace décadas, recordad también la gravedad de este tiempo y que la misericordia de Dios os concede de nuevo la gracia de su palabra. Paz a mis hijos, paz a mis amigos, paz a mis hermanos y hermanas. Vuestra hermana Gabriele, el serafín de la sabiduría divina, hoy hablando como ángel de la ley ante el trono de Dios. La paz sea con vosotros.

0: Ich lese aus dem Büchlein Zuversicht.
1: Del libro Confianza leo una sabiduría de la vida que siempre es válida.
0: Jesus, der Christus, stellte uns sinngemäß vor die wesentliche Entscheidung.
1: Jesús, el Cristo, nos pone ante la siguiente decisión que es muy importante, a favor de mí o en contra de mí. Cristo es la vida. Él es la vida en cada uno de nosotros. Él es la vida de cada día, de cada instante. Por eso decidimos en cada instante estar a favor de la vida o en contra de la vida. Entre otras cosas, esto significa o bien miramos hacia atrás, hacia el pasado, o hacia adelante, para alcanzar una vida más elevada. Hasta aquí la cita del libro.

0: Lebensgewinn durch Zuversicht.
1: Mejorar en la vida gracias a la confianza. Estimados amigos, ¿por qué somos a menudo tan pesimistas, precisamente cuando se trata de tener fe en un poder superior? Los seres humanos miramos demasiado a menudo hacia atrás. No podemos perdonar a uno o a otro y nos atormentamos con pensamientos sobre lo malo, lo miserablemente que se han portado con nosotros otros. O recordamos hermosos días pasados de cuando estábamos con personas con las que nos entendíamos bien. En el pasado existen muchas situaciones que en el presente nos atan, nos tienen prisioneros. ¿Qué sucede con nuestro futuro? Decimos que quien lo conoce, pero nuestro pasado puede llegar a ser nuestro futuro, tal vez de otro modo, pero con situaciones parecidas. Alguien podría argumentar, pero por favor, que no sea otra vez lo mismo que en el pasado, a no ser que sea bonito y me resulte agradable. De todo lo demás, no quiero saber nada. Otra persona, por el contrario, reacciona de forma positiva diciendo, «Ah, sí, en un futuro podría afirmar lo bueno en las personas y hacerlo a tiempo». ¿Por qué no? No nos lo pongamos tan fácil. ¿Cómo será nuestro futuro? Depende de nosotros mismos. Jesús de Nazaret nos enseñó a favor de mí o en contra de mí, es decir, a favor o en contra de Cristo. Sin embargo, simplemente tener fe en Él no sirve de nada. El futuro tampoco depende de nuestras oraciones, de cuán frecuentemente recemos y lo largas que sean nuestras oraciones, ni de la fe pasiva en el Dios Creador, el Creador de la vida. Nuestro propio futuro solo depende de cómo pensemos, hablemos y obremos nosotros en la vida diaria. Nos orientamos al Espíritu del Cristo de

Estas últimas palabras son para algunos más fáciles de entender. Entonces podríamos preguntarnos, ¿qué es lo que no quiero? ¿Quiero que mi prójimo piense, hable u obre de forma negativa respecto a mí? ¿Y cómo nos portamos nosotros? El decirse uno a sí mismo mea culpa siempre debería tener el objetivo de preguntarse uno cómo me comporto correctamente para que mi futuro sea positivo. El espíritu del infinito, a quien en Occidente llamamos Dios, está siempre presente. Él está en el fondo de cada alma, por tanto, también en nosotros. Sean valientes, tengan más confianza, porque la confianza otorga esperanza. La confianza absoluta hace que la vida mejore. Y mejorar en la vida da libertad. La libertad, por su parte, da valor para pensar con confianza y para pensar, hablar y obrar positivamente, tal y como nos encomendó Jesús de Nazaret.

0: wird die goldene Lebensregel des Jesus von Nazareth tagtäglich anwendet.
1: La persona que aplique diariamente la regla de oro para la vida que nos trajo Jesús de Nazaret dará a otros esperanza y confianza y con su vida también hará que a otros les mejore la vida. Esto es lo que quiere decir Jesús el Cristo con las palabras a favor de mí o en contra de mí, a favor de la vida o en contra de la vida. Estimados amigos, permítanme que les desee muchos días llenos de fuerza y la confianza de que el Espíritu Libre está con ustedes, con todos nosotros. En esta conciencia les deseo todo lo mejor.
0: Gabriele.
1: Gabriele.

0: Bienvenidos, estimados espectadores y oyentes, a La verdadera escuela es la vida. Desde hace unos 50 años, el cielo está abierto de par en par como nunca antes en la historia de la humanidad. A través del serafín de la sabiduría divina, Gabriele, la profeta de Dios en nuestro tiempo, el reino de Dios enseña a los seres humanos la ley de los cielos, el amor a Dios y al prójimo, Dios en nosotros y nosotros en Dios. Innumerables manifestaciones, grabadas en libros y en CDs, así como horas y más horas de enseñanza de la sabiduría divina, están a disposición de toda persona que quiera aprender para su vida y que quiera acercarse a Dios, el Eterno, que habita en lo más íntimo de cada alma. Por las manifestaciones divinas sabemos que Dios, el Eterno, no es un Dios lejano. El reino de Dios está dentro de vosotros, ya lo enseñó también Jesús de Nazaret. Y cuando Gabriele habla en esta hora de enseñanza sobre la libertad, la unidad y el amor de Dios, también nos acerca así a nuestro hogar eterno. Leamos ahora algunos pasajes de esta hora de enseñanza que comienza con los pasos hacia la libertad. No debemos imponer nuestra voluntad al prójimo. Él no tiene que estar de acuerdo con nuestras opiniones, no tiene que hacer lo que queremos, lo que creemos que es correcto. Todo esto es atadura, y debemos liberar a nuestro prójimo de ella para que tanto nosotros como nuestro prójimo seamos libres.
1: En la hora de enseñanza se continúa diciendo: si tenemos que dejar libre a cada persona, es decir, no imponerle nuestras opiniones, para nosotros también vale que no misionemos a nuestros semejantes. Porque incluso la actividad misionera, en el sentido de querer imponer nuestra fe al prójimo, es atadura y no está en la ley de la libertad. Podemos dar ejemplo a nuestro prójimo de lo que hemos realizado, pero forzarle a creer o pensar y hacer lo que nosotros queremos no es divino, sino humano. Si hemos reconocido que nuestro camino hacia Dios es bueno y estamos contentos con el camino que seguimos, nuestro prójimo no tiene por qué estar de acuerdo con él. Tenemos que tolerarlo y dejarle su libre albedrío, es decir, no obligarle a tomar el camino que creemos que es bueno para nosotros. Así que, por tanto, vemos que donde personas se reúnen y no tienen un líder externo, sino el líder interno, Cristo, la libertad es una ley imprescindible. Y seguimos aprendiendo sobre la libertad. Quien es libre encuentra también la unidad con su prójimo y con sus prójimos más cercanos, los animales, las plantas y las piedras. Porque, en definitiva, todo lo que es, vive. Y todo lo que vive, siente alegría y dolor. Solo las personas libres sienten la unidad cósmica y viven en ella. Sienten a su prójimo, los aspectos positivos de su prójimo dentro de sí mismas y sienten las fuerzas positivas de los reinos naturales y de los astros. Esto es unidad consciente en Dios y con Dios.
2: Algunas personas podrían pensar ahora: sentir la unidad cósmica, eso suena maravilloso, pero también muy elevado, nunca lo lograré. Gabriele explica a continuación cuán prácticos pueden ser los primeros pasos para conseguirlo. Ser libre trae también felicidad. Ser libre trae también confianza en Dios y una profunda fe en el poder divino que lo tiene todo en sus manos. La unidad con nuestro prójimo la podemos lograr no solo aceptando a nuestros semejantes, sino también asimilando en nosotros las fuerzas positivas de su alma. De ese modo, la parte positiva de nuestro prójimo se convierte en parte de nosotros. ¿Y quién insulta a su propia parte? ¿Quién se vuelve contra sí mismo, deseándose plagas y cosas por el estilo? En el momento en que decimos: bueno, puedo aceptar a mi prójimo. Todavía no tenemos la unidad con nuestro prójimo. Solo tenemos unidad con nuestro prójimo cuando podemos acoger la parte positiva de nuestro hermano, de nuestra hermana, de modo que nuestro prójimo, el lado positivo de nuestro prójimo, sea una parte de nosotros mismos. Pero en tanto no seamos libres, estaremos nublados por nuestras opiniones e ideas, por nuestros deseos, es decir, por nuestra propia vida. Y veremos a nuestro prójimo a través de estas nubes y lo veremos en nuestras ideas y deseos. No veremos con claridad y no lo reconoceremos tal como es, sino solo como nos parece que es decir, creemos que es como pensamos que es, porque miramos a través de las gafas de nuestro ego. En la hora de enseñanza se continúa diciendo: la unidad con nuestro prójimo es una vida maravillosa, porque entonces también somos impersonales, lo que significa que nuestro amor por el prójimo no es una atadura. Nuestro amor se da a sí mismo, fluye hacia el prójimo y se conecta con su vida interior. El verdadero amor no hace ningún esfuerzo, da y fluye sin preguntar qué recibe. El amor fluye desde la libertad y la unidad y une a personas de todos los continentes. El amor que fluye desde la unidad no conoce fronteras, no conoce la distancia con su prójimo, sino que está constantemente conectando, pero sin atar. Si aún no sentimos esta unidad, si seguimos viendo a nuestro prójimo fuera de nosotros y solo miramos la sombra, es decir, sus defectos y debilidades, nosotros mismos seguimos siendo débiles y defectuosos. Si mostramos grandeza y nos esforzamos por liberarnos para acoger los lados positivos de nuestro prójimo, alcanzamos grandeza y una distancia cada vez mayor de nuestro ego humano. El resultado es paz, alegría y esperanza. ¿Y quién no quiere paz?
0: Seguro que cada uno de nosotros dice: claro que quiero tener paz, en la familia, en el trabajo, pero ¿no es frecuente que el siguiente pensamiento sea: estaría bien que la otra persona fuera un poco más comprensiva, así tendríamos paz rápidamente? Leamos más sobre esto en la hora de enseñanza de la sabiduría divina. En última instancia, todos queremos tener paz. Pero si queremos tener paz, la paz tiene que crecer en nosotros. Ella surge de la unidad con nuestro prójimo. ¿Queremos que nuestro prójimo esté contra nosotros? ¿Que sea rencoroso y envidioso con nosotros? ¿Que hable mal de nosotros? ¿Es eso lo que queremos? Lo que no quieras que te hagan a ti, no se lo hagas tú a ningún otro, son palabras que también utiliza el Cristo de Dios. Y cuando las examinamos con profundidad, aprendemos que a menudo somos injustos con nuestro prójimo. ¿Por qué? Porque en el fondo esperamos algo de él. Porque toda falta de libertad se basa más o menos en expectativas. La falta de libertad no es el principio donante, sino el de tomar y atar. Y de este modo tampoco encontramos la unidad con nuestro prójimo. Estimados espectadores y oyentes, nadie puede acercarnos más a lo que significa la unidad verdadera y auténtica con el prójimo que la sabiduría divina, precisamente también en la palabra hablada. Por ello nos gustaría escuchar el siguiente pasaje en el que escucharemos de fondo la voz original de Gabriele.
3: Was ist Gott?
2: ¿Qué es Dios?
3: Gott ist der universelle
2: Dios
3: Geist.
2: Es el Espíritu
3: Einheit
2: universal,
3: ist
2: la unidad universal. Así como el amor es universal, como la libertad es universal, el paso siguiente es la fraternidad. O sea que el objetivo es alcanzar la unidad cósmica. Es decir, soy uno con toda la radiación cósmica. Una sensación de felicidad inimaginable. Es muy difícil describir lo que se siente. No se siente nada positivo fuera de uno mismo. Todas las formas puras de vida y la conciencia desarrollada de nuestro prójimo está en mí como esencia. Estoy traspasado por la ley del amor de la libertad, de la unidad y el siguiente paso de la fraternidad. Todo lo puro sirve a lo puro. ¿Quién nos sirve? La naturaleza nos sirve. Los astros nos sirven. Los animales, las piedras y los minerales nos sirven. Emanan las fuerzas divinas positivas de acuerdo con su desarrollo. Si somos libres, podemos absorber conscientemente estas energías positivas en nosotros, entrar en comunicación con estas fuerzas cósmicas del infinito, con las fuerzas puras. Esto es también una conexión con lo divino. Porque Dios es la vida positiva. Es la fuente y el origen de la fuente. La igualdad brota de la unidad. También podríamos decir, de la libertad y la unidad fluye la igualdad. Si la parte positiva de mi prójimo es una parte de mí, ¿sobre qué o sobre quién quiero ponerme por encima? Todos son iguales. Todos son hermanos y hermanas. En la ley divina, no hay superiores ni inferiores. Eso es a lo que aspira el Señor, a la libertad, la unidad, de ello la igualdad, lo que en última instancia es la fraternidad. Sí, Cristo nos ayuda y nos conduce al nuevo tiempo. ¿Qué tiempo es este? Es el tiempo de Cristo. ¿Y qué hay en Cristo?
3: Frieden.
2: Paz.
3: Freiheit.
2: Libertad.
3: Einheit.
2: Unidad.
3: Brüderlichkeit.
2: Fraternidad. Y sobre todo irradia hacia nosotros el amor infinito, el amor del Padre a través de Cristo. Y todos nosotros y muchos más que están en el mundo estamos llamados a recapacitar. No simplemente salir y decir, tiene que haber paz. Llevamos muchos siglos oyendo esto. Tiene que haber paz. Hay tantos movimientos pacifistas y sin embargo no hay paz. La paz tiene que hacerse dentro de nosotros, El reino de Dios debe surgir primero dentro de nosotros. Debemos ir primero hacia el interior y abrir nuestro reino, el reino de la paz, dentro de nosotros. Entonces fluirá de nosotros y cumpliremos en el mundo lo que hemos realizado.
3: Was wir verwirklicht haben. Das ist, was der Herr von uns
2: Esto möchte. Es lo que el Señor quiere de nosotros.
3: Er möchte, dass wir frei werden,
2: Él quiere que seamos libres para aceptar su amor.
3: Er möchte, dass wir
2: quiere que encontremos la unidad para irradiar
3: um die Liebe
2: amor.
3: Zu verströmen. Er möchte,
2: Quiere que nos aceptemos y nos acojamos unos a otros y nos transformemos en hermanos y hermanas, hermanos y hermanas del amor infinito y eterno. Ese es el reino de Dios en la tierra.
1: Lo que Gabriele nos dice aquí es muy alentador. Y señala el camino hacia el nuevo tiempo. Leamos algo más de la hora de enseñanza. Se trata de la pregunta, ¿cómo surge del tiempo pasado el nuevo tiempo? Y sobre esto se dice, ahora vivimos un proceso de transformación de lo hasta ahora acostumbrado. Me da igual lo que hagas. Se trata del señor García y el señor López. Yo soy yo, y García y López no me interesan. García y López son nuestro prójimo. Nadie debería ser indiferente para nosotros, porque en cada persona hay una parte de nosotros, y cada uno es una parte de nosotros. Así que vivimos en este proceso de transformar lo antiguo y cada cual debería tener comprensión por cada persona. Cada uno de nosotros se esfuerza por dejar que el reino interior, el reino de paz, crezca de sí mismo. Si nos damos cuenta de esto y nos apoyamos mutuamente, no solo señalando los errores de nuestro prójimo y diciendo «Eso lo ha hecho mal, lo que dice es muy duro», etc. Si decimos Todos estamos en el proceso de transformación de lo humano a lo espiritual y nos ayudamos mutuamente mediante comprensión, tolerancia, ayuda mutua, así como cada uno pueda. De esta manera encontraremos esta maravillosa unidad. Y caminaremos por la naturaleza, sobre la hierba, caminaremos sobre las flores, también aplastaremos algunas flores, pero éstas estarán a nuestro servicio porque sobre ellas camina el amor y no el ego. Necesitaremos piedras, tierra para nuestros hogares y casas. Ellas están a nuestro servicio porque ahí está el amor, esa divinidad unificadora, esa fuerza elemental que nos hace tan infinitamente libres. El amor. El amor no es exaltado. El amor se manifiesta sin grandes palabras. El amor penetra en el corazón y une a las personas que aman a Dios más que a este mundo con sus instituciones pasajeras. Ahora nos gustaría volver a escuchar el siguiente pasaje de la hora de enseñanza en el tono original.
0: El siguiente paso hacia la eternidad divina.
3: Es ist alles in uns.
0: Está todo dentro de nosotros.
3: Wir brauchen nicht da und dorthin gehen.
0: No necesitamos ir aquí ni allá.
3: Und nach vielen
0: no necesitamos buscar ni luchar por muchas palabras.
3: Wir nach innen.
0: Sintamos hacia adentro, sintamos por un breve momento hacia el interior, Dejemos atrás todos estos pensamientos humanos, sintamos muy profundamente hacia adentro en la conciencia, en mí está la gloria de Dios, el reino de paz. En lo más profundo sentimos entonces la fusión de fuerzas positivas y ya no nos sentimos aquí como un individuo encapsulado en nuestro ego humano, sino que sentimos a nuestro prójimo como nuestra hermana, como nuestro hermano. Todo lo bueno tiene lugar en lo más profundo de nosotros. Y si dejamos que este sentimiento sutil fluya desde nuestro interior y lo afirmamos cada día, regándolo con pensamientos positivos, entonces sentiremos cada vez más el amor del Padre, la libertad proveniente de Él y la unidad con el infinito. Y así nos convertiremos en hermanos y hermanas. En lo profundo de nuestro eterno ser no hay superiores. No hay ricos ni pobres, hay igualdad. Hay fraternidad en Cristo.
3: Ja, freuen wir uns doch. Alles ist in uns.
0: Sí. Alegrémonos, todo está dentro de nosotros. No necesitamos dar un paso para sentir en el interior de este amor infinito. Y la respuesta llegará. Sentiremos un poco de libertad, una partícula de unidad. Y sentiremos también a nuestro prójimo que lucha por la libertad para acercarse cada vez más al amor de Dios. Dios nos ama a todos. Y Cristo, nuestro Redentor, conduce a cada uno al corazón de Dios, a nuestro Padre Eterno.
2: Estimados espectadores y oyentes, al final de esta hora de enseñanza sobre la libertad, la unidad y el amor de Dios, Gabriele dio a cada persona que busca a Dios una nueva ayuda alentadora y una pequeña tarea para llevar consigo en su camino por la vida. Cuando miramos el mundo, vemos sufrimientos sin fin, preocupaciones, penas y dificultades, enfermedades, dolencias, pobreza, odio, pero también riqueza. Todo cambiará porque la luz, Cristo, vencerá. Y nosotros, que lo sabemos, nosotros, a quienes se nos permite sentir una y otra vez el amor en nuestro interior, debemos esforzarnos cada día más por llegar a ser libres, para encontrar la unidad con todas las formas de vida y especialmente con nuestro prójimo. En primer lugar, debemos llegar a ser libres en gran medida para llevar la libertad y la paz a los demás. una pequeña tarea. Una y otra vez, cuando la vida cotidiana, la presión cotidiana, las cargas cotidianas intenten agobiarnos, sintamos en nuestro interior. Sintamos profundamente en nuestro interior. Y cuando recibamos la respuesta, fuerza y paz, irradiemos estas ondas de sentimientos hacia lo más profundo de nuestro prójimo e intentemos acogerlo, es decir, sentir en nosotros las fuerzas positivas que hay en él. Ese es un pequeño paso hacia la unidad. Con esta tarea que puede acompañarnos en el próximo tiempo, de hecho en toda nuestra vida, concluimos la hora de enseñanza de hoy, proveniente de la sabiduría divina. Si lo desean, sintonicen de nuevo La verdadera escuela es la vida o vean el programa en internet. 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Por hoy nos despedimos de ustedes con un cordial saludo en Dios.

0: Ich lese aus dem Büchlein Zuversicht.
1: Del libro Confianza leo una sabiduría de la vida que siempre es válida.
0: Jesus, der Christus, stellte uns sinngemäß vor die wesentliche Entscheidung.
1: Jesús, el Cristo, nos pone ante la siguiente decisión que es muy importante, a favor de mí o en contra de mí. Cristo es la vida. Él es la vida en cada uno de nosotros. Él es la vida de cada día, de cada instante. Por eso decidimos en cada instante estar a favor de la vida o en contra de la vida. Entre otras cosas, esto significa o bien miramos hacia atrás, hacia el pasado, o hacia adelante, para alcanzar una vida más elevada. Hasta aquí la cita del libro.

0: Lebensgewinn durch Zuversicht.
1: Mejorar en la vida gracias a la confianza. Estimados amigos, ¿por qué somos a menudo tan pesimistas, precisamente cuando se trata de tener fe en un poder superior? Los seres humanos miramos demasiado a menudo hacia atrás. No podemos perdonar a uno o a otro y nos atormentamos con pensamientos sobre lo malo, lo miserablemente que se han portado con nosotros otros. O recordamos hermosos días pasados de cuando estábamos con personas con las que nos entendíamos bien. En el pasado existen muchas situaciones que en el presente nos atan, nos tienen prisioneros. ¿Qué sucede con nuestro futuro? Decimos que quien lo conoce, pero nuestro pasado puede llegar a ser nuestro futuro, tal vez de otro modo, pero con situaciones parecidas. Alguien podría argumentar, pero por favor, que no sea otra vez lo mismo que en el pasado, a no ser que sea bonito y me resulte agradable. De todo lo demás, no quiero saber nada. Otra persona, por el contrario, reacciona de forma positiva diciendo, «Ah, sí, en un futuro podría afirmar lo bueno en las personas y hacerlo a tiempo». ¿Por qué no? No nos lo pongamos tan fácil. ¿Cómo será nuestro futuro? Depende de nosotros mismos. Jesús de Nazaret nos enseñó a favor de mí o en contra de mí, es decir, a favor o en contra de Cristo. Sin embargo, simplemente tener fe en Él no sirve de nada. El futuro tampoco depende de nuestras oraciones, de cuán frecuentemente recemos y lo largas que sean nuestras oraciones, ni de la fe pasiva en el Dios Creador, el Creador de la vida. Nuestro propio futuro solo depende de cómo pensemos, hablemos y obremos nosotros en la vida diaria. Nos orientamos al Espíritu del Cristo de Dios recordando su regla de oro para la vida que dice:
2: Was du willst, dass dir andere tun sollen. Das tue du ihnen zuerst.
1: Lo que quieras que otros te hagan a ti, hazlo tú primero a los demás. Dicho de otra forma, podría significar, lo que no quieras que te hagan a ti, no lo hagas tampoco tú a nadie. Estas últimas palabras son para algunos más fáciles de entender. Entonces podríamos preguntarnos, ¿qué es lo que no quiero? ¿Quiero que mi prójimo piense, hable u obre de forma negativa respecto a mí? ¿Y cómo nos portamos nosotros? El decirse uno a sí mismo mea culpa siempre debería tener el objetivo de preguntarse uno cómo me comporto correctamente para que mi futuro sea positivo.
2: der Geist der Unendlichkeit,
1: el Espíritu del Infinito, a quien en Occidente llamamos Dios, está siempre presente. Él está en el fondo de cada alma, por tanto, también en nosotros. Sean valientes, tengan más confianza, porque la confianza otorga esperanza. La confianza absoluta hace que la vida mejore y mejorar en la vida da libertad. La libertad, por su parte, da valor para pensar con confianza y para pensar, hablar y obrar positivamente, tal y como nos encomendó Jesús de Nazaret.

0: Wer die goldene Lebensregel des Jesus von Nazareth tagtäglich anwendet.
1: La persona que aplique diariamente la regla de oro para la vida que nos trajo Jesús de Nazaret dará a otros esperanza y confianza y con su vida también hará que a otros les mejore la vida. Esto es lo que quiere decir Jesús el Cristo con las palabras a favor de mí o en contra de mí, a favor de la vida o en contra de la vida. Estimados amigos, permítanme que les desee muchos días llenos de fuerza y la confianza de que el Espíritu Libre está con ustedes, con todos nosotros. En esta conciencia les deseo todo lo mejor.
0: Gabriele.
1: Gabriele.

0: Liebe Zuschauerinnen, liebe Zuschauer.
1: Estimados espectadores, estimados oyentes, también estimados condiscípulos de la Escuela de la Vida para Dominar la Vida. Nos alegramos de que hayan sintonizado nuevamente y les saludamos muy cordialmente con un saludo en Dios. Hoy hablaremos sobre la segunda fuerza básica divina. Se trata del segundo peldaño hacia la nueva vida, que es la voluntad divina. También en esta ocasión está nuevamente presente en el estudio Gabriele, a quien Dios el Eterno llama su profeta y enviada. La voluntad divina es el yo soy, el que soy, es decir, Dios, el yo soy eterno, la vida. Dios es por lo tanto la vida y la inteligencia verdadera y eterna. El yo soy el que soy, la vida, la inteligencia absoluta, no tiene nada en común con el intelecto o con lo que llamamos inteligencia humana. Por el contrario, el ego, el yo netamente humano, el ego altamente estilizado, que a menudo es considerado por el ser humano como inteligencia, está orientado en realidad contra la ley de Dios, contra el gran yo soy el que soy, contra la vida, que es la inteligencia eterna. Pues Dios, la vida, es la inteligencia originaria de todo lo que existe, porque Dios, el Espíritu Eterno, la vida de la existencia pura, lo traspasa todo, y está también omnipresente en la materia, en la sustancia burda. El ego altamente estilizado, considerado a menudo como la inteligencia humana, no es otra cosa que el alejamiento del verdadero yo soy, el que soy, de la vida, de la inteligencia original eterna. Dicho claramente, esto significa que el ego y el ego altamente estilizado, la inteligencia humana, están contra Dios, la vida. Son un desafío contra Dios, porque el ego cree que Él lo sabe y lo hace todo mejor. La prueba de que es así la brinda el estado de la Tierra y, por último, de nuestro mundo. ¿Quién ha hecho de este mundo lo que se informa diariamente? ¿Quién ha privado a la tierra con sus animales y plantas del aliento para vivir? Ha sido y es el ego insaciable, el ego estilizado en extremo, la llamada inteligencia que es puramente humana, que le ha declarado la guerra a Dios, la vida, que se pone contra el yo soy el que soy, que es la vida.
2: Muchas personas, no importa cuál sea la dimensión de su ego, están enteradas de los 10 mandamientos. Y la cristiandad sabe de la enseñanza de Jesús el Cristo, sobre todo en el Sermón de la Montaña, que contiene toda su enseñanza, inclusive los mandamientos de Dios. Entonces se puede decir que se sabe, pero que no se hace. O bien que se piensa de vez en cuando en ello. Muchos seres humanos son de la opinión de que basta con creer en Dios y en Jesús, el Cristo de Dios, el Redentor de todas las almas y hombres, y que la fe sin obras salva. También en este mundo y en la madre tierra maltratada y en parte destruida, se puede ver que la opinión de que solo la fe basta es falsa y una enseñanza equívoca. La penosa situación global nos indica que Jesús nos enseñó algo diferente. Él habló claramente de cumplir su enseñanza. En base a hacer aquello, y dijo, quien escuche mis palabras y actúe según mi enseñanza es un hombre inteligente que construye su casa sobre una roca. Pero quien no la siga es como un hombre necio que construye su casa sobre arena.
3: Sí, como dices, si consideramos la situación actual del mundo, se puede comprobar que la mayoría de la gente ha construido su casa sobre arena. ¿Y por qué? Porque pertenecen a una institución clerical enajenada que en oposición a las palabras de Jesús enseña que con solo tener fe es suficiente. En radio y televisión escuchamos o vemos y en parte vivimos que la tierra se revela. El mal tiempo, las tormentas, las casas que son barridas por las aguas. Y algo parecido sucede con muchos seres humanos, a quienes les basta la fe inactiva. En cierto modo, ellos han construido su templo de carne y hueso sobre arena.
2: Jesús nos enseñó, tú eres el templo de Dios y el Espíritu de Dios vive en ti. Si partimos de la enseñanza de Jesús el Cristo, nos debería ser cada vez más consciente que cada ser humano, no importa de qué nacionalidad sea, es el templo de Dios, y que en lo más profundo del alma de cada uno vive el Espíritu del cual escuchamos el yo soy el que soy, la vida, Dios, la inteligencia original. Entonces, para que el hombre que cree en esto debería ser un deseo, lo que recomendó Jesús sobre el aposento tranquilo, pues Jesús el Cristo dijo lo siguiente, tú, en cambio, cuando vayas a orar, entra en tu aposento y después de cerrar la puerta, ora a tu Padre, que está allí en lo secreto, y tu Padre, que ve en lo secreto, te recompensará. Y al orar, no habléis mucho como los gentiles, que se figuran que por su palabrería van a ser escuchados. Quien se ocupe seriamente del templo que es él mismo, del templo de Dios, y del aposento silencioso como lugar de oración, se preguntará tarde o temprano, ¿qué es lo que quieren realmente de nosotros las instituciones de la Iglesia? ¿Qué es lo que enseñan en realidad?
3: Bueno, ellas enseñan que con solo tener fe es suficiente. Y por eso, esa doctrina ha alejado a muchas, muchas personas de Dios. Se ha producido incluso una enajenación ante Dios, es decir, ante Dios Padre, que siempre quiso ayudar a sus hijos humanos. Debido a que las instituciones eclesiásticas hablan en nombre de Jesús el Cristo, pero enseñan de otro modo, mucha gente ha caído en un vacío interno, en una especie de vacío espiritual. Y de este modo, estas instituciones han hecho y hacen caer a muchos de sus fieles en un valle de lágrimas. Pero solo uno puede neutralizar esto, Jesús el Cristo, el Salvador y Redentor de todos los hombres y almas, aquel que vive en cada uno de nosotros.
1: Por consiguiente, quien esté adherido a la fe inactiva, solo a la creencia, ha sido mal conducido. Lo que el mundo actual demuestra claramente, con sus innumerables problemas, y con seres humanos totalmente desorientados. La enseñanza de Jesús de Nazaret es una enseñanza práctica en la que nadie está entregado solo a la fe. Cada ser humano puede tener vivencias divinas si ordena su templo, es decir, si lo purifica y llega al origen del alma, en el que resplandece el fuego, el amor de Dios que nos quiere orientar y guiar. Pues Jesús enseñó, sed perfectos, como perfecto es vuestro Padre en los cielos.
4: Jesus lehrte uns, dass unser Vater im Himmel ist.
5: Yo también podría decir algo al respecto. Jesús nos enseñó que nuestro Padre está en el cielo. Con eso, Él nos mostró el reino de Dios, un poderoso reino de Dios, en el que viven innumerables seres divinos, seres espirituales. También nosotros, que en el fondo del alma somos seres espirituales, venimos del hogar eterno, de los cielos de los cuales nos habló Jesús el Cristo. Dios, nuestro Padre eterno, dio el libre albedrío a los seres puros, es decir, a nosotros como seres divinos, los que Él contempló y creó. Él no ató a sus hijos a sí mismo. Por eso, también los seres humanos tenemos el libre albedrío, porque el Espíritu de Dios que vive en nosotros es la libertad. Por consiguiente, Dios, nuestro Padre eterno, no nos ata a su ley sagrada y eterna del amor, de la cual provienen los seres espirituales. Y al fin y al cabo, también nosotros, en el fondo del alma, somos seres espirituales de su Espíritu. La ley eterna del amor consta de las siete fuerzas básicas del cielo, del reino de Dios, y estas se llaman orden, voluntad, sabiduría, seriedad, paciencia, que es lo mismo que bondad, amor y misericordia, que es la mansedumbre. Cada ser divino que está en el fondo de nuestra alma como sustancia original indestructible porta la esencia de las siete fuerzas básicas. Es entonces el ser espiritual. Nosotros llevamos en lo más profundo del alma nuestro hogar eterno, el reino de Dios como esencia, fuerza y amor. En nuestro interior somos seres espirituales provenientes de su Espíritu. Tenemos la libertad de decidir si nos quedamos adheridos a la fe oprimente impuesta a la fuerza por las instituciones eclesiásticas que hasta ahora han dado muy poco tanto al mundo como a la Madre Tierra, o bien si nos esmeramos en descubrir a Dios haciendo lo que nos enseñó Jesús. El eterno, el yo soy, el que soy, la vida, Dios, nuestro Padre Celestial, nos ha indicado que tenemos que volver a Él, a Dios, a nuestro Padre eterno, al hogar eterno, tomados de la mano de Cristo, nuestro Redentor. Somos entonces solo peregrinos que van por esta tierra hasta que reconocemos que somos seres provenientes de su Espíritu. Para mejor comprensión explico lo siguiente. El ser espiritual en el fondo de nuestra alma está formado de la ley de los cielos. Es la ley comprimida de las siete fuerzas básicas de la existencia eterna. El camino hacia allí va únicamente a través del despertar, es decir, del desarrollo de las siete fuerzas básicas, las que, como ya he dicho, están en el fondo del alma. Ahí están las raíces de nuestra existencia real. Las fuerzas espirituales del hogar eterno, de nuestro verdadero origen.
4: Ich darf wiederholen. Unsere Wurzeln sind nicht hier und dort.
5: Me permito repetir, nuestras raíces no están aquí o allá. No están en la tierra, nuestras raíces eternas están en el reino eterno de Dios. En lo más profundo de nuestra alma, somos seres luminosos eternos, seres espirituales eternos en el reino de Dios. Es nuestro hogar, es nuestra verdadera existencia.
0: Liebe Zuschauerinnen, liebe Zuschauer.
1: Estimados espectadores, estimados oyentes, la oportunidad única de nuestra vida terrenal consiste en que por medio del desarrollo paulatino de nuestra verdadera vida, vamos caminando hacia el interior del alma y encontramos en nosotros el acceso para comunicarnos con Cristo, nuestro Redentor. Con la ayuda del Cristo de Dios y a través de su energía, llegamos a la vivencia divina, la experiencia de que el Espíritu de nuestro Padre Celestial vive en nosotros, que Él palpita constantemente en nosotros y nos llama a través de Cristo. Venid todos a mí, a Cristo, los que estáis fatigados y sobrecargados. Yo, Cristo, os quiero ayudar y servir. Os quiero tomar de la mano y conduciros al Padre. En la verdadera enseñanza de Cristo no hay absolutamente nada sobre la institución Iglesia y que solo la fe basta. Por el contrario, Él, Cristo, nos enseñó que cada uno de nosotros es el templo y que el Espíritu de Dios vive en cada uno de nosotros.
4: Ulrich sprach von der Gotteserfahrung, dass jeder von uns Gotteserfahrung erlangen kann.
5: Ulrich ha hablado de la vivencia divina, ha dicho que cada uno puede alcanzar la vivencia divina. ¿Y por qué? Porque cada uno de nosotros es el templo de Dios y porque en nosotros, en el fondo de nuestra alma, vive el amor de Dios. Entonces, ¿a dónde queremos ir a rezar? Como dijo Jesús, podemos retirarnos a un aposento tranquilo, orar hacia el interior, hacia el Espíritu de nuestro Padre Eterno. Si luego realizamos paso a paso nuestras oraciones, guiándonos en nuestra vida diaria por los mandamientos de Dios y por las enseñanzas de Jesús el Cristo, cumpliéndolos cada vez más, entonces cada uno de nosotros va llegando a la vivencia divina. Sentimos que Dios, el Espíritu del Amor, vive en nosotros, el amor de nuestro Padre Celestial. Sentimos que somos hijos e hijas del reino de Dios, que nuestras raíces eternas están en el reino de Dios, que Jesús el Cristo, nuestro Redentor, nos quiere llevar de regreso a nuestras raíces eternas. De pronto sentimos que el amor vivificante sube desde lo más hondo del alma. Eso nos da esperanza, nos da paz, Hacemos las paces con nuestro prójimo y notamos que cada día nos va mejor. Sentimos que lentamente volvemos a casa. ¿A dónde? Primero, paso a paso, a nuestro interior, porque vamos logrando la vivencia divina. Y luego, cuando llega el momento en que el alma abandona el cuerpo, nos vamos al cielo, de regreso al hogar del Padre, a nuestras raíces eternas. ¿No es esto maravilloso? Cada uno de nosotros puede lograr de verdad la vivencia divina. Estimado espectador, estimado oyente, haga la prueba. Aténgase firmemente a Dios nuestro Padre, quien vive como espíritu en usted y en todos nosotros. Pruébelo, recorra este camino simple y sencillo que nos enseñó Jesús el Cristo, y así llegará a sentir a Dios. Se sentirá más libre, más dichoso. Sentirá que el hogar le saluda a través de Jesús, el Cristo, nuestro Redentor.

0: Estimado espectador, estimado oyente, lo que acabamos de escuchar de Gabriele nos demuestra que la enseñanza de Jesús, del Cristo, es algo maravilloso que cada uno puede probar si lo desea. Y si el hombre sigue seriamente con Cristo este camino a Dios, hacia nuestro Padre eterno, desarrollando nuevamente las siete fuerzas básicas del cielo en el fondo de su alma, encuentra así acceso al Yo soy el que soy, a la vida, que es Dios, tal y como acabamos de escuchar. Y para esto no se precisa de iglesias de piedra ni de sacerdotes. Se necesita únicamente a Jesús, el Cristo. Únicamente Él nos puede conducir al Padre, pues Él ya nos lo dijo como Jesús de Nazaret. Yo soy el camino, la verdad y la vida. Nadie llega al Padre si no es por mí. Él nunca habló de la fundación de una institución eclesiástica. Dios, nuestro Padre, es el amor. Él nos ama. Él nos llama a través de Cristo, nuestro Redentor. En esta conciencia ya nos enseñaba Jesús de Nazaret. Y en la actualidad, el Cristo de Dios habla su palabra profética a través de su instrumento.
1: Sí, y nos podemos hacer conscientes una y otra vez que Dios, nuestro Padre Eterno, nos dio sus recomendaciones fundamentales para la vida a través de Moisés con los 10 mandamientos y el sermón de la montaña a través de Jesús de Nazaret, y no a través de hombres de iglesia ni de clérigos. El Cristo de Dios y un servidor del Altísimo enseñan hoy nuevamente en detalle el Sermón de la Montaña, el camino de regreso al hogar del Padre. Este camino empieza con la fuerza básica del orden, que es el primer nivel. En la Escuela de la Vida para Dominar la Vida hemos hablado a menudo sobre el orden divino y hemos dado recomendaciones sobre cómo se puede aplicar y cumplir la enseñanza de Jesús el Cristo. Como seguidores del Nazareno podemos decir por experiencia que esta enseñanza es práctica, cada uno la puede poner a prueba, pues en cada ser humano vive el Espíritu de Dios.
2: El orden divino, el primer paso hacia el yo soy, el que soy, así como algunas indicaciones para reconocer la voluntad de Dios, fueron ya emitidos en el programa sobre la Escuela de la Vida para Dominar la Vida. El segundo paso es, como ya se ha mencionado, la voluntad. Quien busca seriamente la verdad, la encuentra cuando aplica en su vida terrenal lo que nos enseñó Jesús de Nazaret. Los cristianos originarios, los seguidores de Jesús el Cristo, han probado la enseñanza sencilla y simple del Nazareno, es decir, la han puesto en práctica. Ellos no pueden hacer otra cosa que aprobar las numerosas confirmaciones que llegan de todo el mundo, pues han experimentado algo muy semejante a lo que escriben muchas personas. Por ejemplo, nos va mejor, nos hemos vuelto más tranquilos y sensatos, y en la vida diaria estamos más conscientes de Dios. También muchos otros nos comunican que su vida se ha tornado positiva, ha vuelto la paz a la familia, y más de alguno escribe que ha encontrado un trabajo, pues se confió a Cristo haciendo paso a paso la voluntad de Dios. Quien aprende a reconocer la voluntad de Dios y a cumplirla paulatinamente, va perdiendo su ego cada vez más. La inteligencia humana estilizada en extremo disminuye y con ella el palabreo sobre el yo, porque la inteligencia interna, la inteligencia absoluta, despierta a través de la vida en el Espíritu de Dios.
1: Tal vez podemos repetir una vez más un par de frases. En el nivel del orden divino se enseña cómo podemos controlar los pensamientos, cómo podemos purificar nuestros cinco sentidos para orientarnos nuevamente a Dios, la fuente original en nosotros. Por consiguiente, en el nivel del orden, se trata entonces de ordenar los pensamientos, controlar las palabras y dominar los sentidos. Se nos enseñó y aprendimos a controlar nuestros pensamientos. Esto se refiere a los contenidos de los pensamientos y controlar tus palabras significa no parlotees sin pensar, sino que sé consciente de lo que dices. Y dominar los sentidos significa, si miro, por ejemplo, a un lugar determinado, ¿por qué miro precisamente ahí o allá? ¿Y qué pensamientos surgen entonces? Todo eso nos ayuda a refinar los sentidos. Surge una y otra vez la misma pregunta. ¿Concuerdan nuestros pensamientos, los que consideramos tan positivos, realmente con sus contenidos y corresponden los contenidos también a la enseñanza de Jesús el Cristo? ¿Y están en conformidad con los 10 mandamientos y con el sermón de la montaña de Jesús de Nazaret? ¿No están escondidos por ahí pensamientos secretos, malintencionados o incluso pensamientos y sentimientos impuros y maliciosos? Lo mismo vale también para las otras percepciones sensoriales, como el gusto, el olfato y el tacto.
0: Ahora continuemos con la segunda fuerza básica divina. Tomemos el segundo peldaño hacia la verdadera vida, la voluntad divina. La voluntad de Dios es el paso decisivo hacia la ética y moral más elevada. Si tomamos en serio las palabras del Sermón de la Montaña, entonces lentamente notaremos que precisamente su aplicación es de significado para la verdadera libertad que todos deseamos. El precepto central es: lo que quieres que otros te hagan a ti, hazlo tú primero a ellos. O dicho de otro modo, lo que no quieres que te hagan a ti, no se lo hagas tú tampoco a nadie. Esto se refiere otra vez a los contenidos de nuestros pensamientos, de nuestras palabras y de nuestra conducta en general. Una gran ayuda para llegar a la libertad sería plantearnos la siguiente pregunta. ¿Queremos que alguien piense sobre nosotros así como nosotros pensamos sobre él? ¿O bien que otros hablen sobre nosotros así como nosotros hablamos de ellos? ¿O que nos traten así como nosotros los tratamos? Hay que hacerse presente que lo importante son los sentimientos, las sensaciones y emociones que están en el fondo de nuestros pensamientos y actos. Lo que no queremos para nosotros, no deberíamos hacerlo con nuestros semejantes, pues sin falta se hace presente la ley regresiva, es decir, lo que el hombre siembra vuelve inevitablemente a él, tanto en lo positivo como en lo negativo.
2: Vivimos en realidad de manera muy peligrosa si nos alejamos de nuestro verdadero ser, de lo divino en nosotros, es decir, de nuestras verdaderas raíces que son, como ya hemos escuchado, el reino de Dios, la ley de la vida, las 7 fuerzas básicas de los cielos. En la escuela de la vida hemos escuchado que cualquier emoción, por muy insignificante que sea, es energía. Y tanto la energía positiva como la negativa vuelven alguna vez a nosotros. Así cargamos no solo nuestra alma, sino también nuestras células corporales. Quien se esmere en seguir este camino hacia la conciencia cósmica sabe que cuando pensamos negativamente sobre el prójimo y le enviamos energías negativas mediante pensamientos, palabras y actos, nos atamos a él. Porque con nuestra conducta reforzamos en él posiblemente aspectos que tal vez le conducen a actuaciones o conversaciones que le pueden cargar y que le pueden apartar incluso de su camino.
3: abbringen.
4: Um das weiter auszuführen,
0: he aquí un ejemplo para una explicación más amplia. Hemos escuchado y aprendido que los cristianos rezan en el Padre Nuestro, perdónanos nuestras deudas, así como nosotros perdonamos a nuestros deudores. Esto significa que de muchas maneras nos podemos hacer culpables ante nuestro prójimo. Por ejemplo, si con los pensamientos que le enviamos, le impulsamos a hacer cosas que él de por sí no haría, y que las hace por influencia nuestra. Entonces puede ser que él tenga que pagar un castigo o cumplir una condena, o bien sufre incluso un accidente u otras cosas peligrosas. De este modo, nuestra complicidad en su falta, por haberle incitado a cometerla, se graba también en nuestra alma. Por consiguiente, como tú dijiste antes, vivimos de manera muy peligrosa, en tanto pongamos en primer lugar al netamente humano en nosotros, al ego, y tendamos trampas a otros con nuestra inteligencia humana estilizada de forma extrema.
2: En las emisiones pasadas de la Escuela de la Vida para Dominar la Vida hemos hablado mucho de la oración y también de que por las noches nuestra alma puede ir a niveles superiores para abastecerse de fuerza y tranquilidad y superar así el nuevo día como ser humano. Si de los niveles superiores hemos traído fuerza vital, entonces por la mañana nos es posible orar más profunda y fervientemente. Por supuesto que también es posible que por la noche el alma permanezca cerca de la tierra, ya sea porque el día pasado fue muy agitado, porque hubo mucho estrés, o porque terminó sobrecargado o frustrante. Entonces nuestra alma recoge, por supuesto, las vibraciones negativas correspondientes, de modo que por la mañana despertamos con sensaciones de inquietud y tal vez empezamos el día con tensión y malestar, por lo que nos resulta difícil rezar. En las emisiones pasadas sobre el dominio de la vida hemos hablado también de los pensamientos positivos, los que nos pueden preparar para un nuevo día. Hemos escuchado también hablar del rincón silencioso que nos deberíamos reservar en nuestro aposento, donde podamos orar tranquilos en la conciencia de que cada ser humano es el templo de Dios y de que Dios vive en cada uno de nosotros. Estimados espectadores, estimados oyentes, como somos el templo de Dios, como sabemos que Dios vive en nosotros, cada uno de nosotros puede llegar a tener vivencias divinas. Ya se han dado las condiciones para acercarnos cada vez más a Dios, nuestro Padre Celestial, en el fondo de nuestra alma.
0: Más de algún espectador ha hecho seguramente experiencias personales con la oración del alma y ha podido reconocer que el alma ora más profundamente que el entendimiento humano. Hagámonos conscientes que Dios, nuestro Padre Celestial, que contempló y creó al ser espiritual que somos en el fondo del alma, nos conoce. Él sabe de lo bueno y menos bueno que hay en nuestra alma. Él conoce también el estado de nuestro ser puramente humano. Él es el espíritu omnipresente y sabio. Por eso, deberíamos orar llenos de fervor y agradecimiento y no repetir con la cabeza como siempre, yo quiero, yo quiero. Eso no sería una oración, sino una exigencia que no llega al alma. Por el contrario, el alma ruega, es más, agradece, porque siente que Dios está presente. Esta sensación interna de que Dios está presente tranquiliza al ser humano. De esta manera, se nos hace posible orar cada vez más profundamente, con lo que nos vamos sumergiendo poco a poco en la oración del alma. Ese es el verdadero camino, el camino hacia el corazón de Dios, para orar con fervor y agradecimiento.
2: El camino hacia el fondo del alma va desde el exterior, del ser humano, hacia el interior. Nos tenemos que acercar a nuestra alma entonces, paso a paso, oración por oración. Solo entonces puede ella recibir nuestras oraciones y orar desde lo más profundo. La oración que va dirigida al corazón y al alma la llamamos también oración de purificación, porque si realizamos nuestras oraciones en la vida diaria, el alma se torna cada vez más luminosa y las células corporales se activan. Nos volvemos más vitales. Si nos queremos acercar a Dios, es decir, llegar a la vivencia divina, nos orientaremos cada vez más por los mandamientos de Dios y el sermón de la montaña de Jesús. Solo de esta manera ganamos más fuerza vital y la moral y ética superior que Jesús nos dio y nos da a conocer en el sermón de la montaña.
0: Estimados espectadores, estimados oyentes, tomemos también conciencia de que somos peregrinos hacia el interior del reino de Dios, de la existencia eterna, hacia el amor y la bondad divina, hacia la máxima ética y moral, la que es realmente nuestra vida original, la vida eterna del ser espiritual en nuestra alma. Me permito repetir, aprendamos la oración profunda y ferviente del corazón y del alma, y alejémonos de la cantinela de una oración que no da frutos. Acordémonos de retirarnos a un rincón tranquilo, del cual Jesús ya nos enseñó. Vete a un cuarto tranquilo, cierra la puerta y ora a aquel que vive en ti. De este modo, Jesús nos demostró que tenemos que rezar hacia el interior, hacia el fondo de nuestra alma. Estimados espectadores, estimados oyentes, con esto nos despedimos por hoy de ustedes, sin dejar de recordarles el libro sobre esta emisión, con el título La Escuela de la Vida para Dominar la Vida, el camino hacia la conciencia cósmica. Le deseamos todo lo mejor para el tiempo venidero y nos despedimos con un cordial saludo en Dios. Und auf Wiedersehen.

La escuela Liopani, que lleva a una ética y moral más elevadas para niños y adultos. En la escuela Liopani, entre otras cosas, aprendemos la ayuda para la vida, que es lo que no quieras que te hagan a ti, no se lo hagas tú a otros, y que hay que practicarla con las personas, los animales y la naturaleza, para volvernos personas más felices y pacíficas. Liopani es un ángel divino que en los mundos eternos espirituales guía e instruye a los niños espirituales. Lo que Liopani nos quiere decir a los niños en la tierra, sean grandes o pequeños, ha sido escrito por una persona que puede traducir el lenguaje del cielo en palabras humanas. Como Liopani es un ser celestial y por tanto no habla el lenguaje humano, yo, Gabriele, vuestra hermana humana, traduzco el lenguaje celestial de Liopani.

0: Hola, queridos niños. Hola, queridos padres. Nos alegramos de estar de nuevo juntos para aprender de Liobaní cómo volver a ser personas libres y responsables de sí mismas. Seguramente que cada uno de nosotros conoce días que nos traen dificultades, a nosotros o a nuestros hijos, y en los que tenemos la sensación de no ser verdaderamente libres. Liobaní nos aclara hoy de dónde vienen en realidad las denominadas dificultades y cómo podemos solucionarlas en sentido positivo. Y nos da muchos consejos prácticos para disponer los días con nuestros hijos de manera más ligera y luminosa.
1: Queridos padres, muchos de vosotros sabéis que ninguna energía se pierde, tampoco la energía divina degradada, que se convirtió en energía contraria a la ley divina, dado que muchas personas no han vivido ni viven como Dios quiere. A pesar de ello, Dios se regala a los suyos. Él se afana en que el alma y el hombre vuelvan a transformar las energías degradadas hacia lo inferior en energías positivas de amor, de armonía y de paz. Las energías degradadas transformadas hacia lo inferior seguirán teniendo efecto hasta el momento en que su causante, el alma y el hombre, se reconozcan a sí mismos y se enfrenten a lo negativo, a lo inferior, a lo egocéntrico, con amor desinteresado, con armonía y paz, entregándose a la luz interna, a Cristo, su Redentor. Cristo transforma entonces lo negativo en positivo, es decir, en energía de vibración superior.
0: Liobaní aclara, la luz del día lleva a cada persona las causas que ella habría de purificar hoy. Es decir, lo que hay que resolver hoy y ahora. La luz del día, sin embargo, también trae las energías positivas para el fortalecimiento y para que el alma y el hombre sientan alegría. Cada persona recibe cada día lo que es bueno para su alma. Cada persona atrae de esta forma día tras día la cantidad de energía del día contraria a la ley divina que ella creó y grabó en el alma o en la atmósfera en encarnaciones anteriores y en esta encarnación, con sus sensaciones, pensamientos, palabras y actos negativos. Esto sucederá hasta que el hombre se haya reconocido a sí mismo, se arrepienta de sus errores y los entregue a la luz de Cristo, a la luz interna de la redención. El Espíritu de Cristo en cada alma transforma las energías negativas en positivas, si la persona está dispuesta a dejar en Cristo lo que ha reconocido y de lo que se ha arrepentido. Quien por tanto entregue a Cristo lo humano que ha reconocido, lo deje en Él y en adelante deje de hacerlo, recibe fuerza positiva de forma incrementada.
1: Por tanto, cada día trae consigo aquello que hoy podemos captar y poner en orden. Liobaní lo llama la energía del día. Y aún por otro motivo es cada día muy diferente para cada persona. Ella lo aclara. Además de la energía del día, de madrugada, cuando la tierra vuelve a orientarse al sol, el alma, de su paseo nocturno, trae también a su vestido terrenal el potencial de energía que ella y el ser humano tienen que superar hoy, no mañana. Una parte de las cargas que hay en ella son puestas en movimiento durante el paseo que ella da alejada del cuerpo dormido y de regreso a él. Estas cargas deberían ser reconocidas por la persona, reparadas y entregadas a Dios durante el día. También el nivel consciente y el subconsciente emiten reflejos hacia el nuevo día y muestran a la persona lo que ella ha de superar hoy y enseguida a través de su mundo de pensamientos y sensaciones. A consecuencia de ello, es posible que en un mismo día tres diferentes fuentes de energía influyan sobre la persona: el día, el alma, así como el nivel consciente y el subconsciente. Estas tres fuentes de energía son sintonizadas entre sí por la ley de siembra y cosecha, de forma que la persona solo tenga que superar tanto como ella pueda superar en el día actual. Sin embargo, el alma trae de su viaje nocturno al nuevo día también alegría, armonía y mucho amor, tanto como corresponde a los lugares en que ha estado el alma durante la noche y su viaje.
0: Liobani siguió aclarando aún qué pasa en la noche y cómo se puede empezar el día de tal modo que se refortalezcan las fuerzas positivas. Ella dijo, si una persona aún intranquila, cargada de culpa, duerme por la noche, su alma permanece la mayoría de las veces cerca del cuerpo. Si la persona está activa durante la noche, entonces el alma tiene que permanecer en el cuerpo. En ambos casos, el alma, a través de sus analogías activas, es decir, de sus cargas, solo puede atraer una parte de la energía del día. Ya al despertar, la persona, por así decirlo, a menudo es asaltada por su energía del día. Sensaciones y pensamientos la acosan.
1: Si la persona está espiritualmente orientada, se ocupará de estas energías del día solo cuando se haya unido con la energía suprema, con Dios. Si le es posible ordenar lo que de contrario a la ley divina hay en su energía del día personal, en las sensaciones y pensamientos humanos, lo que por la mañana ya emerge en ella, y entregarlo a Dios, a la energía primaria, pidiéndole la conducción para el nuevo día, el día estará bajo las fuerzas positivas de Dios. De esa manera, la persona consciente de Dios será conducida por las energías divinas, de tal manera que su energía del día, a pesar de posibles dificultades, le traerá un resultado positivo, pues ella ha reconocido lo positivo en lo contrario a la ley divina, y le ha dado cabida para que pudiera tener efecto.
0: Una persona cuya alma es en gran medida luminosa y cuyo subconsciente y nivel consciente tienen claridad, será conducida día tras día de tal manera por la fuerza que vive en ella, que reconocerá a tiempo las deficiencias y dificultades aún existentes, resolviéndolas y purificándolas con la fuerza divina. Entonces los días transcurrirán en su mayor parte de forma armoniosa y equilibrada. Más de una dificultad se resolverá de forma positiva, porque en el alma de la persona apenas vibran ya cosas iguales o parecidas. ¿No es esto una perspectiva motivadora? Giovanni expuso todavía otro pensamiento interesante. Las dificultades que el día le trae a cada uno pueden ser también las dificultades de un grupo. Esto significa que un grupo de personas se ha cargado con sensaciones, pensamientos y actos parecidos y ha proyectado esas energías a la atmósfera. Si estas energías se vuelven activas, una persona en particular puede entrar en contacto con ellas, tal vez junto con otras personas.
1: Queridos padres, por favor, tened en cuenta estas indicaciones sobre la energía del día. De esta manera tendréis también comprensión con vuestro hijo, que cada día atrae también su potencial de energía del día, positiva o negativa. Pero no digáis enseguida queriéndoos disculpar, esto ha sido la energía del día del niño. Si por ejemplo él hoy refunfuña y no está accesible, si llora mucho o si está malhumorado, furioso o destructivo. Preguntaos más bien a vosotros mismos si vosotros, queridos padres, no habéis estado malhumorados y regañones en los últimos días, si no os habéis peleado entre vosotros o no habéis hablado sobre personas, cosas y asuntos que vuestro hijo no ha podido digerir ni comprender. Este complejo de energía que aún vibra tiene efecto ahora en el nivel consciente y en el subconsciente de vuestro hijo y determina su día.
0: No impongáis vuestra voluntad a vuestro hijo, Conducidlo, tal como vosotros queréis ser conducidos, no en la camisa de fuerza de las ideas humanas, no en el tanque blindado de las tradiciones y de las formas de pensar heredadas, como por ejemplo, porque nuestros antepasados lo han hecho así, así tienen que hacerlo también nuestros hijos. Pensad que cada persona tiene su propia vida, caracterizada por su forma de pensar.
1: A los padres les corresponde la tarea y la obligación de cuidar, de proteger a sus hijos y de educarlos en una forma de pensar, de hablar y obrar independiente y justa, de forma que se hagan adultos espiritualmente activos y despiertos, que dominan su vida y están en armonía con sus semejantes. Queridos niños, queridos padres, vemos así que tanto los niños como los padres tienen aún mucho que aprender. Por hoy nos despedimos de vosotros. Nos alegramos si estáis de nuevo ahí en la próxima ocasión y os deseamos mucha alegría y experiencias valiosas en la escuela de la vida.

0: Estimados amigos, este mundo está llegando a su fin. Ya no se puede pasar por alto que hay lucha, violencia y guerra por doquier, destrucción, decadencia, escalada y degeneración, muerte, asesinatos, terror y aniquilación, extinción de especies y una naturaleza cada vez más fuera de quicio. Cambio climático, calor, sequía, mareas altas e inundaciones. Ni siquiera la tradición de ofrecerle a las masas pan y circo puede seguir ocultándolo. Una ética y moral más elevadas es algo que sobre todo los gobernantes y multimillonarios parecen evitar como si se tratase de una enfermedad contagiosa. En su lugar, la hipocresía y la doble moral, la falsedad, las verdades a medias, las mentiras descaradas llegando a la propaganda mediática unilateral y a gran escala, se vierten como una lluvia torrencial sobre el pueblo desorientado. Con hipocresía se propaga el uso de armas supuestamente para obtener la paz, lo que en la historia de la humanidad nunca ha funcionado. Cientos de miles, incluso millones de personas asesinadas y mutiladas son la prueba de ello. Y ya no se siente vergüenza por nada. Está cada vez más claro. Quien carece de conciencia es y actúa sin escrúpulos. Todo parece ir cuesta abajo, aunque se sigan disimulando muchas cosas. El estado de este mundo es cada día más insoportable. Muchos temen el futuro y empiezan a buscar lo que denominamos el sentido de la vida. Y especialmente cuando la vejez trae consigo los primeros achaques físicos, algún que otro piensa en lo que podría venir después de que fallezca el cuerpo y si existe un alma que siga viviendo.
1: ¿Existe realmente un alma que vive en un estado físico diferente? ¿Y qué hay de la reencarnación, de la que tanto se oye hablar? Y hay todavía otra pregunta más. ¿Por qué estoy en esta tierra? ¿Es todo una casualidad? ¿Existe tal vez un Dios y un reino de Dios? En este contexto, muchas personas se preguntan, ¿qué quiere Dios de nosotros, seres humanos? ¿Cuál es la voluntad de Dios? El Cristo de Dios, en Jesús de Nazaret, lo expresó en pocas palabras de la siguiente manera. Ama a Dios sobre todas las cosas y a tu prójimo como a ti mismo. Esa es la ley y los profetas. Apreciados amigos, el hecho de que esta enseñanza absoluta de Jesús de Nazaret no pueda ser plenamente realizada por muchas personas de un día para otro puede atribuirse a una raza humana débil. Pero todas las personas deberían hacerse esta pregunta mientras aún están en la Tierra, y no solo confrontarse con ella en el más allá. ¿Para qué están los 10 mandamientos de Dios dados a través de su profeta Moisés y el sermón de la montaña de Jesús de Nazaret? ¿Podría ser ese un camino de purificación para el alma inmortal que nos conduce a una libertad hasta ahora inimaginable? Un camino que va más allá de la satisfacción de las necesidades terrenales. Karl Ludwig Schleich, médico y escritor alemán, entendía la vida en la Tierra de la siguiente manera. Sin una vida después de la muerte, esta vida sigue siendo un caos fantástico. La Tierra, una fosa común incomprensible, y nuestro nacimiento, un crimen castigado con la muerte. La vida solo se puede entender a la luz de la eternidad.
0: Como ya se ha dicho, todo, absolutamente todo en este mundo, parece estar cada vez más fuera de control. Cada vez más gente se da cuenta de que, así como está la humanidad, cada uno individualmente y el planeta Tierra en su conjunto, las cosas no pueden seguir así. ¿Pero qué se puede cambiar? Y así se llega a la conclusión de que cada cual tiene que empezar por sí mismo, cambiarse a sí mismo. Desde el reino de Dios se nos ha dado algo que es conocido por la humanidad. Todo lo que hacen los seres humanos, todo lo que sucede, debe medirse con los 10 mandamientos de Dios dados a través de Moisés y con el sermón de la montaña de Jesús de Nazaret. Por lo tanto, con relación al cumplimiento del mandamiento del amor a Dios y al prójimo, que también se aplica a nuestra relación con los animales y la naturaleza. Y porque es algo tan elemental, la alianza impía de la Iglesia y el Estado lo han silenciado durante miles de años y han convertido las enseñanzas de Jesús de Nazaret en lo contrario, o las han desacreditado tachándolas de utopía o algo irrealizable. Como si el corregente del reino de Dios, el Cristo de Dios en Jesús de Nazaret, hubiera contado tonterías y propagado cuentos de hadas. No, las tonterías, las mentiras y el actuar en contra de los mandamientos y del sermón de la montaña vienen de parte de las personas, de los gobernantes y de los superricos en la Iglesia y en el Estado, que hasta el día de hoy luchan contra las instrucciones celestiales divinas del reino de Dios y que en la tradición de los cultos paganos de sacrificios de sangre de los antiguos dioses Baal, proceden con extrema brutalidad contra toda la creación de Dios, con gran lujo y pompa externa, y continúan seduciendo y esclavizando a las naciones. Separa, ata, domina. Es el principio del sistema de la caída, del alejamiento de Dios, el Eterno. Es el principio de la violencia de los demonios y sus cómplices en la tierra, en este mundo.
1: ¿Dónde hay un camino hacia la libertad? Al final del sermón de la montaña de Jesús de Nazaret dice: por tanto, todo el que oye estas palabras y las pone en práctica es como un hombre prudente que construyó su casa sobre la roca. Cayeron las lluvias, crecieron los ríos, soplaron los vientos y azotaron aquella casa. Con todo, la casa no se derrumbó porque estaba cimentada sobre la roca. Pero todo el que oye mis palabras y no las pone en práctica es como un hombre insensato que construyó su casa sobre la arena. Cayeron las lluvias, crecieron los ríos, soplaron los vientos y azotaron aquella casa. Esta se derrumbó y grande fue su ruina. Cuando Jesús terminó de decir estas cosas, las multitudes se asombraron de su enseñanza, porque enseñaba como quien tenía autoridad divina, y no como los escribas de la ley.
0: Desde el santuario del ser, el cenit del reino de Dios, el Cristo de Dios envió hace unos 50 años a la sabiduría divina a la humanidad para cumplir su promesa. Esto se ha transmitido con las palabras: os enviaré el Espíritu de la verdad que procede del Padre, y la verdad os hará libres. Debido a las condiciones cada vez más dramáticas de este mundo, para aquellos con una conciencia despierta, es cada vez más evidente que estamos viviendo en un tiempo de misericordia único, porque el reino de Dios se inclina hacia la humanidad en la palabra profética para salvar lo que quiera ser salvado, ya que la humanidad parece componerse principalmente de gente insensata. En nombre del Cristo de Dios y en nombre del Dios uno universal eterno, se ha derramado a la humanidad el cuerno de la abundancia de la sabiduría divina en miles y miles de manifestaciones. Ha vuelto a suceder lo increíble. El Dios de Abraham, Isaac y Jacob se manifestó a través de su profeta y habló en la palabra profética directamente en el tiempo presente. Para que la humanidad pueda madurar más y más en la realización de los 10 mandamientos de Dios dados a través de Moisés y en el sermón de la montaña de Jesús de Nazaret, el reino de Dios enseñó una y otra vez, a través de la palabra profética de sus profetas, a llevar una vida justa. Y en la actualidad estamos aprendiendo a través de su profeta a vivir como Jesús de Nazaret enseñó hace 2000 años. Pero tú, cuando ores, entra en tu habitación y cierra la puerta. Entonces ora a tu Padre que está en secreto. Y tu Padre, que ve en lo secreto, te recompensará. Cuando oréis, no uséis repeticiones sin sentido, como los gentiles, porque ellos se imaginan que serán oídos por su palabrería. Por tanto, no hagáis como ellos, porque vuestro Padre sabe lo que necesitáis antes que vosotros le pidáis. Esta es la voluntad de Dios y de su Hijo, el Cristo de Dios.
1: Las personas que buscan a Dios y los cristianos originarios de las colectividades libres, si tienen la oportunidad, preparan un rinconcito de oración en su casa. Allí tienen una silla para rezar y un pequeño estante para los escritos que conducen al interior. Por ejemplo, los 10 mandamientos de Dios y el sermón de la montaña de Jesús de Nazaret. Y ellos hacen sus experiencias con Dios en nosotros, Cristo en nosotros y nosotros en Dios. Aprendamos a interiorizarnos, a serenarnos y a orar libremente. Dios en nosotros y nosotros en Dios. Dios es libertad absoluta. Aprendamos entonces a liberarnos de todo lo que nos ata. Aprendamos a liberarnos de las ataduras externas, de las religiones, de las iglesias y del sacerdocio, de las ceremonias y de la veneración de los santos, porque el Dios creador eterno está representado en todas sus criaturas. Él, el Uno Universal, no necesita representantes pecaminosos. Aprendamos así a liberarnos de nuevo de las ataduras sacerdotales y de los tratados religiosos, pero también de las presiones, inclinaciones y debilidades de carácter que nos hemos impuesto a nosotros mismos. Aprendamos a convivir con la naturaleza y los animales. Aprendamos a distanciarnos de la comida de cadáveres, siendo conscientes de que Dios está también en la naturaleza y en los animales, Dios en nosotros y nosotros en Dios. Dios el Eterno está en todos y en todo. Dios es la energía vibratoria más elevada, el éter de luz, la conciencia que impregna todo lo que existe, incluidos los seres humanos, los animales y la naturaleza. No hay vida fuera de Dios, el Eterno, el Dios Padre Madre, el Creador de todo el ser. Recordemos también una y otra vez los 5 principios: unidad, libertad, igualdad, fraternidad, de los cuales surge la justicia, para consolidar la comunidad libre en Dios, el Eterno, y ordenar nuestras vidas. De ahí surge la energía de la acción para ayudar en la gran comunidad por el reino de paz del Cristo de Dios.
0: Los cristianos originarios que siguen a Jesús de Nazaret están a favor de la paz y contra toda guerra, contra todo delirio armamentista, tal y como el Estado y los medios de comunicación propagan actualmente por todas partes. Como si ya no hubiera suficiente miseria, sufrimiento, penurias, hambre y situaciones extremas en todo el mundo, los partidarios del militarismo han conseguido una vez más hacer que la guerra sea el tema principal de la política y de los gastos fiscales. Al mismo tiempo, muchos sectores profesionales relevantes para abastecer y proteger a la población carecen de la mano de obra necesaria. La infraestructura se desmorona y desmorona, y nadie sabe cómo tapar los agujeros de miles de millones para poder cubrir inversiones tan urgentemente necesarias. Lo mismo ocurre con las ayudas que la clase media, la industria, la sanidad y muchas otras instituciones sociales tanto necesitan. La locura inspirada por la guerra sigue su desastroso curso desenfrenado. Apenas si ya se oyen voces racionales que luchen por la paz. Casi nadie en la política o en la sociedad habla de Dios, el Eterno, y de su Hijo, el Cristo de Dios. Y las iglesias oficiales se desenmascaran cada vez más a sí mismas como instancias impías del adversario de Dios. Así, es mejor que nosotros, la gente común, tomemos los 10 mandamientos de Dios y el sermón de la montaña de Jesús de Nazaret y aprendamos a interiorizarlos. Recemos, meditemos, entablemos comunicación con la naturaleza y los animales y aprendamos a

0: destrucción del medio ambiente, las personas son en última instancia daños colaterales y los animales y la naturaleza no tienen ningún derecho. Esto siempre ha sido así. Tampoco el apocalipsis global, conocido como colapso climático, puede detenerse. El siglo de la muerte y la extinción ha comenzado. Y los responsables de los estados siguen jugando a la guerra en la feria de las vanidades. Una raza humana pecadora, ética y moralmente completamente depravada y degenerada, está muriendo con la extinción de las especies como parte de la extinción de las especies. Y aún mucho peor está por venir, si la humanidad no cambia de rumbo. Pero Dios, el Eterno, y su Hijo, el Cristo de Dios, advirtieron a tiempo. Hace décadas, en 1992, el Cristo de Dios dio indicaciones en este sentido, publicadas en el libro El mensaje dado desde el infinito, la profecía de Dios en la actualidad, no la palabra de la Biblia, tomo 3. Las palabras de Cristo son: mirad vuestra tierra, mirad este mundo. El mundo está fuera de quicio. En el mundo ya no encontraréis ningún apoyo, puesto que este mundo materialista llega a su final. Oh, ved y sentid vosotros mismos lo que los seres humanos han hecho con la tierra, su fuente de vida. Mirad la historia de la humanidad. Así os daréis cuenta de que solo ha habido luchas, envidia, poder, peleas y a raíz de ello necesidades, hambre, enfermedades y sufrimiento. Muchas personas se aferran todavía al espíritu de la época porque no conocen el espíritu de la eternidad. Aman lo materialista y todavía no notan que éste se está consumiendo. La tierra se revela con motivo de las muchas causas que se transforman cada vez más en efectos. Sin embargo, los grandes de este mundo se dan cuenta aún menos de ello. Ellos conducen a los pueblos hacia la desgracia más grande, precisamente hacia una inversión de los polos como jamás ha existido hasta ahora. O ved, yo, Cristo, aún mantengo el campo magnético de la tierra en mis manos, la dinamo poderosa de esta tierra que irradia en el universo a los astros y que establece la conexión con el universo. Así que aún mantengo esta dinamo en mis manos, pero las causas apremian cada vez más a ser efecto. Eso significa que el campo magnético terráqueo se tiene que escapar de mis manos a causa de la ley de causa y efecto, porque los seres humanos con su hambre y su ansia de poder así lo quieren. Eso significa que en un momento se acabará todo. Entonces, el ser humano experimentará lo que está en los astros. Lo que él ha emitido al universo vendrá sobre la tierra. Toda la basura de la técnica caerá a la tierra y, por tanto, sobre los seres humanos, como si las estrellas cayeran del cielo.
1: El Cristo de Dios siguió manifestando: en verdad os digo,

0: Entonces vendrán las aguas y taparán la inmundicia, y tendrá lugar más y más la gran transformación de lo negativo en positivo. La energía de Dios prestada, que fue degradada por el yo humano, se convertirá en fuerza positiva. Yo pongo esa fuerza positiva en la tierra que se está purificando. Con ella estoy construyendo ya el reino de la paz de Jesucristo, mi reino, del cual yo seré el regente. Vosotros, seres humanos de esta tierra, ahora ya no se dice más, salva tu cuerpo. Ahora se dice, salva tu alma, para que tu cuerpo pueda ser protegido, si es bueno para el alma y el cuerpo. Vosotros, seres humanos de esta tierra, repito, ahora se dice, salvad vuestras almas, y el Salvador soy yo, Cristo, vuestro Redentor. No preguntéis dónde estoy, no me busquéis aquí o allá. Yo soy el Espíritu de la vida en Dios, vuestro y mi Padre. El Espíritu de la vida vive en vuestras almas. Allí me podéis encontrar. Por eso seguid el camino hacia la vida, al Salvador, hacia dentro. El ser humano tiene que cambiar su comportamiento y entrar en el interior, realizando cada vez más los mandamientos de la vida, los 10 mandamientos, incluyendo en su vida el Sermón de la Montaña. De esta manera, toda persona encuentra el acceso a la vida interna, al Cristo de Dios, que soy yo como fuerza y luz en cada uno de vosotros. O sea que ya no se dice más, salva tu cuerpo físico, salva tu alma. Y solo hay un Salvador, ese soy yo, Cristo, en Dios, vuestro y mi Padre. ¿Dónde me buscáis? ¿Dónde me encontraréis? No en la fruslería externa, esta llega a su fin. Solamente en vosotros mismos soy yo, la vida, el Salvador. Me encontraréis siguiendo el camino hacia el interior, hacia el reino de la vida interna. Pues el reino de Dios está dentro de vosotros. Hasta aquí las palabras manifestadas por el Cristo de Dios, extraídas del libro El mensaje dado desde el infinito, tercer tomo.
1: Apreciados amigos, el Cristo de Dios, antaño en Jesús de Nazaret, llama a todas las personas de buena voluntad que estén dispuestas a cambiar. Este es el camino hacia la libertad que se nos ha mostrado y se nos muestra en estos tiempos en todas sus facetas. Es el camino interno de vuelta al reino de Dios, de vuelta al hogar eterno, de vuelta a la ley, del amor a Dios y al prójimo. La Biblioteca Sofía y la tienda de Dios entre los seres humanos para todos los pueblos de esta tierra son el albergue de su palabra eterna. El que tenga oídos, que oiga. Como ya se dijo, las horas huyen de los seres humanos. Y muchos recordarán las palabras del Cristo de Dios. No más carne ni sangre. No más seres humanos y no más palabras humanas. Está hecho. Dios es. Estimados telespectadores, apreciados oyentes, con estas serias palabras nos despedimos por hoy de ustedes. Hasta la próxima ocasión y un cordial saludo en Dios.

0: Worte aus dem All,
1: palabras dadas desde el infinito que yo solo leo. Las siete fuerzas básicas del ser, la llamada directa de los siete príncipes desde el santuario ante el trono de Dios que guían la eternidad. Hermanos y hermanas humanos, no importa a qué confesión pertenezcáis, si sois creyentes o no, cambiad de rumbo, orientaos a los 10 mandamientos de Dios dados a través de Moisés y a las enseñanzas que os trajo Jesús de Nazaret, el Sermón de la Montaña. A la humanidad va a llegar una negatividad que abarcará todo el mundo. La tierra no solo será arrasada, sino que se desintegrará a causa de la reversión de los polos y de movimientos subterráneos de energías indescriptibles. Orientaos a los mandamientos de Dios dados a través de Moisés y a las enseñanzas del Hijo de Dios, el Cristo de Dios, incluido su Sermón de la Montaña. Quien permanezca indiferente a esta llamada se experimentará a sí mismo, porque el planeta, incluido todo el sistema solar, ya no puede ser mantenido. La destrucción de la Tierra está anunciada. Esta es la llamada de las siete fuerzas primarias de Dios: orden, voluntad, sabiduría y seriedad, bondad, amor y mansedumbre. Ya no podemos poner freno a la dramaturgia mundial. Si la humanidad no atiende a esta llamada, estará afirmando lo que a ella se le vendrá encima, a cada uno en particular. En la conciencia del yo soy el que soy, las siete fuerzas básicas del ser. El yo soy, el yo soy.

0: Estimados amigos, en el tiempo actual nos ha sido dada la palabra manifestada del Cristo de Dios y de los siete príncipes del santuario ante el trono de Dios, en la que han expresado el fin, el se acabó, para este mundo pecaminoso. Los textos tradicionales informan que hace unos 2700 años, el profeta de Dios Isaías manifestó el mismo contenido con palabras de aquel tiempo sobre lo que sobrevendría a la humanidad y a la tierra si los seres humanos no cambiaban. ¿Y qué son 2700 años comparados con la eternidad? La eternidad no tiene tiempo. Comparados con la eternidad, 2700 años no son más que un parpadeo. Por eso queremos recordar una vez más las palabras del profeta de Dios Isaías. Porque, como se ha dicho, ¿qué son 2700 años comparados con la eternidad? En los textos tradicionales se informa sobre el anuncio del juicio final que hace el profeta Isaías. Allí dice, según el sentido, entre otras cosas, «He aquí, la tierra será devastada y arrasada. Ella transformará su superficie y se dispersará a sus habitantes». La tierra será devastada, devastada, y enteramente saqueada, saqueada, porque el Señor lo ha anunciado. La tierra se marchita, se reseca, el mundo se desintegra, el cielo y la tierra se disgregan. La tierra ha sido profanada por sus habitantes, porque han pisoteado las amonestaciones, han falseado las leyes y han quebrantado la alianza eterna. Por esta causa, la maldición del ser humano consumirá la tierra, y los que la habitan se han hecho culpables. Por esta causa disminuyen los habitantes de la tierra y quedarán muy pocos seres humanos. Dios el Eterno continuó diciendo a través del profeta de Dios Isaías: «Quebrantada está la ciudad del caos. Toda casa se ha cerrado para que nadie entre». En las calles, las gentes se lamentan. ¡Ay de mí! La miseria se apodera de mí. Todo gozo ha sido desterrado de la tierra. En la ciudad solo han quedado ruinas. También sus puertas han sido destrozadas. Los infieles actúan como infieles. Terror, fosas y redes esperan a los habitantes de la tierra. Acontecerá que el que huya del sonido del terror caerá en la fosa, y el que salga de la fosa será atrapado en la red, porque se abrirán las compuertas de lo alto y temblarán los cimientos de la tierra. La tierra se agrietará y reventará. La tierra se romperá y se quebrará. La tierra vacilará y se tambaleará. La tierra se tambaleará del todo como un borracho. Se mecerá como una choza vacilante. Y sobre ella pesarán los pecados. Caerá y no volverá a levantarse.
1: El 1 de enero de 2023, Dios el Eterno se manifestó a través de la palabra profética en el Yo Soy, el Yo Soy, hablando sobre las palabras de sus príncipes. Los príncipes ante mi trono primario han manifestado las palabras «Se acabó». Las masas siguen viviendo su delirio humano pecaminoso que promueven los instaladores de la crueldad. Ellos están mostrando su muerte gradual, pero nadie mira más profundamente. Muerte significa «se acabó». No importa a qué país o a qué persona se refiera. «Se acabó» significa para todas las personas, independientemente del continente, la existencia en la tierra «se acabó». Es la muerte para todo lo que retoza en la tierra. Yo soy, el yo soy significa que todo me pertenece, la totalidad del infinito y también la plantita pequeña e insignificante que es la tierra, en la que numerosas personas se solazan, sobre todo la sociedad belicosa que exige de sus personas afines dinero, armas y municiones. Todas ellas juntas, no importa en qué continente, en qué ciudad, en qué lugar se encuentren, ellas mismas, todas juntas, suministran su parte personal. Se acabó con el timón de la caída. Desde los cielos del ser, la existencia eterna, también mi segundo hijo visualizado y creado celestialmente fue arrastrado a las profundidades de la caída. Aunque se resistió a la actuación deshonesta de la mujer, él no pudo mantenerse. Cayó con los hechiceros que querían mostrarme lo que pensaban que le faltaba a mi creación y lo que se le debía añadir. Lo que, después de millones y miles de millones de años de caída continua, se hizo cada vez más evidente: guerra, asesinato y homicidio, con un brebaje de armas singular, con el fin de amasar un botín en el que los ladrones, asesinos y criminales brutales ahora se dan un festín, robando y robando a los muertos o medio muertos lo que les caracteriza como lo que son, criminales de una especie singular. El 2 de junio de 2024, el Eterno Dios Creador, el Dios Padre Madre, el Dios de Abraham, Isaac y Jacob, se manifestó con las siguientes palabras: «Yo soy, el yo soy, el Dios de todos los hombres y mujeres profetas verdaderos. Yo soy la palabra en este mundo y para este mundo, aunque rara vez se me haga caso, especialmente dentro de la esfera de gobierno, que cree que él mismo es la instrucción y con ello la palabra a la humanidad, especialmente a todos los habitantes del Estado del que creen que ellos dirigen. Mi palabra es la palabra que sale en innumerables libros escritos y de audio a todas las personas que están buscando, que se han orientado al Cristo de Dios. Mi palabra, que yo soy de eternidad a eternidad, permanece, aunque los gobernantes crean ver las cosas de otra manera y saberlo todo mejor. Mi palabra existe más allá de mi portadora de la palabra del tiempo presente, aunque la persona que la trajo ya no exista. Entonces, su muerte proyecta la sombra de su muerte sobre todos aquellos que creen que pueden erradicar mi palabra para enaltecerse a sí mismos. Todo gobierno es como una blasfemia que se comprende a sí misma, pero no conoce al Espíritu Eterno que yo soy. De ahí la advertencia de tener cuidado. Quien crea que puede erradicar mi palabra, se entrega a su propio destino, se entrega a sí mismo. Yo soy el yo soy y sigo siendo el que soy eternamente. Con estas palabras nos despedimos. Un saludo en Dios.

0: Liebe Brüder, liebe Schwester,
1: queridos hermanos y hermanas de la comunidad base en Alemania, queridos hermanos y hermanas de los lugares de encuentro y acogida conectados hoy en directo, estimados oyentes, apreciados amigos que nos ven por televisión en todo el mundo, nos saludamos en este Viernes Santo con el saludo de la vida universal que palpita en toda la creación. Queridos hermanos y hermanas, un saludo en Dios de corazón. Nuestras reuniones de la comunidad base del Señor para la construcción del reino de paz del Cristo de Dios, transmitidas por televisión, son siempre algo muy especial, porque hasta ahora hemos podido experimentar que el cielo, el reino de Dios, en la palabra profética del profeta Ulrich, se inclina hacia nosotros, seres humanos, por amor a nosotros y a toda su creación. Hoy, Viernes Santo, queremos unirnos conscientemente con Cristo en nuestros corazones para honrarlo, pues siendo Jesús de Nazaret, el Cristo de Dios no solo nos trajo la verdad de los cielos, que el Dios Creador Eterno es un Dios del amor, la ley del amor a Dios y al prójimo. Él también vivió la ley del amor aquí en la tierra, sirviéndonos de ejemplo. Y mediante su enseñanza de la paz y sus actos nos mostró el camino a nuestro hogar eterno y nos dio la fuerza para recorrerlo. El Cristo de Dios en Jesús de Nazaret liberó parte de su herencia espiritual para otorgar el destello redentor a todos los seres humanos con alma y a las almas, para que ningún alma se pierda. Sí, queridos hermanos y hermanas, no hay condenación eterna en el reino de Dios, el reino del amor, la ley eterna del amor a Dios y al prójimo. Y aunque ello implicara sacrificarse y abandonar el hogar eterno, fue precisamente Él, Cristo, el corregente de los cielos, que es omnipresente en las cuatro fuerzas fundamentales del ser, la existencia eterna, quien se encarnó aquí en la tierra en un cuerpo limitado dentro del tiempo y el espacio. El ser humano, Jesús de Nazaret, fue asesinado. Pero Cristo es el ser espiritual en Dios nuestro Padre. Él no ha muerto, vive, llama, habla en la palabra profética. El Cristo de Dios resucitado, el hermano divino de todos nosotros, se ha manifestado una y otra vez a lo largo de los siglos, en las primeras comunidades cristianas, en los primeros movimientos cristianos, en muchos países diferentes, una y otra vez, la corriente del cristianismo originario vivido, siguiéndole a él, se hizo visible a través de la palabra profética del Cristo de Dios, formando rápidamente grandes comunidades cristianas en sus respectivos países. Así, a lo largo de los siglos, se cumplió la promesa que el Cristo de Dios hizo a la humanidad cuando fue Jesús de Nazaret, cuando dijo: os enviaré hombres y mujeres profetas que os conducirán a toda la verdad. Y la palabra profética en la corriente del cristianismo originario permanece viva incluso al final del tiempo, en nuestro tiempo, que se ha convertido en el final de los tiempos. Porque los poderosos en el Estado y la religión y sus súbditos, con su sistema de separa, ata y domina, continuamente ignoraron y siguen ignorando la ley eterna del amor a Dios y al prójimo contenida en los 10 mandamientos y en el Sermón de la Montaña de Jesús de Nazaret. En este gran tiempo de cambio, Dios, el Eterno, envió una vez más a su Hijo Cristo y a la sabiduría divina, al serafín de la sabiduría divina, junto con el querubín de la sabiduría divina, su dual, para instruir a la humanidad mediante la palabra profética y llamarla a que cambie, a que dé la vuelta. Durante 5 décadas, Dios, el Eterno Uno Universal, así como el Cristo de Dios y el querubín de la sabiduría divina, instruyeron, enseñaron y se manifestaron a través de la más grande profeta de todos los tiempos en esta tierra, después de Jesús de Nazaret, cuyo nombre terrenal era Gabriele. Ella nos transmitió a los seres humanos la verdad eterna a través de la palabra y la escritura para todos los ámbitos de la vida. Jamás antes hubo tal riqueza de conocimiento espiritual en la tierra. Y la palabra profética se ha conservado para nosotros hoy y para las generaciones futuras aquí, en la Biblioteca Sofía, con la tienda de Dios entre los seres humanos para todos los pueblos de esta tierra. En verdad, Dios es el amor por sus hijos y nunca nos abandona. Cristo es su Hijo, nuestro Redentor y Hermano, que ha tomado morada en nosotros como una fuerza energética y sustentadora. Y Él quiere que le encontremos en nuestros corazones. Nos promete de nuevo, vengo pronto y mis ovejas conocen mi voz. Queridos hermanos y hermanas, si deseamos prepararle el camino, volvamos hacia nuestro interior, donde reside el corazón palpitante del reino de Dios, del Cristo de Dios. Él es la luz de la esperanza en la oscuridad de este mundo, la luz que brilla para todos los pueblos de esta tierra. Él es la profunda quietud de la paz. Es la llama y el calor del amor que derrite el hielo de los malos pensamientos, sentimientos y acciones que hay en nuestro interior. Él es el corazón palpitante del amor de nuestro Dios Padre Madre en la vida universal que llena el infinito. Queridos hermanos y hermanas, unámonos a Él con una canción. ¿Podemos cantar? Quiero rezar al amor eterno que en Cristo hoy se vuelve a mostrar. Entonces pasemos a una oración silenciosa para darle las gracias y glorificarlo.

quiero rezar al amor eterno. 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Me entrego al noble sentimiento que ya de niño pude palpar. 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

Por sobre todo ya te prefiero. 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Que en todo cuanto existe y se extingue, Cristo sea el sello que lo distingue.

0: Christus, göttlicher Bruder.
1: Cristo, hermano divino. Hemos cantado, quiero rezar al amor eterno. En verdad, amado hermano Cristo, venimos a ti como tu comunidad base, con los lugares de encuentro y acogida y todos los hermanos y hermanas que se han conectado a través de la técnica. Venimos a ti, glorioso hermano, tú que eres la luz en nuestras almas. Y te damos las gracias de todo corazón por habernos reunido hoy aquí. Es tu amor el que podemos sentir en nuestros corazones. Tú eres el poder del amor. Tú has sido enviado por el Padre para llevar de vuelta a todos los seres caídos al reino de Dios. Amado hermano Cristo, tu misión infinitamente grande, proveniente del reino de Dios, que has recibido del Padre, y que la pareja portadora de la sabiduría divina lleva a cabo contigo de manera responsable, los seres humanos no la podemos captar en su dimensión. Pero hemos aprendido que a lo largo de los siglos, incluso de los milenios, tú vas verdaderamente tras tus hermanos y hermanas en esta tierra, por amor a tus hermanos y hermanas, por amor a Dios el Eterno, que desea restablecer la unidad a través de ti y de la sabiduría divina. Cristo, hermano divino, rezamos al amor eterno que eres tú. Sabemos que nunca nos dejas solos. Tú eres el guía en nosotros. Siempre estás ahí y nos apoyas de múltiples maneras. Y también por eso queremos darte las gracias en este día. Amado hermano, a menudo te pedimos ayuda y apoyo y te sentimos en nosotros. Te sentimos cuando tenemos preocupaciones y necesidades y acudimos a ti. Y de repente, un pájaro canta en la ventana abierta. Te sentimos cuando una ráfaga de viento mueve la cortina. Te sentimos cuando una ventana de pronto se abre, porque te rezamos y anhelamos una señal tuya. Y sentimos en nuestros corazones que eres tú. No podemos demostrárselo a nadie, pero cada cual puede experimentar cuán cerca estás de nosotros y que en tu presencia, en la omnipresencia de las cuatro fuerzas básicas, nos ayudas verdaderamente, sin cesar. Nos llamas sin cesar. Es más, siempre estás con nosotros. Y así, también ahora eres la fuerza que sostiene esta reunión, este encuentro de la comunidad. Cristo, estás tan cerca de nosotros con tu amor, con tu bondad, con tu misericordia. Pues desde hace décadas podemos recibir tu palabra y desde hace décadas nos llamas y nos llamas para que volvamos a ti, para que realmente encontremos la unidad como comunidad, para formar contigo y para ti un pequeño pueblo de Dios y después un pueblo de Dios, sí, para que sigamos construyendo contigo y para ti el reino de la paz, que ya fue fundado por la sabiduría divina, por hombres y mujeres iluminados, ante todo por nuestra amada hermana Gabriele. Cristo, hermano divino, gracias por haber venido verdaderamente en espíritu y junto con el príncipe de la sabiduría divina, conocido por nosotros como el hermano Emmanuel, y por haber enviado a la tierra al serafín de la sabiduría divina, la encarnada, la nuevamente encarnada, que verdaderamente nos ha regalado el cuerno de la abundancia de la sabiduría divina. Cristo, hemos sido regalados de manera tan generosa por ti, por un lado, con el alimento espiritual, pero también exteriormente, en lo material, nos das y nos sigues dando cobijo, nos das ropa, alimento, nos das tanto, sí, muchas, muchas cosas que en el mundo ya no se dan por sobreentendidas. Y por eso te damos verdaderamente las gracias de todo corazón. Te agradecemos por poder reunirnos aquí y hoy en tu nombre. Gracias a ti, glorioso Padre, por tu Hijo Cristo, nuestro hermano divino.

0: Ich bin die Macht der Liebe.
1: Yo soy el poder del amor eterno que me fue concedido por el Padre, pues yo soy el primer Hijo de Dios, el Cristo de Dios, vuestro Redentor. En verdad, yo soy el amor del infinito. Yo soy el amor en vuestros corazones. Así pues, abrid de par en par vuestros corazones y recibid de nuevo mi fuerza para que comprendáis que esta es una vez más una hora sagrada para la humanidad. Yo soy el Cristo de Dios, el primer Hijo visualizado de Dios, y vuelvo otra vez a mi comunidad base, a los lugares de reunión en todo el mundo. Vengo de nuevo a todas las personas y almas de buena voluntad que deseen recibir mi palabra. En verdad, quiero hablaros de mi vida y de lo que esta significa. Yo os he dicho, seguidme. ¿Qué ha sido de ello en este mundo? Mi vida estuvo verdaderamente marcada por la pobreza y la modestia. Pero mi vida fue también la plenitud proveniente de Dios y en Dios el Eterno. Mi vida fue un ejemplo para los seres humanos. Entregué mi vida por vosotros, no para borrar vuestra culpa y que pudierais seguir pecando. Entregué mi vida porque muchos hermanos y hermanas que encarnaron conmigo no pudieron cumplir su misión de estar conmigo a mi lado. Y así tomé sobre mí una gran parte de la culpa de diferentes generaciones, de modo que me hice visible para la parte contraria, pues tanto mi cuerpo terrenal como mi cuerpo espiritual eran inmaculados, y solo al tomar la culpa sobre mí, me hice visible. Pude ser acusado y asesinado. Pero incluso esta aparente victoria del bando contrario, del príncipe de las tinieblas, fue solo una victoria sobre el cuerpo terrenal de Jesús de Nazaret. Mediante mi obra redentora, liberé verdaderamente mi herencia espiritual y la infundí en todas las almas para que ningún alma se pierda. En verdad, hoy lo llamáis Viernes Santo, el día de mi asesinato en el Gólgota. Amados hermanos, fue verdaderamente un duro destino recorrer este camino con todos los temores que también ya de antemano estaban unidos a él. Y sin embargo, el reino de Dios venció, y gracias a esta victoria, porque mi cuerpo era inmaculado y yo irradié solo

Dios. Surgieron pequeños pueblos enteros que no conocían ninguna jerarquía, ni un arriba ni un abajo, sino a Dios en nosotros y nosotros en Dios. Movimientos cristianos originarios que verdaderamente acogieron mi enseñanza en sus corazones y vivieron según ella, y transmitieron mi palabra a través de hombres y mujeres profetas. Las fuerzas del Padre de abajo, el Dios del inframundo, el Dios Baal, el Dios de los sacrificios sangrientos, se apoderaron de mi nombre y lo convirtieron en una religión cristiana, de nuevo con sacrificios de sangre, con jerarquías, con un arriba y un abajo, con ceremonias y ritos, con cultos que no tienen nada, absolutamente nada que ver con la enseñanza que yo di a los hombres. En verdad, todas las religiones cristianas con su parafernalia externa no tienen nada, absolutamente nada que ver con el Cristo de Dios vivo. Todas ellas son estructuras del Dios del inframundo, del Dios Baal, que hasta el día de hoy celebra sus sacrificios de sangre. En verdad os digo, yo he venido al mundo para cambiarlo, para proclamar que Dios, el Eterno, es un Dios Padre Madre amoroso que ama infinitamente a sus hijos. Dios es el amor y yo tengo el privilegio de ser el Cristo de Dios, el amor del Dios Padre Madre en todo el infinito. Amados hermanos, amadas hermanas, en verdad, las religiones cristianas llevan mi nombre solo como un manto, pero el contenido es hipocresía, el contenido es belicismo, el contenido es crueldad y crimen tras crimen. Y esto también está demostrado históricamente en este mundo. ¿Por qué entonces, hasta el día de hoy, siguen tantos hermanos y hermanas, hombres y mujeres, en estas instituciones que están tan atrozmente cargadas de crímenes? ¿Por qué los seres humanos no despiertan? ¿Por qué creen que con tener fe es suficiente? Yo nunca he enseñado tal cosa. Enseñé, seguidme. Y enseñé sobre el hombre sabio que cumple el acto del amor altruista. Amados hermanos, amadas hermanas, en verdad, está llegando el momento en que este mundo va llegando a su fin. Y por eso vuelvo a llamar en este mundo, despertad, despertad. Reflexionad sobre el hecho de a quién servís. Reflexionad sobre lo que hacéis. Reflexionad sobre el contenido de vuestros sentimientos y pensamientos. ¿Podéis entregármelos? ¿Puedo bendeciros? En verdad, amados hermanos, amadas hermanas, llamo a seres humanos a que me sigan. Llamo a las personas que toman en serio el sermón de la montaña de Jesús de Nazaret, que toman en serio los 10 mandamientos y que toman en serio la plenitud que se da a través del cuerno de la abundancia de la sabiduría divina. En verdad, el tiempo se acerca a su fin. Y yo quiero salvar, salvar, salvar, pues sé que muchas personas y muchas almas
necesitan un cierto

tiempo para cambiar. Os amo, hermanos míos, hermanas mías, pues yo soy el amor en Dios, vuestro y mi Padre. Y el reino de Dios es el reino del amor a Dios y al prójimo. Y fuera de este amor no hay nada de eternidad a eternidad en todo el infinito. Y este amor es vuestra herencia espiritual, pues vuestras almas llevan en lo más profundo de sí mismas el núcleo divino esencial que proviene de Dios, lo que significa que allí, en vuestra alma, se encuentra encerrado el ser espiritual puro, esperando la liberación a través de vuestros propios actos, mediante el cumplimiento de los 10 mandamientos de Dios y el cumplimiento del sermón de la montaña de Jesús de Nazaret. Oh, si pudieseis comprender cuánto os aman los seres del infinito. Oh, si pudieseis comprender cuán cerca estamos de vosotros, cuántas veces os llamamos, cuántos impulsos os damos, impulsos de amor, impulsos tras impulsos, para que os volváis mansos, para que os volváis amorosos, para que os unáis todos con el fin de seguirme a mí, el Cristo de Dios, para formar conmigo y para mí un pueblo de Dios que viva según la voluntad del Dios Padre Madre, es decir, que rece y trabaje. En verdad, yo llamo en este mundo, venid a mí, el Cristo de Dios. En verdad, yo os quiero guiaros hacia el pueblo de Dios que se está formando en la tierra. Se necesitan todas las profesiones y oficios. En verdad, debe surgir un pueblo. ¿Qué caracteriza a un pueblo? Que todas las profesiones, todo lo que el pueblo necesita, esté presente en el llamado pueblo interno. Que no estéis expuestos a las presiones del mundo exterior. Que aprendáis a vivir juntos, a trabajar, a habitar en paz y conmigo en vuestro corazón. Este es un deseo del reino de Dios, que por fin surja el pueblo. ¿Y qué es el pueblo? El pueblo de Dios es la base para el reino de paz del Cristo de Dios. Y así será. Y así es que en verdad llamo por eso a mis hermanos y hermanas en todo el mundo. Muchos de vosotros tienen una misión en sus almas, colaborar en la construcción, contribuir cada uno según sus capacidades, fundar empresas que se conviertan verdaderamente y cada vez más en empresas de Cristo. Obed, no quiero construir empresas cristianas significa creo en Cristo y luego vuelvo a mi vida en que reinan las comodidades. Quiero construir empresas de Cristo donde hermanos y hermanas, responsables y corresponsables, construyan paso a paso en la evolución. Empresas que funcionen verdaderamente según la voluntad del Cristo de Dios que yo soy. Evolución significa rotación. Uno aprende del otro. Ciertamente, tantas y tantas opiniones diferentes también provocan a veces problemas. Pero esta dificultad, si se observa y se resuelve pacíficamente entre todos los que la han causado, es evolución en mí, el Cristo de Dios.
Amados hermanos, amadas hermanas, quiero guiaros hacia la evolución, lo que para vuestras almas significa que os purificáis cada vez más y ya no necesitáis volver a una tierra que muere cada vez más. Pero yo quiero guiaros fuera del cristianismo aparente, fuera del alboroto mundano de los que aman el mundo. Quiero guiaros hacia el interior, hacia mí, el Cristo de Dios que yo soy. Deseo verdaderamente uniros en Dios y en Cristo, el yo soy, ya aquí en esta tierra. ¿Sentís el amor que yo soy? ¿Sentís cómo os llamo, cómo os ruego? Sí, verdaderamente, desde hace miles de años llamo y ruego. Venid a mí. Sed pacíficos. Pensad en mí también en el Viernes Santo, cuando colgué del madero del carnicero, donde aún hoy los animales cuelgan del mismo modo en el matadero, y cómo precisamente en las grandes fiestas llamadas cristianas son asesinados colgados del madero tal y como yo fui asesinado. Ese es el culto del Dios de los sacrificios de sangre, Baal, quien al asesinarme en el Gólgota logró que los sacerdotes perduraran para el futuro. Se han servido de mi nombre y de nada más. Reconocedlos por sus frutos. Yo no evangelizo a nadie. Cada uno puede hacer o dejar de hacer lo que quiera. Pues Dios es también la libertad. Pero yo aclaro y señalo a quien quiera pertenecer a mí, el Cristo de Dios, a tal persona puedo exigirle algo, a saber, el cumplimiento del Sermón de la Montaña de Jesús de Nazaret y el cumplimiento de los 10 mandamientos. No os he dicho, ama a Dios sobre todas las cosas y a tu prójimo como a ti mismo. Esta es la ley y los profetas. En verdad, son pocas palabras, pero con un contenido de dimensiones cósmicas. Ama a Dios sobre todas las cosas y a tu prójimo como a ti mismo. Esto incluye también a los animales y a la naturaleza. Y mirad en vuestro mundo lo que se hace con los animales. ¿Acaso no tenéis piedad de los animales, vuestros hermanos pequeños? ¿Acaso no tenéis piedad de los árboles y las plantas a los que liquidáis en su savia? En verdad, ¿en qué os habéis convertido a pesar de que a lo largo de los siglos os envié una y otra vez profetas, hombres y mujeres justos? ¿Qué clase de profetas debo enviaros? ¿A los que bendigan vuestras guerras? ¿Debo enviaros profetas que declaren abiertamente que están en contra de Dios el Eterno? ¿Debo enviaros profetas para la disputa que provocáis por nimiedades? ¿Debo enviaros profetas que os prediquen cerveza y vino y una vida de placeres sin cesar? En verdad, ¿dónde os encontráis en mi seguimiento? Aunque vosotros, precisamente los líderes religiosos, hayáis abusado de mi nombre una y otra vez durante siglos, os digo, el tiempo se acaba y lo que lleváis en vuestras almas os espera en el más allá. Y el más allá ya se ha convertido en un lugar de expiación.
En el más allá solo hay expiación. Y esta puede ser muy, muy dolorosa para un alma y es verdaderamente un infierno para muchas, muchas almas. Pues muchos, muchos gobernantes han preparado el infierno para los seres humanos y los animales en esta tierra. Todo lo que no haya sido expiado será expiado, ojo por ojo, diente por diente. Nadie está exento de ello. El camino os está marcado, el autorreconocimiento, pedir perdón y perdonar para que se restablezca la unidad entre los seres humanos, la naturaleza y los animales. En verdad, amados hermanos, amadas hermanas, el Viernes Santo, un símbolo del asesinato, de la violencia del Dios de los sacrificios sangrientos Baal. Pero hasta hoy se siguen respetando las leyes del inframundo del Dios Baal y se atormenta a innumerables personas, animales y a la naturaleza, tanto en la tierra como en las aguas. Se desatan guerras, se miente sin ningún tipo de vergüenza, como si los 10 mandamientos ni siquiera existieran. Se asesina y se mata sin ninguna muestra de vergüenza, como si las leyes de Dios no existieran. Ese es el estado de este mundo y esa es la cosecha que se avecina. ¿Entendéis, hermanos míos, hermanas mías de todo el mundo, por qué os llamo? Os quiero sacar de toda la miseria que se os viene encima, de toda la miseria que tantas almas han acumulado. O vedlo, arrepentíos, dad la vuelta, abandonad vuestros actos terribles. Comenzad a recorrer el camino del amor. Amad a Dios sobre todas las cosas y a vuestro prójimo como a vosotros mismos. Esa es la petición del Cristo de Dios a vosotros. Esa es mi petición a todos los seres. Comenzad a amar. Comenzad a amar de nuevo. Y amar significa perdonar. Y amar significa también dar. Dad amor a las personas, a la naturaleza y a los animales. Y el Cristo de Dios que yo soy estará con vosotros. En verdad, yo soy el príncipe de la paz. Yo soy el amor en Dios, vuestro y mi Padre. Y os dejo mi paz. Derramo mi paz en vuestros corazones. En verdad, comprended profundamente que yo os amo, que el reino de Dios es amor, de eternidad a eternidad. Paz.

0: Liebe Geschwister,
1: queridos hermanos y hermanas, qué momento, qué hora de misericordia. El gran Espíritu, el Cristo de Dios, el Hijo de Dios, quien también es el corregente de los cielos, quien vino a la tierra hace 2000 años para traer la ley de los cielos y quien tomó sobre sí un sufrimiento inconmensurable. Él lo ha descrito una vez más en un poderoso evento cósmico para traer el destello redentor a los hijos de Dios. Este gran Espíritu nos ha hablado, se ha manifestado por boca de un profeta. Él ha hablado con autoridad, habló con seriedad, pero también con un amor fraternal increíble. Llamó al mundo, llamó a los suyos y reunió al pueblo de Dios una vez más. Hemos visto que no solo Jesús de Nazaret habló con claridad a los tergiversadores de la palabra y a los obstinados de su tiempo. También el Cristo de Dios ha hablado hoy con claridad sobre cómo los que tergiversan las palabras hoy abusan de su nombre, cómo han convertido sus enseñanzas en un culto de sacrificios de sangre y cuántos crímenes aquejan hoy a muchas religiones, las que ya no respetan la vida que Él es. Queridos hermanos y hermanas, hemos recibido un regalo maravilloso y seguramente todos queremos simplemente dar gracias en nuestro corazón, pero también como receptores de este don, podríamos compartir lo que queremos hacer con este regalo y lo que las palabras de Cristo han despertado en nosotros.
2: Estimados espectadores, estimados oyentes, en la sala tuvo lugar un coloquio muy animado. Nos alegrará si comparte sus impresiones con nosotros por email colectividades-libres@dios-en-nosotros.de, WhatsApp 0049-1590-588-3989. Queridos hermanos y hermanas, en la oración que Ulrich pronunció al principio, también se mencionaba que podemos encontrar a Cristo en la brisa, en los rayos del sol, en los animales, en nuestro prójimo. Él siempre está presente, no importa dónde estemos, Cristo está presente. Sobre nuestras mesas hay una piedra y junto a ella una tarjeta con un fragmento de la ley absoluta donde Cristo dice en esencia que podemos encontrarlo. Levanta la piedra y me encontrarás. Mira el arbusto y me encontrarás. Yo soy todo en todo. Y esta piedra es un regalo de la tierra de la paz, de la tierra de los animales, recogida por manos laboriosas, y todos pueden llevársela a casa como recordatorio de las palabras celestiales que Cristo nos dirigió hoy. Él está en nosotros, Dios en nosotros y nosotros en Dios. Levanta la piedra y me encontrarás. Ahora quisiéramos proponer que comencemos con el ágape. Tenemos ante nosotros una mesa abundante con los dones de la naturaleza. En el Padre nuestro rezamos, nos das nuestro pan de cada día. Y sabemos que las palabras de Cristo se refieren también al pan espiritual para el alma, que hoy ya hemos recibido en abundancia. Pero nuestro cuerpo también necesita alimento, necesita energía. Este es el pan terrenal.

Lo que las religiones han hecho del acto de partir el pan no se ajusta a la enseñanza ni a las palabras de Jesús de Nazaret, el Cristo de Dios. Él nos explicó lo siguiente en la gran manifestación de Cristo: esta es mi palabra, Alfa y Omega. Por eso, los cristianos originarios celebran un ágape. Mi comunidad ha de reunirse una vez por semana, debiendo ser el sábado por la tarde. Los míos se reunirán, llevando ropas limpias, si es posible, festivamente vestidos, para, puestos a la mesa y con velas encendidas, tomar la cena en honor de aquel que les alimenta y les mantiene sanos. Quien toma los alimentos en mi nombre, en el espíritu de la verdad, me tiene a mí como convidado. Las velas encendidas simbolizan la luz interna, alrededor de la que se reúnen personas plenas en Dios. No eran necesarias las ceremonias en el pasado, ni son o serán necesarias en el presente o en el futuro. Quien bebe conscientemente recibe la esencia de la vida, y quien come conscientemente recibe el pan de los cielos. Por eso, haced todo desde el corazón. Así lo haréis conscientemente y no serán necesarias más consagraciones ni ceremonias. Quien lo hace todo conscientemente, orientado a mí el Cristo, lo está haciendo teniéndome presente. Las personas de aquel tiempo buscaron apoyos externos y necesitaron comportamientos externos. Respondiendo a su mentalidad, hice concesiones a sus deseos, pero a quien busque y encuentre el espíritu de la vida en sí mismo, se le abrirá el templo interno, consagrará su vida a Dios con profundo respeto y con ello todo lo que lleve a cabo.

0: Wir sind heute Abend reich beschenkte.
1: Esta noche hemos sido ricamente bendecidos. Cristo ha hablado con poder. También ha dicho que Él es el amor eterno. Y también que nos ha traído la abundancia. Tal vez conocemos sus palabras legadas por la tradición, donde Él también dijo, esencialmente, he venido para que tengáis la vida y la tengáis en abundancia. Pero basta ya de mis palabras. Somos una gran comunidad y todos deberían tener la oportunidad de expresar lo que le conmueve en su corazón.
2: Gracias por permitirme hacer una pregunta, quizás basada en una experiencia diferente de mi parte. Si soy completamente honesto conmigo mismo, debo decir que mi amor por Cristo no es tan grande como me gustaría. ¿Qué puedo hacer para que crezca más rápido?
1: Y todos deberían tener la oportunidad de expresar lo que les conmueve en su corazón. ¿Puedo responderte directamente? A mí me pasa lo mismo que a ti. Todos deseamos volver a ser más rápidamente seres espirituales. Pero es simplemente el trabajo personal en uno mismo. Y para mí, la clave es la confianza, entregarme a Él. No es que yo quiera, a menudo lo quiero, pero entonces digo, no. El Padre debe decidir, Cristo debe decidir. Rezo mucho en voz alta en casa, en mi aposento pequeño y tranquilo, que entonces ya no es tan tranquilo. Rezo en voz alta y luego también le hablo a Él en voz alta. Digo, Padre, te amo y Cristo, te amo de verdad, lo siento en mi interior. Pero también sé que mi amor aún es pequeño. Pero ese pequeño amor te lo entrego completamente. Y entonces lo entrego.
2: Estimados espectadores, estimados oyentes, en la sala tuvo lugar un coloquio muy animado. Nos alegrará si comparte sus impresiones con nosotros. Por email, colectividades-libres@dios-en-nosotros.de. Por WhatsApp, 0049-1590-588-3989.
0: Liebe Schwestern, liebe Brüder.
2: Queridos hermanos y hermanas, hemos vivido una reunión de gran abundancia espiritual, una tarde plena. Gracias también por las aportaciones que enriquecieron esta reunión. Pero nuestro agradecimiento principal es para Cristo, para el reino de Dios. Nos hemos reunido en torno a la palabra de los cielos. El cielo se ha manifestado y creo que todos tenemos motivos para dar las gracias.

Estimados espectadores, estimados oyentes, queridos amigos de todo el mundo, nos alegrará mucho recibir sus comentarios e impresiones sobre este programa. Escríbanos a colectividades-libres@dios-en-nosotros.de, WhatsApp 0049-1590-588389.

0: Liebe Mitmenschen, diese Meditation ist eine Meditation, um zu lernen.
1: Estimados oyentes, esta meditación es una meditación para aprender. Con esto nos referimos a conocer más intensamente nuestro cuerpo, nuestros órganos, glándulas, músculos, así como todos los componentes de nuestro cuerpo físico. En todos estos bienes espirituales que vamos a escuchar, deberíamos ser conscientes de que como seres humanos, y también yo, Gabriele, soy una persona, nunca podremos demostrar a otros la existencia del Espíritu Libre, el verdadero Espíritu de Dios. Cada uno de nosotros tenemos la posibilidad de demostrarnos a nosotros mismos la existencia del Espíritu Omnipresente, Dios, recorriendo paso a paso el camino del conocernos a nosotros mismos y con nuestras propias experiencias de la vida. Las ayudas para aprender a conocerse a uno mismo, para lograr experimentarse a uno mismo, son, por una parte, los 10 mandamientos de Dios dados a través de Moisés, y por otra parte, los contenidos del Sermón de la Montaña de Jesús de Nazaret. Además, cada día y varias veces al día, podríamos tomar conciencia de que la fuerza omnisapiente, Dios, vive y obra en nosotros, porque cada alma y cada ser humano es el templo del Dios Todopoderoso, que es el Espíritu Libre del Infinito.
0: Nun beginnen wir.
1: Ahora vamos a comenzar. Queremos concentrarnos en nuestra respiración y así prepararnos poco a poco para la meditación para aprender. Si tenemos la posibilidad de retirarnos y sentarnos en una silla, nos sentaremos de forma erguida, colocando ambos pies en el suelo. Si tienen la posibilidad de dirigirse brevemente a una ventana abierta o al aire libre, hágalo, porque como hemos dicho, vamos a comenzar con la respiración.
0: Atem ist Leben.
1: La respiración es vida. Nos concentramos en nuestra respiración y aprendemos cómo ella viene y va. Viene y va.
0: Wir atmen ein und aus.
1: Inspiramos y expiramos. Inspiramos y expiramos. Al mismo tiempo, acompañamos nuestra respiración con nuestras sensaciones, como viene y va. Viene y va.
0: Wir atmen also ein und aus.
1: Inspiramos y expiramos.
0: Ein und aus.
1: Inspiramos y expiramos.
0: Ein und aus.
1: Inspiramos y expiramos.
0: Wir atmen nun etwas tiefer.
1: Ahora inspiramos algo más profundamente.
0: Und wieder aus.
1: Y de nuevo expiramos.
0: Ein und aus.
1: Inspiramos y expiramos.
0: Nun atmen wir bis in den Bauchraum hinab.
1: Ahora inspiramos hasta la cavidad abdominal. Inspiramos y acompañamos nuestra respiración hasta la cavidad abdominal. Y de nuevo expiramos lenta y conscientemente. Inspiramos hacia la cavidad abdominal. Y expiramos de nuevo lenta y conscientemente. Inspiramos hacia la cavidad abdominal y expiramos lenta y conscientemente. Según nuestro ritmo corporal, dejemos ahora que la respiración vaya por sí sola. La respiración viene y va. Viene y va. Viene y va. Ahora dirigimos conscientemente nuestra respiración a nuestros órganos, acompañándola al órgano hacia el que nos queremos dirigir. Colocamos nuestra mano derecha en el corazón. Y acompañamos nuestra respiración hasta nuestro corazón. Inspiramos y acompañamos nuestra respiración hasta nuestro corazón. Ahora contenemos brevemente la respiración y dejamos que la fuerza vital actúe en nuestro corazón. Y de nuevo expiramos lenta y conscientemente. Inspiramos, acompañamos nuestra respiración hasta el corazón. Nos detenemos brevemente y volvemos a expirar lentamente. Una vez más, inspiramos y acompañamos nuestra respiración hasta el corazón. Contenemos brevemente la respiración y expiramos de nuevo lentamente. Una vez más, inspiramos, acompañamos nuestra respiración hasta el corazón. Nos detenemos brevemente y expiramos de nuevo lentamente. Ahora colocamos la mano sobre los pulmones. Inspiramos y acompañamos nuestra respiración hasta los pulmones. Contenemos brevemente la respiración y expiramos de nuevo lenta y conscientemente. Inspiramos, acompañamos nuestra respiración hasta los pulmones. Nos detenemos brevemente. Y expiramos de nuevo, lenta y conscientemente.
0: Noch einmal.
1: Una vez más, inspiramos, acompañamos nuestra respiración hasta los pulmones, contenemos brevemente la respiración y expiramos de nuevo lenta y conscientemente. Según sea nuestro ritmo corporal, dejemos que la respiración transcurra de forma autónoma, según su ritmo, ella viene y va. Está respirando. Está respirando. Inspira y expira en nosotros. Inspira y expira.
0: Nun machen wir die gleiche Übung mit dem Verdauungsorgan.
1: Ahora hacemos el mismo ejercicio con el órgano digestivo. Colocamos nuestra mano derecha sobre el órgano digestivo.
0: Wir atmen ein.
1: Inspiramos y acompañamos nuestra respiración hacia los órganos de nuestro aparato digestivo. Detenemos brevemente la respiración y dejamos que la fuerza vital se vuelva ahora activa en los órganos del aparato digestivo. Ahora expiramos de nuevo lenta y conscientemente. Inspiramos, acompañamos nuestra respiración hasta los órganos de nuestro aparato digestivo.
0: Halten kurz inne.
1: Nos detenemos brevemente, dejamos que la fuerza vital actúe y volvemos a expirar lenta y conscientemente. Inspiramos. Acompañamos nuestra respiración hacia los órganos del aparato digestivo. Detenemos brevemente la respiración y volvemos a expirar lenta y conscientemente.
0: Noch einmal.
1: Una vez más.
0: Wir atmen ein.
1: Inspiramos. Acompañamos nuestra respiración hasta los órganos del aparato digestivo. Contenemos brevemente la respiración. Y de nuevo expiramos lenta y conscientemente. Ahora dejamos que respire en nosotros, que la respiración en nosotros vaya y venga. Vaya y venga. Vaya y venga. Está respirando. Está respirando.
0: Bleiben Sie entspannt.
1: Permanezca tranquilo.
0: Lassen Sie, wenn möglich,
1: si le es posible, no permita ningún pensamiento que le distraiga.
0: Wir atmen ein und aus.
1: Inspiramos y expiramos.
0: Ein und aus.
1: Inspiramos y expiramos.
0: Ein und aus.
1: Inspiramos y expiramos.
0: Nun legen wir die rechte Hand auf den
1: Ahora colocamos la mano derecha sobre la parte del cuerpo que elijamos.
0: Wir atmen ein.
1: Inspiramos y acompañamos nuestra respiración hasta la parte del cuerpo que hayamos escogido. Ahora contenemos brevemente la respiración y volvemos a expirar de nuevo lenta y conscientemente. Inspiramos y acompañamos nuestra respiración hasta la parte del cuerpo que hayamos elegido. Contenemos brevemente la respiración y de nuevo expiramos lenta y conscientemente. Inspiramos hacia la parte del cuerpo que hemos escogido. Contenemos brevemente la respiración y de nuevo expiramos lenta y conscientemente.
0: Nun lassen wir es atmen.
1: Ahora dejamos que respire en nosotros. La respiración transcurre según nuestro ritmo corporal. Inspira y expira.
0: Ein und
1: inspira y expira.
0: Ein
1: und inspira y expira.
0: Ein,
1: inspira y expira.
0: Nun legen wir abermals.
1: Ahora colocamos nuevamente nuestra mano derecha sobre una parte del cuerpo que elijamos.
0: Wir atmen. Ein.
1: Inspiramos
0: und begleiten
1: y acompañamos nuestra respiración hasta la parte del cuerpo que hemos escogido. Contenemos brevemente la respiración para dejar que la vida, el espíritu omnipresente, actúe en la parte del cuerpo que hayamos escogido. Ahora volvemos a respirar lenta y conscientemente. Inspiramos y acompañamos nuestra respiración hasta la parte del cuerpo que hemos escogido. Contenemos brevemente la respiración y volvemos a expirar lenta y conscientemente. Una vez más. Inspiramos y acompañamos nuestra respiración hasta la parte del cuerpo que hayamos escogido. Contenemos brevemente la respiración. Y de nuevo volvemos a expirar. Ahora dejamos que respire en nosotros. Está inspirando y expirando. Inspirando y expirando. Inspirando y expirando. Permanezca tranquilo y si le es posible, escuche lo que su cuerpo le quiere comunicar.
0: Hacemos
1: una breve pausa.

0: sollten Sie diese Übungen
1: Si repite a menudo estos ejercicios, pronto experimentará que usted está en comunicación con su cuerpo. Porque todo se basa en comunicación, que es lo mismo que emitir y recibir.
0: Entweder erlangen Sie
1: a través de su sentido del olfato o del gusto, establece usted contacto o bien con su cuerpo o bien con los órganos, glándulas, músculos u otros componentes de su cuerpo.
0: Das Leben ist
1: La vida es vida.

0: desde el santuario de Dios, cuya aparición se produjo verdaderamente hace décadas y que ahora se difunde por todo el mundo a todas las personas dispuestas y se puede recibir en muchos idiomas, en innumerables colectividades libres y lugares de encuentro y acogida en toda la tierra a través de la técnica. Mis queridos hermanos y hermanas, el 6 de enero se ha convertido verdaderamente en un día especial para la humanidad. Como ser humano, Gabriele siempre fue más bien mi día. Así se lo decía una y otra vez a mis hermanos y hermanas. Pero mis hermanos y hermanas quieren honrar a Dios el Eterno y a su Hijo, el Cristo de Dios, nuestro hermano divino, y ahora también a la pareja portadora de la sabiduría divina, organizando repetidamente programas especiales de radio en este día para que las personas despierten y recapaciten y se orienten cada vez más por las enseñanzas del Sermón de la Montaña de Jesús de Nazaret y los 10 mandamientos de Dios dados a través de Moisés. Y además, por todo lo que ha sido dado durante décadas por la pareja portadora de la sabiduría divina, lo que ahora se encuentra en su totalidad en la Biblioteca Sofía, para dar a la humanidad en base a estas manifestaciones, enseñanzas y contenidos didácticos, la oportunidad de dar los pasos que conducen al reino de paz del Cristo de Dios y a través del reino de paz del Cristo de Dios de vuelta al hogar eterno.
1: Queridos hermanos, queridas hermanas de todo el mundo que nos ven por televisión y nos escuchan por radio, el mensaje del reino de Dios es muy claro y evidente. Dios es espíritu y vida eterna, energía de máxima vibración, luz eterna. No existe la muerte. Las almas de los seres humanos viven eternamente. Toda la vida está animada por Dios el Eterno. Dios en nosotros y nosotros en Dios. Y la vida en todo y en todos es el Cristo de Dios, que ha recibido la vida de Dios, el Eterno, y que en su nombre, junto con la sabiduría divina, ha asumido la responsabilidad de traer de vuelta al hogar a todas las almas y personas caídas. Quien pueda comprenderlo, que lo comprenda. Quien quiera dejarlo, que lo deje. Pero el tiempo corre y las horas huyen de los hombres. Pero el tiempo vuela. Y en este año, amados hermanos y hermanas, es decir, algo más de un año después de mi fallecimiento, yo, Gabriele, me manifiesto a través de mi hijo espiritual directo, el profeta Ulrich, que me ha acompañado como persona durante décadas y me ha servido a mí y al reino de Dios. Él fue llamado por encargo del Altísimo, manifestado por el Príncipe de la Sabiduría Divina, para asumir como ser humano la responsabilidad máxima de la construcción del reino de paz del Cristo de Dios anunciado, y para que el Príncipe de la Sabiduría Divina pudiera obrar a través de nuestro Hijo directo de forma inspirativa. Así, nuestro Hijo espiritual comenzó hace décadas, como ser humano a mi lado, a realizar ejercicios de inspiración. Y ya en el momento de su llamada se le manifestó que el Príncipe de la Sabiduría Divina y yo, antes Gabriele, después de mi fallecimiento, actuaríamos de forma inspiradora a través de nuestro Hijo espiritual, el ser humano Ulrich. Todo esto ha sucedido ahora, queridos hermanos y hermanas. Y ahora la palabra manifestada fluye de los cielos a través de nuestro Hijo espiritual directo, el profeta Ulrich, que está iluminado por sus padres espirituales, la pareja portadora de la sabiduría divina, de manera similar a como sucedió durante mi vida como Gabriele. y el Padre uno universal eterno.

0: eterno se manifiesta a través de Él. Y el Cristo de Dios, que una vez estuvo en Jesús de Nazaret, se manifiesta a través de Él, nuestro Hijo directo de la sabiduría divina. Y también la pareja portadora de la sabiduría divina, el príncipe de la sabiduría divina, llamado hermano Emmanuel, y yo, Gabriele, su madre espiritual, damos manifestaciones a través de nuestro Hijo.
1: La continuidad de la palabra manifestada del reino de Dios está garantizada. Vosotros, pueblos de la tierra, acoged este mensaje en vuestros corazones. Una vez más, el reino de Dios proclama a través del serafín de la sabiduría divina, que soy yo, antes en Gabriele, ahora al lado del príncipe de la sabiduría divina. La muerte no existe. El alma vive eternamente. Las almas se purificarán porque en lo más profundo del alma se encuentra la esencia del ser, el núcleo divino, el ser espiritual puro procedente de Dios, el eterno, que regresará a casa, de vuelta al reino de Dios. A los seres humanos se les manda vivir según el sermón de la montaña de Jesús de Nazaret y según los 10 mandamientos de Dios dados a través de Moisés. A los seres humanos se les manda tomar muy en serio el cuerno de la abundancia de la sabiduría divina que se les ha dado y comenzar a vivir de acuerdo con él. Porque los tiempos se están volviendo cada vez más amenazantes para la Madre Tierra y por lo tanto también para todo lo que vive en ella, dentro de ella y sobre ella. Oh seres humanos de esta tierra, ¿cuándo comprenderéis por fin que Dios el Eterno es el poder omnipotente del amor y no vuestros dioses, a los que vosotros mismos habéis elegido para adorar al Dios del inframundo, ya sea en las religiones o en los estados? Todo lo que adoráis es una abominación para Dios, el Eterno. Y ningún profeta ha manifestado ni enseñado jamás lo que las religiones pseudo-cristianas proclaman a los pueblos como la voluntad de Dios.
0: Hermanos y hermanas en todo el mundo, hoy muchas personas conmemoran la manifestación de la palabra profética desde el santuario de Dios hace más de 50 años. El reino de Dios no calla. Dios el Eterno es un Dios que habla. Durante 5 décadas, la humanidad ha recibido, desde hace décadas, la palabra profética del Dios Padre Madre Uno Universal y de su Hijo, el Cristo de Dios, es nuevamente combatida, calumniada, escarnecida, ridiculizada y burlada. Y como eso ya no es posible en todas partes, porque innumerables personas ya no creen ni siguen las mentiras de las religiones, la palabra profética de la actualidad es silenciada y descalificada en muchos casos por los poderosos de este mundo. Desde hace décadas, los verdaderos seguidores de Jesús de Nazaret son ridiculizados en los medios de comunicación con mentiras y falsedades que los jueces con orientación eclesiástica aprueban como libertad de expresión y como insultos permitidos por el Estado. La distorsión del derecho es un fenómeno bien conocido por la humanidad desde la historia de la Inquisición. Pero Dios, el Eterno, no es el derecho estatal y judicial, sino la justicia eterna. Y la persona que la infringe cosechará, a más tardar como alma pobre, lo que ha sembrado. La ley de causa y efecto, de siembra y cosecha, la ha creado la propia humanidad. En los ámbitos de purificación, tras el fallecimiento del ser humano, hay entonces llanto y crujir de dientes durante periodos de tiempo que el ser humano ni siquiera puede concebir. Quien rinde culto al Padre de la mentira será recibido por el Padre de la mentira. Queridos amigos, no creáis los medios de comunicación cuando se trata de la palabra profética del presente. Soy yo, Gabriele, la enviada y profeta de Dios, la que os ha traído tantas cosas. La primera hija de Dios, el serafín de la sabiduría divina, la que ha sufrido tanto y durante tanto tiempo en esta tierra, en innumerables encarnaciones, por vosotros, al igual que Jesús de Nazaret en su época. Y en nombre del Cristo de Dios, la sabiduría divina está autorizada a proclamar una y otra vez las enseñanzas del reino de Dios a los seres humanos y a las almas. Y nuestro hijo espiritual, el ser humano Ulrich, a través del cual elevo mi palabra, ya fue en la antigua alianza profeta de Dios para Cristo, para el reino de Dios y para la sabiduría divina en la tierra. Y así hemos abierto de nuevo el canal profético para que el profeta de Dios para este tiempo, nuestro hijo, la persona Ulrich, el hijo de la sabiduría divina, pueda volver a dar la palabra del cielo a los seres humanos que verdaderamente buscan a Dios al final de los tiempos, para que finalmente surja lo que debe surgir, un pueblo de Dios en la tierra. Y el profeta Ulrich, irradiado por la pareja portadora de la sabiduría divina, el querubín y el serafín de la sabiduría divina, sus padres espirituales duales, obrará por el reino de Dios en esta tierra y seguirá dando la palabra profética a la comunidad del Señor para la construcción del reino de Dios en esta tierra, porque el Señor está con él.
1: Los cimientos para el reino de paz de Jesús, el Cristo de Dios, están puestos. Se seguirán ampliando y construyendo a través de la comunidad base del Señor para la construcción del reino de paz del Cristo de Dios. Y así será. Y Cristo verdaderamente cumple su palabra: yo vengo pronto. Estimados amigos del Cristo de Dios, verdaderamente venid y construid con nosotros el reino de paz del Cristo de Dios, nuestro hermano divino, el Redentor de la humanidad. Y así os llamo de nuevo, vuestra hermana Gabriele. Abrid vuestros corazones y comprended que ha llegado la hora. Mirad vuestros medios de comunicación. Mirad lo que se dice en la economía, en la ciencia, en la política y en las religiones, y veréis que todo eso son solo palabras vacías y huecas que no aportan nada, absolutamente nada para el futuro de la humanidad, excepto sufrimiento, necesidad, guerra, miseria y destrucción. Por eso, Dios, el Eterno, ha enviado una vez más al Cristo de Dios y a la sabiduría divina para haceros ver que Dios, el Dios Creador Uno, Universal, Eterno, es amor y que no existe la condenación eterna. Todo lo que tiene que ver con las religiones mundanas externas y sus cultos, ritos, ceremonias, sacerdotes y jerarquías es una abominación para Dios el Eterno. También cualquier tipo de derramamiento de sangre es una abominación para Dios el Eterno, porque infringe el mandamiento del amor a Dios y al prójimo que ya fue escrito en los 10 mandamientos con las palabras: no debes matar. Todo lo que se opone a esto solo sirve al Dios del inframundo. En verdad, muchas personas rezan al Dios del inframundo y no son conscientes de ello, porque Dios, el Eterno, es el Dios creador y la vida. Y como Dios es la vida, Él no puede estar a favor del asesinato y la muerte de la vida. El Eterno Dios, creador del amor a Dios y al prójimo, no puede actuar en contra de su propia creación, en contra de su propia ley. Por lo tanto, no creáis las mentiras de los sacerdotes en las antiguas tradiciones, que falsificaron las Escrituras solo para su propio beneficio, y así rinden culto al Dios del inframundo, que quiere destruir las almas y manteneros durante largos periodos de tiempo en los ámbitos de purificación, porque necesita vuestras energías. Volveos al sermón de la montaña de Jesús de Nazaret. Volveos a los 10 mandamientos de Dios a través de Moisés. Ese es el camino hacia el corazón de Dios. Y si hay personas que desean comprender y reconocer aún más profundamente cómo recorrer el camino de regreso al hogar eterno, que lean y aprendan de la plenitud de la sabiduría divina que se ofrece para todos los ámbitos de la vida en la Biblioteca Sofía.
2: Wahrlich, Brüder und Schwestern im Erdenkleid, es ist hohe Zeit.
0: En verdad, hermanos y hermanas en cuerpo terrenal, ya es hora, es verdaderamente hora, y los tiempos, las horas, huyen de los seres humanos. Yo soy y seguiré siendo eternamente la primera hija de Dios. Yo soy el serafín de la sabiduría divina. Fui enviada de Dios y profeta de Dios en esta tierra, vuestra hermana Gabriele. Pero como el tiempo apremia y las horas vuelan, me he dirigido a mi Hijo, a través del cual me manifiesto, y le he pedido que acoja mi palabra por mí en este día en el que hace décadas se produjo la aparición de la palabra profética. Y hasta el día de hoy, Dios, el Uno Universal Eterno, no calla, porque Dios, el Eterno, es un Dios del amor a Dios y al prójimo, y no deja solos a sus hijos. En todos los tiempos ha enviado a sus hombres y mujeres profetas. En verdad, pueblos de la tierra, despertad, despertad y seguid al Cristo de Dios. Y el Cristo de Dios os manifestó siendo Jesús de Nazaret. Ama a Dios por encima de todo y a tu prójimo como a ti mismo. Esta es la ley y los profetas. Y ninguna letra será retirada de ella. En verdad, el camino del amor a Dios y al prójimo está dado en los 10 mandamientos y en el sermón de la montaña de Jesús de Nazaret. Mis hermanos y hermanas en todo el mundo, os saludo en vuestros corazones y os deseo verdaderamente el conocimiento de quién es Dios, el Eterno. ¿Quién es realmente Cristo, el Jesús de Nazaret resucitado, para que salgáis de la muerte espiritual? Os digo que el Cristo vivo no es el hombre muerto en la cruz ni el niño en el pesebre, como os hacen creer las religiones sacerdotales aparentemente cristianas. En verdad, ni el hombre muerto en la cruz ni el niño en el pesebre pueden manifestarse. Pero el Cristo de Dios vivo representa el reino de Dios en la palabra profética. Y Él habla desde hace miles de años en la palabra profética y siempre habla contra la estructura de mentiras de la casta sacerdotal. Muchos, muchos profetas de Dios, hombres y mujeres iluminados, han recibido su palabra en el pasado y han comenzado a vivir según su palabra sagrada. Pero la mayoría de ellos fueron asesinados y perseguidos por los sacerdotes de las religiones dominantes del culto del sacrificio de sangre, el culto al Dios del inframundo en alianza con los gobernantes mundanos. Y de forma parecida ocurre en esta época. La palabra profética de Dios vuelve a ser ridiculizada, perseguida, escarnecida, burlada. Y los verdaderos seguidores de Jesús de Nazaret son calumniados o silenciados una y otra vez.
1: Pero las horas huyen de los seres humanos y eso significa que el Cristo de Dios cumple su promesa. Yo vengo pronto. Y en verdad, queridos hermanos y hermanas de todo el mundo, eso también significa que antes desaparecerá toda la humanidad mundana alejada de Dios, la adoración continua del Dios del inframundo por parte de las masas y sus lazarillos ciegos. Sí, la tierra se purifica. La tierra se abre y devora todo lo que no se ajusta a los mandamientos de Dios, al amor a Dios y al prójimo. Así ya está escrito en las antiguas tradiciones. Hermanos y hermanas de toda la tierra, despertad. Seres humanos que aún vegetáis traumatizados, despertad. Escuchad la voz del Espíritu de Dios y tomadla en serio, porque el tiempo huye de los seres humanos. Pero todos los seres humanos y todas las almas, todos volverán a casa algún día, porque el amor es lo único que permanece en las almas, y el amor del Dios Padre Madre y de su Hijo Cristo llevará a todos los seres de vuelta al reino eterno de Dios. Porque Dios, el Eterno, es el amor a Dios y al prójimo. Y más allá de eso, no hay nada. Así que os dejo la paz del Cristo de Dios y el amor del Cristo de Dios en vuestros corazones. En verdad, despertad y volved a casa. Despertad y comprended, la muerte no existe. Las almas viven eternamente. Vosotros vivís eternamente, porque Dios, el Eterno, es la vida y el amor. Y su Hijo, el Cristo de Dios, toma de la mano a cada alma y a cada ser humano y los lleva de vuelta a este amor que es el ser, la existencia eterna de eternidad a eternidad.
0: Queridos hermanos, queridas hermanas en todo el mundo, el serafín de la sabiduría divina que estuvo encarnado en Gabriele concluye su mensaje del reino de Dios con las siguientes palabras. Si ahora recordáis la aparición de la palabra de Dios desde el santuario de Dios hace décadas, recordad también la gravedad de este tiempo y que la misericordia de Dios os concede de nuevo la gracia de su palabra. Paz a mis hijos, paz a mis amigos, paz a mis hermanos y hermanas. Vuestra hermana Gabriele, el serafín de la sabiduría divina, hoy hablando como ángel de la ley ante el trono de Dios. La paz sea con vosotros.

La escuela Liopani, que lleva a una ética y moral más elevadas para niños y adultos. En la escuela Liopani, entre otras cosas, aprendemos la ayuda para la vida, que es lo que no quieras que te hagan a ti, no se lo hagas tú a otros, y que hay que practicarla con las personas, los animales y la naturaleza, para volvernos personas más felices y pacíficas. Liopani es un ángel divino que en los mundos eternos espirituales guía e instruye a los niños espirituales. Lo que Liopani nos quiere decir a los niños en la tierra, sean grandes o pequeños, ha sido escrito por una persona que puede traducir el lenguaje del cielo en palabras humanas. Como Liopani es un ser celestial y por tanto no habla el lenguaje humano, yo, Gabriele, vuestra hermana humana, traduzco el lenguaje celestial de Liopani.

0: Liebe Kinder,
1: queridos niños, queridos padres, nos alegramos de vernos de nuevo y de escuchar juntos una nueva parte de la Escuela Leobaní. En la Tierra hay muchos niños como tú, querido niño. Quizás te has preguntado alguna vez de dónde vienen y cómo vienen a la Tierra. Y tal vez te has preguntado también si hay niños en el cielo, es decir, pequeños ángeles, y si tienen familias, como vosotros. Leobaní nos da muchas respuestas a ello. Lo que hoy tiene que decirnos comienza con un relato de los seres de la naturaleza. Seguramente, dice Leobaní, ya habrás oído hablar de los seres de la naturaleza que el hombre no ve con los ojos humanos. Los seres humanos denominan a los seres de la naturaleza enanitos, gnomos o también elfos o sílfides. En la mayoría de los casos, a los seres de la naturaleza los pueden ver solo los más pequeños, los niños entre el primer día de vida hasta los 3 años. Pero si tienes mucho amor en tu corazón y si eres cariñoso con todos los seres humanos, con tus compañeros de juego, con todos los animales, plantas y piedras, entonces también tú podrás ver a los seres de la naturaleza.
2: Los seres de la naturaleza, los enanitos, gnomos y elfos, solo se muestran a las personas que son claras y luminosas, a las personas que han iluminado las sombras de su alma. Todo lo puro es luz. También los seres de la naturaleza, que son puros, son luz. Si por tanto tu alma está sin manchas grandes y oscuras, si por consiguiente las pequeñas y grandes manchas de tu alma se han vuelto más claras, entonces eres luminoso y verás todo lo que es puro. De este modo verás la luz, a Dios, en todas las formas de vida, y te alegrarás de cuán grande es el amor de tu Padre.
1: Querido niño, tal vez te preguntes, ¿qué tienen que ver los seres naturales con los niños aquí en la Tierra? La historia se vuelve ahora muy interesante. Leobaní dice, así como en la Tierra hay niños que son protegidos por sus padres, en el reino de nuestro Padre, que es nuestro hogar, también hay pequeños ángeles. Son niños en el reino de Dios, en el que hay paz y alegría, en el que solo fluye amor. Querido niño, con razón harás la pregunta de si allá en el cielo también hay padres. Bueno, pues así tiene que ser, ya que si hay niños, también tienen que haber padres. Los padres celestiales son denominados duales. Duo significa dos. Los seres humanos hablan de mujer y hombre. Como sabes, los duales, mujer y hombre, son ángeles. También son denominados seres espirituales.
2: Los niños espirituales tienen, por tanto, también un padre y una madre, como vosotros. ¿Y qué cualidades tienen el padre y la madre del niño espiritual? Leobaní nos dice sobre ello lo siguiente. Por la fuerza del Padre Celestial, que también denominamos el Dios Padre-Madre, nos son regaladas las dos fuerzas, la fortaleciente y donante fuerza del Padre y el amor receptivo de la Madre. El Padre es la parte donante. Él es protector y guarda de la familia. La Madre es la receptora, que lleva el amor del Padre y su amor a la familia, que la cuida y se ocupa de la casa con amor. Querido niño, así debe ser también en la tierra, en las familias.
1: Liubani continúa. Los duales espirituales, ambos, el padre y la madre, se regalan su amor puro. El dual espiritual, nosotros llamaríamos al positivo, al principio donante padre, envuelve a su mujer, el principio receptor, el femenino, con su ternura, con su amor y dicha, que es igual al amor del Padre Celestial, del Dios Padre-Madre. El dual espiritual, la mujer, la receptora, se entrega por completo a la irradiación sagrada de su dual espiritual, de su marido, es decir, a lo masculino. Con su irradiación de amor, se abrazan y se funden en el solo deseo de regalar un hijo a Dios, nuestro Padre Eterno. El deseo se vuelve realidad. En su irradiación de amor, en la fusión de los duales, nace entonces un ser de la naturaleza.
2: El ser de la naturaleza viene de los ámbitos espirituales de desarrollo. Allí vivía en una reserva, con las plantas y los animales. Tú puedes imaginarte las reservas como grandes ámbitos de luz, algo parecido a los grandes jardines. Ya has escuchado que en la Tierra los seres de la naturaleza son denominados enanitos, gnomos o elfos. Entonces el ser de la naturaleza en el cielo, que es atraído por el rayo de una pareja dual, recibe de ambos, del dual espiritual masculino y del femenino, la sagrada vibración de amor que los dos se regalaron y por lo cual se fundieron el uno en el otro.
1: El deseo de regalar a Dios un niño irradia hacia un ser de la naturaleza. Con ello se transforman los rasgos todavía burdos del ser de la naturaleza que aún presentan huellas del desarrollo de piedras, minerales, plantas, arbustos, árboles y animales. El ser de la naturaleza adopta poco a poco rasgos de niño. El rostro y el cuerpo se vuelven cada vez más finos. El ser de la naturaleza se empieza a parecer a un ángel. El cuerpo se vuelve, por lo tanto, radiante y fino. El amor de los duales penetra en el ser de la naturaleza hasta que éste se convierte en un pequeño ser espiritual, un niño espiritual, un ángel niño. La irradiación que los padres han regalado a su hijo son las fuerzas de nuestro Padre Celestial. Su paciencia, amor y misericordia. Estas tres fuerzas básicas de nuestro Padre Eterno hacen que el ser de la naturaleza se convierta en un ángel niño.
2: Ahora estamos aquí en la Tierra. Somos personas de carne y hueso. Pero, ¿de dónde venimos realmente? ¿Y cómo continúa nuestra trayectoria de vida? Liubani nos dice esto. Querido niño, también tú estuviste una vez en los cielos puros en el proceso del desarrollo, hasta llegar a ser un ser de la naturaleza. Amorosos padres espirituales te acogieron entonces en su irradiación, y tú te convertiste primero en un ángel niño, y con el desarrollo posterior, en un ser espiritual maduro. Por tanto, tú también perteneces a una familia espiritual que te espera de nuevo en el cielo. Si has pasado con éxito tu vida en la tierra, si has iluminado y disuelto las sombras en tu alma mediante la fuerza del amor de Cristo, entonces volverás allí de donde partiste, a los cielos. Si has vuelto a desarrollar el amor hacia hombres, animales, plantas y piedras, hacia todas las formas de vida, o sea, si puedes amar todo aquello con lo que te encuentres, volverás así poco a poco a ser como un ángel. Si por tanto has vuelto a ser como un ángel, volverás a vivir como ángel entre los ángeles, como un ser espiritual entre los seres espirituales.
1: Si los seres espirituales, es decir, los ángeles, viven en el cielo, ¿significa esto que están lejos de nosotros? ¿Pueden, sin embargo, vernos o comunicarse con nosotros? Y si es que sí, ¿cómo es eso posible? En el reino divino no existen distancias. Los seres espirituales son más rápidos que los rayos del sol y de los planetas. Ellos abren dentro de sí enormes compuertas de luz que los transportan de un lugar a otro a una velocidad que no se puede expresar con palabras. Cuando el hombre emite un pensamiento, esto es para nosotros, seres espirituales, un proceso lento, aunque el hombre crea que el pensamiento es rápido porque hay tantos pensamientos que pasan a la vez por su cabeza. Pero el pensamiento es indescriptiblemente lento en comparación con el rápido movimiento de los seres espirituales hacia otros sistemas solares y planos celestiales.
2: También nuestro lenguaje, el lenguaje de los seres espirituales, que es la sensación primaria, se mueve a una rapidez que no conoce límites. O sea que no tenemos que permanecer en un lugar celestial para intercambiar con los seres espirituales la sensación primaria, nuestro lenguaje. De un modo parecido a como lo hacen los seres espirituales en el cielo, ya que pueden estar en todas partes a una velocidad increíble, o verlo y experimentarlo y alcanzarlo todo en sí mismos por su irradiación, también lo hacen con los seres humanos. Por ejemplo, el ángel protector no tiene que estar constantemente a tu lado y no tiene que ir contigo, sino que puede estar en el cielo, con una cinta de rayos luminosos que va de él a ti y de ti a él, está sin embargo unido a ti. A través de esta cinta de luz te puede ver y oír a ti, querido niño. O sea que aquello que piensas y hablas, cómo actúas y vives, él lo registra todo a través de esa cinta de rayos.
1: Si hay peligro, y si éste puede ser apartado de ti según la ley de causa y efecto, el ángel guardián te hace llegar la ayuda mediante fuerza incrementada que te llega a través de la cinta luminosa para que te apartes rápidamente de la zona de peligro. O el ángel guardián viene a través de la cinta radiante hacia ti y está fielmente a tu lado, protegiéndote y envolviéndote con sus rayos.
2: La cinta de rayos que lo une a ti es al mismo tiempo la vía de luz sobre la que se mueve el espíritu protector para estar a tu lado. Así como el ángel protector está unido a ti, de forma parecida están unidos los seres celestiales, los seres espirituales, con todos los seres humanos que aman mucho a Dios, nuestro Padre. Sí, queridos niños, queridos amigos, hemos escuchado bien. Ninguno de nosotros está solo. No importa dónde estemos o qué hagamos, nuestro ángel protector siempre está ahí y sabe muy bien cómo nos va y qué necesitamos. De ello podemos estar realmente agradecidos a Dios, nuestro Padre, y acordarnos siempre de ello cuando estemos en dificultades, pero también cuando algo nos salga bien, pues muy probablemente nos ha acompañado una mano protectora sin que lo supiéramos. Bien que hoy hayáis estado de nuevo ahí. Os deseamos que os vaya bien y hasta pronto.

0: Ich lese aus dem Büchlein Zuversicht.
1: Del libro Confianza leo una sabiduría de la vida que siempre es válida.
0: Jesus, der Christus, stellte uns sinngemäß vor die wesentliche Entscheidung.
1: Jesús, el Cristo, nos pone ante la siguiente decisión que es muy importante.

miramos hacia atrás, hacia el pasado o hacia adelante para alcanzar una vida más elevada. Hasta aquí la cita del libro.

0: Lebensgewinn durch Zuversicht.
1: Mejorar en la vida gracias a la confianza. Estimados amigos, ¿por qué somos a menudo tan pesimistas, precisamente cuando se trata de tener fe en un poder superior? Los seres humanos miramos demasiado a menudo hacia atrás. No podemos perdonar a uno o a otro, y nos atormentamos con pensamientos sobre lo malo, lo miserablemente que se han portado con nosotros otros. O recordamos hermosos días pasados de cuando estábamos con personas con las que nos entendíamos bien. En el pasado existen muchas situaciones que en el presente nos atan, nos tienen prisioneros. ¿Qué sucede con nuestro futuro? Decimos que quien lo conoce. Pero nuestro pasado puede llegar a ser nuestro futuro, tal vez de otro modo, pero con situaciones parecidas. Alguien podría argumentar, pero por favor, que no sea otra vez lo mismo que en el pasado, a no ser que sea bonito y me resulte agradable. De todo lo demás, no quiero saber nada. Otra persona, por el contrario, reacciona de forma positiva diciendo, «Ah, sí, en un futuro podría afirmar lo bueno en las personas y hacerlo a tiempo». ¿Por qué no? No nos lo pongamos tan fácil. ¿Cómo será nuestro futuro? Depende de nosotros mismos. Jesús de Nazaret nos enseñó a favor de mí o en contra de mí, es decir, a favor o en contra de Cristo. Sin embargo, simplemente tener fe en Él no sirve de nada. El futuro tampoco depende de nuestras oraciones, de cuán frecuentemente recemos y lo largas que sean nuestras oraciones, ni de la fe pasiva en el Dios Creador, el Creador de la vida. Nuestro propio futuro solo depende de cómo pensemos, hablemos y obremos nosotros en la vida diaria. Nos orientamos al Espíritu del Cristo de Dios recordando su regla de oro para la vida que dice:
2: Was du willst, dass dir andere tun sollen. Das tue du ihnen zuerst.
1: Lo que quieras que otros te hagan a ti, hazlo tú primero a los demás. Dicho de otra forma, podría significar, lo que no quieras que te hagan a ti, no lo hagas tampoco tú a nadie. Estas últimas palabras son para algunos más fáciles de entender.

Entonces podríamos preguntarnos, ¿qué es lo que no quiero? ¿Quiero que mi prójimo piense, hable u obre de forma negativa respecto a mí? ¿Y cómo nos portamos nosotros? El decirse uno a sí mismo mea culpa siempre debería tener el objetivo de preguntarse uno cómo me comporto correctamente para que mi futuro sea positivo. El espíritu del infinito, a quien en Occidente llamamos Dios, está siempre presente. Él está en el fondo de cada alma, por tanto, también en nosotros. Sean valientes, tengan más confianza, porque la confianza otorga esperanza. La confianza absoluta hace que la vida mejore. Y mejorar en la vida da libertad. La libertad, por su parte, da valor para pensar con confianza y para pensar, hablar y obrar positivamente, tal y como nos encomendó Jesús de Nazaret.

0: wird die goldene Lebensregel des Jesus von Nazareth tagtäglich anwendet.
1: La persona que aplique diariamente la regla de oro para la vida que nos trajo Jesús de Nazaret dará a otros esperanza y confianza y con su vida también hará que a otros les mejore la vida. Esto es lo que quiere decir Jesús el Cristo con las palabras a favor de mí o en contra de mí, a favor de la vida o en contra de la vida. Estimados amigos, permítanme que les desee muchos días llenos de fuerza y la confianza de que el Espíritu Libre está con ustedes, con todos nosotros. En esta conciencia les deseo todo lo mejor.
0: Gabriele.
1: Gabriele.

0: Bienvenidos, estimados espectadores y oyentes, a La verdadera escuela es la vida. Desde hace unos 50 años, el cielo está abierto de par en par como nunca antes en la historia de la humanidad. A través del serafín de la sabiduría divina, Gabriele, la profeta de Dios en nuestro tiempo, el reino de Dios enseña a los seres humanos la ley de los cielos, el amor a Dios y al prójimo, Dios en nosotros y nosotros en Dios. Innumerables manifestaciones, grabadas en libros y en CDs, así como horas y más horas de enseñanza de la sabiduría divina, están a disposición de toda persona que quiera aprender para su vida y que quiera acercarse a Dios, el Eterno, que habita en lo más íntimo de cada alma. Por las manifestaciones divinas sabemos que Dios, el Eterno, no es un Dios lejano. El reino de Dios está dentro de vosotros, ya lo enseñó también Jesús de Nazaret. Y cuando Gabriele habla en esta hora de enseñanza sobre la libertad, la unidad y el amor de Dios, también nos acerca así a nuestro hogar eterno. Leamos ahora algunos pasajes de esta hora de enseñanza que comienza con los pasos hacia la libertad. No debemos imponer nuestra voluntad al prójimo. Él no tiene que estar de acuerdo con nuestras opiniones, no tiene que hacer lo que queremos, lo que creemos que es correcto. Todo esto es atadura, y debemos liberar a nuestro prójimo de ella para que tanto nosotros como nuestro prójimo seamos libres.
1: En la hora de enseñanza se continúa diciendo: si tenemos que dejar libre a cada persona, es decir, no imponerle nuestras opiniones, para nosotros también vale que no misionemos a nuestros semejantes. Porque incluso la actividad misionera, en el sentido de querer imponer nuestra fe al prójimo, es atadura y no está en la ley de la libertad. Podemos dar ejemplo a nuestro prójimo de lo que hemos realizado, pero forzarle a creer o pensar y hacer lo que nosotros queremos no es divino, sino humano. Si hemos reconocido que nuestro camino hacia Dios es bueno y estamos contentos con el camino que seguimos, nuestro prójimo no tiene por qué estar de acuerdo con él. Tenemos que tolerarlo y dejarle su libre albedrío, es decir, no obligarle a tomar el camino que creemos que es bueno para nosotros. Así que, por tanto, vemos que donde personas se reúnen y no tienen un líder externo, sino el líder interno, Cristo, la libertad es una ley imprescindible. Y seguimos aprendiendo sobre la libertad. Quien es libre encuentra también la unidad con su prójimo y con sus prójimos más cercanos, los animales, las plantas y las piedras. Porque, en definitiva, todo lo que es, vive. Y todo lo que vive, siente alegría y dolor. Solo las personas libres sienten la unidad cósmica y viven en ella. Sienten a su prójimo, los aspectos positivos de su prójimo dentro de sí mismas y sienten las fuerzas positivas de los reinos naturales y de los astros. Esto es unidad consciente en Dios y con Dios.
2: Algunas personas podrían pensar ahora: sentir la unidad cósmica, eso suena maravilloso, pero también muy elevado, nunca lo lograré. Gabriele explica a continuación cuán prácticos pueden ser los primeros pasos para conseguirlo. Ser libre trae también felicidad. Ser libre trae también confianza en Dios y una profunda fe en el poder divino que lo tiene todo en sus manos. La unidad con nuestro prójimo la podemos lograr no solo aceptando a nuestros semejantes, sino también asimilando en nosotros las fuerzas positivas de su alma. De ese modo, la parte positiva de nuestro prójimo se convierte en parte de nosotros. ¿Y quién insulta a su propia parte? ¿Quién se vuelve contra sí mismo, deseándose plagas y cosas por el estilo? En el momento en que decimos: bueno, puedo aceptar a mi prójimo. Todavía no tenemos la unidad con nuestro prójimo. Solo tenemos unidad con nuestro prójimo cuando podemos acoger la parte positiva de nuestro hermano, de nuestra hermana, de modo que nuestro prójimo, el lado positivo de nuestro prójimo, sea una parte de nosotros mismos. Pero en tanto no seamos libres, estaremos nublados por nuestras opiniones e ideas, por nuestros deseos, es decir, por nuestra propia vida. Y veremos a nuestro prójimo a través de estas nubes y lo veremos en nuestras ideas y deseos. No veremos con claridad y no lo reconoceremos tal como es, sino solo como nos parece que es decir, creemos que es como pensamos que es, porque miramos a través de las gafas de nuestro ego. En la hora de enseñanza se continúa diciendo: la unidad con nuestro prójimo es una vida maravillosa, porque entonces también somos impersonales, lo que significa que nuestro amor por el prójimo no es una atadura. Nuestro amor se da a sí mismo, fluye hacia el prójimo y se conecta con su vida interior. El verdadero amor no hace ningún esfuerzo, da y fluye sin preguntar qué recibe. El amor fluye desde la libertad y la unidad y une a personas de todos los continentes. El amor que fluye desde la unidad no conoce fronteras, no conoce la distancia con su prójimo, sino que está constantemente conectando, pero sin atar. Si aún no sentimos esta unidad, si seguimos viendo a nuestro prójimo fuera de nosotros y solo miramos la sombra, es decir, sus defectos y debilidades, nosotros mismos seguimos siendo débiles y defectuosos. Si mostramos grandeza y nos esforzamos por liberarnos para acoger los lados positivos de nuestro prójimo, alcanzamos grandeza y una distancia cada vez mayor de nuestro ego humano. El resultado es paz, alegría y esperanza. ¿Y quién no quiere paz?
0: Seguro que cada uno de nosotros dice: claro que quiero tener paz, en la familia, en el trabajo, pero no es frecuente que el siguiente pensamiento sea: estaría bien que la otra persona fuera un poco más comprensiva, así tendríamos paz rápidamente. Leamos más sobre esto en la hora de enseñanza de la sabiduría divina. En última instancia, todos queremos tener paz. Pero si queremos tener paz, la paz tiene que crecer en nosotros. Ella surge de la unidad con nuestro prójimo. ¿Queremos que nuestro prójimo esté contra nosotros? ¿Que sea rencoroso y envidioso con nosotros? ¿Que hable mal de nosotros? ¿Es eso lo que queremos? Lo que no quieras que te hagan a ti, no se lo hagas tú a ningún otro, son palabras que también utiliza el Cristo de Dios. Y cuando las examinamos con profundidad, aprendemos que a menudo somos injustos con nuestro prójimo. ¿Por qué? Porque en el fondo esperamos algo de él. Porque toda falta de libertad se basa más o menos en expectativas. La falta de libertad no es el principio donante, sino el de tomar y atar. Y de este modo tampoco encontramos la unidad con nuestro prójimo. Estimados espectadores y oyentes, nadie puede acercarnos más a lo que significa la unidad verdadera y auténtica con el prójimo que la sabiduría divina, precisamente también en la palabra hablada. Por ello nos gustaría escuchar el siguiente pasaje en el que escucharemos de fondo la voz original de Gabriele.
3: Was ist Gott?
2: ¿Qué es Dios?
3: Gott ist der universelle
2: Dios
3: Geist.
2: Es el Espíritu
3: Einheit
2: universal, la unidad universal. Así como el amor es universal, como la libertad es universal, el paso siguiente es la fraternidad. O sea que el objetivo es alcanzar la unidad cósmica. Es decir, soy uno con toda la radiación cósmica. Una sensación de felicidad inimaginable. Es muy difícil describir lo que se siente. No se siente nada positivo fuera de uno mismo. Todas las formas puras de vida y la conciencia desarrollada de nuestro prójimo está en mí como esencia. Estoy traspasado por la ley del amor, de la libertad, de la unidad y el siguiente paso, de la fraternidad. Todo lo puro sirve a lo puro. ¿Quién nos sirve? La naturaleza nos sirve. Los astros nos sirven. Los animales, las piedras y los minerales nos sirven. Emanan las fuerzas divinas positivas de acuerdo con su desarrollo. Si somos libres, podemos absorber conscientemente estas energías positivas en nosotros, entrar en comunicación con estas fuerzas cósmicas del infinito, con las fuerzas puras. Esto es también una conexión con lo divino, porque Dios es la vida positiva. Es la fuente y el origen de la fuente. La igualdad brota de la unidad. También podríamos decir, de la libertad y la unidad fluye la igualdad. Si la parte positiva de mi prójimo es una parte de mí, ¿sobre qué o sobre quién quiero ponerme por encima? Todos son iguales. Todos son hermanos y hermanas. En la ley divina, no hay superiores ni inferiores. Eso es a lo que aspira el Señor, a la libertad, la unidad, de ello la igualdad, lo que en última instancia es la fraternidad. Sí, Cristo nos ayuda y nos conduce al nuevo tiempo. ¿Qué tiempo es este? Es el tiempo de Cristo. ¿Y qué hay en Cristo?
3: Frieden.
2: Paz.
3: Freiheit.
2: Libertad.
3: Einheit.
2: Unidad.
3: Brüderlichkeit.
2: Fraternidad. Y sobre todo irradia hacia nosotros el amor infinito, el amor del Padre a través de Cristo. Y todos nosotros y muchos más que están en el mundo estamos llamados a recapacitar. No simplemente salir y decir, tiene que haber paz. Llevamos muchos siglos oyendo esto. Tiene que haber paz. Hay tantos movimientos pacifistas y sin embargo no hay paz. La paz tiene que hacerse dentro de nosotros. El reino de Dios debe surgir primero dentro de nosotros. Debemos ir primero hacia el interior y abrir nuestro reino, el reino de la paz, dentro de nosotros. Entonces fluirá de nosotros y cumpliremos en el mundo lo que hemos realizado. Esto es lo que el Señor quiere de nosotros. Él quiere que seamos libres para aceptar su amor. Quiere que encontremos la unidad para irradiar amor. Quiere que nos aceptemos y nos acojamos unos a otros y nos transformemos en hermanos y hermanas, hermanos y hermanas del amor infinito y eterno. Ese es el reino de Dios en la tierra.
3: Auf Erden.
1: Lo que Gabriele nos dice aquí es muy alentador y señala el camino hacia el nuevo tiempo. Leamos algo más de la hora de enseñanza. Se trata de la pregunta, ¿cómo surge del tiempo pasado el nuevo tiempo? Y sobre esto se dice, ahora vivimos un proceso de transformación de lo hasta ahora acostumbrado. Me da igual lo que hagas. Se trata del señor García y el señor López. Yo soy yo, y García y López no me interesan. García y López son nuestro prójimo. Nadie debería ser indiferente para nosotros, porque en cada persona hay una parte de nosotros y cada uno es una parte de nosotros. Así que vivimos en este proceso de transformar lo antiguo y cada cual debería tener comprensión por cada persona. Cada uno de nosotros se esfuerza por dejar que el reino interior, el reino de paz, crezca de sí mismo. Si nos damos cuenta de esto y nos apoyamos mutuamente, no solo señalando los errores de nuestro prójimo y diciendo, eso lo ha hecho mal, lo que dice es muy duro, etc. Si decimos, todos estamos en el proceso de transformación de lo humano a lo espiritual y nos ayudamos mutuamente mediante comprensión, tolerancia, ayuda mutua, así como cada uno pueda, de esta manera encontraremos esta maravillosa unidad. Y caminaremos por la naturaleza, sobre la hierba, caminaremos sobre las flores, también aplastaremos algunas flores, pero éstas estarán a nuestro servicio porque sobre ellas camina el amor y no el ego. Necesitaremos piedras, tierra para nuestros hogares y casas. Ellas están a nuestro servicio porque ahí está el amor, esa divinidad unificadora, esa fuerza elemental que nos hace tan infinitamente libres, el amor. El amor no es exaltado. El amor se manifiesta sin grandes palabras. El amor penetra en el corazón y une a las personas que aman a Dios más que a este mundo con sus instituciones pasajeras. Ahora nos gustaría volver a escuchar el siguiente pasaje de la hora de enseñanza en el tono original.
0: El siguiente paso hacia la eternidad divina.
3: Es ist alles in uns.
0: Está todo dentro de nosotros. No necesitamos ir aquí ni allá. No necesitamos buscar ni luchar por muchas palabras. Sintamos hacia adentro. Sintamos por un breve momento hacia el interior. Dejemos atrás todos estos pensamientos humanos, sintamos muy profundamente hacia adentro en la conciencia, en mí está la gloria de Dios, el reino de paz. En lo más profundo sentimos entonces la fusión de fuerzas positivas y ya no nos sentimos aquí como un individuo encapsulado en nuestro ego humano, sino que sentimos a nuestro prójimo como nuestra hermana, como nuestro hermano. Todo lo bueno tiene lugar en lo más profundo de nosotros. Y si dejamos que este sentimiento sutil fluya desde nuestro interior y lo afirmamos cada día, regándolo con pensamientos positivos, entonces sentiremos cada vez más el amor del Padre, la libertad proveniente de Él y la unidad con el infinito. Y así nos convertiremos en hermanos y hermanas. En lo profundo de nuestro eterno ser no hay superiores. No hay ricos ni pobres. Hay igualdad. Hay fraternidad en Cristo. Sí, alegrémonos. Todo está dentro de nosotros. No necesitamos dar un paso para sentir en el interior de este amor infinito. Y la respuesta llegará. Sentiremos un poco de libertad, una partícula de unidad, y sentiremos también a nuestro prójimo que lucha por la libertad para acercarse cada vez más al amor de Dios. Dios nos ama a todos y Cristo, nuestro Redentor, conduce a cada uno al corazón de Dios, a nuestro Padre Eterno.
2: Estimados espectadores y oyentes, al final de esta hora de enseñanza sobre la libertad, la unidad y el amor de Dios, Gabriele dio a cada persona que busca a Dios una nueva ayuda alentadora y una pequeña tarea para llevar consigo en su camino por la vida. Cuando miramos el mundo, vemos sufrimientos sin fin, preocupaciones, penas y dificultades, enfermedades, dolencias, pobreza, odio, pero también riqueza. Todo cambiará porque la luz, Cristo, vencerá. Y nosotros, que lo sabemos, nosotros a quienes se nos permite sentir una y otra vez el amor en nuestro interior, debemos esforzarnos cada día más por llegar a ser libres, para encontrar la unidad con todas las formas de vida y especialmente con nuestro prójimo. En primer lugar, debemos llegar a ser libres en gran medida para llevar la libertad y la paz a los demás. una pequeña tarea. Una y otra vez, cuando la vida cotidiana, la presión cotidiana, las cargas cotidianas intenten agobiarnos, sintamos en nuestro interior. Sintamos profundamente en nuestro interior. Y cuando recibamos la respuesta, fuerza y paz, irradiemos estas ondas de sentimientos hacia lo más profundo de nuestro prójimo e intentemos acogerlo, es decir, sentir en nosotros las fuerzas positivas que hay en él. Ese es un pequeño paso hacia la unidad. Con esta tarea que puede acompañarnos en el próximo tiempo, de hecho en toda nuestra vida, concluimos la hora de enseñanza de hoy, proveniente de la sabiduría divina. Si lo desean, sintonicen de nuevo La verdadera escuela es la vida o vean el programa en internet. También pueden encontrar la serie de programas en la mediateca. Por hoy nos despedimos de ustedes con un cordial saludo en Dios.

0: Lebensgestaltung für den Tag.
1: Cómo vivir el día. Cada día puede ser un nuevo comienzo.

Muchas personas se preguntan, ¿qué me traerá el día de hoy? No nos traerá otra cosa que el eco de aquello que hemos introducido en nuestro consciente y en nuestra alma. A través del alma pasa al mundo de los astros, y los astros nos hablan. Es el eco de lo que nosotros les hemos enviado. Sea usted prudente. Acoja conscientemente el eco de sus días. Es lo que usted mismo ha introducido en su interior. Deje que estas imágenes mentales, lo que usted ha introducido en su interior, tenga efecto en usted. Y así reconocerá que efectivamente

0: Guten Morgen, lieber Zuhörer, liebe Zuhörerin. Der Morgen zieht herauf, ein neuer Tag hat begonnen.
1: Buenos días, estimado amigo, estimada amiga. La mañana alborea, un nuevo día comienza. Este día, su día, viene a usted. ¿Qué le traerá? Cada día es como si albergase un secreto que es desvelado en cada situación, en cada minuto, en cada instante. Este secreto que manifiesta lo que contiene en los instantes del día es su secreto, del mismo modo que el día es su día.
0: Jeder Tag bringt uns nur das,
1: cada día nos trae solo aquello que nosotros mismos hemos introducido en los días del pasado, lo que se ha convertido en el pasado que aún está sin purificar. Las situaciones del día, las dificultades o problemas que se nos presentan, nos quieren decir algo. ¿De qué se trata? Lo descubrimos en nuestros propios pensamientos.

0: so wäre es gut, dass wir immer dann.
1: Así que estaría bien que cuando se nos presente una dificultad o un problema, nos preguntemos qué pensamos que nos quiere decir. Si analizamos el problema y echamos la culpa a nuestro prójimo, quiere decir que ni lo hemos captado ni resuelto. No dejamos que nos hable la verdad, el Espíritu de Dios, que es la solución en todo. Por eso, estaría bien que todo lo que se nos presente, todas las contrariedades, las examinemos preguntando, ¿qué nos quiere decir esta situación a nosotros? ¿Qué nos quiere decir el problema, la dificultad? Pidamos a Cristo, que está en todo, ayuda y apoyo, y con el tiempo sentiremos más a menudo y más claramente cuál es la solución legítima.

0: bittet und es wird euch gegeben. Suchet und ihr werdet finden. Klopfet an und es wird euch aufgetan.
1: Pedid y se os dará. Buscad y hallaréis. Llamad y se os abrirá. En cada situación, en todo lo que nos suceda, podemos llamar a Cristo. Afirmemos a Cristo, la existencia en todo, y Cristo, la existencia, la ley eterna, nos acompañará y ayudará, de modo que podamos resolver legítimamente el problema, lo que pasó, la dificultad, cualquier situación. Deberíamos proponernos la tarea de decirnos una y otra vez a nosotros mismos: hombre, retráete, en todo está la solución, Cristo. Si nos hacemos conscientes de esto, con el tiempo sentiremos su cercanía. Entonces reflexionaremos sobre cada palabra y lo que queremos decir lo pondremos en la ley de Dios, pidiendo de nuevo: ayúdanos, Cristo. Solo de esta manera encontramos el acceso hacia el reino interno, hacia nuestra herencia divina.
0: Zu unserem göttlichen Erbe.

0: so werden wir auch in dieser unruhigen Zeit.
1: Así también encontraremos a Cristo en esta época tan intranquila en la que el mundo actúa de forma destructiva y desmoralizadora sobre la humanidad. Le necesitamos a Él, sin Él no funcionará nada en el futuro, pues el a favor o en contra, la disyuntiva, la decisión a favor o en contra de Cristo es ineludible. Cada día nos lleva a tener que tomar una decisión ante esta disyuntiva de estar a favor o en contra de Cristo.
0: Blicken Sie um die Mittagszeit auf Ihren Vormittag zurück.
1: Antes de tomar la comida, haga una revisión de la mañana y su mundo de sensaciones le mostrará si en las diferentes situaciones, en las conversaciones, en las tareas del día, se ha decidido por Cristo o si en algún asunto aún ha de ser buscada una solución legítima.
0: Gesetzmäßigen Lösung zugeführt werden soll.

0: spüren sie noch eine Unruhe, kommen noch so manche Gedanken.
1: Si aún siente algo de intranquilidad, si le vienen algunos pensamientos, sería bueno hablar con Cristo sobre lo que está pendiente, pidiéndole ayuda y soluciones antes de pasar a tomar la comida. Confíese a Cristo y a su conducción, y Él le podrá mostrar la solución correcta y también ayudarle a resolver y a aclarar aquello que aún no fue resuelto. Entonces entrará de nuevo fuerza y alegría en su interior y podrá tomar su comida de forma tranquila y equilibrada y del mismo modo dar paso a la tarde.

0: Auch am Abend sollten sie noch einmal auf ihren Tag zurückblicken und
1: también al anochecer puede usted revisar una vez más su día y si quiere hacer un balance, se puede alegrar por lo que ya cuenta como haber y si aún hay algunas cosas en el deber, sería bueno aclarar aún con Cristo lo que haya que aclarar antes de que vaya a su familia o a sus amigos. Entonces, habrá purificado con Cristo y volverá a sentir en usted alegría y equilibrio, que a su vez puede llevar a su familia y a sus amigos. Así, la noche también será equilibrada y armoniosa, y le regalará también fuerza para el día siguiente.
0: Und schenkt ihnen auch Kraft für den nächsten Tag.

0: Lieber Zuhörer, liebe Zuhörerin, ich wünsche Ihnen, dass Sie mit Christus in allem,
1: estimado amigo, estimada amiga, le deseo que en todo lo que hoy le suceda encuentre con Cristo la respuesta correcta, la solución correcta, y que la alegría que sienta por ello también se la pueda transmitir a sus semejantes. Le deseo de corazón un día luminoso y lleno de fuerza. Si lo desea, puede volver a escucharnos mañana. Un saludo en Dios.
0: Gott zum Gruß.

0: Liebe Brüder, liebe Schwester,
1: queridos hermanos y hermanas de la comunidad base en Alemania, queridos hermanos y hermanas de los lugares de encuentro y acogida conectados hoy en directo, estimados oyentes, apreciados amigos que nos ven por televisión en todo el mundo, nos saludamos en este Viernes Santo con el saludo de la vida universal que palpita en toda la creación. Queridos hermanos y hermanas, un saludo en Dios de corazón. Nuestras reuniones de la comunidad base del Señor para la construcción del reino de paz del Cristo de Dios, transmitidas por televisión, son siempre algo muy especial, porque hasta ahora hemos podido experimentar que el cielo, el reino de Dios, en la palabra profética del profeta Ulrich, se inclina hacia nosotros, seres humanos, por amor a nosotros y a toda su creación. Hoy, Viernes Santo, queremos unirnos conscientemente con Cristo en nuestros corazones para honrarlo, pues siendo Jesús de Nazaret, el Cristo de Dios no solo nos trajo la verdad de los cielos, que el Dios Creador Eterno es un Dios del amor, la ley del amor a Dios y al prójimo. Él también vivió la ley del amor aquí en la tierra, sirviéndonos de ejemplo. Y mediante su enseñanza de la paz y sus actos nos mostró el camino a nuestro hogar eterno y nos dio la fuerza para recorrerlo. El Cristo de Dios en Jesús de Nazaret liberó parte de su herencia espiritual para otorgar el destello redentor a todos los seres humanos con alma y a las almas, para que ningún alma se pierda. Sí, queridos hermanos y hermanas, no hay condenación eterna en el reino de Dios, el reino del amor, la ley eterna del amor a Dios y al prójimo. Y aunque ello implicara sacrificarse y abandonar el hogar eterno, fue precisamente Él, Cristo, el corregente de los cielos, que es omnipresente en las cuatro fuerzas fundamentales del ser, la existencia eterna, quien se encarnó aquí en la tierra en un cuerpo limitado dentro del tiempo y el espacio. El ser humano, Jesús de Nazaret, fue asesinado. Pero Cristo es el ser espiritual en Dios nuestro Padre. Él no ha muerto, vive, llama, habla en la palabra profética. El Cristo de Dios resucitado, el hermano divino de todos nosotros, se ha manifestado una y otra vez a lo largo de los siglos, en las primeras comunidades cristianas, en los primeros movimientos cristianos, en muchos países diferentes, una y otra vez, la corriente del cristianismo originario vivido, siguiéndole a él, se hizo visible a través de la palabra profética del Cristo de Dios, formando rápidamente grandes comunidades cristianas en sus respectivos países. Así, a lo largo de los siglos, se cumplió la promesa que el Cristo de Dios hizo a la humanidad cuando fue Jesús de Nazaret, cuando dijo: «Os enviaré hombres y mujeres profetas que os conducirán a toda la verdad». Y la palabra profética en la corriente del cristianismo originario permanece viva incluso al final del tiempo, en nuestro tiempo, que se ha convertido en el final de los tiempos. Porque los poderosos en el Estado y la religión y sus súbditos, con su sistema de separa, ata y domina, continuamente ignoraron y siguen ignorando la ley eterna del amor a Dios y al prójimo contenida en los 10 mandamientos y en el Sermón de la Montaña de Jesús de Nazaret. En este gran tiempo de cambio, Dios, el Eterno, envió una vez más a su Hijo Cristo y a la sabiduría divina, al serafín de la sabiduría divina, junto con el querubín de la sabiduría divina, su dual, para instruir a la humanidad mediante la palabra profética y llamarla a que cambie, a que dé la vuelta. Durante 5 décadas, Dios, el Eterno Uno Universal, así como el Cristo de Dios y el querubín de la sabiduría divina, instruyeron, enseñaron y se manifestaron a través de la más grande profeta de todos los tiempos en esta tierra, después de Jesús de Nazaret, cuyo nombre terrenal era Gabriele. Ella nos transmitió a los seres humanos la verdad eterna a través de la palabra y la escritura para todos los ámbitos de la vida. Jamás antes hubo tal riqueza de conocimiento espiritual en la tierra. Y la palabra profética se ha conservado para nosotros hoy y para las generaciones futuras aquí, en la Biblioteca Sofía, con la tienda de Dios entre los seres humanos para todos los pueblos de esta tierra. En verdad, Dios es el amor por sus hijos y nunca nos abandona. Cristo es su Hijo, nuestro Redentor y Hermano, que ha tomado morada en nosotros como una fuerza energética y sustentadora. Y Él quiere que le encontremos en nuestros corazones. Nos promete de nuevo, vengo pronto y mis ovejas conocen mi voz. Queridos hermanos y hermanas, si deseamos prepararle el camino, volvamos hacia nuestro interior, donde reside el corazón palpitante del reino de Dios, del Cristo de Dios. Él es la luz de la esperanza en la oscuridad de este mundo, la luz que brilla para todos los pueblos de esta tierra. Él es la profunda quietud de la paz. Es la llama y el calor del amor que derrite el hielo de los malos pensamientos, sentimientos y acciones que hay en nuestro interior. Él es el corazón palpitante del amor de nuestro Dios Padre Madre en la vida universal que llena el infinito. Queridos hermanos y hermanas, unámonos a Él con una canción. ¿Podemos cantar? Quiero rezar al amor eterno que en Cristo hoy se vuelve a mostrar. Entonces pasemos a una oración silenciosa para darle las gracias y glorificarlo.

quiero rezar al amor eterno. 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Me entrego al noble sentimiento que ya de niño pude palpar. 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

Por sobre todo ya te prefiero. 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Que en todo cuanto existe y se extingue, Cristo sea el sello que lo distingue.

0: Christus, göttlicher Bruder.
1: Cristo, hermano divino, hemos cantado, quiero rezar al amor eterno. En verdad, amado hermano Cristo, venimos a ti como tu comunidad base, con los lugares de encuentro y acogida y todos los hermanos y hermanas que se han conectado a través de la técnica. Venimos a ti, glorioso hermano, tú que eres la luz en nuestras almas. Y te damos las gracias de todo corazón por habernos reunido hoy aquí. Es tu amor el que podemos sentir en nuestros corazones. Tú eres el poder del amor. Tú has sido enviado por el Padre para llevar de vuelta a todos los seres caídos al reino de Dios. Amado hermano Cristo, tu misión infinitamente grande, proveniente del reino de Dios, que has recibido del Padre, y que la pareja portadora de la sabiduría divina lleva a cabo contigo de manera responsable, los seres humanos no la podemos captar en su dimensión. Pero hemos aprendido que a lo largo de los siglos, incluso de los milenios, tú vas verdaderamente tras tus hermanos y hermanas en esta tierra, por amor a tus hermanos y hermanas, por amor a Dios el Eterno, que desea restablecer la unidad a través de ti y de la sabiduría divina. Cristo, hermano divino, rezamos al amor eterno que eres tú. Sabemos que nunca nos dejas solos. Tú eres el guía en nosotros. Siempre estás ahí y nos apoyas de múltiples maneras. Y también por eso queremos darte las gracias en este día. Amado hermano, a menudo te pedimos ayuda y apoyo y te sentimos en nosotros. Te sentimos cuando tenemos preocupaciones y necesidades y acudimos a ti. Y de repente, un pájaro canta en la ventana abierta. Te sentimos cuando una ráfaga de viento mueve la cortina. Te sentimos cuando una ventana de pronto se abre, porque te rezamos y anhelamos una señal tuya. Y sentimos en nuestros corazones que eres tú. No podemos demostrárselo a nadie, pero cada cual puede experimentar cuán cerca estás de nosotros y que en tu presencia, en la omnipresencia de las cuatro fuerzas básicas, nos ayudas verdaderamente sin cesar, nos llamas sin cesar, es más, siempre estás con nosotros. Y así, también ahora eres la fuerza que sostiene esta reunión, este encuentro de la comunidad. Cristo, estás tan cerca de nosotros con tu amor, con tu bondad, con tu misericordia, pues desde hace décadas podemos recibir tu palabra y desde hace décadas nos llamas y nos llamas para que volvamos a ti, para que realmente encontremos la unidad como comunidad, para formar contigo y para ti un pequeño pueblo de Dios y después un pueblo de Dios, sí, para que sigamos construyendo contigo y para ti el reino de la paz, que ya fue fundado por la sabiduría divina, por hombres y mujeres iluminados, ante todo por nuestra amada hermana Gabriele. Cristo, hermano divino, gracias por haber venido verdaderamente en espíritu y junto con el príncipe de la sabiduría divina, conocido por nosotros como el hermano Emmanuel, y por haber enviado a la tierra al serafín de la sabiduría divina, la encarnada, la nuevamente encarnada, que verdaderamente nos ha regalado el cuerno de la abundancia de la sabiduría divina. Cristo, hemos sido regalados de manera tan generosa por ti, por un lado, con el alimento espiritual, pero también exteriormente, en lo material, nos das y nos sigues dando cobijo, nos das ropa, alimento, nos das tanto, sí, muchas, muchas cosas que en el mundo ya no se dan por sobreentendidas. Y por eso te damos verdaderamente las gracias de todo corazón. Te agradecemos por poder reunirnos aquí y hoy en tu nombre. Gracias a ti, glorioso Padre, por tu Hijo Cristo, nuestro hermano divino.

0: Ich bin die Macht der Liebe.
1: Yo soy el poder del amor eterno que me fue concedido por el Padre, pues yo soy el primer Hijo de Dios, el Cristo de Dios, vuestro Redentor. En verdad, yo soy el amor del infinito. Yo soy el amor en vuestros corazones. Así pues, abrid de par en par vuestros corazones y recibid de nuevo mi fuerza para que comprendáis que esta es una vez más una hora sagrada para la humanidad. Yo soy el Cristo de Dios, el primer Hijo visualizado de Dios, y vuelvo otra vez a mi comunidad base, a los lugares de reunión en todo el mundo. Vengo de nuevo a todas las personas y almas de buena voluntad que deseen recibir mi palabra. En verdad, quiero hablaros de mi vida y de lo que esta significa. Yo os he dicho, seguidme. ¿Qué ha sido de ello en este mundo? Mi vida estuvo verdaderamente marcada por la pobreza y la modestia. Pero mi vida fue también la plenitud proveniente de Dios y en Dios el Eterno. Mi vida fue un ejemplo para los seres humanos. Entregué mi vida por vosotros, no para borrar vuestra culpa y que pudierais seguir pecando. Entregué mi vida porque muchos hermanos y hermanas que encarnaron conmigo no pudieron cumplir su misión de estar conmigo a mi lado. Y así tomé sobre mí una gran parte de la culpa de diferentes generaciones, de modo que me hice visible para la parte contraria, pues tanto mi cuerpo terrenal como mi cuerpo espiritual eran inmaculados, y solo al tomar la culpa sobre mí, me hice visible. Pude ser acusado y asesinado. Pero incluso esta aparente victoria del bando contrario, del príncipe de las tinieblas, fue solo una victoria sobre el cuerpo terrenal de Jesús de Nazaret. Mediante mi obra redentora, liberé verdaderamente mi herencia espiritual y la infundí en todas las almas para que ningún alma se pierda. En verdad, hoy lo llamáis Viernes Santo, el día de mi asesinato en el Gólgota. Amados hermanos, fue verdaderamente un duro destino recorrer este camino con todos los temores que también ya de antemano estaban unidos a él. Y sin embargo, el reino de Dios venció, y gracias a esta victoria, porque mi cuerpo era inmaculado y yo irradié solo amor hasta el está consumado, el reino de Dios fue salvado. Y vosotros, todas las almas y los seres humanos, podéis emprender ahora el camino de regreso a casa. Tras mi asesinato en el Gólgota, en la cruz de la vergüenza, me dirigí a los reinos del más allá, que antes de mi vida terrenal eran jerarquías satánicas, y convertí todos estos distintos planos en ámbitos de purificación de las almas. De este modo, se os ha abierto el camino para purificar vuestras almas y regresar paso a paso al reino de Dios. Sí, yo soy el Cristo de Dios y he hecho esto con gusto por el reino de Dios. Y a lo largo de los siglos he venido una y otra vez en la palabra profética. He enviado verdaderamente a la tierra a innumerables hombres y mujeres profetas, hombres y mujeres justos, y a través de ellos se fundaron innumerables movimientos cristianos originarios. Surgieron pequeños pueblos enteros que no conocían ninguna jerarquía, ni un arriba, ni un abajo, sino a Dios en nosotros y nosotros en Dios. Movimientos cristianos originarios que verdaderamente acogieron mi enseñanza en sus corazones y vivieron según ella y transmitieron mi palabra a través de hombres y mujeres profetas. Las fuerzas del Padre de abajo, el Dios del inframundo, el Dios Baal, el Dios de los sacrificios sangrientos, se apoderaron de mi nombre y lo convirtieron en una religión cristiana, de nuevo con sacrificios de sangre, con jerarquías, con un arriba y un abajo, con ceremonias y ritos, con cultos que no tienen nada, absolutamente nada que ver con la enseñanza que yo di a los hombres. En verdad, todas las religiones cristianas con su parafernalia externa no tienen nada, absolutamente nada que ver con el Cristo de Dios vivo. Todas ellas son estructuras del Dios del inframundo, del Dios Baal, que hasta el día de hoy celebra sus sacrificios de sangre. En verdad os digo, yo he venido al mundo para cambiarlo, para proclamar que Dios, el Eterno, es un Dios Padre Madre amoroso que ama infinitamente a sus hijos. Dios es el amor y yo tengo el privilegio de ser el Cristo de Dios, el amor del Dios Padre Madre en todo el infinito. Amados hermanos, amadas hermanas, en verdad, las religiones cristianas llevan mi nombre solo como un manto, pero el contenido es hipocresía, el contenido es belicismo, el contenido es crueldad y crimen tras crimen. Y esto también está demostrado históricamente en este mundo. ¿Por qué entonces, hasta el día de hoy, siguen tantos hermanos y hermanas, hombres y mujeres, en estas instituciones que están tan atrozmente cargadas de crímenes? ¿Por qué los seres humanos no despiertan? ¿Por qué creen que con tener fe es suficiente? Yo nunca he enseñado tal cosa. Enseñé, seguidme. Y enseñé sobre el hombre sabio que cumple el acto del amor altruista. Amados hermanos, amadas hermanas, en verdad, está llegando el momento en que este mundo va llegando a su fin. Y por eso vuelvo a llamar en este mundo, despertad, despertad. Reflexionad sobre el hecho de a quién servís. Reflexionad sobre lo que hacéis. Reflexionad sobre el contenido de vuestros sentimientos y pensamientos. ¿Podéis entregármelos? ¿Puedo bendeciros? En verdad, amados hermanos, amadas hermanas, llamo a seres humanos a que me sigan. Llamo a las personas que toman en serio el sermón de la montaña de Jesús de Nazaret, que toman en serio los 10 mandamientos y que toman en serio la plenitud que se da a través del cuerno de la abundancia de la sabiduría divina. En verdad, el tiempo se acerca a su fin. Y yo quiero salvar, salvar, salvar, pues sé que muchas personas y muchas almas necesitan un cierto tiempo para cambiar. Os amo, hermanos míos, hermanas mías, pues yo soy el amor en Dios, vuestro y mi Padre. Y el reino de Dios es el reino del amor a Dios y al prójimo. Y fuera de este amor no hay nada de eternidad a eternidad en todo el infinito. Y este amor es vuestra herencia espiritual, pues vuestras almas llevan en lo más profundo de sí mismas el núcleo divino esencial que proviene de Dios, lo que significa que allí, en vuestra alma, se encuentra encerrado el ser espiritual puro, esperando la liberación a través de vuestros propios actos, mediante el cumplimiento de los 10 mandamientos de Dios y el cumplimiento del sermón de la montaña de Jesús de Nazaret. Oh, si pudieseis comprender cuánto os aman los seres del infinito. Oh, si pudieseis comprender cuán cerca estamos de vosotros, cuántas veces os llamamos, cuántos impulsos os damos, impulsos de amor, impulsos tras impulsos, para que os volváis mansos, para que os volváis amorosos, para que os unáis todos con el fin de seguirme a mí, el Cristo de Dios, para formar conmigo y para mí un pueblo de Dios que viva según la voluntad del Dios Padre Madre, es decir, que rece y trabaje. En verdad, yo llamo en este mundo, venid a mí, el Cristo de Dios. En verdad, yo os quiero guiaros hacia el pueblo de Dios que se está formando en la tierra. Se necesitan todas las profesiones y oficios.

en vuestro corazón. Este es un deseo del reino de Dios, que por fin surja el pueblo. ¿Y qué es el pueblo? El pueblo de Dios es la base para el reino de paz del Cristo de Dios. Y así será. Y así es que en verdad llamo por eso a mis hermanos y hermanas en todo el mundo. Muchos de vosotros tienen una misión en sus almas: colaborar en la construcción, contribuir cada uno según sus capacidades, fundar empresas que se conviertan verdaderamente y cada vez más en empresas de Cristo. Obed, no quiero construir empresas cristianas. Empresas cristianas significa creo en Cristo y luego vuelvo a mi vida en que reinan las comodidades. Quiero construir empresas de Cristo donde hermanos y hermanas, responsables y corresponsables, construyan paso a paso en la evolución. Empresas que funcionen verdaderamente según la voluntad del Cristo de Dios que yo soy. Evolución significa rotación. Uno aprende del otro. Ciertamente, tantas y tantas opiniones diferentes también provocan a veces problemas. Pero esta dificultad, si se observa y se resuelve pacíficamente entre todos los que la han causado, es evolución en mí, el Cristo de Dios. Amados hermanos, amadas hermanas, quiero guiaros hacia la evolución, lo que para vuestras almas significa que os purificáis cada vez más y ya no necesitáis volver a una tierra que muere cada vez más. Pero yo quiero guiaros fuera del cristianismo aparente, fuera del alboroto mundano de los que aman el mundo. Quiero guiaros hacia el interior, hacia mí, el Cristo de Dios que yo soy. Deseo verdaderamente uniros en Dios y en Cristo, el yo soy, ya aquí en esta tierra. ¿Sentís el amor que yo soy? ¿Sentís cómo os llamo, cómo os ruego? Sí, verdaderamente, desde hace miles de años llamo y ruego. Venid a mí. Sed pacíficos. Pensad en mí también en el Viernes Santo, cuando colgué del madero del carnicero, donde aún hoy los animales cuelgan del mismo modo en el matadero. Y cómo precisamente en las grandes fiestas llamadas cristianas son asesinados colgados del madero, tal y como yo fui asesinado. Ese es el culto del Dios de los sacrificios de sangre, Baal, quien al asesinarme en el Gólgota logró que los sacerdotes perduraran para el futuro. Se han servido de mi nombre y de nada más. Reconocedlos por sus frutos. Yo no evangelizo a nadie. Cada uno puede hacer o dejar de hacer lo que quiera. Pues Dios es también la libertad. Pero yo aclaro y señalo a quien quiera pertenecer a mí, el Cristo de Dios, a tal persona puedo exigirle algo, a saber, el cumplimiento del Sermón de la Montaña de Jesús de Nazaret y el cumplimiento de los 10 mandamientos. No os he dicho, ama a Dios sobre todas las cosas y a tu prójimo como a ti mismo. Esta es la ley y los profetas.
En verdad, son pocas palabras,

pero con un contenido de dimensiones cósmicas. Ama a Dios sobre todas las cosas y a tu prójimo como a ti mismo. Esto incluye también a los animales y a la naturaleza. Y mirad en vuestro mundo lo que se hace con los animales. ¿Acaso no tenéis piedad de los animales, vuestros hermanos pequeños? ¿Acaso no tenéis piedad de los árboles y las plantas a los que liquidáis en su savia? En verdad, ¿en qué os habéis convertido a pesar de que a lo largo de los siglos os envié una y otra vez profetas, hombres y mujeres justos? ¿Qué clase de profetas debo enviaros? ¿A los que bendigan vuestras guerras? ¿Debo enviaros profetas que declaren abiertamente que están en contra de Dios el Eterno? ¿Debo enviaros profetas para la disputa que provocáis por nimiedades? ¿Debo enviaros profetas que os prediquen cerveza y vino y una vida de placeres sin cesar? En verdad, ¿dónde os encontráis en mi seguimiento? Aunque vosotros, precisamente los líderes religiosos, hayáis abusado de mi nombre una y otra vez durante siglos, os digo, el tiempo se acaba y lo que lleváis en vuestras almas os espera en el más allá. Y el más allá ya se ha convertido en un lugar de expiación. En el más allá solo hay expiación. Y esta puede ser muy, muy dolorosa para un alma y es verdaderamente un infierno para muchas, muchas almas. Pues muchos, muchos gobernantes han preparado el infierno para los seres humanos y los animales en esta tierra. Todo lo que no haya sido expiado será expiado, ojo por ojo, diente por diente. Nadie está exento de ello. El camino os está marcado, el autorreconocimiento, pedir perdón y perdonar, para que se restablezca la unidad entre los seres humanos, la naturaleza y los animales. En verdad, amados hermanos, amadas hermanas, el Viernes Santo, un símbolo del asesinato, de la violencia del Dios de los sacrificios sangrientos Baal. Pero hasta hoy se siguen respetando las leyes del inframundo del dios Baal y se atormenta a innumerables personas, animales y a la naturaleza, tanto en la tierra como en las aguas. Se desatan guerras, se miente sin ningún tipo de vergüenza, como si los 10 mandamientos ni siquiera existieran. Se asesina y se mata sin ninguna muestra de vergüenza, como si las leyes de Dios no existieran. Ese es el estado de este mundo y esa es la cosecha que se avecina. ¿Entendéis, hermanos míos, hermanas mías de todo el mundo, por qué os llamo? Os quiero sacar de toda la miseria que se os viene encima, de toda la miseria que tantas almas han acumulado. O vedlo, arrepentíos, dad la vuelta, abandonad vuestros actos terribles, comenzad a recorrer el camino del amor, amad a Dios sobre todas las cosas y a vuestro prójimo como a vosotros mismos. Esa es la petición del Cristo de Dios a vosotros. Esa es mi petición a todos los seres. Comenzad a amar de nuevo
Y amar significa perdonar. Y amar significa también dar. Dad amor a las personas, a la naturaleza y a los animales, y el Cristo de Dios que yo soy estará con vosotros. En verdad, yo soy el príncipe de la paz. Yo soy el amor en Dios, vuestro y mi Padre. Y os dejo mi paz. Derramo mi paz en vuestros corazones. En verdad, comprended profundamente que yo os amo, que el reino de Dios es amor, de eternidad a eternidad. Paz.

0: Queridos hermanos y hermanas, qué momento, qué hora de misericordia. El gran Espíritu, el Cristo de Dios, el Hijo de Dios, quien también es el corregente de los cielos, quien vino a la tierra hace 2000 años para traer la ley de los cielos y quien tomó sobre sí un sufrimiento inconmensurable. Él lo ha descrito una vez más en un poderoso evento cósmico para traer el destello redentor a los hijos de Dios. Este gran Espíritu nos ha hablado, se ha manifestado por boca de un profeta. Él ha hablado con autoridad, habló con seriedad, pero también con un amor fraternal increíble. Llamó al mundo, llamó a los suyos y reunió al pueblo de Dios una vez más. Hemos visto que no solo Jesús de Nazaret habló con claridad a los tergiversadores de la palabra y a los obstinados de su tiempo. También el Cristo de Dios ha hablado hoy con claridad sobre cómo los que tergiversan las palabras hoy abusan de su nombre, cómo han convertido sus enseñanzas en un culto de sacrificios de sangre y cuántos crímenes aquejan hoy a muchas religiones, las que ya no respetan la vida que Él es. Queridos hermanos y hermanas, hemos recibido un regalo maravilloso y seguramente todos queremos simplemente dar gracias en nuestro corazón. Pero también, como receptores de este don, podríamos compartir lo que queremos hacer con este regalo y lo que las palabras de Cristo han despertado en nosotros.
1: Estimados espectadores, estimados oyentes, en la sala tuvo lugar un coloquio muy animado. Nos alegrará si comparte sus impresiones con nosotros por email colectividades-libres@dios-en-nosotros.de, WhatsApp 0049-1590-588-3989. Queridos hermanos y hermanas, en la oración que Ulrich pronunció al principio, también se mencionaba que podemos encontrar a Cristo en la brisa, en los rayos del sol, en los animales, en nuestro prójimo. Él siempre está presente, no importa dónde estemos, Cristo está presente. Sobre nuestras mesas hay una piedra y junto a ella una tarjeta con un fragmento de la ley absoluta donde Cristo dice en esencia que podemos encontrarlo. Levanta la piedra y me encontrarás. Mira el arbusto y me encontrarás. Yo soy todo en todo. Y esta piedra es un regalo de la tierra de la paz, de la tierra de los animales, recogida por manos laboriosas, y todos pueden llevársela a casa como recordatorio de las palabras celestiales que Cristo nos dirigió hoy. Él está en nosotros, Dios en nosotros y nosotros en Dios. Levanta la piedra y me encontrarás. Ahora quisiéramos proponer que comencemos con el ágape. Tenemos ante nosotros una mesa abundante con los dones de la naturaleza. En el Padre nuestro rezamos, nos das nuestro pan de cada día. Y sabemos que las palabras de Cristo se refieren también al pan espiritual para el alma, que hoy ya hemos recibido en abundancia. Pero nuestro cuerpo también necesita alimento, necesita energía. Este es el pan terrenal.

Lo que las religiones han hecho del acto de partir el pan no se ajusta a la enseñanza ni a las palabras de Jesús de Nazaret, el Cristo de Dios. Él nos explicó lo siguiente en la gran manifestación de Cristo: esta es mi palabra, alfa y omega. Por eso, los cristianos originarios celebran un ágape. Mi comunidad ha de reunirse una vez por semana, debiendo ser el sábado por la tarde. Los míos se reunirán, llevando ropas limpias, si es posible, festivamente vestidos, para, puestos a la mesa y con velas encendidas, tomar la cena en honor de aquel que les alimenta y les mantiene sanos. Quien toma los alimentos en mi nombre, en el espíritu de la verdad, me tiene a mí como convidado. Las velas encendidas simbolizan la luz interna, alrededor de la que se reúnen personas plenas en Dios. No eran necesarias las ceremonias en el pasado, ni son o serán necesarias en el presente o en el futuro. Quien bebe conscientemente recibe la esencia de la vida, y quien come conscientemente recibe el pan de los cielos. Por eso, haced todo desde el corazón. Así lo haréis conscientemente y no serán necesarias más consagraciones ni ceremonias. Quien lo hace todo conscientemente, orientado a mí el Cristo, lo está haciendo teniéndome presente. Las personas de aquel tiempo buscaron apoyos externos y necesitaron comportamientos externos. Respondiendo a su mentalidad, hice concesiones a sus deseos, pero a quien busque y encuentre el espíritu de la vida en sí mismo, se le abrirá el templo interno, consagrará su vida a Dios con profundo respeto y con ello todo lo que lleve a cabo.

0: Wir sind heute Abend reich beschenkte.
1: Esta noche hemos sido ricamente bendecidos. Cristo ha hablado con poder. También ha dicho que Él es el amor eterno. Y también que nos ha traído la abundancia. Tal vez conocemos sus palabras legadas por la tradición, donde Él también dijo, esencialmente, he venido para que tengáis la vida y la tengáis en abundancia. Pero basta ya de mis palabras. Somos una gran comunidad y todos deberían tener la oportunidad de expresar lo que le conmueve en su corazón.
2: Gracias por permitirme hacer una pregunta, quizás basada en una experiencia diferente de mi parte. Si soy completamente honesto conmigo mismo, debo decir que mi amor por Cristo no es tan grande como me gustaría. ¿Qué puedo hacer para que crezca más rápido?
1: Y todos deberían tener la oportunidad de expresar lo que les conmueve en su corazón. ¿Puedo responderte directamente? A mí me pasa lo mismo que a ti. Todos deseamos volver a ser más rápidamente seres espirituales. Pero es simplemente el trabajo personal en uno mismo. Y para mí, la clave es la confianza, entregarme a Él. No es que yo quiera, a menudo lo quiero, pero entonces digo, no. El Padre debe decidir, Cristo debe decidir. Rezo mucho en voz alta en casa, en mi aposento pequeño y tranquilo, que entonces ya no es tan tranquilo. Rezo en voz alta y luego también le hablo a Él en voz alta. Digo, Padre, te amo y Cristo, te amo de verdad, lo siento en mi interior. Pero también sé que mi amor aún es pequeño. Pero ese pequeño amor te lo entrego completamente. Y entonces lo entrego.
2: Estimados espectadores, estimados oyentes, en la sala tuvo lugar un coloquio muy animado. Nos alegrará si comparte sus impresiones con nosotros por email colectividades-libres@dios-en-nosotros.de, por WhatsApp 0049-1590-588-3989. Queridos hermanos y hermanas, hemos vivido una reunión de gran abundancia espiritual, una tarde plena. Gracias también por las aportaciones que enriquecieron esta reunión. Pero nuestro agradecimiento principal es para Cristo, para el reino de Dios. Nos hemos reunido en torno a la palabra de los cielos. El cielo se ha manifestado y creo que todos tenemos motivos para dar las gracias.

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0: Die Masse der Christen hat den großen Geist in sich nicht gefunden.
1: La masa de cristianos no ha encontrado al gran espíritu en sí. La masa de cristianos sigue buscando, haciéndose incluso la siguiente pregunta: ¿existió realmente Jesús el Cristo? ¿Fue aquel hombre el Hijo de Dios? Fue y es el Hijo de Dios. Cristo nos trajo la fuerza de la redención. Él es la luz que nos alumbra en el camino hacia nuestro hogar eterno, hacia nuestro Padre eterno. Es la luz del Cristo de Dios. Ya lo dicen las palabras mismas, Cristo de Dios. El Espíritu es unidad, la fuerza del Padre y del Hijo. El Cristo de Dios que vive en nosotros es la luz y el camino. ¿Quiénes somos nosotros? Dios es la fuerza infinita, la fuerza omnipresente. También decimos la divinidad. ¿Qué llevamos en el fondo de nuestra alma? La divinidad. ¿Somos conscientes de ello? Dios es la fuerza universal y nosotros, los seres humanos, llevamos en nosotros la divinidad, la fuerza del infinito. Somos, por tanto, seres divinos provistos de la fuerza infinita del poderoso Espíritu. El núcleo del ser en nuestra alma es la fuerza originaria, la fuerza de creación que nosotros podemos utilizar, deberíamos incluso utilizar, para vivir en la tierra y con la tierra como seres humanos en su espíritu.
2: Die Kraft Gottes ist die Liebe. Die Kraft Gottes ist die Einheit. Die Kraft Gottes ist die Freiheit.
1: La fuerza de Dios es el amor. La fuerza de Dios es la unidad. La fuerza de Dios es la libertad. Dentro de nuestra alma está el núcleo del ser, la fuerza primaria, la fuerza universal, el principio infinito universal del amor. También esta fuerza está a nuestra disposición, pero no para poner de relieve nuestro ego, no para enriquecernos para nuestro ego, sino que esa fuerza está a nuestra disposición para desarrollar la tierra en su espíritu, para aspirar con Cristo a la vida cósmica, para con Cristo alcanzar la libertad, para con Cristo experimentar qué es el amor cósmico. Los seres humanos, en parte, estamos ciegos para la verdad. Somos pobres porque no somos capaces de emplear esa gran fuerza cósmica. Ella da y da, pero solo cuando nos acercamos a esa fuerza, a la fuerza primaria en nosotros, a nuestra herencia, para entonces estar a favor de la unidad, a favor de los seres humanos, a favor de la Madre Tierra, con todas sus formas de vida, y de ese modo a favor de la paz, que no se puede lograr por las armas, sino con el amor que vivió Jesús el Cristo, dándonos ejemplo. Él no dijo, seguid a los fariseos y a los escribas. Él dijo, seguidme. Palabras sencillas y simples. Seguidme. Es decir, a la ley de la vida. Haced lo que yo os he enseñado y extraeréis de la fuerza de la unidad. Y como él decía, vosotros podréis hacer cosas más grandes que las que yo he hecho como Jesús. ¿Por qué? Porque la fuerza del Cristo de Dios quiere resucitar cada vez más en cada uno de vosotros. Jesús, el Cristo, también nos enseñó que debemos desarrollar la fe activa, que debemos encontrar la salida de la fe muerta que dice, creo, pero no sé nada. La fe activa la experimentamos en la oración, profunda, retirando simplemente nuestro ser humano pecaminoso y haciéndonos una imagen en la oración, en la conciencia de la unidad y de la fuerza, del poder que está en nosotros, haciéndonos conscientes de nuestra divinidad, porque la divinidad en nosotros es nuestra herencia. Quien quiera, ahora puede acompañarnos con la oración para poco a poco sentir esa poderosa unidad. No debemos caminar ciegos por esta tierra. Tampoco debemos ser personas débiles, sino fortalecernos en Cristo, sintiendo en nosotros a este poderoso Cristo de Dios en nosotros mismos. Y finalmente también a nuestro verdadero ser.

0: erleben wir nun im Gebet die Einheit. Wer möchte, kann mitbeten.
1: Experimentemos ahora en la oración la unidad. Quien quiera puede acompañarnos en la oración. Nos sentamos erguidos, cerramos los ojos para rezar de corazón. Ahora hagámonos conscientes de que el Espíritu del Cristo de Dios, la fuerza redentora, palpita cerca de nuestro corazón. Esta poderosa fuerza del Cristo de Dios es la unidad que actúa en todo y en todos. Cuando respiramos, hagámonos conscientes de que cada respiración, si respiramos conscientemente, cada respiración es presencia de Dios, es la vida y la vida es Dios. Cuando respiramos y respiramos conscientemente, sentimos que Dios respira a través de nosotros, porque Dios es la vida. Y mientras el alma está en el cuerpo humano, respiramos porque la vida fluye a través del núcleo del ser, pasando por el alma a nuestro cuerpo. Respiramos. Es el aliento de Dios, la fuerza de Dios. Cada respiración es presencia de Dios. Cada respiración es su amor. Respiremos y observemos nuestra respiración. Es la presencia de Dios. Es la vida. Su amor respira a través de nosotros.
0: Unsere Alltagsgedanken treten zurück.
1: Nuestros pensamientos cotidianos se retiran. Sentimos dentro del gran campo de energía del amor y de la paz, dentro de la fuerza del Cristo de Dios. En la fuerza del Cristo de Dios surge una imagen poderosa, el infinito. Nuestras sensaciones van más allá de la tierra, sienten al cosmos. Todo es energía. Cada energía positiva es la presencia de Dios. Es nuestra herencia, dado que somos seres divinos. Seguimos sintiendo dentro del cosmos. En nosotros mismos encontramos soles y planetas. Nos movemos por las vías lácteas. Se hace cada vez más luz. Cada vez hay más claridad. Solo podemos intuir que el infinito es la luz eterna, la fuerza eterna.
0: Wir sind in diesem mächtigen Sein.
1: En esta poderosa existencia nos sentimos en casa. Es nuestra herencia.
0: Jeder von uns.
1: Cada uno de nosotros es un ser del infinito y que proviene del infinito, encarcelado en el cuerpo llamado ser humano. Y sin embargo, en nosotros palpita el infinito. Este pulsa e ilumina nuestro cuerpo. Unidad. Una poderosa unidad atraviesa al alma y al cuerpo. En la respiración experimentamos la unidad. La respiración es vida y la vida es unidad. Dios está presente en nosotros. Para que podamos hacernos una pequeña idea de la unidad, regresamos al planeta Tierra. El planeta Tierra, la madre Tierra en la que vivimos ahora, se mueve en el campo de fuerza del amor. Observemos en nosotros el poderoso planeta Tierra. Él da y da.
0: Überall ist Leben.
1: Por todas partes hay vida.
0: Überall atmet.
1: Por todas partes respira el Espíritu.
0: Atmet.
1: Él respira a través de los minerales. En esta imagen, en nosotros, surge la imagen de los minerales. Cada uno tiene seguramente una imagen diferente, pero en los minerales vive el Espíritu. Él nos alcanza.
0: Wir empfinden in die Mineralwelt hinein.
1: Sentimos dentro del mundo mineral
0: die mächtige Kraft.
1: Sentimos la poderosa fuerza.
0: Ist in uns.
1: Ella está en nosotros.

0: El mundo mineral respira también a través de nosotros. Es la presencia omnipresente de la unidad.
1: Der Planet Erde trägt.
0: El planeta Tierra lleva en sí la naturaleza con una plenitud inimaginable. En nosotros surgen imágenes. En cada uno surge una imagen diferente de la naturaleza. El espíritu omnipresente respira a través de la naturaleza. Respira en los árboles, arbustos y flores. La fuerza de la naturaleza respira también a través de nosotros. Cada respiración contiene la unidad, la fuerza de la naturaleza.

0: Unser Atem.
1: Nuestra respiración transcurre de forma tranquila y profunda.
0: Wir fühlen die Gegenwart.
1: Sentimos la presencia de Dios, la unidad en nuestra respiración.
0: Ein weiteres Bild entsteht.
1: En nosotros surge otra imagen, la del mundo animal.
0: In jedem von uns,
1: en cada uno de nosotros surge una imagen diferente con animales diferentes. Y sin embargo, todos los animales, sean grandes o pequeños, en el aire, en la tierra, sobre la tierra, por todas partes está la vida de Dios, la presencia universal.
0: Mineralien.
1: Los minerales,
0: Pflanzen.
1: Las plantas,
0: Tiere.
1: Y los animales
0: sind in Gottes
1: están en la unidad de Dios.
0: Die mächtige Kraft atmet.
1: La poderosa fuerza respira a través de nosotros.
0: In unserem Inneren, auf der Mutter Erde, entwickeln sich weitere Bilder.
1: En nuestro interior, sobre la Madre Tierra, se siguen desarrollando más imágenes. Seres humanos, muchos seres humanos, son un estorbo para la unidad, están contra la unidad. Y sin embargo, en cada alma, en cada ser humano, está la poderosa fuerza universal cósmica, la unidad universal.
0: Der Urgrund in jeder.
1: El fondo de cada alma, en cada ser humano, respira a través de nosotros, es el Espíritu. Cada respiración contiene también la fuerza, la vida en el alma de cada ser humano. La fuerza primaria, el núcleo del ser que palpita y da incansablemente y que actúa en cada ser humano, respira también a través de cada ser humano y siempre como la unidad. En nuestro fuero más interno se abre el infinito, el reino de Dios, en el que viven los seres divinos.
0: Als Essenz und Kraft.
1: Como esencia y fuerza respira el espíritu de los seres divinos a través de nosotros.
0: Jede Seele,
1: cada alma de los ámbitos intermedios o de los ámbitos de purificación lleva en sí la unidad. El latido del núcleo del ser en cada alma actúa también en nosotros, en cada respiración nuestra, porque nuestra respiración es vida y la vida es unidad. Ahora observemos nuestra respiración. Dios está presente en la respiración. El amor de Dios respira a través de nosotros. Dios está presente en el poderoso centro del Cristo de Dios en nosotros. En la poderosa oración de la unidad experimentamos la gran presencia poderosa. En la conciencia de que cada respiración es presencia de Dios, su vida fluente, quien busca aún, solo aquel que no es capaz de creer. Pero nuestra búsqueda cesa cuando le sentimos a Él en nosotros. Porque Él entonces nos ha tomado conscientemente de la mano, Él, el Cristo de Dios, para conducirnos al Padre, cuyo Espíritu vive en nosotros.

0: Unsere menschlichen Gedanken sind von uns gewichen.
1: Nuestros pensamientos humanos se han apartado de nosotros. Nuestra respiración es tranquila y profunda. Dejemos que las imágenes de la unidad vuelvan a surgir de nuevo. Tomémonos algunos instantes de tiempo para desarrollar la alegría y la felicidad, porque Dios está presente. Nosotros somos seres divinos. Cada respiración anuncia su presencia. Confiemos en Él y le experimentaremos y seremos las personas más felices, porque solo Él nos puede hacer felices. Recemos durante algunos instantes en silencio y dejemos que esta gran unidad crezca y se haga en nosotros. Y respiremos conscientemente.

0: Gebete sollten vom Herzen kommen.
1: Las oraciones deberían venir desde el corazón, de nuestra conciencia espiritualmente abierta. A menudo pensamos, bueno, ¿y dónde estamos espiritualmente? Si nuestras oraciones vienen de nuestra conciencia abierta, ¿hasta qué punto está más o menos abierta?
0: Unsere Gebete können mit unserer Nahrungsaufnahme verglichen werden.
1: Nuestras oraciones pueden ser comparadas con la ingestión de nuestros alimentos. Así como comemos, así también oramos. ¿Nos lo podemos imaginar? Jesús, el Cristo, el gran Espíritu, dijo lo siguiente en las grandes enseñanzas cósmicas: toma los alimentos en Dios, tal como el bocado y la bebida entran en ti, actúan en ti e irradian desde ti. Quien santifica el bocado y la bebida, mantiene viva la conciencia de la comida y de la bebida, conciencia que entonces entra en el alma como esencia y fuerza. La comida y la bebida

pensamientos y las palabras que das a los alimentos y bebidas en su camino dentro del cuerpo obran correspondientemente en el alma y en el cuerpo. Así como tú, el ser humano, lo haces con la alimentación y con la bebida, así se manifiesta también en ti y fuera de ti. Todo es vibración que se hace notar en ti y fuera de ti y también te marca.

0: Gleiches erfolgt im Beten.
1: Lo mismo sucede en la oración. La oración debería venir de nuestra conciencia abierta. Ella es, al fin y al cabo, también el alimento para nuestra alma y para nuestro cuerpo. Pues quien reza seriamente, cumpliendo su oración, alimenta y refresca al alma. El alma se torna más luminosa, el cuerpo más sano y libre. Por tanto, rezar significa orar desde el corazón, no del corazón físico, sino desde lo más profundo del alma, de la conciencia abierta que resplandece en nosotros, en nuestra alma. En lo profundo del alma está el poderoso océano de la vida. Si podemos tomar de este océano poderoso gota por gota, dejando que penetre en nuestros pensamientos y palabras de oración, entonces nuestras oraciones salen y fortalecen a las almas y a los seres humanos que son receptivos para ello. Nuestras oraciones deberían, por tanto, tener un contenido. Y el contenido que verdaderamente refresca y alimenta al alma es el espíritu, son las gotas provenientes del océano Dios. Esforcémonos entonces en dejar que nuestras oraciones crezcan desde dentro de nosotros con la petición a Cristo, el Espíritu Redentor, que Él nos ayude a depositar alimento y bebida en nuestras oraciones, o sea, alimento espiritual. Así, nosotros mismos también sentiremos que nuestras oraciones nos brindan frutos también a nosotros. Pues las oraciones que salen de nosotros vuelven también a nuestro interior. Y así como oramos, así también recibimos. Si rezamos desde el océano de la vida y lo transmitimos a almas y seres humanos, a animales y plantas, a la Madre Tierra,

sentiremos que la vibración de nuestra alma se eleva, que nuestro cuerpo se aligera, que nos tornamos más alegres y también agradecidos ante aquel que fructifica nuestras oraciones, en tanto Él deposita fuerza, luz y amor en nuestros pensamientos y palabras de oración. Jesús, el Cristo, dijo en las enseñanzas cósmicas, todo es energía, también la comida y la bebida son energía. ¿Cómo sientes y piensas? Con estas fuerzas magnetizas el alimento y la bebida. Esto les das también para su camino dentro del cuerpo. Lo mismo es en la oración. La oración tiene que ser un alimento, una bebida para nuestros semejantes, para la Madre Tierra. Todo es energía. Y así como nosotros magnetizamos nuestras oraciones, así las transmitimos y así también vuelven a nosotros. Cuando reza lo más profundo de nuestro corazón, después del momento de la oración, nos sentimos felices, alegres y libres. Nos sentimos animados por una fuerza que no podemos indagar, pero que sí está en nosotros. Nuestras oraciones de conciencia que vibran hacia afuera y sirven a nuestros semejantes y también a la Madre Tierra vuelven a nosotros y nos alegran. Por eso, al final de la hora de oración, no deberíamos olvidar agradecer al Eterno, pues Él es el donante, Él es la vida que habita en nosotros, Él es la vida que llena nuestras oraciones.

0: Bienvenidos, estimados espectadores y oyentes, a La Verdadera Escuela es la Vida. Desde hace unos 50 años, el cielo está abierto de par en par como nunca antes en la historia de la humanidad. A través del serafín de la sabiduría divina, Gabriele, la profeta de Dios en nuestro tiempo, el reino de Dios enseña a los seres humanos la ley de los cielos, el amor a Dios y al prójimo, Dios en nosotros y nosotros en Dios. Innumerables manifestaciones, grabadas en libros y en CDs, así como horas y más horas de enseñanza de la sabiduría divina, están a disposición de toda persona que quiera aprender para su vida y que quiera acercarse a Dios, el Eterno, que habita en lo más íntimo de cada alma. Por las manifestaciones divinas sabemos que Dios, el Eterno, no es un Dios lejano. El reino de Dios está dentro de vosotros, ya lo enseñó también Jesús de Nazaret. Y cuando Gabriele habla en esta hora de enseñanza sobre la libertad, la unidad y el amor de Dios, también nos acerca así a nuestro hogar eterno. Leamos ahora algunos pasajes de esta hora de enseñanza que comienza con los pasos hacia la libertad. No debemos imponer nuestra voluntad al prójimo. Él no tiene que estar de acuerdo con nuestras opiniones, no tiene que hacer lo que queremos, lo que creemos que es correcto. Todo esto es atadura, y debemos liberar a nuestro prójimo de ella para que tanto nosotros como nuestro prójimo seamos libres.
1: En la hora de enseñanza se continúa diciendo: si tenemos que dejar libre a cada persona, es decir, no imponerle nuestras opiniones, para nosotros también vale que no misionemos a nuestros semejantes. Porque incluso la actividad misionera, en el sentido de querer imponer nuestra fe al prójimo, es atadura y no está en la ley de la libertad. Podemos dar ejemplo a nuestro prójimo de lo que hemos realizado, pero forzarle a creer o pensar y hacer lo que nosotros queremos no es divino, sino humano. Si hemos reconocido que nuestro camino hacia Dios es bueno y estamos contentos con el camino que seguimos, nuestro prójimo no tiene por qué estar de acuerdo con él. Tenemos que tolerarlo y dejarle su libre albedrío, es decir, no obligarle a tomar el camino que creemos que es bueno para nosotros. Así que, por tanto, vemos que donde personas se reúnen y no tienen un líder externo, sino el líder interno, Cristo, la libertad es una ley imprescindible. Y seguimos aprendiendo sobre la libertad. Quien es libre encuentra también la unidad con su prójimo y con sus prójimos más cercanos, los animales, las plantas y las piedras. Porque, en definitiva, todo lo que es, vive. Y todo lo que vive, siente alegría y dolor. Solo las personas libres sienten la unidad cósmica y viven en ella. Sienten a su prójimo, los aspectos positivos de su prójimo dentro de sí mismas y sienten las fuerzas positivas de los reinos naturales y de los astros. Esto es unidad consciente en Dios y con Dios.
2: Algunas personas podrían pensar ahora: sentir la unidad cósmica, eso suena maravilloso, pero también muy elevado, nunca lo lograré. Gabriele explica a continuación cuán prácticos pueden ser los primeros pasos para conseguirlo. Ser libre trae también felicidad. Ser libre trae también confianza en Dios y una profunda fe en el poder divino que lo tiene todo en sus manos. La unidad con nuestro prójimo la podemos lograr no solo aceptando a nuestros semejantes, sino también asimilando en nosotros las fuerzas positivas de su alma. De ese modo, la parte positiva de nuestro prójimo se convierte en parte de nosotros. ¿Y quién insulta a su propia parte? ¿Quién se vuelve contra sí mismo, deseándose plagas y cosas por el estilo? En el momento en que decimos: bueno, puedo aceptar a mi prójimo. Todavía no tenemos la unidad con nuestro prójimo. Solo tenemos unidad con nuestro prójimo cuando podemos acoger la parte positiva de nuestro hermano, de nuestra hermana, de modo que nuestro prójimo, el lado positivo de nuestro prójimo, sea una parte de nosotros mismos. Pero en tanto no seamos libres, estaremos nublados por nuestras opiniones e ideas, por nuestros deseos, es decir, por nuestra propia vida. Y veremos a nuestro prójimo a través de estas nubes y lo veremos en nuestras ideas y deseos. No veremos con claridad y no lo reconoceremos tal como es, sino solo como nos parece que es. Es decir, creemos que es como pensamos que es, porque miramos a través de las gafas de nuestro ego. En la hora de enseñanza se continúa diciendo: la unidad con nuestro prójimo es una vida maravillosa, porque entonces también somos impersonales, lo que significa que nuestro amor por el prójimo no es una atadura. Nuestro amor se da a sí mismo, fluye hacia el prójimo y se conecta con su vida interior. El verdadero amor no hace ningún esfuerzo, da y fluye sin preguntar qué recibe. El amor fluye desde la libertad y la unidad y une a personas de todos los continentes. El amor que fluye desde la unidad no conoce fronteras, no conoce la distancia con su prójimo, sino que está constantemente conectando, pero sin atar. Si aún no sentimos esta unidad, si seguimos viendo a nuestro prójimo fuera de nosotros y solo miramos la sombra, es decir, sus defectos y debilidades, nosotros mismos seguimos siendo débiles y defectuosos. Si mostramos grandeza y nos esforzamos por liberarnos para acoger los lados positivos de nuestro prójimo, alcanzamos grandeza y una distancia cada vez mayor de nuestro ego humano. El resultado es paz, alegría y esperanza. ¿Y quién no quiere paz?
0: Seguro que cada uno de nosotros dice: claro que quiero tener paz, en la familia, en el trabajo, pero no es frecuente que el siguiente pensamiento sea: estaría bien que la otra persona fuera un poco más comprensiva, así tendríamos paz rápidamente. Leamos más sobre esto en la hora de enseñanza de la sabiduría divina. En última instancia, todos queremos tener paz. Pero si queremos tener paz, la paz tiene que crecer en nosotros. Ella surge de la unidad con nuestro prójimo. ¿Queremos que nuestro prójimo esté contra nosotros? ¿Que sea rencoroso y envidioso con nosotros? ¿Que hable mal de nosotros? ¿Es eso lo que queremos? Lo que no quieras que te hagan a ti, no se lo hagas tú a ningún otro, son palabras que también utiliza el Cristo de Dios. Y cuando las examinamos con profundidad, aprendemos que a menudo somos injustos con nuestro prójimo. ¿Por qué? Porque en el fondo esperamos algo de él. Porque toda falta de libertad se basa más o menos en expectativas. La falta de libertad no es el principio donante, sino el de tomar y atar. Y de este modo tampoco encontramos la unidad con nuestro prójimo. Estimados espectadores y oyentes, nadie puede acercarnos más a lo que significa la unidad verdadera y auténtica con el prójimo que la sabiduría divina, precisamente también en la palabra hablada. Por ello nos gustaría escuchar el siguiente pasaje en el que escucharemos de fondo la voz original de Gabriele.
3: Was ist Gott?
2: ¿Qué es Dios? Dios es el Espíritu Universal, la unidad universal. Así como el amor es universal, como la libertad es universal, el paso siguiente es la fraternidad. O sea que el objetivo es alcanzar la unidad cósmica. Es decir, soy uno con toda la radiación cósmica. Una sensación de felicidad inimaginable. Es muy difícil describir lo que se siente. No se siente nada positivo fuera de uno mismo. Todas las formas puras de vida y la conciencia desarrollada de nuestro prójimo está en mí como esencia. Estoy traspasado por la ley del amor, de la libertad, de la unidad y el siguiente paso de la fraternidad. Todo lo puro sirve a lo puro. ¿Quién nos sirve? La naturaleza nos sirve. Los astros nos sirven. Los animales, las piedras y los minerales nos sirven. Emanan las fuerzas divinas positivas de acuerdo con su desarrollo. Si somos libres, podemos absorber conscientemente estas energías positivas en nosotros, entrar en comunicación con estas fuerzas cósmicas del infinito, con las fuerzas puras. Esto es también una conexión con lo divino, porque Dios es la vida positiva. Es la fuente y el origen de la fuente. La igualdad brota de la unidad. También podríamos decir, de la libertad y la unidad fluye la igualdad. Si la parte positiva de mi prójimo es una parte de mí, ¿sobre qué o sobre quién quiero ponerme por encima? Todos son iguales. Todos son hermanos y hermanas. En la ley divina, no hay superiores ni inferiores. Eso es a lo que aspira el Señor, a la libertad, la unidad, de ello la igualdad, lo que en última instancia es la fraternidad. Sí, Cristo nos ayuda y nos conduce al nuevo tiempo. ¿Qué tiempo es este? Es el tiempo de Cristo. ¿Y qué hay en Cristo?
3: Frieden.
2: Paz.
3: Freiheit.
2: Libertad.
3: Einheit.
2: Unidad.
3: Brüderlichkeit.
2: Fraternidad. Y sobre todo irradia hacia nosotros el amor infinito, el amor del Padre a través de Cristo. Y todos nosotros y muchos más que están en el mundo estamos llamados a recapacitar. No simplemente salir y decir, tiene que haber paz. Llevamos muchos siglos oyendo esto. Tiene que haber paz. Hay tantos movimientos pacifistas y sin embargo no hay paz. La paz tiene que hacerse dentro de nosotros. El reino de Dios debe surgir primero dentro de nosotros. Debemos ir primero hacia el interior y abrir nuestro reino, el reino de la paz, dentro de nosotros. Entonces fluirá de nosotros y cumpliremos en el mundo lo que hemos realizado.
3: Was wir verwirklicht haben. Das ist, was der Herr von uns
2: Esto möchte. Es lo que el Señor quiere de nosotros.
3: Er möchte, dass wir frei werden,
2: Él quiere que seamos libres para aceptar su amor.
3: Er möchte, dass wir
2: quiere que encontremos la unidad para irradiar
3: um die Liebe
2: amor.
3: Zu verströmen. Er möchte,
2: Quiere que nos aceptemos y nos acojamos unos a otros y nos transformemos en hermanos y hermanas, hermanos y hermanas del amor infinito y eterno. Ese es el reino de Dios en la tierra.
1: Lo que Gabriele nos dice aquí es muy alentador y señala el camino hacia el nuevo tiempo. Leamos algo más de la hora de enseñanza. Se trata de la pregunta, ¿cómo surge del tiempo pasado el nuevo tiempo? Y sobre esto se dice, ahora vivimos un proceso de transformación de lo hasta ahora acostumbrado. Me da igual lo que hagas. Se trata del señor García y el señor López. Yo soy yo, y García y López no me interesan. García y López son nuestro prójimo. Nadie debería ser indiferente para nosotros, porque en cada persona hay una parte de nosotros, y cada uno es una parte de nosotros. Así que vivimos en este proceso de transformar lo antiguo, y cada cual debería tener comprensión por cada persona. Cada uno de nosotros se esfuerza por dejar que el reino interior, el reino de paz, crezca de sí mismo. Si nos damos cuenta de esto y nos apoyamos mutuamente, no solo señalando los errores de nuestro prójimo y diciendo, eso lo ha hecho mal, lo que dice es muy duro, etc. Si decimos, todos estamos en el proceso de transformación de lo humano a lo espiritual y nos ayudamos mutuamente mediante comprensión, tolerancia, ayuda mutua, así como cada uno pueda. De esta manera encontraremos esta maravillosa unidad. Y caminaremos por la naturaleza, sobre la hierba, caminaremos sobre las flores, también aplastaremos algunas flores, pero éstas estarán a nuestro servicio porque sobre ellas camina el amor y no el ego. Necesitaremos piedras, tierra para nuestros hogares y casas. Ellas están a nuestro servicio porque ahí está el amor, esa divinidad unificadora, esa fuerza elemental que nos hace tan infinitamente libres. El amor. El amor no es exaltado. El amor se manifiesta sin grandes palabras. El amor penetra en el corazón y une a las personas que aman a Dios más que a este mundo con sus instituciones pasajeras. Ahora nos gustaría volver a escuchar el siguiente pasaje de la hora de enseñanza en el tono original.
0: El siguiente paso hacia la eternidad divina.
3: Es ist alles in uns.
0: Está todo dentro de nosotros.
3: Wir brauchen nicht da und dorthin gehen.
0: No necesitamos
3: Wir brauchen
0: ir aquí ni allá.
3: Und nach vielen
0: no necesitamos Worten buscar
3: ringen.
0: Ni luchar por muchas
3: Empfinden
0: palabras.
3: Wir nach innen.
0: Sintamos hacia adentro, sintamos por un breve momento hacia el interior, Dejemos atrás todos estos pensamientos humanos, sintamos muy profundamente hacia adentro en la conciencia, en mí está la gloria de Dios, el reino de paz. En lo más profundo sentimos entonces la fusión de fuerzas positivas y ya no nos sentimos aquí como un individuo encapsulado en nuestro ego humano, sino que sentimos a nuestro prójimo como nuestra hermana, como nuestro hermano. Todo lo bueno tiene lugar en lo más profundo de nosotros. Y si dejamos que este sentimiento sutil fluya desde nuestro interior y lo afirmamos cada día, regándolo con pensamientos positivos, entonces sentiremos cada vez más el amor del Padre, la libertad proveniente de Él y la unidad con el infinito. Y así nos convertiremos en hermanos y hermanas. En lo profundo de nuestro eterno ser no hay superiores. No hay ricos ni pobres. Hay igualdad.
3: Dort ist Geschwisterlichkeit.
0: Hay fraternidad en Cristo.
3: Ja, freuen wir uns doch. Alles ist in uns.
0: Sí, alegrémonos. Todo está dentro de nosotros. No necesitamos dar un paso para sentir en el interior de este amor infinito. Y la respuesta llegará. Sentiremos un poco de libertad, una partícula de unidad, y sentiremos también a nuestro prójimo que lucha por la libertad para acercarse cada vez más al amor de Dios. Dios nos ama a todos y Cristo, nuestro Redentor, conduce a cada uno al corazón de Dios, a nuestro Padre eterno.
2: Estimados espectadores y oyentes, al final de esta hora de enseñanza sobre la libertad, la unidad y el amor de Dios, Gabriele dio a cada persona que busca a Dios una nueva ayuda alentadora y una pequeña tarea para llevar consigo en su camino por la vida. Cuando miramos el mundo, vemos sufrimientos sin fin, preocupaciones, penas y dificultades, enfermedades, dolencias, pobreza, odio, pero también riqueza. Todo cambiará porque la luz, Cristo, vencerá. Y nosotros, que lo sabemos, nosotros a quienes se nos permite sentir una y otra vez el amor en nuestro interior, debemos esforzarnos cada día más por llegar a ser libres, para encontrar la unidad con todas las formas de vida y especialmente con nuestro prójimo. En primer lugar, debemos llegar a ser libres en gran medida para llevar la libertad y la paz a los demás. una pequeña tarea. Una y otra vez, cuando la vida cotidiana, la presión cotidiana, las cargas cotidianas intenten agobiarnos, sintamos en nuestro interior. Sintamos profundamente en nuestro interior. Y cuando recibamos la respuesta, fuerza y paz, irradiemos estas ondas de sentimientos hacia lo más profundo de nuestro prójimo e intentemos acogerlo, es decir, sentir en nosotros las fuerzas positivas que hay en él. Ese es un pequeño paso hacia la unidad. Con esta tarea que puede acompañarnos en el próximo tiempo, de hecho en toda nuestra vida, concluimos la hora de enseñanza de hoy, proveniente de la sabiduría divina. 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También pueden encontrar la serie de programas en la mediateca. Por hoy nos despedimos de ustedes con un cordial saludo en Dios.

0: Liebe Zuschauerinnen, liebe Zuschauer.
1: Estimados espectadores, estimados oyentes, les saludamos a todos ustedes en este programa titulado Su hora de recogimiento, el espíritu libre, Dios en nosotros. Ya desde un principio queremos aclarar que nosotros no pertenecemos a ninguna religión, porque Jesús, el Cristo, no fundó ninguna religión externa. Él nos enseñó Dios en nosotros. El tema Dios en nosotros es en la actualidad para muchos una provocación. Cuando los medios de comunicación se lee y se escucha todo lo que sucede en este mundo, la palabra Dios se relega cada vez más a un segundo plano, y ni qué decir Dios en nosotros. Se oye hablar de catástrofes en este mundo y cómo se comportan los seres humanos con sus semejantes, cómo se comportan con sus congéneres, viviendo enemistados con los que no piensan como ellos. La tierra, con sus animales y plantas, sufre bajo el fraude de etiquetaje de cristiano, lo que significa cumplimos lo que enseñó Jesús, obrando al mismo tiempo bajo el signo de la explotación egoísta. Con muchísimos argumentos se explota la tierra, se torturan y se matan animales, y se acaba con la naturaleza. Todo eso, desde luego, no tiene nada que ver con Dios ni con Jesús.
2: Y de pronto viene una persona y afirma Dios en nosotros. Dios en nosotros en realidad no debería ser un concepto extraño, sobre todo no debería ser para nosotros un concepto extraño si creemos en Jesús de Nazaret, en el Cristo de Dios, quien, como dicen los cristianos, es el Redentor de la humanidad. Entre muchas de sus enseñanzas hay una que es como una advertencia. Jesús nos enseñó que cada ser humano es el templo de Dios y que Dios, el Eterno, vive en cada uno de nosotros. Por tanto, Dios en nosotros no es un concepto abstracto cuando creemos en Jesús el Cristo, en su enseñanza, sí, en su enseñanza sencilla.
3: Por desgracia, los seres humanos somos muy retorcidos en nuestra forma de pensar. Creemos en instituciones eclesiásticas que celebran su pompa bajo el nombre de cristianas. Pero Jesús de Nazaret no nos enseñó cultos, sino que usted, cada uno de nosotros, es el templo de Dios. Y Dios vive en cada ser humano, en cada alma.
4: Últimamente muchas personas reflexionan y cada vez más personas se salen de las instituciones llamadas iglesia. Una y otra vez se oye hablar de los excesos de la casta sacerdotal, de falsedades y de mentiras, y por último de las innumerables perversidades y excesos que se prefiere no llamar por su nombre a no ser que se hable de atrocidades y degeneración de la humanidad.
3: Recordemos a Jesús de Nazaret, al Cristo de Dios que con razón dijo: vosotros, en cambio, no os hagáis llamar rabí, porque solo uno es vuestro maestro, Cristo, y vosotros todos sois hermanos. Esto vale sobre todo para las excelencias y eminencias eclesiásticas, para toda la casta sacerdotal. Todo ser humano, quien más o quien menos, es un pecador, también los sacerdotes. Si creemos en las palabras Dios en nosotros, se plantea luego para cada uno de nosotros la pregunta si necesitamos iglesias de muros de piedra.
5: sprach schon durch Jesaja. Gott wohnt in keinem Tempel aus Stein.
2: Dios, nuestro Padre Eterno, dijo ya a través de Isaías, Dios no vive en templos de piedra. Todos los que van a la iglesia deberían preguntarse, ¿a dónde debo ir para rezar? Tomemos las palabras de Jesús que dicen, tú eres el templo de Dios y Dios vive en ti, en todos nosotros. Por tanto, esto significa que debemos acudir a nuestro templo de carne y hueso con la comprensión profunda de Dios en nosotros. Si Dios vive en nosotros, ¿para qué necesitamos entonces sacerdotes que Jesús llamó rabís? Además, Jesús, el Cristo, nos enseñó que el reino de Dios está dentro de nosotros. ¿Para qué entonces habríamos de ir a iglesias hechas de piedra si el reino de Dios está en nosotros y Dios vive en nosotros? Dios es la ley de la vida y la ley de la vida es la libertad, porque Dios es libertad y vive en nosotros. Por tanto, Dios en nosotros.
1: Muchas personas, cada vez más, apenas encuentran apoyo en las iglesias de piedra. Por eso van aumentando el número de personas que se salen de la iglesia. Muchos están decepcionados por la conducta institucional de los sacerdotes, de los maestros eclesiásticos. Hay muchos que no se sienten a gusto en las iglesias de piedra porque no se han encontrado con Dios. Otros, por otra parte, se sacuden la cabeza diciendo, Dios no existe. Si existiese, ¿dónde está? Los dirigentes de la iglesia han perdido toda credibilidad. Y los partidos hablan susurrando en voz baja del bien común y de lo social. Si se mira más profundamente, de lo que se trata sobre todo es de los dividendos, del bien propio. Los así llamados políticos de los partidos que llevan una fe de cristiano por delante gobiernan al pueblo alemán en un país que es el tercer exportador del mundo de armamento. Pero ese país se llama a sí mismo cristiano. Y ser cristiano significa cumplir las enseñanzas de Jesús de Nazaret.
4: Después de escuchar que este país, Alemania, es el tercer exportador de armamento del mundo, ¿por qué se denomina cristiano? ¿Es que el así llamado partido político que gobierna con la fe de cristiano depende de las iglesias? Ya que él no puede ser cristiano en absoluto. Jesús el Cristo nos dijo algo muy diferente. Quien tome la espada, por la espada morirá. Y él también enseñó, amad a vuestros enemigos, haced el bien a los que os persiguen. Y, además, bienaventurados los pacificadores, porque ellos poseerán la tierra. Jesús sigue enseñando, lo que le hagas al más pequeño de los míos, me lo habrás hecho a mí. Básicamente, la enseñanza de Jesús de Nazaret es la enseñanza de la no violencia. Él no dijo que haya que armarse para contraatacar. Él nos enseñó, si alguien te golpea una mejilla, ofrécele la otra.
2: Dejarse golpear una mejilla y ofrecer además la otra, esto se las trae. ¿Cómo se puede explicar en base a la ley de Dios? Porque se podría pensar que una persona así tiene que dejar que le hagan cualquier cosa. ¿Es esto correcto según la ley de Dios?
3: Jesús también fue en este sentido un ejemplo. Cuando detuvieron a Jesús para presentarlo ante Poncio Pilatos, un criado le dio una bofetada y Jesús le preguntó, ¿por qué me pegas? Si te he hecho algo malo, demuéstramelo. Pero si no te he hecho ningún mal, ¿por qué me pegas? Jesús solo rectificó, respondió con la verdad, pero no devolvió el golpe.
4: Esto significa, por tanto, que no debemos dejar que se haga cualquier cosa con nosotros, sino preguntar, como nos enseñó Jesús, ¿por qué me tratas así? Pero si Alemania es el tercer exportador de armamento del mundo, esto significa que se aprueba que, por ejemplo, con armas se ataquen a otros países, matando así a muchas personas. Es decir, que se ataca o se contraataca. ¿Para qué un gobierno cristiano si no se toma en cuenta lo que enseñó Jesús? ¿O este gobierno es el lacayo que le sostiene los estribos a la casta sacerdotal alemana, cuya ley y derecho es la lucha contra el prójimo?
1: Que eso es como es. Lo demuestran las instituciones eclesiásticas con sus subvenciones anuales por valor de aproximadamente 14.000 millones de euros. Mientras esto siga siendo así, no cambiará mucho, porque el corcel que es el Estado no considera para nada necesario arrojar de su lomo al jinete eclesiástico y cambiar su comportamiento frente a Dios y a su Hijo, Cristo.
2: Por eso se dice una y otra vez qué vamos a hacer con Dios y más aún con Dios en nosotros. Porque si Dios permite todo esto, habría que decir que Dios no existe. Y si existiese, ¿por qué permite todo esto? ¿Dónde está Él, que se supone que es quien todo lo sabe?
4: Los científicos que miran todo con más profundidad, los físicos atómicos y los físicos cuánticos, entre tanto, ya han reconocido que Dios no está separado de su creación, sino que Dios es omnipresente en la creación. Si por tanto Él es omnipresente en su creación, entonces también está en nosotros. Por eso, Dios en nosotros. Dios, el Espíritu omnipresente, es la libertad. Todo ser humano es libre de acuerdo con la voluntad de Dios y es responsable por lo que hace y por lo que deja de hacer. Incluso si la persona se cubre con el manto de cristiano, profanando bajo ese manto la vida cristiana, el espíritu libre no intervendrá, porque toda persona es libre y se forja su propio destino, la dicha o la desdicha.
3: Los seres humanos hemos recibido de Dios el Eterno y de su Hijo, Jesús de Nazaret, la enseñanza que nos liberaría si viviésemos según ella. Los seres humanos recibimos de Moisés los 10 mandamientos, y quien se llame cristiano también debería cumplir las enseñanzas de Jesús de Nazaret, porque en su enseñanza también están comprendidos los 10 mandamientos. No debemos olvidar que al final del Sermón de la Montaña Jesús nos enseñó lo siguiente: quien escuche estas mis palabras y obre según ellas es como un hombre inteligente que construyó su casa sobre roca. Cuando cayó la lluvia, vinieron las tormentas, soplaron los vientos y embistieron contra aquella casa, ella no cayó, porque estaba cimentada sobre roca. Y todo el que oiga estas palabras mías y no las ponga en práctica, será como el hombre insensato que edificó su casa sobre arena. Cayó la lluvia, vinieron las tormentas, soplaron los vientos, irrumpieron contra aquella casa y cayó, y fue grande su ruina.
2: Muchas personas construyen sobre arena. Jesús dijo, cuando vengan las aguas, estas arrastrarán la arena. Los seres humanos tenemos las legitimidades de Dios Padre y de su Hijo Cristo. ¿Quién vive según ellas? Si a pesar de tener este conocimiento construimos sobre arena, no deberíamos echar a Dios la culpa de las desgracias que nos sucedan. Dios nos deja la libertad, Dios no obliga. Los mandamientos de Dios son las líneas a seguir, pero no son una obligación. Esta es la libertad para decidirse libremente y por último también la responsabilidad de cada persona que conoce los mandamientos de Dios y el sermón de la montaña de Jesús.
3: La responsabilidad de cada cual está, por tanto, en lo que deberíamos hacer. Los seres humanos o bien hacemos la voluntad de Dios o no la hacemos, en cuyo caso cada cual lleva la responsabilidad por sí mismo. Si creemos en Jesús de Nazaret, aunque solo sea en algunos aspectos de su enseñanza, y no hacemos lo que está en la ley de Dios, somos por último responsables por nuestras obras, y no podemos hacer responsable de ellas a nadie más. Creamos en Dios o no, Dios está en nosotros.
0: Ich möchte noch einmal auf unsere Welt zurückkommen.
1: Quiero regresar a nuestro mundo actual, a la gran pobreza en el mundo. Hay niños que se mueren de hambre, gente que vive en condiciones infrahumanas, y los gobiernos que llevan la C de cristianos aprueban e incluso contribuyen a que se restauren iglesias y catedrales con miles de millones de euros. Por último, visto globalmente, ese dinero lo aporta el Estado, es decir, nosotros los ciudadanos. Pero ¿cuánto no se podría hacer en el mundo con todos esos miles de millones? ¿Para qué necesitamos iglesias y catedrales restauradas si Dios no vive en ninguna iglesia de piedra, sino que Dios vive en nosotros? Y Dios vive también en cada niño que se muere de hambre. Los seres humanos deberíamos hacernos conscientes e intentar captar desde el corazón lo que significa Dios en nosotros.
5: Gott in ihnen. Gott in jedem von uns.
2: Dios en ustedes.

0: presente es Dios en nosotros, Dios en todo. Dios es el Espíritu libre. Por eso ustedes, nosotros, cada uno de nosotros es responsable por su vida. Un hombre inteligente que no construye sobre arena es consciente de que él mismo es el templo de Dios y dirá: yo construyo mi vida sobre el Espíritu de Dios y vivo paso a paso los mandamientos de Dios y el sermón de la montaña de Jesús, porque Dios está en mí. Repito las palabras de Dios dadas a través del profeta Isaías. Él, el Señor del cielo y de la tierra, no vive en templos fabricados por manos humanas. Siguiendo con nuestro tema, Dios en nosotros, comprenderemos cada vez mejor lo que significa Dios en nosotros y que cada uno de nosotros es el templo de Dios. Y Dios, el Todopoderoso, la fuerza todopoderosa y omnipresente, vive en nosotros. Cuando demos un paseo, Dios está en todo porque Él es omnipresente. Esto significa comunicación con la vida que es Dios.
1: El mundo actual hace ver que la mayoría de nosotros hemos creído en la casta sacerdotal. Porque si lo que han anunciado los sacerdotes desde hace milenios fuese la verdad, el mundo actual sería muy diferente. Pero este nuestro mundo nos muestra cómo somos los seres humanos. Guerra, asesinato, matanza, hambre, sufrimiento, enfermedades, epidemias, torturas sin fin de los animales. Y luego viene la pregunta de ¿dónde está Dios? En cualquier caso, no está en una casa hecha de piedra, que llamamos iglesia, y tampoco está en la enseñanza de la casta sacerdotal. Quien se remita a la enseñanza de Jesús, el Cristo, y eso es lo que hace la casta sacerdotal en sus iglesias de piedra, en realidad debería ser una persona pacífica y consciente de Dios, que aprecia y valora la tierra y todo lo que vive en y sobre ella, y que dispensa respeto a la vida. Por tanto, el Dios de los sacerdotes no existe, pero existe el Dios, el verdadero Dios en ustedes, en nosotros, en todos los seres humanos, en todas las criaturas de Dios, en toda la creación, en toda la naturaleza.
2: Cada vez con más fuerza se escucha la pregunta: ¿por qué permite Dios todo esto? ¿Y qué va a hacer Dios con todos estos estropicios resultantes de lo netamente humano? ¿Romperlos a golpes? ¿Machacarlos? Dios no necesita hacerlo, porque ya lo hacemos los seres humanos mismos, porque somos nosotros y no Dios los que hemos hecho que el mundo y la tierra sean lo que ahora son. Dios nos dio su libre albedrío porque la vida, que es Dios, es libre. Dios no obliga. Él no obliga a ninguna criatura. Dios es libertad. Dios es el espíritu de la vida. Quien intencionadamente destruya la vida está contra Dios y se coloca por encima del poderoso espíritu, Dios.
3: La libertad que proviene de Dios nos posibilita a los seres humanos pensar libremente y quien piense libremente es una persona que sabe analizar. Me permiten que le pregunte a un buen analítico y a todos los que ahora sacuden la cabeza lo siguiente.

0: siguiente.
1: ¿Es usted un animal de rebaño y uno que asiente a todo? ¿Cree usted lo que algunas personas quieren hacer creer a otras cuando hablan de Dios? ¿Es usted el animal de rebaño que necesita una iglesia de muros de piedra, tradiciones y confesiones, y de ese modo también sacerdotes dogmáticos? ¿O es usted un espíritu libre que ha aprendido a sopesar y a medir y no crea cualquiera que le quiera hacer creer algo, aunque sea la promesa de que Dios está aquí o ahí, en algún lugar determinado, o incluso que el caos de este mundo son los misterios de Dios?
2: ¿Por qué hablan en realidad las instituciones y también algunas personas una y otra vez de los misterios de Dios? Preguntémonos, ¿es Dios perfecto, es decir, el Espíritu Absoluto? Si Él es el Espíritu Absoluto, el Espíritu de la creación, el Espíritu de la libertad, el Espíritu del infinito, ¿para qué necesita Él misterios? ¿Tiene Dios algo que ocultar ante nosotros los hombres? Si así fuese, por una parte el Eterno no sería libre, y por otra parte sería además un pecador, porque solo el pecador tiene cosas que ocultar. Solo el pecador tiene sus misterios, pero Dios no. ¿Quién creó el misterio y quién nos lo quiere infiltrar? No fue Jesús de Nazaret. Se lea la Biblia por donde se lea, Jesús nunca habló de misterios. El misterio es una invención de los sacerdotes, que con el tiempo han tapado y oscurecido paso a paso la enseñanza de Jesús de Nazaret, y todo lo que por ese motivo ya no era lógico, lo han vendido como misterio de Dios a sus creyentes.
3: Llegado a este punto, quiero decir que yo he dejado de creer en los sacerdotes, siendo consciente de Dios en mí. Y he aprendido a rezar una y otra vez a Dios en mí y a cumplir paso a paso en mi vida diaria lo que rezo y a examinarme a mí mismo, preguntándome si lo que pienso, digo y hago corresponde a las enseñanzas de Jesús de Nazaret. Si no lo es, me esmero en superar mis aspectos netamente humanos, lo pecaminoso, paso a paso con la fuerza del interior. De ese modo me vuelvo más libre, más feliz y mucho más ligero en mi interior. Puedo salir a la naturaleza, rezar en la naturaleza y hacerme una y otra vez consciente de que lo que veo, lo siento en mí. Porque en todo está Dios, el Espíritu Libre, el poderoso Creador. Con el tiempo se desarrolla la comunicación con las fuerzas de la naturaleza, con las fuerzas en el animal y por último con las fuerzas del infinito. Porque Dios es el Espíritu del infinito. Puedo decir que me vuelvo más y más libre. Puedo rezar libremente. Ya no necesito solo creer en un Dios del amor, de la unidad, de la paz y de la libertad, sino que en la oración profunda experimento a Dios en mí. Estimados espectadores y oyentes, ahora llegamos al final de nuestro programa titulado Su hora de recogimiento, el Espíritu Libre, Dios en nosotros. ¿Qué les podemos desear? ¿Qué podemos desearnos a todos nosotros? Tal vez que aprendamos a recorrer el camino que sacándonos de la arena de las religiones externas nos conduce más y más a la roca de Cristo que vive en nosotros. Aprendamos a ir a Él, al Dios cercano que vive en cada uno de nosotros. Hagamos nuestras propias experiencias. Todos somos libres. Pensemos si lo deseamos de vez en cuando en las palabras de Jesús, el Cristo. Yo he venido a liberaros. Estimados amigos, demos más pasos hacia la libertad. Si lo desean, vuelvan a conectar el próximo programa titulado Dios en nosotros. Les deseamos que les vaya bien y hasta la próxima ocasión. Un saludo en Dios.

0: Guten Morgen, liebe Zuhörer, liebe Zuhörerin.
1: Buenos días, estimado amigo, estimada amiga. En este nuevo día quiero darles algunos apoyos de conciencia para su camino y ordenarlos como perlas en un collar, de modo que si usted lo desea, pueda tomar una u otra perla para su día.
0: Ich beginne mit den Perlen.
1: Empiezo con las perlas. No deje pasar ni un solo día sin pensamientos profundos, sin un acto bueno, legítimo, desinteresado, sin ejercicios espirituales para encontrar a la perla de todas las perlas, a Dios en nosotros.

0: aufrichtige und ehrliche Gespräche.
1: Conversaciones leales y sinceras dan alas al día. Cada día deberíamos esmerarnos en pensar hacia nuestro interior pensamientos buenos, sanos y fuertes, enviarlos al universo y también a nuestros semejantes. Hoy no deberíamos reflexionar sobre lo que fue ayer y anteayer, tampoco sobre lo que tiene que ser en un futuro o podría ser. El día de hoy nos trae el ayer y el anteayer y la fuerza para lo que podamos subsanar hoy. Por eso deberíamos vivir en el día, pues el día quiere ser nuestro amigo. Si queremos dominar nuestra vida, no deberíamos detenernos mucho tiempo en las dificultades, sino reconocer que ellas aparecen en nuestra vida para ser eliminadas. Quien aprende de sus dificultades empieza a vivir. No son las preocupaciones las que nos permiten vivir, sino la afirmación de la vida en Cristo. Dios no tiene preocupaciones, Él tampoco conoce preocupaciones. Si el ser humano se preocupa mucho, entonces tiene poca fe en Dios y es puramente humano. Si hoy mantiene usted una conversación, deje vibrar a Dios en la palabra. Así escucha también en la palabra de su interlocutor la respuesta, que es de nuevo Dios. Nuestra palabra es la palabra de la verdad. Solo cuando el Espíritu puede hacer fluir la verdad a través del alma y del hombre y de la palabra del hombre. Cada persona habla y habla, y a menudo no sabe lo que dice, porque para él permanece oculto el contenido de las palabras, pues quien habla, habla y habla, no escucha. Hablamos de la vida, decimos que vivimos, pero ¿vivimos de verdad? Si solo estamos pensando en nosotros mismos, ningún ser humano que piense solo en sí mismo vive. El día está para aprender. Si aprendemos a alegrarnos de lo que es bueno, alegrando a los demás y afirmando lo positivo antes de cavilar sobre lo malo, Entonces el día se torna luminoso. Él nos ilumina y nos ayuda a ver y hablar de manera ecuánime y a percibir en todo lo divino.

0: liebe Zuhörerin,
1: estimado espectador, estimada espectadora, estimados oyentes, si al mediodía echa una mirada retrospectiva a la mañana que pasó, entonces se podría preguntar si pudo llevar consigo algún apoyo de conciencia y si lo pudo aplicar para organizar positivamente su mañana.
0: Positiv gestalten konnten. Ist Ihnen dies gelungen?
1: Si lo han logrado, entonces se sienten serenos y equilibrados y también puede comer tranquilo y sigue por la tarde lleno de energía y estabilidad.

0: Wenn Sie möchten, könnten Sie auch in den Nachmittag.
1: Y si lo desea, también podría llevarse a la tarde un apoyo de conciencia. Seguramente que hoy al anochecer tendrán algunos minutos para reflexionar sobre estas ayudas para la vida. Siempre es bueno pensar en nuestro camino a Dios justamente cuando acaba la jornada del trabajo para sacar conclusiones sobre nuestra conducta. Quien recorre o desee seguir el camino hacia Dios tiene que llegar por medio del conocimiento espiritual al autorreconocimiento, pues de ello se desarrolla la sabiduría.
0: Blicken Sie also am Abend.
1: Si por la tarde, después de haber realizado el trabajo, miran a su día, se podrían nuevamente preguntar si también le fue posible organizar positivamente la tarde con ayuda de los apoyos de conciencia. Su mundo de sensaciones le da la respuesta. Si esto o aquello vibra aún en usted, seguramente que desea ser solucionado. Si ponemos en orden lo que nos altera en el interior con la ayuda de Cristo, entonces podemos también pasar a un anochecer agradable y tranquilo. Estimado amigo, estimada amiga, las personas que siguen al Nazareno le desean un día bendito y lleno de éxito. Y si lo desea, nos puede volver a escuchar mañana por la mañana.

0: Liebe Zuschauerinnen, liebe Zuschauer.
1: Estimados espectadores, estimados oyentes, les saludamos muy cordialmente en este programa especial con motivo de un gran acontecimiento espiritual divino que tuvo lugar el 6 de enero de 1975, en silencio, pasando desapercibido ante el ruido del mundo. En conmemoración de este día, hemos recibido directamente del Reino de Dios, del serafín de la sabiduría divina que estuvo encarnado en Gabriele, un mensaje profético lleno de significado a través de su hijo espiritual Ulrich, que ahora vamos a leer. No existe la muerte, el serafín de la sabiduría divina. Queridos hermanos, queridas hermanas de todo el mundo, os saluda en vuestros corazones el serafín de la sabiduría divina, que en su día fue la enviada y profeta de Dios en la tierra, Gabriele. Sí, el 6 de enero, los hermanos y hermanas seguidores de Jesús de Nazaret, el Cristo de Dios, lo han conmemorado año tras año para honrar a Cristo y al Dios Padre Madre, proclamando y destacando que hace décadas, en este día especial, se produjo la aparición de la palabra interna. Desde ese día, hace más de 50 años, el cielo está abierto y el reino de Dios puede manifestarse de nuevo a través de la palabra profética. Es el día en el que el príncipe de la sabiduría divina, llamado en la tierra hermano Emmanuel, dio al ser humano Gabriele las primeras palabras de manifestación directa desde el santuario de Dios. La palabra eterna que yo, como ser humano Gabriele, tuve el privilegio de recibir cada día desde ese día durante casi 50 años. El Dios Padre Madre, Uno Universal Eterno, me envió a mí, Gabriele, como profeta y enviada de Dios a los seres humanos. No fui yo, Gabriele, quien se llamó a sí misma profeta. El ser humano, Gabriele, se resistió mucho al principio. Fue Dios, el Eterno, el Señor, quien me llamó su enviada y profeta. Y así pude servirle a él y a su Hijo, el Cristo de Dios, durante casi 5 décadas. Se dieron manifestaciones, enseñanzas e instrucciones para todos los ámbitos de la vida que los seres humanos necesitan, las cuales están disponibles en la Biblioteca Sofía. Y así se ha derramado verdaderamente sobre la humanidad el cuerno de la abundancia de la sabiduría divina.

0: Todo ha sido dado por el Cristo de Dios, en cuyo nombre la sabiduría divina lo ha llevado a cabo todo. También muchos fundamentos fueron construidos exteriormente, otorgados, inspirados y manifestados desde el Espíritu de Dios a través del Cristo de Dios, a través del Príncipe de la Sabiduría Divina y también a través del Dios Padre Madre Uno Universal, el Dios de Abraham, Isaac y Jacob. En verdad, durante casi 5 décadas, yo, Gabriele, tuve el privilegio de servir al Uno Universal Eterno como sierva, profeta y enviada de Dios. Luego llegó el momento en que pude fallecer y regresar al lado de mi dual, el querubín de la sabiduría divina. En verdad, hace ahora poco más de un año que dejé mi cuerpo terrenal y regresé al reino de Dios.
1: Vosotros, seres humanos de esta tierra, sí, vosotros, pueblos de esta tierra, en mi vida terrenal ocurrió un acontecimiento inconcebible. Durante muchas, muchas encarnaciones fui preparada para manifestar la palabra de Dios directamente desde el santuario de Dios, cuya aparición se produjo verdaderamente hace décadas y que ahora se difunde por todo el mundo a todas las personas dispuestas y se puede recibir en muchos idiomas, en innumerables colectividades libres y lugares de encuentro y acogida en toda la tierra a través de la técnica. Mis queridos hermanos y hermanas, el 6 de enero se ha convertido verdaderamente en un día especial para la humanidad. Como ser humano, Gabriele, siempre fue más bien mi día, así se lo decía una y otra vez a mis hermanos y hermanas. Pero mis hermanos y hermanas quieren honrar a Dios el Eterno y a su Hijo, el Cristo de Dios, nuestro hermano divino, y ahora también a la pareja portadora de la sabiduría divina, organizando repetidamente programas especiales de radio en este día para que las personas despierten y recapaciten y se orienten cada vez más por las enseñanzas del Sermón de la Montaña de Jesús de Nazaret y los 10 mandamientos de Dios dados a través de Moisés. Y además, por todo lo que ha sido dado durante décadas por la pareja portadora de la sabiduría divina, lo que ahora se encuentra en su totalidad en la Biblioteca Sofía, para dar a la humanidad en base a estas manifestaciones, enseñanzas y contenidos didácticos, la oportunidad de dar los pasos que conducen al reino de paz del Cristo de Dios y a través del reino de paz del Cristo de Dios de vuelta al hogar eterno.
0: Queridos hermanos, queridas hermanas de todo el mundo que nos ven por televisión y nos escuchan por radio, el mensaje del reino de Dios es muy claro y evidente. Dios es espíritu y vida eterna, energía de máxima vibración, luz eterna. No existe la muerte. Las almas de los seres humanos viven eternamente. Toda la vida está animada por Dios el Eterno. Dios en nosotros y nosotros en Dios. Y la vida en todo y en todos es el Cristo de Dios, que ha recibido la vida de Dios, el Eterno, y que en su nombre, junto con la sabiduría divina, ha asumido la responsabilidad de traer de vuelta al hogar a todas las almas y personas caídas. Quien pueda comprenderlo, que lo comprenda. Quien quiera dejarlo, que lo deje. Pero el tiempo corre y las horas huyen de los hombres. Pero el tiempo vuela. Y en este año, amados hermanos y hermanas, es decir, algo más de un año después de mi fallecimiento, yo, Gabriele, me manifiesto a través de mi hijo espiritual directo, el profeta Ulrich, que me ha acompañado como persona durante décadas y me ha servido a mí y al reino de Dios. Él fue llamado por encargo del Altísimo, manifestado por el Príncipe de la Sabiduría Divina, para asumir como ser humano la responsabilidad máxima de la construcción del reino de paz del Cristo de Dios anunciado, y para que el Príncipe de la Sabiduría Divina pudiera obrar a través de nuestro Hijo directo de forma inspirativa. Así, nuestro Hijo espiritual comenzó hace décadas, como ser humano a mi lado, a realizar ejercicios de inspiración. Y ya en el momento de su llamada se le manifestó que el Príncipe de la Sabiduría Divina y yo, antes Gabriele, después de mi fallecimiento, actuaríamos de forma inspiradora a través de nuestro Hijo espiritual, el ser humano Ulrich. Todo esto ha sucedido ahora, queridos hermanos y hermanas. Y ahora la palabra manifestada fluye de los cielos a través de nuestro Hijo espiritual directo, el profeta Ulrich, que está iluminado por sus padres espirituales, la pareja portadora de la sabiduría divina, de manera similar a cómo sucedió durante mi vida como Gabriele. Y el Padre Uno Universal Eterno se manifiesta a través de él, y el Cristo de Dios, que una vez estuvo en Jesús de Nazaret, se manifiesta a través de él, nuestro Hijo directo de la sabiduría divina. Y también la pareja portadora de la sabiduría divina, el Príncipe de la sabiduría divina, llamado hermano Emmanuel, y yo, Gabriele, su madre espiritual, damos manifestaciones a través de nuestro Hijo.
1: La continuidad de la palabra manifestada del reino de Dios está garantizada. Vosotros, pueblos de la tierra, acoged este mensaje en vuestros corazones. Una vez más, el reino de Dios proclama a través del serafín de la sabiduría divina, que soy yo, antes en Gabriele, ahora al lado del príncipe de la sabiduría divina. La muerte no existe. El alma vive eternamente. Las almas se purificarán porque en lo más profundo del alma se encuentra la esencia del ser, el núcleo divino, el ser espiritual puro procedente de Dios, el eterno, que regresará a casa, de vuelta al reino de Dios. A los seres humanos se les manda vivir según el sermón de la montaña de Jesús de Nazaret y según los 10 mandamientos de Dios dados a través de Moisés. A los seres humanos se les manda tomar muy en serio el cuerno de la abundancia de la sabiduría divina que se les ha dado y comenzar a vivir de acuerdo con él. Porque los tiempos se están volviendo cada vez más amenazantes para la Madre Tierra y por lo tanto también para todo lo que vive en ella, dentro de ella y sobre ella. Oh seres humanos de esta tierra, ¿cuándo comprenderéis por fin que Dios el Eterno es el poder omnipotente del amor y no vuestros dioses, a los que vosotros mismos habéis elegido para adorar al Dios del inframundo, ya sea en las religiones o en los estados? Todo lo que adoráis es una abominación para Dios, el Eterno. Y ningún profeta ha manifestado ni enseñado jamás lo que las religiones pseudo-cristianas proclaman a los pueblos como la voluntad de Dios.
0: Hermanos y hermanas en todo el mundo, hoy muchas personas conmemoran la manifestación de la palabra profética desde el santuario de Dios hace más de 50 años. El reino de Dios no calla. Dios el Eterno es un Dios que habla. Durante 5 décadas, la humanidad ha recibido, desde hace décadas, la palabra profética del Dios Padre Madre Uno Universal y de su Hijo, el Cristo de Dios, es nuevamente combatida, calumniada, escarnecida, ridiculizada y burlada. Y como eso ya no es posible en todas partes, porque innumerables personas ya no creen ni siguen las mentiras de las religiones, la palabra profética de la actualidad es silenciada y descalificada en muchos casos por los poderosos de este mundo. Desde hace décadas, los verdaderos seguidores de Jesús de Nazaret son ridiculizados en los medios de comunicación con mentiras y falsedades que los jueces con orientación eclesiástica aprueban como libertad de expresión y como insultos permitidos por el Estado. La distorsión del derecho es un fenómeno bien conocido por la humanidad desde la historia de la Inquisición. Pero Dios, el Eterno, no es el derecho estatal y judicial, sino la justicia eterna. Y la persona que la infringe cosechará, a más tardar como alma pobre, lo que ha sembrado. La ley de causa y efecto, de siembra y cosecha, la ha creado la propia humanidad. En los ámbitos de purificación, tras el fallecimiento del ser humano, hay entonces llanto y crujir de dientes durante periodos de tiempo que el ser humano ni siquiera puede concebir. Quien rinde culto al padre de la mentira será recibido por el padre de la mentira. Queridos amigos, no creáis los medios de comunicación cuando se trata de la palabra profética del presente. Soy yo, Gabriele, la enviada y profeta de Dios, la que os ha traído tantas cosas. La primera hija de Dios, el serafín de la sabiduría divina, la que ha sufrido tanto y durante tanto tiempo en esta tierra, en innumerables encarnaciones, por vosotros, al igual que Jesús de Nazaret en su época. Y en nombre del Cristo de Dios, la sabiduría divina está autorizada a proclamar una y otra vez las enseñanzas del reino de Dios a los seres humanos y a las almas. Y nuestro hijo espiritual, el ser humano Ulrich, a través del cual elevo mi palabra, ya fue en la antigua alianza profeta de Dios para Cristo, para el reino de Dios y para la sabiduría divina en la tierra. Y así hemos abierto de nuevo el canal profético para que el profeta de Dios para este tiempo, nuestro hijo, la persona Ulrich, el hijo de la sabiduría divina, pueda volver a dar la palabra del cielo a los seres humanos que verdaderamente buscan a Dios al final de los tiempos, para que finalmente surja lo que debe surgir, un pueblo de Dios en la tierra. Y el profeta Ulrich, irradiado por la pareja portadora de la sabiduría divina, el querubín y el serafín de la sabiduría divina, sus padres espirituales duales, obrará por el reino de Dios en esta tierra y seguirá dando la palabra profética a la comunidad del Señor para la construcción del reino de Dios en esta tierra, porque el Señor está con él.
1: Los cimientos para el reino de paz de Jesús, el Cristo de Dios, están puestos. Se seguirán ampliando y construyendo a través de la comunidad base del Señor para la construcción del reino de paz del Cristo de Dios. Y así será. Y Cristo verdaderamente cumple su palabra: yo vengo pronto. Estimados amigos del Cristo de Dios, verdaderamente venid y construid con nosotros el reino de paz del Cristo de Dios, nuestro hermano divino, el Redentor de la humanidad. Y así os llamo de nuevo, vuestra hermana Gabriele. Abrid vuestros corazones y comprended que ha llegado la hora. Mirad vuestros medios de comunicación. Mirad lo que se dice en la economía, en la ciencia, en la política y en las religiones. Y veréis que todo eso son solo palabras vacías y huecas que no aportan nada, absolutamente nada para el futuro de la humanidad, excepto sufrimiento, necesidad, guerra, miseria y destrucción. Por eso, Dios, el Eterno, ha enviado una vez más al Cristo de Dios y a la sabiduría divina para haceros ver que Dios, el Dios creador uno, universal, eterno, es amor y que no existe la condenación eterna. Todo lo que tiene que ver con las religiones mundanas externas y sus cultos, ritos, ceremonias, sacerdotes y jerarquías es una abominación para Dios el Eterno. También cualquier tipo de derramamiento de sangre es una abominación para Dios el Eterno, porque infringe el mandamiento del amor a Dios y al prójimo que ya fue escrito en los 10 mandamientos con las palabras «No debes matar». Todo lo que se opone a esto solo sirve al Dios del inframundo. En verdad, muchas personas rezan al Dios del inframundo y no son conscientes de ello, porque Dios, el Eterno, es el Dios creador y la vida. Y como Dios es la vida, Él no puede estar a favor del asesinato y la muerte de la vida. El Eterno Dios, creador del amor a Dios y al prójimo, no puede actuar en contra de su propia creación, en contra de su propia ley. Por lo tanto, no creáis las mentiras de los sacerdotes en las antiguas tradiciones, que falsificaron las Escrituras solo para su propio beneficio, y así rinden culto al Dios del inframundo, que quiere destruir las almas y manteneros durante largos periodos de tiempo en los ámbitos de purificación, porque necesita vuestras energías. Volveos al sermón de la montaña de Jesús de Nazaret. Volveos a los 10 mandamientos de Dios a través de Moisés. Ese es el camino hacia el corazón de Dios. Y si hay personas que desean comprender y reconocer aún más profundamente cómo recorrer el camino de regreso al hogar eterno, que lean y aprendan de la plenitud de la sabiduría divina que se ofrece para todos los ámbitos de la vida en la Biblioteca Sofía.
2: Wahrlich, Brüder und Schwestern im Erdenkleid, es ist hohe Zeit.
0: En verdad, hermanos y hermanas en cuerpo terrenal, ya es hora, es verdaderamente hora, y los tiempos, las horas, huyen de los seres humanos. Yo soy y seguiré siendo eternamente la primera hija de Dios. Yo soy el serafín de la sabiduría divina. Fui enviada de Dios y profeta de Dios en esta tierra, vuestra hermana Gabriele. Pero como el tiempo apremia y las horas vuelan, me he dirigido a mi Hijo, a través del cual me manifiesto, y le he pedido que acoja mi palabra por mí en este día en el que hace décadas se produjo la aparición de la palabra profética. Y hasta el día de hoy, Dios, el Uno Universal Eterno, no calla, porque Dios, el Eterno, es un Dios del amor a Dios y al prójimo, y no deja solos a sus hijos. En todos los tiempos ha enviado a sus hombres y mujeres profetas. En verdad, pueblos de la tierra, despertad, despertad y seguid al Cristo de Dios. Y el Cristo de Dios os manifestó siendo Jesús de Nazaret. Ama a Dios por encima de todo y a tu prójimo como a ti mismo. Esta es la ley y los profetas. Y ninguna letra será retirada de ella. En verdad, el camino del amor a Dios y al prójimo está dado en los 10 mandamientos y en el sermón de la montaña de Jesús de Nazaret. Mis hermanos y hermanas en todo el mundo, os saludo en vuestros corazones y os deseo verdaderamente el conocimiento de quién es Dios, el Eterno. ¿Quién es realmente Cristo? El Jesús de Nazaret resucitado, para que salgáis de la muerte espiritual. Os digo que el Cristo vivo no es el hombre muerto en la cruz ni el niño en el pesebre, como os hacen creer las religiones sacerdotales aparentemente cristianas. En verdad, ni el hombre muerto en la cruz ni el niño en el pesebre pueden manifestarse. Pero el Cristo de Dios vivo representa el reino de Dios en la palabra profética. Y Él habla desde hace miles de años en la palabra profética y siempre habla contra la estructura de mentiras de la casta sacerdotal. Muchos, muchos profetas de Dios, hombres y mujeres iluminados, han recibido su palabra en el pasado y han comenzado a vivir según su palabra sagrada. Pero la mayoría de ellos fueron asesinados y perseguidos por los sacerdotes de las religiones dominantes del culto del sacrificio de sangre, el culto al Dios del inframundo, en alianza con los gobernantes mundanos. Y de forma parecida ocurre en esta época. La palabra profética de Dios vuelve a ser ridiculizada, perseguida, escarnecida, burlada. Y los verdaderos seguidores de Jesús de Nazaret son calumniados o silenciados una y otra vez.
1: Pero las horas huyen de los seres humanos y eso significa que el Cristo de Dios cumple su promesa. Yo vengo pronto. Y en verdad, queridos hermanos y hermanas de todo el mundo, eso también significa que antes desaparecerá toda la humanidad mundana alejada de Dios, la adoración continua del Dios del inframundo por parte de las masas y sus lazarillos ciegos. Sí, la tierra se purifica. La tierra se abre y devora todo lo que no se ajusta a los mandamientos de Dios, al amor a Dios y al prójimo. Así ya está escrito en las antiguas tradiciones. Hermanos y hermanas de toda la tierra, despertad. Seres humanos que aún vegetáis traumatizados, despertad. Escuchad la voz del Espíritu de Dios y tomadla en serio, porque el tiempo huye de los seres humanos. Pero todos los seres humanos y todas las almas, todos volverán a casa algún día, porque el amor es lo único que permanece en las almas, y el amor del Dios Padre Madre y de su Hijo Cristo llevará a todos los seres de vuelta al reino eterno de Dios. Porque Dios, el Eterno, es el amor a Dios y al prójimo. Y más allá de eso, no hay nada. Así que os dejo la paz del Cristo de Dios y el amor del Cristo de Dios en vuestros corazones. En verdad, despertad y volved a casa. Despertad y comprended, la muerte no existe. Las almas viven eternamente. Vosotros vivís eternamente, porque Dios, el Eterno, es la vida y el amor. Y su Hijo, el Cristo de Dios, toma de la mano a cada alma y a cada ser humano y los lleva de vuelta a este amor que es el ser, la existencia eterna de eternidad a eternidad.
0: Queridos hermanos, queridas hermanas en todo el mundo, el serafín de la sabiduría divina que estuvo encarnado en Gabriele concluye su mensaje del reino de Dios con las siguientes palabras. Si ahora recordáis la aparición de la palabra de Dios desde el santuario de Dios hace décadas, Recordad también la gravedad de este tiempo y que la misericordia de Dios os concede de nuevo la gracia de su palabra. Paz a mis hijos, paz a mis amigos, paz a mis hermanos y hermanas. Vuestra hermana Gabriele, el serafín de la sabiduría divina, hoy hablando como ángel de la ley ante el trono de Dios. La paz sea con vosotros.

0: Liebe Brüder, liebe Schwestern in Christus.
1: Queridos hermanos, queridas hermanas en Cristo, cuando pensamos en la palabra vida, solemos echar mano de nuestro cofrecillo del lenguaje donde dice vivir felizmente, vivir contento, disfrutar de la vida, vivir libremente, vivir por encima de nuestras posibilidades, vivir con miedo. O cuando uno pregunta al otro, «Hola, ¿cómo estás?», entonces se dice, «Se vive». Y mucho, mucho más se puede hacer y plasmar con la palabra «vida». Él vive odiando, él vive envidiando, vive enemistado, pero ¿es realmente la vida lo que llamamos vida? Es nuestra existencia, porque la vida es eterna, la vida es cósmica. La vida es pacífica, sin miedo. La vida fluye a través del infinito, fluye en nuestra alma y a través de nuestra alma fluye en nuestro cuerpo y alienta el cuerpo mientras seamos seres humanos. Y por eso estamos en lo temporal. Cuando el cuerpo fallece, la vida sigue respirando en el alma. ¿Cuántas veces hablamos de nuestra vida y cuán poco pensamos en la vida cósmica, viendo que el pensamiento en nuestra vida personal no es la vida, que es Dios? En lo profundo de nuestra alma, la vida respira y respira incansablemente. La vida es la ley cósmica universal eterna. Y solo quien está en la ley cósmica universal eterna vive. Él, ella, apenas tiene miedo. Vive en libertad, es feliz desde el interior porque siente que el alma es una o en gran parte una con la grande, poderosa vida universal. La vida es el amor cósmico de la unidad. Así pues, la vida es comunicación, comunicación con lo más íntimo del alma de cada ser humano. Vivir es comprender al otro. Vivir es dar ayuda en el momento oportuno si la persona lo desea. Vivir es comunicarse con el espíritu creador del amor y de la paz en los animales, en las plantas. Comprender la vida de la Madre Tierra. La vida significa estar en armonía con el infinito, con la conciencia cósmica, universal, en todos los planetas, en todas las estrellas. La vida es belleza y resplandor del alma. La vida es la expresión de la paz, de la armonía, de la conciencia interna. Yo estoy en Dios, mi Padre, y el Espíritu de mi Padre respira a través de mí. La vida es estar libre de miedo, de preocupaciones, de los propios problemas. La vida es verdadera felicidad interna, felicidad eterna, porque la vida es unidad. Jesús, nuestro hermano y Salvador divino, nos dio el camino interno, el camino a la verdadera vida que está en lo profundo del fondo del alma. El Espíritu Poderoso nos enseñó y nos enseña que Él habita en nosotros y que nosotros somos templo de la vida eterna, porque el Espíritu es vida eterna. Muchos dirán, pero eso es difícil, soy aún un ser humano. Solo es difícil cuando se quiere conservar la existencia egocéntrica que llamamos vida. Porque, como dicen algunos, no se sabe lo que vendrá después. Pero quien paso a paso comienza a vivir, es decir, quien toma en serio el camino interno y lo sigue, recibirá gradualmente la prueba de que el Espíritu es vida. Se volverá más tranquilo, más prudente. No vive solo para sí mismo, sino que transmite la vida a través de la comunicación. Siempre queremos observarnos a nosotros mismos. Una sugerencia. Podríamos construir un muro imaginario delante de nosotros. Es un muro gráfico, una pantalla de proyección para la película de nuestra vida. Cada uno de nosotros es el proyector, porque lo que hemos almacenado en nuestro consciente y en el subconsciente y también en nuestras partículas del alma puede ser proyectado a esta pared. Aparece en la pantalla como una imagen. Quien quiera puede cerrar los ojos e imaginarse esta pantalla de cine, una pantalla de proyección. Nosotros mismos somos el proyector. Pensamos y pensamos. Y en nuestra pantalla cinematográfica aparecen imágenes de lo que nos mueve en este momento. Imágenes del pasado. Nos vemos en ellas, pensando, hablando y actuando. Surgen imágenes en las que se han grabado conversaciones con compañeros, con compañeras de trabajo, con el jefe. El proyector humano sigue grabando y la familia y los parientes emergen en la pantalla. Y también surge nuestro comportamiento. Dejemos que la imagen que nos conmueve especialmente tenga un efecto en nosotros. Nos observamos en esa imagen y nos preguntamos si eso es nuestra vida o parte de nuestra existencia. De pronto notamos como un murmullo en el plexo solar, en el sistema nervioso central, en la cavidad abdominal. De repente nos sentimos incómodos. ¿Qué intentan decirnos nuestros sentimientos o nuestra conciencia? El alma está hablando. Nos pide a través de nuestros sentimientos, a través de nuestra conciencia, que aclaremos esto y aquello por medio del arrepentimiento, mediante el pedir perdón y el perdonar, y a través del firme propósito de no volver a hacerlo más. Dejemos que emerjan los sentimientos, la conciencia entra en nuestro mundo de pensamientos. La imagen se sigue moviendo y moviendo y notamos cada vez más qué hay que hacer.

Quiero purificar aquello que va contra la vida. Si es así, pedimos a Cristo que nos asista y ayude para arrepentirnos. Le pedimos apoyo y ayuda.

0: wir bereuen.
1: Nos arrepentimos.
0: Wir bitten um Vergebung. Und wir vergeben.
1: Pedimos perdón y perdonamos.
0: Was gut zu machen ist, werden wir wieder gut machen.
1: Subsanamos lo que haya que subsanar.
0: Und wir bitten Christus um Beistand.
1: Y le pedimos a Cristo que nos ayude a no volver a pensar, a hablar o a hacer lo mismo o algo parecido.

Nosotros, el proyector, hemos proyectado muchas imágenes en la pantalla. Vuelven imagen tras imagen. Y nos experimentamos a nosotros mismos en las imágenes. Es nuestra existencia. Es lo que hemos registrado en nuestro interior. Es lo que tarde o temprano veremos en imágenes.

Si estamos en el más allá como alma, experimentamos estas imágenes en nuestras partículas del alma. En algunas circunstancias, esto puede ser muy, muy doloroso y angustioso. Las imágenes vienen. Nos vemos a nosotros mismos. ¿Qué ocurre en el sistema nervioso central? Ahora las imágenes nos hablan. Las imágenes también pueden desarrollar arrepentimiento si dejamos que surjan nuestros sentimientos, nuestra conciencia. Los pensamientos nos hablan y dicen: ¿qué quiere el alma de nosotros, el ser humano, el proyector que tanto ha irradiado en el alma? Los pensamientos hablan, los pensamientos esbozan, los pensamientos traen los sentimientos y la conciencia. Si queremos desarrollar el arrepentimiento, se lo pedimos a Cristo. Él está siempre presente, siempre con nosotros. Quien quiera, se arrepiente y purifica. Liberarse para la vida es subsanar el pecado.

Podrían venir más imágenes. El proyector emite tantas cosas en la pantalla. Ahora apagamos juntos el proyector y nos dirigimos a Cristo en nosotros. Quien lo desee puede poner su mano derecha en el centro de Cristo. Cristo está siempre presente. A través de Cristo en nosotros, oramos a Dios, nuestro Padre, porque el Padre y Cristo son uno. Cristo, tú quieres tomarnos de la mano y conducirnos al Padre. Padre, a través de Cristo te invocamos. Danos la fuerza para sentirte en el fondo de nuestra alma, pues en lo más profundo del alma somos todos tus hijos. Llevamos un manto que llamamos ser humano, que nos causa tantos quebraderos de cabeza, que nos trae tanto sufrimiento y pena. Pero es nuestro infortunio, es lo que hemos introducido de negativo en nuestro interior. Padre, el alma aspira a ti. Y nosotros, seres humanos, pedimos a Cristo. Por favor, Cristo,

0: Al Padre.
1: Christus in uns.
0: Cristo en nosotros.
1: Christus durch
0: Cristo a través de nosotros.
1: Durch uns
0: a través de nosotros, Cristo, para experimentar la unidad, la libertad, la felicidad interna, la vida. Nos hacemos conscientes de que siempre podemos construir esta pantalla gráfica, de que somos un proyector que nos muestra las imágenes, lo que hemos registrado en nuestro interior. También así llegamos más rápidamente al arrepentimiento y a la purificación y a la verdadera vida, que es Dios en Cristo y el Cristo de Dios en nosotros. Alegrémonos, Cristo está presente.

0: Lieber Zuhörer, liebe Zuhörerin, die Nacht ist vergangen.
1: Buenos días, querido amigo, querida amiga. Ha pasado la noche y se alza un nuevo día. ¿Se hace también de día en usted? ¿Se ha dirigido ya a Dios para agradecerle por esta nueva encarnación? Su alma ha regresado de otros ámbitos y se vuelve a encontrar en su cuerpo para recorrer el día como ser humano. Tal vez haya traído algunas cosas que quiere purificar hoy, lo que al fin y al cabo se ha cargado como ser humano. Si se hace consciente de esto, entonces se ayudará a sí mismo y a su alma a resolver las tareas.
0: Die Aufgaben zu bewältigen.

0: Denken Sie noch einmal an Ihre Gebetsgedanken.
1: Piense una vez más en sus pensamientos de oración con los que hoy ha elevado su corazón a Dios. Hágase una vez más consciente de ellos y llévelos consigo durante el día. Entonces, estos pensamientos de oración pueden indicarle su camino y acompañarle.
0: Wir gestalten unser Leben selbst gemäß unserem.
1: Nosotros damos forma a nuestra propia vida según nuestra forma de percibir, sentir, pensar, hablar y actuar. Estas energías que parten de nosotros regresan de nuevo a nosotros, liberan nuestra alma o la cargan, según qué legitimidades sintamos, percibamos, pensemos, digamos o hagamos, si son divinas o no son divinas.

0: was in unserer Seele liegt, Göttliches oder Ungöttliches, das strahlen wir aus.
1: Lo que hay en nuestra alma, divino o no divino, lo irradiamos. Es también el magnetismo con el que atraemos lo divino o lo que no es divino. Así que toda persona es un cuerpo que irradia, como un cuerpo energético. Sus energías las transmite a los objetos que toca o sobre los que respira, pues la respiración también es energía y lleva las partículas de lo que irradia en nosotros. También pensando de forma intensa, cargamos objetos con las vibraciones correspondientes.

0: Was wir betastet haben, da strahlt auch einige Aspekte.
1: Lo que hemos tocado también irradia algunos aspectos de nuestro comportamiento del día, tanto lo positivo como también lo negativo, según lo que sintamos, pensemos, hablemos y cómo actuemos. Si alguien tiene un cuerpo de irradiación similar al nuestro, un cuerpo energético similar al nuestro, y se apoya sobre objetos sobre los que también nos hemos apoyado nosotros, o coge con la mano objetos que ya tuvimos en la mano o sobre los que respiramos, entonces su magnetismo puede atraer parte de lo que dejamos y al mismo tiempo nuestro prójimo puede dejar allí una parte de su irradiación. Así que el mundo es un conjunto de irradiaciones de todas las personas.
0: Wollen wir uns nicht mit den negativen Energien der Gegenstände.
1: Si no nos queremos infectar con las energías negativas de los objetos y las cosas, tendremos que purificar con Cristo nuestros pecados y no volverlos a hacer. Y en consecuencia atraeremos magnéticamente cada vez menos cosas contrarias que puedan llevarnos a pensar o a hacer lo que hemos acogido. Nuestro magnetismo por lo negativo se vuelve cada vez más débil según vayamos realizando más legitimidades divinas, es decir, las incluyamos en nuestra vida.

0: wird unsere Seele lichter, dann werden wir aufrichtiger und dadurch gerechter.
1: Si nuestra alma se vuelve más clara, seremos más honestos y por ello más justos. Nos apoyaremos cada vez menos en objetos y cosas, porque habremos aprendido a pensar de forma recta, a tener una postura erguida y a estar sobre nuestros pies también en la vida personal. Tampoco nos seguiremos apoyando en nuestros semejantes, porque sabemos lo que queremos, cumplir las leyes de Dios y realmente hacerlo. Vivir en el Espíritu de Dios significa construir sobre Dios, confiarnos a Dios y estar con nuestro prójimo y a favor de nuestro prójimo.
0: Lieber Zuhörer, liebe Zuhörerin, Gott gab uns allen den freien Willen.
1: Estimado amigo, estimada amiga, Dios nos dio a todos el libre albedrío. O sea que somos libres para actuar de un modo o de otro. Si nos mostramos como hijos de Dios, cumpliendo paso a paso los mandamientos de la vida, entonces nuestra vida será cada vez más clara, las situaciones cada vez más claras, y también tendremos la fuerza de vencer con la ayuda de Cristo las situaciones que se nos presenten. Por ello, al mediodía, debería de preguntarse cómo ha pasado la mañana. ¿Ha resuelto con Cristo las situaciones que le trajo el día?
0: ¿Konnten Sie Ihren Arbeitskollegen, Ihre Arbeitskollegin,
1: pudo ver a sus compañeros y compañeras de trabajo en la luz de Dios? De ser así, habrá tenido comprensión y habrá sido tolerante. Habrá hecho su trabajo concienzudamente, en la conciencia de las indicaciones de su oración matinal. Y seguramente se sentirá contento y alegre. Si alguna cosa no le ha resultado tan fácil, debería de tomarse el tiempo para purificar con Cristo lo que aún le preocupa de la mañana. El amor de Dios, la fuerza de Dios le acompañará. Tranquilidad y fuerza volverán a entrar en su interior, lo que le permitirá también tomar los alimentos en la conciencia de que Dios está en todo.

0: gestärkt in den Nachmittag gehen.
1: Con nuevas fuerzas puede pasar a la tarde y a la noche, volviendo a hacer una revisión, preguntándose si también pudo realizar su tarde con Dios. Si su día fue un día pleno, podrá concluir su día laboral con tranquilidad y agradecimiento y pasar así a la noche.
0: Steht noch einiges zur Bereinigung an, dann wird Christus Ihnen helfen.
1: Si aún hay cosas por purificar, Cristo le ayudará a aclarar lo que aún haya que aclarar. Haga esto, por favor, antes de ir a su familia o a sus amigos. Logre estar equilibrado y tendrá una buena relación con su prójimo. Entonces serán hermanos entre hermanos en la conciencia: Dios nos ama a todos por igual. Le deseo de corazón un buen día y unas horas plenas en Dios. Un saludo en Dios.
0: 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Gott zum Gruß.

0: Bienvenidos, estimados espectadores, estimados oyentes, a La verdadera escuela es la vida. Con el fin de aprender para nuestra vida, se ofrece en nuestro tiempo un enorme tesoro de enseñanza y formación proveniente directamente de la sabiduría divina. Se puede decir que desde hace casi 5 décadas el cielo está abierto de par en par. El reino eterno se manifiesta por boca profética y nos enseña a los seres humanos cómo volver a aprender las leyes del reino eterno que es nuestro hogar. Cómo podemos practicar y experimentar con ellas cada día para recorrer paso a paso el camino de regreso a la casa del Padre, el camino hacia Dios en nosotros. Es dicho brevemente el amor a Dios y al prójimo, que incluye también a los animales y a la naturaleza. Quien ya haya escuchado algo de este rico tesoro de enseñanzas de la sabiduría divina, sabe que Dios no es un Dios vengador, no es un Dios que tenga que ser apaciguado con rituales o con el cumplimiento de ciertas reglas, como todavía lo enseñan algunas religiones, sino que más bien Dios es amor. Más de una persona asentirá diciendo, «Sí, claro, yo también creo eso, Dios es amor, está muy claro». ¿Pero qué significa eso en realidad? ¿Y cómo puedo sentir este amor o cómo se manifiesta en mi vida? Otra persona puede que tal vez diga, «Me va mal, no siento nada del amor de Dios, no creo que Dios se interese por mí en absoluto». En la hora de enseñanza de hoy se trata precisamente de eso, del amor de Dios que siempre está presente y de lo que podemos hacer para acercarnos a Él. Porque así como hay que salir de las sombras para sentir el sol en el rostro, lo mismo ocurre en nuestra vida con el amor de Dios. Este está siempre presente, pero ¿dónde estamos nosotros? La hora de enseñanza de la sabiduría divina comienza con las palabras, «El amor de Dios está siempre por el prójimo». Si queremos acercarnos al amor de Dios, primero deberíamos poner orden en nuestra cabeza cuestionándonos. ¿Está lo que pensamos, hablamos y hacemos en concordancia con el sentido del amor al prójimo? ¿Corresponde a los mandamientos de Dios y a las enseñanzas de Jesús el Cristo? Si no es así, entonces el amor de Dios no puede actuar en nosotros. Perdemos la visión clara por nuestro entorno, por nuestro prójimo, por la Madre Tierra. Pensamos solo en nosotros mismos. Eso es amor personal. La visión clara, que es el amor que viene de Dios, nos ayuda a sopesar y medir para reconocer, ¿necesita el prójimo nuestra ayuda? ¿O solo quiere aprovecharse de nosotros? El amor de Dios siempre está dispuesto al sacrificio, pero no para servir al ego del prójimo. No debemos amar los comportamientos negativos de una persona. Si amamos las formas negativas de comportamiento del ser humano, animamos así a nuestro prójimo a explotarnos cada vez más. Pero como se ha dicho, el amor tiene la visión de lo que es verdaderamente positivo en el prójimo. Debemos amar lo positivo del prójimo, eso es Dios. Si aprendemos a amar lo más interno de una persona, no la rechazaremos, pero tampoco haremos por ella lo que ella podría hacer por sí misma. Aceptaremos interiormente a nuestro prójimo y no nos apartaremos de él. Ayudar cuando se necesita ayuda, sí, pero siempre sopesaremos. ¿Necesita él esta ayuda o puede ayudarse a sí mismo recibiendo nuestro apoyo?
1: En el camino hacia el amor de Dios se requiere también la honestidad con nosotros mismos, por ejemplo, planteándonos la pregunta de cómo nos relacionamos realmente con nuestro prójimo. Seguimos leyendo la lección sobre el amor de Dios. La mayoría de los seres humanos se ocupan muchísimo de sí mismos. Por eso también se han distanciado cada vez más de Dios. Así que tenemos que decir que no es Dios quien se ha alejado del ser humano, sino que los seres humanos se han alejado de Dios. Y así también se distanciaron de sus mandamientos y de la enseñanza de Jesús el Cristo. Si el ser humano está centrado solo en sí mismo, si piensa solo en sí mismo, en su propio bien, intenta constantemente explotar a los demás, hacer que piensen y trabajen por él. El amor egocéntrico es el amor propio que devalúa al otro para enaltecerse a sí mismo. El amor a Dios y al prójimo es el amor cósmico universal, que no tiene ningún punto de referencia egoísta. Solo cuando sentimos la grandeza en lo más pequeño, lo superior en lo más insignificante, al infinito en la infinidad, estamos en el camino hacia la verdad que es la ley del amor. Solo entonces ya no pensamos tan a menudo en nosotros mismos. Nos transformamos en un canal del amor universal que es unidad. La mayoría de las personas no saben lo que son las fuerzas de los pensamientos. Enviamos incansablemente los contenidos, insisto, dice Gabriele, los contenidos de nuestros pensamientos y creemos que no vuelven a nosotros. Pero todo es energía. Por lo tanto, también el contenido de nuestros pensamientos, que almacenamos en nuestro consciente y subconsciente, en nuestra alma y también en las constelaciones planetarias correspondientes, y que luego vuelven a nosotros. Así es que podríamos preguntarnos y cuestionarnos, ¿son los contenidos de nuestros pensamientos la ley del amor? ¿Nos comportamos en la vida cotidiana según los mandamientos de Dios y las enseñanzas de Jesús el Cristo? Si no es así, entonces sabemos aproximadamente lo que puede sobrevenirnos. Muchas personas temen la ley de siembra y cosecha y la rechazan. Pero no importa cuán vehementemente rechacemos esta ley de siembra y cosecha, puesto que ella es sin más una legitimidad causal, de que aquello que emitimos alguna vez regresará a nosotros. Tal como sea el contenido de nuestro modo de pensar, es decir, de lo que emitimos, así viviremos hoy o en el más allá, como alma, o en otra encarnación. Sin embargo, la ley causal también incluye el amor de Dios, pues el efecto, que en última instancia es solo la compensación a nuestras causas que hemos establecido, no nos sobreviene de la noche a la mañana. El efecto, que en última instancia es compensación, es nuestra culpa. Solo puede sobrevenirnos en los reinos de las almas o en una de las próximas encarnaciones. Pero hasta que eso ocurra, el amonestador dentro de nosotros habla, es nuestra conciencia. Por eso nuestra conciencia es un tesoro importante. Nos muestra lo que está en contra de la vida o lo que está a favor de la vida.
2: Así que nuestra conciencia es un tesoro. Un tesoro es algo que se guarda bien y se conserva. Pero ¿cómo guarda uno la propia conciencia? ¿Y cómo se hace notar ella en realidad? En la hora de enseñanza se dice al respecto. A menudo se pregunta, ¿cómo notamos nuestra conciencia? La notamos a través de nuestro sistema nervioso, especialmente a través del sistema nervioso central. Lo llamamos plexo solar, que palpita cerca de nuestro tracto digestivo. Por ejemplo, cuando decimos algo con lo que queremos imponer alguna cosa a los demás, los estamos apremiando y de repente notamos este apremiar en el sistema nervioso. Nos inquietamos. Nos sonrojamos, las piernas empiezan a moverse, el ritmo corporal se altera. La mayoría de la gente no presta atención a esto. Pero si nos retraemos y nos damos cuenta de que ahora el ritmo corporal está cambiando, que de repente nos sonrojamos, que nos estamos volviendo agitados, entonces se está manifestando nuestra conciencia. Si prestamos atención a nuestra propia agitación, si escuchamos dentro de nosotros, si sentimos una vez en el plexo solar, en el sistema nervioso central, de repente nos damos cuenta de que estamos sintiendo que hemos dicho algo que no es la voluntad de Dios. Nos damos cuenta de que estamos presionando a otras personas, que estamos obligando a otros a hacer algo, que esperamos algo de ellos, que en última instancia podríamos hacer nosotros mismos. Así es como se hace presente la conciencia. Si una persona mata la conciencia, por ejemplo, queriendo salirse siempre obstinadamente con la suya, en ese caso ni siquiera se da cuenta de que se está tornando agitado. Se agita y ya no nota la tenue conciencia, porque ya no se serena en absoluto para sentirla. Por eso a menudo exclama, «¡Dios mío, Dios mío! ¡Dios mío, Dios mío! ¿Cómo es esto?». Todo debería ser muy distinto. ¿Por qué invoca entonces a Dios? ¿Qué tiene que ver Dios con sus pensamientos causales y con su comportamiento causal? Si entonces le decimos a la persona en cuestión, pero lo que Dios quiere es otra cosa, entonces obtenemos la respuesta de que se trata simplemente de un decir, Dios mío, Dios mío. Pero ¿por qué los seres humanos consideramos la expresión, Dios mío, Dios mío, de forma tan lapidaria? Porque tenemos miedo. En definitiva, tenemos miedo de nosotros mismos. Miedo de lo que hemos introducido de negativo en nuestro interior. Y así también podríamos decir, en nuestra inquietud y con el grito de Dios mío, Dios mío, Dios mío. El alma, en última instancia, también está clamando a través de nuestros miedos. Pero quien logra decir, Dios mío, ayúdame para que me reconozca en mi cerrilidad, comienza poco a poco a cuestionarse a sí mismo. Una vez que ha reconocido algo de cómo es en realidad, se tranquiliza. Tal vez se retrae completamente avergonzado y dice, invoco a Dios para mis fines personales, abuso de su nombre. Eso es el ego. Eso es el amor propio. Eso es amarse a sí mismo, pero no es el amor a Dios. En el momento en que empezamos a cuestionar nuestros pensamientos, nuestras palabras, todo nuestro comportamiento, sentimos también por qué tenemos miedo y por qué el alma grita a través de nuestros miedos, Dios mío, Dios mío.
0: En estos comentarios, seguramente que muchos de nosotros nos hemos reencontrado y aprendido que hay una pregunta que siempre nos ayuda y que es la simple pregunta del por qué. A continuación, se trata aún de otra pregunta interesante para toda persona que busca a Dios, a saber, ¿cómo se puede conocer realmente la voluntad de Dios? En la hora de enseñanza se dijo sobre esto, lo que Dios, el Eterno, quiere, nos lo dio a través de Moisés. Su voluntad es que cumplamos paso a paso los mandamientos que son extractos de la ley eterna del amor. Y Jesús, el Cristo, nos dio las enseñanzas del amor. ¿Por qué? Para que las cumplamos y no solo oigamos hablar de ellas. Quien practica cada día el cumplimiento de los mandamientos de Dios se acerca más al amor de Dios y se convierte gradualmente en el portador de la antorcha que enciende los corazones. Solo mediante el cumplimiento paulatino de las leyes del amor nos acercamos a Dios. Entonces, muy gradualmente también nos distanciamos de nuestra propia voluntad. Nuestra conciencia se expande y se abre a la gran unidad que es el amor universal. Hasta aquí, algunos pasajes de la hora de enseñanza sobre el amor de Dios. Ahora escucharemos el siguiente pasaje con la voz original de la profeta y enviada de Dios de fondo.
3: Gott ist die Liebe.
2: Dios es el amor. Este solo puede ser sentido y recibido de nuevo en el amor del ser humano por Dios. Y como se dijo antes, entonces se abre la conciencia. Pensamos cada vez menos en nosotros mismos, en nuestro amor propio, igual a amor egocéntrico. Somos portadores energéticos del amor y sentimos lo que significa la unidad. Porque entonces el horizonte se amplía y sentimos, vemos y experimentamos que el amor que reina en el universo está en el firmamento, que el amor reinante está en y sobre la Madre Tierra, en cada animal, en cada planta, en cada piedra y, por último, en cada ser humano. Si tomamos conciencia de esto, solo entonces sentimos lo que es la unidad y nos avergonzamos de pensar siempre solo en nosotros mismos. porque todo en nuestra vida se hace soportable solo para aquel que tiene la certeza y la vivencia de que en él está Cristo. Solo entonces sabe que es llevado y guiado por el poder omnipotente del amor y de la sabiduría. Cuando eso se convierte en certeza, pensamos cada vez menos en nosotros mismos. Nuestra conciencia se expande y sentimos lo que es el amor universal. Aprendamos esto mirando a los ojos de los animales. Aprendamos a mirar el firmamento y a sentir que la omnipotencia y el amor de Dios actúan igualmente en nosotros. Sintamos el pulso de la naturaleza, el pulso de la Madre Tierra. Aprendamos. Nunca dejamos de aprender hasta que llegamos a ser perfectos. Solo entonces nos damos cuenta de que Dios es omnipresente y que Dios es amor. Entonces, en un estado de excitación, cuando queramos imponer algo, no volveremos a invocar a Dios, sino que nos avergonzaremos de ser como Dios no quiere que seamos. En tanto el ser humano no sea consciente de la filiación de Dios y no se comporte como hijo e hija de Dios, buscará iglesias de piedra, aunque está escrito que el Altísimo no habita en templos hechos por manos humanas, ni en iglesias de piedra, sino en el templo vivo del alma del ser humano. Está escrito, ¿no sabéis que sois el templo de Dios? Quien sea consciente de la limpieza del templo y también la efectúe, está cerca del reino de Dios, que es amor. Dios es amor. Solo despierta a la luz de la unidad quien afirma la luz de la verdad en todo y en todos, y se comporta de tal manera que no causa daño al ser humano, a un animal, a una planta o a una piedra. Él alcanza poco a poco el gran amor que es la unidad.
1: Después de estas palabras de la sabiduría divina en el tono original, queremos leer otro pasaje de la enseñanza. Gabriele explica. El ser humano debería volverse, por tanto, más altruista. Cuanto más altruista y abnegado se vuelve, más se despierta en él el anhelo por el gran amor con el que aspira a vincularse, a desposarse. Podemos decir que los animales son uno con su Creador. Preguntémonos, ¿nos hemos vinculado los seres humanos con el gran amor? ¿Estamos en la unidad con el amor de Dios? Si no es así, sentimos el miedo que nos atraviesa el corazón, porque nuestras sombras son recordatorios que tenemos que disolver para que la luz nos inunde. Los seres humanos hablamos tan a menudo del amor a Dios y al prójimo. ¿Qué significa realmente el amor a Dios y al prójimo? Significa tener conciencia de la unidad. El mandamiento de Dios dice: ama a Dios sobre todas las cosas, y a tu prójimo como a ti mismo. Amar a Dios sobre todas las cosas significa no hacer más el mal, cumplir paso a paso los mandamientos de Dios y las enseñanzas de Jesús en Nazaret. Los pasos hacia el amor de Dios y al prójimo, también hacia lo más profundo de nuestro prójimo, hacia los animales y las plantas, es más, hacia la Madre Tierra, nos abren los ojos. Aquel que solo piensa en sí mismo está enraizado en el amor propio, Por desgracia, muchas personas lo están. Pero cuando hablamos del amor a Dios y al prójimo, Dios es amor, y damos los pasos y nuestros ojos se abren, de repente sentimos que el Creador, el poderoso Espíritu del amor, nos mira a través de los animales, de las plantas y los minerales. Cuando miramos a los ojos de los niños, sentimos que nos mira algo que se esmera por recibir protección, unidad. Si miramos a los ojos de los adultos, a menudo vemos cierta falsedad y en las palabras la imagen equívoca, yo soy mi propio prójimo. Pero si no rechazamos a la persona como tal y tomamos conciencia de que el alma de nuestro prójimo es una parte de nosotros, también nos resulta posible aceptar a la persona y ver el alma de nuestro prójimo como una parte de nosotros, porque Dios es unidad. Esto no significa que debamos afirmar y aceptar las faltas, el egoísmo del prójimo. Eso es asunto suyo. No debemos rechazar a una persona, sino afirmar lo más íntimo de ella, aceptar el alma y, si es posible, rezar por el alma de nuestro prójimo, pero no con la arrogancia de creernos mejores en determinadas circunstancias, sino en la conciencia de que Dios ama todo lo que hay de puro en cada alma. Dios es lo puro en cada alma y, por tanto, en cada persona. Dios es bueno en cada alma, en el alma de cada ser humano.
2: Y la enviada de Dios anima a todos los que buscan a Dios cuando dice, si aprendemos a cambiar nuestra manera de pensar y empezamos a ser conscientes en nuestro pequeño entorno de que en nuestro prójimo, con el que nos encontramos día tras día, también con personas en el trabajo, de que en cada ser humano está Dios, el amor, la bondad. Entonces, a pesar de todo, no chocaremos una y otra vez con lo humano que está contra las leyes de Dios, sino que poco a poco sentiremos que lo más profundo de cada persona es una parte de nosotros. Solo entonces seremos también capaces de mantener conversaciones adecuadas con nuestros semejantes. Ya no seremos dominantes, sino reservados, para sondear lo que nuestro prójimo realmente quiere decirnos, por qué se comporta como lo hace. De ahí nace el amor por lo más íntimo del prójimo. Entonces, tampoco rechazaremos a ninguna persona, ni nos distanciaremos de ella, es decir, no nos apartaremos de ella. Cuando hayamos aprendido esto en el círculo más pequeño, ampliaremos el círculo de nuestra práctica con personas a las que, como decimos, no conocemos. Pero el alma en el prójimo nos conoce. Y nuestra alma conoce el alma del prójimo. Porque Dios es unidad. Y porque Dios ha insuflado amor, bondad en nosotros, en nuestro verdadero ser. Y nuestro verdadero ser es el amor. Lo bueno en nosotros, en nuestro prójimo. Por eso, si ampliamos el círculo y no nos rozamos constantemente con el prójimo, con sus actitudes demasiado humanas, reflexionando sobre él, enviándole sentimientos negativos, sino que nos hacemos cada vez más conscientes de que en el prójimo hay un ser que pertenece a mí, y yo pertenezco a ese ser íntimo. Y ambos pertenecemos a Dios, que es amor, bondad y unidad. Entonces, muy pronto dejaremos de juzgar, de dictaminar o incluso de rechazar al prójimo. Porque si rechazamos al prójimo, nos alejamos de Dios. Nos alejamos de una parte de nuestra conciencia de la unidad, de nuestro prójimo en nosotros. Estimados espectadores, estimados oyentes, esa lección dada a todas las personas de todas las culturas nos ha mostrado que Dios es amor, Dios es unidad. Y cada persona honesta que busca a Dios para acercarse en su vida a esta unidad, cada día ofrece muchas muchas oportunidades y momentos de aprendizaje, porque la verdadera escuela es la vida. Con esto nos despedimos por hoy cordialmente de ustedes. Les deseamos todo lo mejor y hasta la próxima vez. Un saludo en Dios.

Estimados espectadores, estimados oyentes, les saludamos cordialmente en nuestro programa sobre el tema El regalo recibido desde el santuario de Dios. En todo

0: los tiempos ha habido profetas de Dios. En nuestro tiempo actual, el cielo está abierto desde hace 5 décadas y desde el cenit del ser del santuario de Dios fluye la palabra eterna hacia la tierra, hacia nosotros, seres humanos. Vivimos en un tiempo de gracia cósmico divino porque el Dios creador eterno uno universal ha enviado a la humanidad una vez más desde el santuario de Dios a su primera hija visualizada, dualizada con el príncipe de la sabiduría, la tercera fuerza básica de Dios, encarnó una vez más en un cuerpo humano para servir en la tierra al Dios Padre, Madre Eterno y a su Hijo, el Cristo de Dios, como profeta de Dios y enviada de Dios. Es el Espíritu de la verdad, el Cristo de Dios, quien habla a través de su instrumento en el tiempo presente, tal como anunció siendo Jesús de Nazaret, que enviaría el Espíritu de la verdad que viene del Padre. El Espíritu de la verdad prepara el camino para el advenimiento del Cristo de Dios. Está anunciado, el advenimiento espiritual del Cristo de Dios es inminente. Según sus palabras, yo vengo pronto. La pareja portadora de la sabiduría divina, el querubín y el serafín ante el trono de Dios, junto con el Cristo de Dios, tienen la responsabilidad principal del retorno de todas las almas caídas y de los seres humanos con alma, pues se anuncia el regreso al hogar antes de que este mundo materialista, el engendro del suceso de la caída, desaparezca. El príncipe de la sabiduría divina enseñó el camino de regreso al reino de Dios, a la casa eterna del Padre, por medio de la palabra divina manifestada a través de su esposa espiritual, el serafín de la sabiduría divina, llamada en la tierra Gabriele Sofía. Él enseñó el camino interno en todas sus facetas y manifestó conocimientos espirituales que nunca antes se habían dado en la tierra sobre el surgimiento del reino de Dios, nuestro hogar eterno, y sobre la caída y muchísimas cosas más.
1: La Biblioteca Sofía y la Tienda de Dios entre los seres humanos dan testimonio de la plenitud de la sabiduría divina dada en miles de manifestaciones desde el reino de Dios e innumerables horas de enseñanza y recogimientos internos por Gabriele Sofía, a quien el Dios Padre Madre Eterno llama su profeta y enviada. Queridos amigos, el regalo del santuario de Dios es, por tanto, por un lado, la propia Gabriele Sofía y, por otro lado, este texto especial manifestado que ahora ella quiere regalar desde el cénit del santuario a todas las personas de buena voluntad. Y además, un segundo librito, un escrito manifestado de Dios Padre con el título Dios Padre, la palabra del universo. A través de Gabriele Sofía, Cristo manifestó en 1990, Dios, el Eterno, y yo, su Hijo, hemos preparado a la gran estrella universal sobre la que se ha manifestado que aparecerá en el firmamento en el gran cambio de épocas que va del viejo mundo pecaminoso a la era espiritual, la profeta y enviada de Dios, el elevado ser espiritual ante el trono del Padre. Fue concebida para este gran cambio de épocas, para proclamar al ser universal en el mundo y para fundar y construir el reino de paz de Jesucristo con sus leyes divinas. Debido a que el alma de mi instrumento vive en la omnipotencia de Dios, ahora es posible para mí, Cristo, manifestar la enseñanza más elevada, el ser universal, el principio eterno, que hasta ahora no había podido ser manifestada o tomada y dada por la elevada conciencia de un alma en traje terrenal. El ser humano, mi profeta, la enviada de Dios, también toma y enseña la ley absoluta desde las profundidades del ser, desde su conciencia espiritual desarrollada, desde su ser interno, que es uno con Dios, y la explica hasta donde puede ser transmitida con palabras y términos humanos. Hasta aquí las palabras del Cristo de Dios.
0: Queridos amigos, en septiembre de 2005, el príncipe de la sabiduría, el hermano Emmanuel, me puso en claro a mí, Ulrich, mi origen espiritual y mi misión proveniente del reino de Dios. Y me pidió sobre todo que cuidara de Gabriele, la profeta y enviada de Dios como ser humano. Me aseguró, no todo es tan malo como el ser humano suele imaginar. Y prometió, yo también estoy aquí. Y así fue y sigue siendo hoy. Gabriele tiene ahora más de 90 años y según lo que ella siente, todavía tiene que estar aquí como ser humano en la Tierra. Yo, Ulrich, he podido acompañarla durante casi 20 años hasta hoy. El regalo de Dios a la humanidad recibido desde el cénit del ser, el santuario de Dios, a través del cual su palabra eterna ha fluido en todas las facetas de la vida como nunca antes en la historia de la humanidad. Su joya, como fue llamada desde el reino de Dios. Desgraciadamente tengo que decir, siempre fue un tiempo difícil, muy difícil, porque tal como lo manifiesta el Cristo de Dios en la gran manifestación de Cristo, esta es mi palabra, Alfa y Omega, así sucedió de verdad. Día y noche, los que vienen de las tinieblas estaban al acecho para atormentarla y así hacerla callar. La mujer, el elevado ser espiritual en vestido terrenal, la sierva de Dios, no obstante, no calló. Fue así incluso antes de que el hermano Manuel me llamara y otros hermanos y hermanas se ocuparan de Gabriele. En el fondo fue así desde el principio. Pocas semanas después de mi llamamiento por el hermano Emmanuel en otoño de 2005, el Cristo de Dios manifestó algunas cosas más. De las manifestaciones de carácter muy privado, solo reproducimos algunos pequeños extractos. Él dijo, entre otras cosas, todavía habrá una batalla. Hermano, te lo ruego, vigila a nuestra hermana. Están atacando. Pero no olvidéis, mi espíritu está en vosotros. Pero, hermano, querido hermano, recuerda, están atacando a nuestra querida hermana. Sabéis que mi victoria está con vosotros y que yo estoy latiendo en vuestras almas. Y pocos días después, el Cristo de Dios volvió a manifestarse, de lo que reproducimos algunos pasajes más. Él habló a Gabriele diciendo: la batalla por la sabiduría divina en vestido terrenal todavía no ha terminado. Para mi hermano, tu hijo, y también para ti, amada hermana, todavía habrá luchas. Por favor, no te rindas. Con el poder del Altísimo lo lograréis. Por desgracia, tengo que decir que incluso el adversario necesita una oportunidad para reconocerse, lo que significa en efecto que la batalla, como vosotros creéis, ha comenzado, pero está lejos de haber llegado a su punto culminante. Y Cristo manifestó además: hermana, querida hermana, no estés triste. Algo muy grande está en juego. Se trata en este mundo de un acontecimiento único, que la sabiduría se ha impuesto por la cruz del Cristo que yo soy. La batalla final ha comenzado, lo que significa que el adversario está luchando con todos los medios y métodos. Considera que en las encarnaciones pasadas has soportado tanto dolor, sufrimiento, tanta agonía y no menos una muerte de mártir para llevar a su punto culminante la obra que la sabiduría ha asumido. Hermana, aunque todavía habrá muchas batallas y tu hijo, mi hermano, también se fortalecerá en ellas, afirmo la victoria de la sabiduría en unión con la fuerza del Cristo de Dios. Los cielos se basan y confían en vosotros, y los cielos lo están afirmando. Y legiones de seres divinos os rodean. Hermana, recuerda esto cuando lleguen las horas difíciles. No desesperes, te lo ruego. No desesperes, porque la victoria es nuestra. Hermana, has soportado mucho. Tienes la bendición del Dios Todopoderoso. No lo olvides. A pesar de las dificultades, al final será fácil superar lo que aún está por venir comparado con lo que has soportado por tu hogar celestial. Por mí, tu hermano, el Redentor de todas las almas y seres humanos, por el rayo de la sabiduría divina, y por último, pero no menos importante, por el gran Padre Eterno Todopoderoso, cuya bondad, amor y mansedumbre son infinitos, ante quien nos inclinamos en gratitud y devoción. Hacedlo conmigo. Que así sea.
2: Queridos amigos, y vinieron innumerables ataques, oleada tras oleada, año tras año, día y noche, algo en lo que no entraremos en detalle. El punto culminante fue el tiempo largo y difícil del sacrificio del corazón de Gabriele, que ya ha sido manifestado en otra ocasión. Así que vemos que la vida de una verdadera profeta de Dios es toda una serie de molestias y vejámenes espirituales y físicos de décadas, que se intensifica aún más por la hostilidad y las campañas de difamación de la alianza impía de la Iglesia y el Estado. Así ha sido en todos los tiempos. El hecho de que Gabriele haya estado en condiciones de volver a recibir manifestaciones aún más profundas después del largo y difícil tiempo transcurrido, lo que hemos resumido bajo la palabra sacrificio del corazón, en verdad que no es algo que se pueda considerar como lo más natural del mundo, porque lo que ahora pudo ser manifestado después del sacrificio del corazón que ella tuvo que soportar estaba condicionado a la victoria de Gabriele sobre el satanista, de lo que se informa detalladamente en otra publicación. Todo lo que ha podido ser manifestado a través de Gabriele después del sacrificio del corazón es realmente, una vez más, un don especial de gracia a la humanidad, ganado a través del dolor, el sufrimiento y las necesidades, durante meses, día y noche. Estimados amigos, Gabriele, la profeta y mensajera de Dios, quisiera utilizar el regalo recibido del santuario de Dios para dar a conocer una vez más el gran acontecimiento cósmico y único que se manifiesta en la Escritura ahora citada, y hacerlo accesible a muchísimas personas para que pueda caer en sus corazones. Porque, como se ha explicado, nunca antes en la historia de la humanidad pudieron ser manifestados con tal profundidad por una profeta de Dios a los seres humanos desde el cénit del ser, el santuario de Dios, los comienzos de la creación de Dios y lo que la precedió, y así también la respuesta a la pregunta ¿de dónde viene Dios? Pues un portador de la palabra de Dios solo puede manifestar tanto como él mismo haya desarrollado de conciencia espiritual divina. Esta última frase nos da una idea de qué ser tan elevado está entre nosotros en Gabriele, Sofía, aunque siempre actuando de forma humilde y sencilla, como una hermana entre hermanos y hermanas. Apreciados amigos, este mundo completamente materialista y ocupado con cosas mundanas externas está llegando a su fin. Ya no se puede pasar por alto que en todas partes hay lucha, violencia y guerra, destrucción, decadencia, degeneración, muerte y aniquilación. Por eso, con este regalo recibido del santuario de Dios, Gabriele, Sofía, quiere tocar de nuevo el interior de las personas que están a favor del reino de Dios y a todas aquellas que en todo el mundo estén dispuestas a despertar el anhelo por el camino de regreso a la casa eterna del Padre a través del Cristo de Dios, que sufrió e hizo cosas indecibles por nosotros, los seres humanos. Ella quiere llevarnos a Cristo, el Redentor de todas las almas y seres humanos con alma.
0: Y ahora que, como se suele decir, hemos contado algunas cosas entre nosotros, quizás comprendamos mejor la increíble cantidad de energía espiritual que fue y es necesaria, la capacidad de sufrimiento, amor, sabiduría y humildad ante Dios, que fue y es aportada por los grandes del reino de Dios para llevarnos a los seres humanos al arrepentimiento y ponernos en el camino de vuelta a casa, a través de Cristo, el corregente del reino de Dios, nuestro Redentor y hermano. Pasemos ahora al regalo del santuario de Dios, el cénit del ser. La era del lirio, Sofía, la sabiduría de Dios, el espíritu de la verdad, el espíritu de la fusión, espíritu de su espíritu, amor de su amor. Gabriele, la profeta instructora y enviada de Dios en nuestro tiempo, escribe: el tiempo pasa, pero algunas cosas permanecen siendo el presente. Hace unos 5 decenios, yo, Gabriele, fui llamada a ser profeta de Dios por el Dios Uno Universal. El querubín de su sabiduría divina me instruyó para que yo pudiera servir como profeta al reino eterno, al reino de Dios. ¿Cómo fue esto y lo que resultó de ello ha sido explicado en algunas manifestaciones divinas. Mi sí al Eterno, al ser Padre Madre Todopoderoso, se convirtió en la tarea de cumplir y dar la palabra profética divina que ya está siendo manifestada a este mundo desde hace 5 decenios y llega cada vez a más personas a través de radio, televisión y otros medios, y además también a las almas en los reinos de las almas. Al cabo de un tiempo de estar recibiendo horas de enseñanza espirituales divinas, de estar siendo instruida como profeta, el Eterno Uno Universal se manifestó brevemente y sin rodeos. El yo soy, y me manifestó la profundidad de mi procedencia espiritual divina. El Eterno Uno Universal quiso y quiere que sea así, ya que Él, el Espíritu de la Verdad, con el ser humano Gabriele, aún tenía y tiene previstas algunas cosas para manifestar el profundo significado de sus palabras. Hija mía. Entonces, en mi vida tuvo lugar un cambio imprevisible. Yo dije sí al Eterno Uno Universal y tuve que cambiar completamente de vida para hacer justicia al sí dado a Él. A partir de entonces, el camino de mi vida estuvo marcado por las horas de enseñanza divinas dadas por mi maestro espiritual, el hermano Emmanuel. Durante estas horas de enseñanza intensivas, mi maestro espiritual me permitió de vez en cuando contemplar el reino eterno. Y vi la belleza, la unidad y el ser uno de los seres divinos, de los seres celestiales. Vi las construcciones celestiales, los jardines y paisajes, la naturaleza celestial y las diferentes especies animales, y el devenir y el ser en los 4 niveles de desarrollo hacia la filiación de Dios. Contemplé la obra de creación primaria de las 4 fuerzas desde las que se concibe, toma y crea, y las 3 cualidades del ser padre-madre, las cualidades de filiación. Así me encontré yo, Gabriele, cada vez más en la ley primaria eterna del amor a Dios y al prójimo.
1: Gabriele continúa escribiendo. Quien no tiene respeto ni muestra veneración por el poderoso espíritu de la vida, no podrá comprender que yo escriba: Dios es el espíritu de la verdad, el espíritu de la vida que es omnipresente, que fluye, fluye y fluye. Él fluye por todos los universos. Él fluye por el universo material. Él brilla en todos los soles y planetas. Dios, el ser fluente, omnipresente, es el éter de luz infinito, que es la luminosidad del infinito. El espíritu del infinito fluye por todos los seres humanos. El espíritu de la verdad fluye y toca brevemente lo contrario a las leyes divinas en el ser humano, sin valorarlo, para hacerle notar lo que él podría remediar. El espíritu de la verdad fluye sin interrupción por el infinito. El espíritu de la verdad es el espíritu de la fusión sobre lo que aún vamos a leer y escuchar hoy. Repito, no importa qué nombre demos los seres humanos a Dios, Él es el espíritu fluente, la ley universal del infinito. Mucho ha sido establecido así en las religiones para que las personas teman a Dios. Este Dios es el Dios inventado por el gremio sacerdotal. Es el Dios ídolo que esclaviza a los seres humanos con castigos, con el infierno y la condenación, y también con cultos, dogmas y similares. En todo el infinito no existe entidad alguna que se llame Dios. Dios es la fuerza universal, la ley universal, el espíritu de la verdad, el espíritu de la vida. Como ya se ha mencionado, la ley primaria eterna, la ley universal, a la que de forma profana en Occidente llamamos Dios, fluye a través de todos los universos, a través de cada densidad, de cada frecuencia de oscilaciones, de cada forma, de cada objeto, a través de todo, de toda la materia, de todo el infinito.
2: Gabriele continúa. Vuelvo a lo que ya no se puede seguir ocultando. ¿De dónde viene la palabra eterna? Ahora, después de casi 5 decenios, el Eterno manifiesta en su palabra a su profeta Gabriele. Hija mía, yo levanto el velo y tú informas sobre cómo fue. ¿Cómo es lo que ves? Sobre cómo se desarrolló el reino eterno, que es el hogar eterno de todos los seres divinos. Aún eres un ser humano, pero tu ser espiritual viene del ágase para dar forma al deseo de fusión, para fundar el reino eterno y para que desde el ser infinito se llevase a cabo la formación. Y así sucedió. El núcleo divino de mi alma se abrió cada vez más y yo veo e informo. Antes de la creación del ser, antes del ágase del eterno ser, había únicamente luz infinita, mares de luz, también llamado éter de luz fluente. Dicho de forma global, el espíritu de la verdad es energía de la más alta vibración. Tiene aspectos de conciencia infinitos de diferentes corrientes de luz, de éter de luz. El espíritu de la verdad, al que en Occidente llamamos Dios, es el espíritu eterno, la vida que fluye en todo, eternamente. El Espíritu, la verdad universal, no conoce principio ni fin. Él es. Para repetir lo dicho, hasta la creación, hasta el ágase, había únicamente energías inagotables de la más alta vibración con diferentes aspectos de conciencia. Mares de luz inagotables, infinitos, espíritu de su espíritu. Luz eterna, éter de luz. Estimados amigos, así dice Gabriele, aquí se está hablando de la verdad sobre dimensiones que no se pueden captar con la capacidad de comprensión que tenemos en nuestras supuestas 3 dimensiones, si es que son 3 dimensiones. Esto realmente es así. Nuestros ojos solo ven la sustancia densa, las sombras, a la que llamamos materia. La materia no es otra cosa que sustancia primaria degradada, degradada del éter de luz, del espíritu, de la luz primaria del infinito. Todo lo que tiene que ver con otras dimensiones solo se puede transmitir de forma somera con nuestro lenguaje. No importa cómo lo exprese y lo transmita a las tres dimensiones. Todo tiene su base en el Espíritu Eterno, en la ley universal primaria eterna, que es el Espíritu de la Verdad. De la ley universal, del Espíritu de la Verdad, a la fusión, resultó el reino eterno sutil en formación, que es de siete dimensiones. Todas las formas, los colores, los tonos y sonidos, todos los seres divinos, llamados seres espirituales, son sutiles, o sea, de luz etérea, espíritu de su espíritu. También todas las formas y colores de los jardines infinitos y su configuración, las viviendas, como también las innumerables especies animales, sin olvidar el pueblo de hijos en la unidad con el ser Padre-Madre, son de la luz etérea y espíritu formado de su espíritu. Amor de su amor, de siete dimensiones.
0: Continúo leyendo. El espíritu eternamente fluente es la sustancia portadora de todas las formas sutiles, así como la del reino eterno y también de todos los cosmos, inclusive el cosmos material. El espíritu eternamente fluente es la ley primaria a la que los seres humanos en Occidente llamamos Dios. Todo, absolutamente todo, es conciencia que se manifiesta en formas, colores, aromas y sonidos, según sea el estado de conciencia, y esto en todo el infinito. A esta totalidad, dice Gabriele, que he mencionado aquí solo brevemente, la precedió una poderosa fusión cósmica a través del Espíritu de la Verdad al Hágase. La fusión era el deseo y la voluntad de las competencias, de los portadores de conciencia, de los mares de luz infinitos, el Hágase. Creó y formó, y se desarrolló en formas y colores de siete dimensiones, que culminó con la formación del reino eterno de luz etérea. Todo lo que los seres humanos vemos y no percibimos es éter de luz energético. Son átomos de éter de luz que crean y crean. Es vida en formación. Aquello que posee la fusión infinita. Olas y más olas de luz etérea, mares energéticos de luz y su fusión paulatina hasta llegar a ser unidad, el Hágase, el ser creador y formador. Este suceso único lo puedo transmitir yo, Gabriele, exclusivamente con palabras tridimensionales, ya que soy un ser humano entre seres humanos. El querubín de la sabiduría divina dio una manifestación sobre el carácter de los mares de luz y sobre la concurrencia de todos estos mares de luz en los que él reflejaba en imágenes los sucesos cósmicos. En este sentido, él habló de matrices etéreas que se formaron por el hecho de concurrir los siete mares de luz en una especie de olas rítmicas. A raíz del repetido fluir superpuesto de olas de luz etérea, resultaron las llamadas imágenes de agua. A lo que se perfilaba a través del flujo mancomunado de las olas etéreas luminosas, el querubín de la sabiduría eterna del ser lo llamó imágenes de la matriz. Antes del suceso grandioso, hasta llegar al ágase, hubo para ello varios intentos. Pero cuatro mares de concepción, creación y formación de luz infinitamente fluente tenían una polarización semejante. El flujo conjunto de estas olas y más olas etéreas luminosas, de estos torrentes de luz provenientes de cuatro energías de conciencia de vibración en gran parte igual, no dio resultado, pues eran polarizaciones de estructura parecida de la misma conciencia, de la misma longitud de onda, hasta que fluyó un quinto mar etéreo luminoso de corrientes de conciencias que poseía tres caudales de mar de conciencia etérea luminosa y que anunciaba su propósito. Tal vez todo esto suena un poco profano, continúa Gabriele, pero yo puedo traducir todo esto solo con palabras tridimensionales. La poderosa quinta consciencia, con tres corrientes de mar de luz inacabables, energías etéreas luminosas de una dimensión que superaba a los cuatro caudales juntos de mares de luz de igual vibración, es el espíritu de la verdad, que fluía en las cuatro corrientes de mar energéticas de concepción, creación y formación, y dio a conocer su propósito.
1: Continúo leyendo las explicaciones de Gabriele. Como se dijo anteriormente, la quinta consciencia con las cuatro corrientes gigantescas de energía llamó la atención sobre sí misma y sobre su propósito mediante el incremento de luz. A través del correspondiente flujo de olas y más olas, se originaron formas expresivas, plásticas. Yo quisiera llamarlas, como ya se dijo, imágenes de agua. La quinta consciencia es el espíritu de la verdad que lleva al ágase, el creador de la vida en formación. Repito, mediante la entrada de luz a través de infinitos caudales etéreos de mares de luz, provenientes de la quinta consciencia poderosa, se hizo claro el propósito del ágase. El deseo y la voluntad del portador de la quinta consciencia etérea luminosa de tres mares de luz etéreos fue crear un reino eterno infinito con seres y reinos naturales de variados colores, formas, aromas y sonidos, naturalmente sutil, en el que los sonidos que se insinuaban mostraban la acción comunicativa recíproca de todas las formas de vida. El flujo etéreo e interminable hizo reconocer que también eran importantes los otros cuatro gigantescos portadores de conciencia, los poseedores de los cuatro mares energéticos de luz, de concepción, creación y formación. Después de inimaginables múltiples confluencias de energía en formaciones semejantes a matrices, los portadores de los cuatro y de las tres corrientes de mar etéreas luminosa observaron el súbito centelleo del ágase. Para la fusión de estas siete poderosas energías y más energías cósmicas etéreas, no encuentro, dice Gabriele, otras palabras que gigantescas y únicas. Cuando las cinco competencias de siete mares de luz estuvieron de acuerdo, empezó la fusión para alcanzar la unidad absoluta, el hágase cósmico que penetra todo el universo. En ciclos enormes, ellas determinaron fundar el reino eterno y darse forma a sí mismas. La fusión, la mezcla para alcanzar la unidad absoluta, produjo del ser poderoso el hágase, el reino eterno. En última instancia, la vida en formación, el ser absoluto. Sobre esta poderosa fusión energética y única, el lenguaje popular diría: todo provino de una sola mano para crear el hágase. Las corrientes infinitas de mares etéreos luminosos, lo que en su unión absoluta se denomina fusión, son el espíritu, al que en Occidente llamamos Dios.
2: Para mejor comprensión, Gabriele repite una vez más: la unión de siete mares luminosos de luz etérea es el espíritu, que debido a la fusión posee en sí la formación etérea. El poderoso hágase es el espíritu universal, la ley infinita del eterno ser, el amor de Dios. La verdad eterna es el espíritu de la fusión y, por tal motivo, la vida de luz etérea que se forma, espíritu de su espíritu, amor de su amor. El núcleo en la fusión es también, visto como raíz, el espíritu de la vida en formación, el espíritu de la bondad, del amor y la mansedumbre, del orden, de la voluntad, de la sabiduría y la seriedad. Así como de una semilla, de un germen, se forma un árbol, un arbusto, una flor, así se desarrolló de la poderosa fusión vida de materia sutil, de luz etérea que tomó forma, espíritu del espíritu, la vida eternamente fluente. De los mares infinitos de luz, de la fusión, del núcleo del hágase, el ser creador universal, el ser excelso, el principio padre-madre, adoptó la forma del ser. En el poderoso curso posterior de creación, las fuerzas de donde se concibe, toma y crea, partiendo del núcleo de la fusión, se dieron vida en formación, la entidad del hágase, de acuerdo con su competencia. Así como la corona de un árbol vigoroso entrega sus semillas, su simiente, así fluyeron al hágase, de acuerdo a su competencia, entidades provenientes de siete corrientes infinitas del ser. El núcleo, la fusión, lleva la conciencia del dar y recibir de las primeras unidades duales, los querubines y los serafines, los principios de unidad provenientes del espíritu de la fusión. En su origen sigue siendo el santuario, la creación del Creador, el ser Padre-Madre. El santuario, el núcleo central para la existencia universal eterna, es el centro de las siete veces siete energías de conciencia etérea eternamente fluentes, que antes de la fusión se denominaban mares o torrentes de luz. Siete corrientes de fondo etéreo fluyen para encontrarse y mezclarse. Es el espíritu de la unidad y la raíz de la fusión para la formación de luz etérea. Un fluir infinito y un multiplicarse se lleva a cabo en el poderoso centro del ser, llamado santuario. Del poderoso hágase fluyó la vida. El comienzo de la formación de las primeras entidades y el inicio del grandioso reino eterno. Los primeros principios básicos de la vida son los duales iniciales de la estirpe, los querubines y los serafines. Después continuó todo desde el centro de la fusión hasta el hágase. Se desarrolló un pueblo poderoso. Dicho simbólicamente, esto significa: de innumerables semillas y gérmenes de un árbol fuerte, del tronco y de una raíz, del principio padre-madre y de las fuerzas de las siete entidades, se desarrolló el reino eterno, simiente equivalente a semillas y más semillas, a raíces y más raíces, el poderoso reino, el reino eterno.
1: Gabriele continúa escribiendo, volviendo una vez más al santuario, al centro del ser. El santuario es el movimiento perpetuo del ser universal de la eternidad. El núcleo de la fusión es, como se dijo anteriormente, comparable con un árbol majestuoso. El espíritu de la vida es como una raíz de la que fluye la vida que se está formando. Es el espíritu del infinito que produce el fruto y al mismo tiempo entrega y da semillas, o sea, gérmenes. Con palabras tridimensionales es muy difícil explicar el hágase. Sin embargo, se trata únicamente de comprender tanto como sea posible que nuestras almas vienen del infinito, del reino del ser, y que el infinito es el espíritu de la verdad que quiere tener de vuelta a sus hijos e hijas, pues nosotros somos espíritu y amor de su amor, entidades, seres espirituales de la verdadera vida. Porque es así, me esmero, dice Gabriele, en explicarnos con mis palabras tridimensionales nuestro hogar eterno, pues el eterno y el reino eterno, el eterno ser, llaman a los hijos e hijas del eterno ser la existencia eterna. Queridos amigos, por favor, compréndanme. Me repetiré todavía algunas veces, pues la totalidad, nuestra verdadera vida, es tan compleja, tan valiosa y de una variedad tal de vida que las repeticiones seguro que no aburren, sino contribuyen a una mejor comprensión. Gabriele continúa diciendo, fluye y yo puedo observar el poderoso caudal que fluye del Espíritu Eterno, el hogar, el reino del ser Padre-Madre, los jardines infinitos, los animales, las construcciones de los hermanos y hermanas. En todo el reino infinito no hay señores, ni criados, ni esclavitud, ni dominio. Todo es unidad y amor. Esa es la verdadera vida, ese es el hágase, el espíritu del amor que da y da. Como ya está escrito, la densidad, llamada materia, no es otra cosa que éter de luz degradado. energía que se condensó convirtiéndose en sustancia gruesa. El ser humano llama materia a su lugar de destino, pero su origen y con esto su verdadero destino es y permanece siendo el espíritu, el éter de luz universalmente fluente y creador, el espíritu de la verdad, el espíritu del amor y del amor al prójimo, el espíritu, la ley de la vida, que es unidad.
0: Continúo leyendo. El espíritu de la verdad, el espíritu de la fusión, es el espíritu del que provenimos todos nosotros, espíritu de su espíritu, del amor infinito que fluye y fluye. Y el ser humano no capta que también él es inundado por esa corriente que fluye. La ciencia, la física de los cuantos, tendría muchos conceptos para esto, pero ninguno de los llamados expertos puede demostrar al espíritu, al que en Occidente llamamos Dios. Él es. Él fluye y no tiene la necesidad de mostrarse a los expertos y darles a entender quién es Él. Él es omnipresente, verdad eternamente fluente, el Espíritu. El Espíritu de la verdad, la verdadera vida, da y da, e indica lo que los seres humanos podemos cambiar, y no como le debemos ver. El espíritu de la verdad es independiente y no dependiente. Cada clase de átomo etéreo luminoso es independiente en sí mismo y actúa según el principio de comunicación emitir y recibir, conciencia espiritual con conciencia espiritual, todo de acuerdo con el principio espíritu de su espíritu y amor de su amor. Trátese del universo material o de los universos de materia sutil o parcialmente sutil, o de los planetas o galaxias, o de alguna sustancia diferente, el espíritu infinito, primario eterno, lo atraviesa todo. Sea el universo material, o sutil o parcialmente sutil, cada planeta, cada sol, es solo una gota del espíritu eterno. Si miramos el llamado cielo nocturno, creemos que entre los planetas habría oscuridad. Pero en todo el infinito no hay oscuridad. La oscuridad que creemos ver está en realidad plena del espíritu, de la luz que fluye a través del infinito, por tanto, también en nuestras tres dimensiones. Hasta aquí algunos extractos de La Era del Lirio Sofía, La Sabiduría de Dios, El Espíritu de la Verdad, El Espíritu de la Fusión, Espíritu de su Espíritu, Amor de su amor. Estimados amigos, la verdad manifestada desde el reino eterno es el regalo a todas las personas que están dispuestas a recibirlo a través del regalo de los cielos Gabriele Sofía. Nunca más habrá un tiempo en el que el cénit del ser, el santuario de Dios, esté tan cerca de los seres humanos a través de su palabra eterna. Nos inclinamos ante el Dios uno universal, Padre, Madre, Eterno, y su Hijo, el Cristo de Dios, y damos las gracias porque Él nos ha regalado el cuerno de la abundancia de la sabiduría divina, el querubín y el serafín, Emmanuel y Gabriele, por habernos enviado el Espíritu de la verdad en la palabra profética, de forma tan inesperada, tan imprevista,

Telespectadores, apreciados oyentes, les saludamos cordialmente y les deseamos lo mejor para el tiempo venidero. Hasta la próxima ocasión, Dios en nosotros y nosotros en Dios, eternamente.

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0: Liebe Brüder, liebe Schwestern in Christus.
1: Queridos hermanos, queridas hermanas en Cristo, cuando pensamos en la palabra vida, solemos echar mano de nuestro cofrecillo del lenguaje donde dice vivir felizmente, vivir contento, disfrutar de la vida.